Amado Dios, te damos gracias, Señor, por la oportunidad que nos das de poder estar aquí reunidos. Gracias, Señor, porque poder escuchar tu palabra es un privilegio para nuestros oídos y también para nuestro corazón. Sabemos, Señor, que los temas que estamos tratando son difíciles, por eso queremos ir despacio, para que sea tu palabra la que nos vaya abriendo, Señor, los ojos, iluminando el corazón poco a poco. Queremos, Señor, que tu Espíritu traiga convicción de las enseñanzas al corazón de mis hermanos. Hay mucha doctrina equivocada alrededor de todos estos temas. Y queremos, Señor, que todo lo que aprendamos tenga fundamento en tu palabra. Queremos enseñar, Señor, con la Escritura, con tu revelación. No queremos interpretaciones nuestras propias, personales. Queremos, Señor, que tu palabra se abra y queremos que tu palabra se explique sola. Y yo sé, Señor, que tú nos revelaste una palabra que no pudiéramos entender, que si la leemos con cuidado, atención y bajo tu dirección, tú mismo, Señor, nos la enseñas. Y es lo que yo te pido para esta tarde, que nada quede sin comprensión y que todo lo que vayamos aprendiendo semana tras semana sea entendido, sea asimilado y que tenga, Señor, un impacto en nuestro corazón y sirva para nuestra vida diaria como creyentes. Que no pensemos, Señor, que estos temas son solo futuros, sino que sirvan para nuestro presente, para cómo miramos la vida, para cómo caminamos, para cómo tenemos nuestra esperanza en algo que en cualquier momento va a aparecer aquí, Señor, y es la venida de nuestro Señor Jesucristo. Prepara nuestros corazones a tu palabra esta tarde y guíanos, Señor, a tu verdad. Te lo pido en el nombre de Jesús. Amén, amén y amén. Podemos tomar asiento. En todas las clases, en todas las semanas, voy a intentar dar como siempre una pequeña introducción que tenga que ver con lo de la semana anterior. Porque a diferencia de otros estudios que yo pudiera hacer temas diferentes, si tú faltas una semana y coges la siguiente, pues todo sigue igual. Pero estos los hemos preparado de una manera en que todo tiene que ir consecutivo. Si tú no vienes a los cuatro primeros y me escuchas hablar, el quinto a lo mejor dices, no, eso no es así. Pero es que no habrás visto cómo hemos llegado a esas conclusiones. El problema que tenemos muchas veces con la escatología es que todo lo hacemos con versículos sueltos. Las personas, por ejemplo, cogen aquel pasaje que dice que el Señor vendrá como un ladrón en la noche y ellos lo arrancan, no piensan en todo lo demás que dice la Biblia y dicen, no, pues esto significa que vendrá de golpe, que no lo veremos, que será secreto, mil cosas. La Biblia no es un libro que Dios nos haya dado fragmentado, es una revelación constante. Es una revelación continua. Dios se ha ido mostrando al ser humano. Dios se ha ido revelando al hombre de una forma progresiva. Poco a poco Dios se ha ido dando a conocer. Vosotros sabéis, ¿no?, que los libros de la Biblia no tienen el mismo orden cronológico. El Señor no inspiró toda la palabra el mismo día. Él fue inspirando, inspirando, inspirando hasta que de una vez por todas el canon se quedó cerrado y Dios ya no dijo nada más. Ya su revelación perfecta estaba completa. Por eso tenemos de Génesis a Apocalipsis. Entonces nosotros tenemos que entender que cuando Moisés recibe su revelación de Dios y escribe el Pentateuco, los cinco primeros libros de la Biblia, Moisés no sabe lo que va a decir Pablo. Moisés no sabe lo que va a decir el apóstol Pedro. Moisés sabe lo que Dios le ha dicho en ese momento. Por eso, hermanos, yo te voy a decir algo que a lo mejor a ti te choca al principio, pero es una realidad. Tú y yo tenemos un gran tesoro que, por ejemplo, Abraham no tenía. Tú y yo tenemos un gran tesoro que a lo mejor Moisés no tenía. Moisés tuvo un gran tesoro, sí, tuvo ese encuentro con Dios en la zarza ardiente, vio la gloria de Dios, recibió la revelación del Pentateuco, pero Moisés no sabe nada de Apocalipsis. Si Moisés apareciera hoy en esta clase, Moisés se quedaría escuchándonos como yo también tengo que aprender. Porque yo solo sé de Génesis a Deuteronomio. Yo no sé lo que dice Pablo a los romanos. Yo no sé lo que dice Pablo a los gálatas. Yo no sé lo que dice Pedro en sus cartas o el apóstol Juan en sus cartas. O lo que reveló Jesucristo en el Apocalipsis a Juan.
Entonces nosotros tenemos un gran tesoro y es que tenemos la revelación completa. Pero a veces hay personas que parece que no la quieren completa y solo se quedan con trocitos sueltos para justificar sus doctrinas. Nosotros tenemos que entender que Dios se ha ido revelando progresivamente. ¿Por qué, por ejemplo, nosotros ahora no seguimos la ley alimentaria de los judíos? Porque cuando Dios habló con los judíos, les dio una ley, ¿verdad? Les dijo lo que podían comer, les dijo lo que no podían comer, ¿sí o no? Pero Dios no se calló. Si Dios no hubiera escrito nada más, si Dios no hubiera revelado nada más, nosotros seguiríamos ahí, ¿verdad? Pero ¿por qué ya no comemos ahora, por ejemplo, cerdo o comemos marisco? Porque Dios siguió hablando, siguió revelando, dio a entender que habían cosas que cambiarían absolutamente con Cristo, que Cristo marcaría un antes y un después en la historia. Por ejemplo, el pueblo de Israel, Dios les habló y les dijo que tenían que hacer sacrificios, ¿sí o no? Animales. Si Dios no hubiera seguido hablando, hoy tendríamos que venir aquí con una cabra, con un cordero, y tú me estarías viendo mientras yo cojo una daga y le rajo el cuello y hago círculos con la sangre y luego cojo un hisopo y lo mojo en su sangre y vosotros os haría así, yo rociaría sangre, daría miedo el culto, ¿no? Pero ya no hacemos sacrificios, Dios ha seguido hablando. Dios ha seguido hablando. Por ejemplo, cuando nosotros hablamos del día de reposo, yo no puedo pensar lo que Dios dice en Génesis cuando dice que Él reposó al séptimo día, o lo que dice en la ley sobre el día de reposo. Yo tengo que ver lo que pasa toda la Biblia con el día de reposo para entender. Cuando alguien te pregunte, ¿tú guardas el día de reposo? O ¿tú comes cerdo? Tú no puedes responder con un versículo. Tú tienes que dar a entender lo que Dios ha ido revelando y el por qué haces o no haces algunas cosas. Cuando nosotros miramos la escatología, ¿por qué primero empecé por el Antiguo Testamento? Porque como les dije, no es algo que tiene que ver con Apocalipsis, es algo que tiene que ver con la Biblia. Y Dios ha ido revelando cómo van a ser los acontecimientos futuros desde el mismo Génesis. En Génesis, en Éxodo, en Levítico, hemos visto en los Salmos, los profetas como Isaías, Daniel, ellos iban anunciando cosas que sucederían, pero que ellos no vieron, ¿verdad?, con sus ojos. Ellos recibieron revelación del Señor. Moisés no vio, ¿verdad?, a Jesús. Aparece en la transfiguración junto a Elías, pero Moisés no vio personalmente a Jesús. Pero Moisés anunció sobre Jesús, ¿o no? ¿No dijo que un profeta Dios levantaría del pueblo? Entonces Dios revela a Moisés que Jesús va a venir, pero Moisés no conoce a Jesús. Nosotros tenemos esa gran ventaja, que tenemos toda la revelación de Dios y podemos tener una visión más clara de las cosas. Tú te imaginas al profeta Isaías hablando, será despreciado, aborrecido, desechado. Él estaba ahí escribiendo lo que Dios le había revelado, pero Isaías dice, yo no sé quién es. Ni cómo, no lo voy a tocar, no lo voy a ver. Pero él lo dejó escrito. Otras personas lo contemplaron. Entonces, la escatología no es algo que podemos ir a Apocalipsis o como muchos solo al libro de Daniel con sus 70 semanas y sacar esos dos libros de la Biblia y sacar análisis. Porque, hermano, si tú ves Apocalipsis como un libro aparte que no tiene nada que ver con la Biblia, tú vas a esperar realmente animales con un montón de cuernos. Vas a ver el 666 y te vas a volver loco pensando en qué número es ese, si es un chip, si es un sello, si es un código de barras, si es ahora, no sé. Cuando empezamos a pagar con el teléfono móvil, la gente, esto ya está cerca. No, porque cuando tú lees Apocalipsis como si fuera un libro aparte, que no tiene nada que ver con los otros libros, tú empiezas a ver figuras que crees literalmente que te las vas a ver cara a cara. Pero hermano, Apocalipsis es la consumación final de todo lo que el Señor ya va anunciando que va a pasar. Es la victoria definitiva. Entonces, ¿por qué estamos yendo de Antiguo Testamento, Nuevo Testamento? ¿Por qué estamos haciendo una introducción tan grande? Para que cuando entren las cosas que realmente a muchos le dan más morbo que interés, porque la gente con el tema futuro tiene más morbo que interés, tiene más ganas de saber lo de las 70 semanas, quién es el anticristo, que en el fondo entender la palabra,
Y ya te digo algo, no te diré un nombre. Cuando te diga algo y hablemos un poco sobre el tema del anticristo, si esperas que te diga cómo va a ser para ver quién puede ser y que nos vayamos fijando un poquito en Donald Trump porque a lo mejor es él, no va a ser así la clase. Y si esperas que yo venga a decirte que como ahora parece que Estados Unidos, Irán se van a declarar la guerra, eso está escrito, es no saber leer la Biblia. Y creo que fue Sujel Michelén el que hace poco dijo, hermano, si tú vas a una iglesia y te empiezan a decir que si en vez de predicar la palabra, te empiezan a usar los acontecimientos como Irán y Estados Unidos y la guerra que puede haber, con cuatro versículos sueltos para darte un sermón, sal de esa iglesia. Sal de esa iglesia, porque en ninguna parte de la Escritura habla de Estados Unidos. El problema es que hay pastores que quieren enseñar cosas nuevas, cosas que nadie más ha visto en 2000 años de historia, pero parece que ellos sí. Y eso es un peligro. Si tú vas a una iglesia y un pastor te dice que él ha recibido una revelación que nadie más ha sabido en 2000 años, no lo escuches. Cualquiera que traiga otro mensaje, aunque sea un ángel, sea anatema. Entonces, hermanos, a modo de introducción, nosotros estábamos viendo cómo el Antiguo Testamento tenía un foco principal. Todas las promesas, todas las profecías, todos los anuncios que había en el Antiguo Testamento se centraban principalmente en la llegada del Redentor. Toda la Biblia giraba en torno a eso. Y yo quiero usar dos textos del Nuevo Testamento que muestran claramente que la gente que vivía en entonces y había recibido la ley y conocía los profetas, vivían con esa esperanza. Lucas 2:25, por ejemplo, dice, y había en Jerusalén un hombre que se llamaba Simeón, y este hombre justo y piadoso esperaba la consolación de Israel, y el Espíritu Santo estaba sobre él. ¿Qué hacía este hombre? ¿Qué hacía Simeón? Un hombre justo, un hombre piadoso. ¿Qué hacía? Esperaba la consolación de Israel. ¿Saben qué representa esto? Esperaba la consolación de Israel. Israel estaba en un tiempo bajo dominio romano. Israel estaba bajo el yugo de Roma. Y había sido anunciado que llegaría un Mesías, un Redentor. Y ellos, el pueblo judío, vivían bajo esa esperanza. Esa iba a ser la consolación para Israel. La llegada de ese Redentor, de ese Mesías. Pero ¿por qué no cuadraron muchas cosas? Muchas personas esperaban un gran guerrero como David, que vencería a un gigante, que podía ser Roma y que los libraría de ese yugo. Por eso las cosas chocaban cuando Jesús decía, «Dad a César lo que es de César y dad a Dios lo que es de Dios». O chocaba todavía más cuando Jesús curaba incluso al trabajador, a un centurión o a la hija de un romano. Cuando Jesús hacía milagros que parecía que iban a favor de los enemigos del pueblo judío. O cuando Jesús rescataba a un publicano, que era como un estafador, un ladrón para el pueblo, que servía a Roma cobrando impuestos del pueblo judío. Pero ellos tenían una esperanza, el Redentor iba a llegar. Y ese hombre, Simeón, tenía esa esperanza, la consolación de Israel y el Espíritu Santo estaba sobre él. Un poquito más adelante, los versículos 36 al 38 dice, y había una profetisa, Ana, hija de Fanuel, de la tribu de Aser. Ella era de edad muy avanzada y había vivido con su marido 7 años después de su matrimonio. Y después de viuda, hasta los 84 años, nunca se alejaba del templo, sirviendo noche y día con ayunos y oraciones. Y llegando ella en ese preciso momento, daba gracias a Dios y hablaba de Él a todos los que esperaban la redención de Jerusalén. No solo Simeón esperaba la consolación de Jerusalén, Ana estaba ahí, una señora que había escuchado la ley, que conocía al Señor y piadosa. ¿Ven que dice que estaba haciendo oraciones y ayunos noche y día en el templo? Una mujer de Dios. Y ella hablaba a la gente ¿de qué? A todos los que esperaban la redención de Jerusalén. ¿Cuál era la alegría de Ana? ¿Cuál era la alegría de Simeón? Que habían visto en pañales aquel Redentor. ¡Qué alegría para unas personas como Ana, ¿verdad? 84 años, una mujer que estaba en el templo orando, ayunando. ¿Cuál era el mayor deseo del corazón de esa viejita? Que un día llegara el Consolador,
la redención esperada para Israel, aquel que era tan esperado, el Mesías. Y qué alegría debe ser para aquella mujer, ¿verdad? Contemplarlo con sus propios ojos, aquel que tan anunciado había sido. Entonces, hermanos, vemos cómo el Antiguo Testamento era anticipatorio de cosas que habían de venir. Pero de la misma manera, hoy trataremos más el Nuevo Testamento entre esta semana y la que viene, porque la clase de hoy se me iba a hacer muy larga y he decidido dividirla en dos sesiones. La de hoy le he titulado Los Últimos Días o Los Tiempos Finales, y la de la semana que viene se llamará El Día Final. Y parece un título igual, pero cuando nosotros estemos este martes y el que viene escuchando, se darán cuenta que es muy distinto. Que es muy distinto. Recuerden, hoy empezaremos a hablar de los tiempos finales o los días finales, y la semana que viene hablaremos del último día. Son cosas distintas. Pero lo que sí vemos también es que de la misma manera que el Antiguo Testamento era anticipatorio de cosas que habían de venir, el Nuevo Testamento también. Como dijimos la semana pasada, muchas cosas ya han sido cumplidas, ¿verdad? ¿Recuerdan las cosas que dijimos, las siete cosas que se habían anunciado más importantes, como la venida del Espíritu Santo, como la llegada del nacimiento del Mesías? Habían cosas que habían sido anunciadas y que en el Nuevo Testamento ya se estaban viviendo. Pero de la misma manera habían cosas que todavía estaban por llegar. Nosotros lo que sí vemos es que la gente en el Antiguo Testamento estaba viviendo unas cosas, pero anunciaba cosas más grandes que vivirían en otra etapa. Y en el Nuevo Testamento empiezan a vivir esas cosas y al mismo tiempo anuncian otras cosas todavía más grandes que están por llegar. Ejemplo, el Antiguo Testamento, los hombres y mujeres de Dios eran llenos del Espíritu Santo, ¿sí o no? No. No. En el Antiguo Testamento habían personas, algunas personas seleccionadas por Dios por alguna función o alguna misión a las cuales Dios revestía con el Espíritu Santo. Y escucharás frases como la que hemos leído de Simeón: y el Espíritu Santo estaba sobre él. Y esa expresión aparece más de una vez. Y no dice en él, dice sobre él. El Espíritu Santo no había sido derramado. Pero recuerdan que, por ejemplo, el profeta Joel dice: en los últimos días derramaré mi Espíritu sobre toda carne. ¿Y ahora qué pasa? Todos los creyentes tenemos al Espíritu Santo. Eso es una gran alegría, ¿o no, hermano? Los hombres de Dios en el Antiguo Testamento sabían que un día el Señor mandaría su Espíritu sobre toda carne. Pero nosotros tenemos al Espíritu Santo. Miren qué glorioso. Ellos vivieron cosas grandes, pero anunciaron cosas mucho mayores. Ser llenos del Espíritu de Dios. Nosotros estamos viviendo una era mucho mejor. Ya no la era en la que el Espíritu Santo estaba sobre algunos. Nosotros vivimos en la era donde el Espíritu Santo está en todos los creyentes. Pero no es la mejor era. El Nuevo Testamento, a pesar de estar viviendo una mejor época, anuncia otra mucho más gloriosa. Esa eternidad que nos espera con Cristo. Otro ejemplo. El Antiguo Testamento tenía sus profetas, ¿verdad? Tenía sus líderes. Pero ellos anunciaban que habría uno mucho más grande que vendría, ¿sí o no? Nosotros vivimos en esa era mucho mejor, donde el Hijo anunciado, el Hijo de Dios, el Redentor ya vino. Pero al mismo tiempo

algo más grande todavía, que es esa eternidad gloriosa, o como vendrá un profeta, vendrá el Redentor, vendrá el Mesías. Ahí Él llega, pero muere, resucita al tercer día, asciende en gloria, pero empezamos a anunciar, así como lo habéis visto, volverá por segunda vez y reinaremos con Él y estaremos eternamente con Él. La Biblia se va revelando progresivamente. El antiguo pacto muestra cosas gloriosas que pasarían en el nuevo, y el nuevo muestra cosas gloriosas que todavía tienen que pasar. Pero hay una cosa que sí que es cierta: toda la Biblia para mí, y creo que para cualquier teólogo y creyente que sepa leer, toda la Biblia tiene dos ejes principales y dos pilares que marcarán la historia: la venida de Cristo y la segunda venida de Cristo. El Antiguo Testamento era muy bonito, pero algo que marcaría la historia era la llegada del Redentor. Ahí empieza una era maravillosa, pero hay otra cosa que marcará la historia: el regreso del Redentor, la segunda venida de Cristo. Los creyentes del Antiguo Testamento vivían esperando al Mesías. ¿Cómo vivimos los creyentes del Nuevo? Esperando al Mesías. La vida del creyente es una vida de esperanza. La vida del creyente no es una vida puesta con los ojos aquí: esta es mi vida, este es mi momento, esta es la edad que me ha tocado vivir. No, el creyente siempre vive esperando. Esperando algo grande que el Señor ha anunciado. Esperando algo glorioso que va a pasar. Y lo que marca esa espera es tanto la primera venida de Cristo como la segunda venida de Cristo. Vimos como la semana pasada hablábamos de eso, que la venida del Mesías era el punto trascendental de todas las profecías y promesas del Antiguo Testamento. Y ahora en el Nuevo Testamento veremos cómo todo gira en torno de la primera y la segunda venida de Cristo. Nosotros estamos en esa época y te tienes que empezar a situar, porque para saber cómo vivir, para saber qué creer, para saber qué hacer, para saber en qué momento de la historia estás, tú debes tener muy claro en qué era estás. Los creyentes que estaban antes de la primera venida de Cristo vivían de otra manera. Hacían sacrificios, como hemos dicho. Hacían sus ofrendas de paz. Había un sumo sacerdote que intercedía por el pueblo porque ellos no podían hacerlo. Solo una persona elegida. Tenían ese sacerdocio que pasaba de familia en familia. Me parece muy curioso que hay algunas iglesias que todavía siguen pasando el pastorado de padres a hijos. Que como no saben en qué época viven, creen que viven en la época pasada, creen que el sacerdocio pertenece a una tribu pastoral o algo así, de la misma manera creen que de tal palo tal astilla, y que el hijo de un pastor tiene que ser el pastorcito, y no es así. Hermano, déjenme decir algo: el pastor Marcos tiene un hijo, si mañana Dios me da un hijo, nunca, nunca, nunca, nunca espero que la iglesia les presione para que mañana sean pastores. Porque no tienen la obligación de serlo. No tienen ni que ser misioneros, ni que ser evangelistas, ni que estar en la alabanza. Será lo que Dios quiera para ellos. Y a lo mejor el hijo de un pastor le toca ser un miembro que simplemente va a los cultos y limpia y participa abriendo un culto y nada más. Y el Señor no le hace arder el corazón y quiere que sea cirujano. Mientras sea un buen creyente y haga la voluntad de Dios, gloria a Dios. Pero lo que tenemos que pedir no es que sea pastor, lo que hay que orar es que sea creyente, que conozca al Señor. Y eso es importante, porque realmente hay iglesias que parece que no lo entienden y presionan a los hijos de pastor como si tuvieran que ser un hijo diferente al resto de niños. Como los niños normales juegan a fútbol, el hijo del pastor no. Los niños normales juegan a videoconsola, el hijo del pastor no. Tiene que tener Biblia de los 3 años. Desde que sepa leer ya tiene que memorizar el Pentateuco. No, son niños. Las iglesias matan a esos niños a veces, los destrozan con sus presiones, los miran como... Tiene que ser duro sentirte analizado. Es como la mujer de un pastor, que a veces como que todos los ojos están ahí como la mujer perfecta, ella no puede fallar, ella no puede decir... Es una mujer, la mujer de un hombre. Tiene mala suerte de ser la mujer de un pastor, porque tiene una presión que muchas de ustedes no tienen. Pero hermano, a veces la iglesia pone presiones que Dios no ha puesto sobre ellos. Dios no lo ha puesto. Entonces, quiero leer una cita antes de seguir un poco adelante de William Manson, que dice: cuando vamos al Nuevo Testamento, pasamos de un clima de predicción a uno de cumplimiento. Aquello que Dios había anticipado a través de los labios de sus santos profetas ya ha sido cumplido por Él, al menos en parte. La resurrección de Jesús no es simplemente una señal que Dios ha hecho a favor de su Hijo, sino que es la inauguración

0: La entrada a la historia de los tiempos del fin. Y quiero que te quedes con esa última frase. La venida de Jesús es la inauguración de los tiempos del fin. ¿Por qué? Porque hay gente que ahora dice que estamos en los últimos tiempos. Pero lo que yo voy a enseñar a la iglesia, y lo voy a hacer con la escritura, es que desde que Cristo vino, y sobre todo desde que Cristo se fue, ya están, ya estaban, y ya estamos también, por ende, en los últimos tiempos. Que lo que la Biblia llama los últimos tiempos no era el siglo XX. Y les mostraré como que lo que la Biblia llama los últimos tiempos eran los tiempos que el apóstol Pablo ya estaba viviendo. Y leeremos hoy incluso textos como el apóstol Juan en su carta diciendo, hermanos o hijos, ya estamos en los últimos días. Y si él dice eso, no podemos contradecirlo nosotros. Entonces, antes de eso, me gustaría que leyéramos otro pasaje que es Mateo 1, 20 al 23. Mateo capítulo 1, 20 al 23, que dice, pero mientras pensaba en esto, he aquí que se le apareció en sueños un ángel del Señor diciendo, José, hijo de David, no temas recibir a María tu mujer, porque el niño que se ha engendrado en ella es del Espíritu Santo. Y dará a luz un hijo y le pondrás por nombre Jesús, porque él salvará a su pueblo de sus pecados. Todo esto sucedió para que se cumpliera lo que el Señor había hablado por medio del profeta diciendo, he aquí, la Virgen concebirá y dará a luz un hijo, y le pondrán por nombre Emmanuel, que traducido significa Dios con nosotros. Hermano, entonces, nosotros dijimos que todo giraba en torno de ese día. José, no corras, toma a María, porque el hijo que van a hacer es aquel que tanto espera la gente. Es ese Redentor, para que se cumpliera lo que fuera dicho por medio del profeta. Y esa expresión, hermano, gira en torno de Jesús constantemente, para que se cumpliera lo que fuera dicho por medio del profeta. Y antes de hablar un poco de lo que vienen siendo los últimos días, yo quiero, ¿recuerdan la semana pasada que hablamos de cosas que anunciaban sobre Jesús y que claramente pasaron en él? Yo quiero anunciar otras más. No las quise decir todas la semana pasada porque eran muchas, pero era para que entre esta semana y hoy viéramos que todo el Antiguo Testamento apuntaba casi todo al mismo lado. Jesús viene, Jesús viene, y daba detalles exactos de cómo iba a ser. Vamos a ver algunos detalles más. En primer lugar, su nacimiento en Belén. Miqueas 5, versículo 2. Pero tú, Belén Efrata, aunque eres pequeña entre las familias de Judá, de ti me saldrá el que ha de ser gobernante en Israel. Y sus orígenes son desde tiempos antiguos, desde los días de la eternidad. ¿Has visto esa expresión? Ya anunciaban que iba a ser de Belén. Tú, Belén Efrata, aunque eres pequeña entre las familias de Judá, aunque eres insignificante, de ti saldrá el que ha de ser gobernante en Israel. Hasta ahí parece el anuncio de cualquier persona, de cualquier rey. Pero mira lo que dice luego, sus orígenes son desde tiempos antiguos, desde los días de la eternidad. Ese que iba a ser gobernante en Israel, que vendría de Belén, sus orígenes eran desde la eternidad, claramente Cristo. ¿Qué más? Su ida a Egipto. Nosotros vemos cómo hay un momento en que tienen que huir a Egipto. Oseas capítulo 11, versículo 1. Cuando Israel era niño, yo lo amé, y de Egipto llamé a mi hijo. Otra cosa importante, su rechazo por parte de su propio pueblo. Isaías 53, 3. Fue despreciado y desechado de los hombres, varón de dolores y experimentado en aflicción, y como uno de quien los hombres esconden el rostro, fue despreciado y no lo estimamos. ¿Por qué Isaías usa incluso la expresión no lo estimamos? Porque se refiere al pueblo de Dios. Su propio pueblo lo iba a desechar. También está anunciada su entrada triunfal en Jerusalén. Zacarías 9:9, regocíjate sobremanera, hija de Sión, da voces de júbilo, hija de Jerusalén, he aquí tu rey viene a ti, justo y dotado de salvación, humilde, montado en un asno, en un pollino, hijo de asna. ¿Recuerdan la entrada de Jesús en Jerusalén? Cuando le dice a unos discípulos de él, id allí, tomad ese pollino, decidle que es para vuestro maestro, anunciado. Incluso su venta por 30 monedas de plata. No es curioso que fueran esa cantidad. Porque Zacarías 11:12 dice, y les dije, si os parece bien, dadme mi paga, y si no, dejadla. Y pesaron como mi salario 30 piezas de plata. Y dos últimas cosas que son las más gloriosas, su resurrección. El Salmo 16:10 dice, pero pues tú no abandonarás mi alma en el Seol. Tú no abandonarás mi alma en el Seol, ni permitirás a tu santo ver corrupción. Ese salmo decía que de esa persona de la que se hablaba no vería muerte en sí. No llegaría a estar muerto, no llegaría a perecer en el Seol. Si fuera David, no estaría coherente. Pero claramente se refería a Cristo. Y también su futura ascensión. Salmo 68:18. Tú has ascendido a lo alto. Has llevado en cautividad a tus cautivos. Has recibido dones entre los hombres y aun entre los rebeldes para que el Señor habite entre ellos. Entonces, hermano, podíamos seguir así. Todo el antiguo pacto apunta a lo mismo, a cómo iba a ser Jesús. Y a mí me resulta curioso. Hoy una persona me escribe un correo electrónico y me dice, pastor, mi esposo ha conocido a un hombre que es judío mesiánico y le ha dicho que no podemos los cristianos olvidar el idioma original y tenemos que centrarnos otra vez más en la Torá y un montón de cosas. Y empezó a decir, no, pastor, porque deberíamos estudiar con los judíos, porque son el pueblo original de Dios. Y yo le dije, mira, ¿tú crees de verdad que los judíos tienen mayor comprensión que los cristianos? Y me dijo, bueno, no sé, dígame usted qué piensa. Y le dije, yo creo que no. Porque un judío tiene todos estos versículos que hemos dicho. Un judío conoce esto, conoce estos anuncios. Conoce de la resurrección, de la ascensión, del rechazo, de las 30 monedas, de la entrada en un pollino. Y saben históricamente que Jesús hizo eso. Y aún así, no reconocen que es el Mesías. Entonces, para mí, no son maestros, porque niegan a mi Señor, porque siguen con un velo sobre sus ojos y están cegados. Y si no es el Espíritu Santo que trae iluminación a su corazón, perecerán en el infierno por mucho celo que tengan de la ley, por mucho que no coman cerdo, por mucho que no coman marisco, por mucho que guarden el Sabbat. Si no reconocen que Jesús es el Señor, no serán salvos, porque no hay otro camino al Padre. A pesar de que muchas iglesias evangélicas, no sé yo cómo, no sé yo a través de qué pasaje de la Biblia, llaman a los judíos hermanos. Y la Biblia dice que quien rechaza al Hijo, rechaza al Padre que lo envió. Y la Biblia dice que aquel que es mi hermano es el que conoce la voluntad de Dios y la hace. Alguien que rechaza a Cristo no puede ser mi hermano. Por eso un testigo de Jehová no es mi hermano, porque adora a Jehová, sirve a Jehová, pero rechaza la deidad de mi Señor. Entonces no es mi hermano. Lo lamento mucho. Y esto no es un discurso antisemita. Amo al pueblo judío como amo al pueblo musulmán y como amo a los ateos. Y oro por ellos porque la Biblia también dice que hay que orar por la paz en Jerusalén. Y yo oro por la paz en Jerusalén. Pero me dan más pena incluso que los ateos porque tienen la ley. Les ha sido revelada la gloriosa palabra de Dios. Han tenido a los profetas, han recibido las escrituras, Dios les ha hablado a través de Moisés y siguen con los ojos velados. Me da más pena que los ateos, porque los ateos, la revelación que tienen de Dios es la creación. Porque la creación muestra la gloria de Dios y aún así no lo adoran como tal. Pueden leer Romanos, pueden leer Salmos, pero los judíos no tienen solo la creación, tienen la palabra. Y aún así rechazan a Jesús. No, hermano, amo a los judíos. Pero si no reconocen a Jesús como su Señor y Salvador, no son salvos. Porque solo hay un medio de salvación, por gracia, mediante la fe en Jesucristo. No hay otro. Entonces todo apuntaba a Jesús. Y entonces Jesús aparece. Ahora llego a lo de los tiempos finales. Va a ser casi al final, pero yo quiero que lo entendamos bien, porque todo parte de Jesús. Entonces Jesús aparece. Y hay dos palabras, no sé si estas las escribí en la pantalla o no. Sí que las he escrito. Y no las voy a pronunciar porque griego y hebreo son dos cosas que por temas de seminario estudié escrito, pero no verbal. Y si yo me pongo, voy a citar algunas cosas en griego, y si me pongo a pronunciarlas, número uno, va a ser cómico, y número dos, lo haré mal. Porque yo creo que eso se pronuncia apax y efapax, pero mañana va a venir Asterix y Obelix o quien sea y me va a decir que no es así. Si se levantara Platón, me diría que lo estoy diciendo mal. Lo que sí que quiero que entendamos ahora es que Jesús apareció, ¿verdad? El Redentor llega y el Redentor hace una obra, ¿sí o no? Lleva a cabo una misión. Jesús no vino por casualidad, ¿lo entendemos? Jesús vino con una misión. ¿Y por qué es importante esto de una misión hecha por Jesús? ¿Por qué estas dos palabras? Y ahora leeremos algunos textos donde aparece la palabra apax en griego, que representa una sola vez, y la palabra efapax, que representa una vez y para siempre. Porque la misión que vino a cumplir Jesús, la obra que vino a hacer Jesús, no es una obra que se quedaría a medias. Jesús vino a cumplir una obra que cambiaría la historia, porque era una obra completa. ¿Recuerdan cuando Jesús grita, tetelestai, consumado es? Cuando Jesús dice eso, es misión cumplida. Me he pasado el videojuego. Eso es como si predicaras a un millennial, para que entiendan las cosas. Jesús había acabado su misión, la había cumplido, y esa misión cambiaba la historia. Jesús no ha dejado cosas por hacer. Jesús las ha hecho completas. Por eso me pone nervioso cuando la gente... Si tú crees que la salvación depende de ti, significa que la obra de Jesús en tu vida, Jesús no la ha hecho completa. Significa que la ha hecho a medias y tú la tienes que acabar. Porque para muchos la obra de Jesús es, yo he muerto por ti, pero ahora cúrratelo que te tienes que salvar, ¿eh? Que como no te lo curres, lo pierdes. Entonces la salvación es nuestra. Jesús es a medias. Mira, me parece tan peligroso decir que yo me tengo que salvar como decir que nos tenemos que salvar 50-50. No, Jesús ha hecho su parte, ahora yo tengo que hacer la mía. ¿Cómo? Entonces no es mi salvador, es mi medio salvador. Pero Jesús vino a hacer una obra completa. Yo no le digo a la gente, Jesús me ha medio salvado. Yo no le digo a la gente, Jesús me ha medio perdonado los pecados. Yo no le digo a la gente, Jesús me ha medio llevado al Padre. No, yo veo un montón de versículos que dice que Jesús me ha salvado. Yo veo muchos textos que me enseñan que Jesús ha perdonado todos mis pecados. Y todos representan pasado, presente y futuro. Yo veo textos que dice que yo he sido llevado de las tinieblas a la luz. No que estoy siendo llevado, que yo he pasado de aquí... Aquí, yo veo textos que dicen que el que empezó la buena obra la va a perfeccionar hasta que Él venga. No que yo la tengo que perfeccionar. Que Él la ha empezado y Él la va a consumar, que la obra es de Él y no mía. ¿Por qué te digo esto? Porque si yo me tengo que hacer una parte, cuando yo llegue al cielo, el 50% de la gloria se la lleva Dios... Y el 50% de la gloria se la lleva mi esfuerzo. Pero cuando lleguemos al cielo, solo diremos, gloria al Cordero de Dios. Solo a Él la gloria. Porque sabremos que si hubiera sido por nosotros, no estaríamos allí. Sabríamos que si hubiera sido por nuestro esfuerzo, lo habríamos perdido. Me gusta mucho la frase de un buen hombre que dice, si la salvación dependiera de mí, la perdería todos los días. Porque ser salvo por mi propia justicia significaría ser perfecto. Porque quien incumple un mandamiento, ya sea de pensamiento o de hecho, los incumple todos. Y hermano, vivir con ese estrés de no incumplir ninguno, ¿quién los hace? ¿Quién los cumple 100% todos? ¿Quién no tiene una subida de tono ¿Quién no ha cometido un mal día, una pequeña mentira? ¿Qué es mentira ante los ojos de Dios? ¿Quién no ha tenido una mala mirada? ¿Quién no ha deseado algo que no podía desear? ¿A quién no se le ha levantado en un instante, un segundo aunque sea, codicia por algo que no era suyo? Un dinero, una vida rica, algo de un hermano. Y sí, nos arrepentimos, y sí, luchamos, y esa es la prueba que somos salvos, que volvemos humillados a sus pies y sabemos que no le agrada y le decimos, quita eso de mi corazón, santifícame más. Pero no tengo miedo de que haber pensado eso me quite mi salvación, porque es por gracia, mediante la fe en Cristo, no por obras, para que nadie se gloríe. Jesús hizo una obra una vez y para siempre. Y para los que dicen que enseñar eso hace que la gente viva pecando, no. Porque también dice la Escritura que aquel que está en Cristo es una nueva criatura. Que las cosas viejas pasaron y todas son hechas nuevas. No se están haciendo nuevas, ya son hechas nuevas. Somos alguien nuevo en un solo día, en un instante, en un segundo, en el momento que depositamos nuestra fe en Jesucristo, nacemos de nuevo. No estamos naciendo de nuevo. Jesús hizo una obra una vez y para siempre. Mira, y yo puedo darte argumentos y tú dirás, bueno, tu palabra es tu palabra. Vamos a la de Él. Vamos a la palabra de Dios. Primera de Pedro 3:18. Porque también Cristo murió por los pecados una sola vez. El justo por los injustos para llevarnos a Dios. Muerto en la carne, pero vivificado en el Espíritu. Murió por nuestros pecados una sola vez. Hebreos 9:12. Y no por medio de la sangre de machos cabríos y de becerros, sino por medio de su propia sangre entró al lugar santísimo una vez para siempre. La segunda palabra que hemos dicho, epáfax, o efápax, o como lo digan los griegos. Se escribe así y eso tengo certeza. Entonces, habiendo obtenido redención, ojo esto, entró al lugar santísimo una vez para siempre. ¿Y qué hizo esa vez? Obtuvo redención temporal, eterna. Hebreos 10:10. Por esta voluntad hemos sido santificados mediante la ofrenda de cuerpo de Jesucristo, ofrecida de una vez para siempre. Significa que el sacrificio de Cristo fue hecho una vez, pero su vigencia es para siempre. Hebreos 10:12. Pero Él, habiendo ofrecido un solo sacrificio por los pecados para siempre, se sentó a la diestra de Dios. Lo que nosotros vemos aquí, que los que nos enseñan estos pasajes, es que la obra de Cristo es completa y la obra de Cristo es definitiva. El Redentor había llegado, había cumplido una misión que cambiaba totalmente la historia. Pero no solo la misión de Jesús era perdonar nuestros pecados, morir por nuestros pecados, ser un sacrificio vivo, clavarse en aquella cruz y pagar por nuestros pecados una vez y para siempre, sino que Jesús traía otra cosa con Él, una cosa que le gusta mucho mencionar a los testigos de Jehová. Cuando tú te encuentras un testigo de Jehová, no te dice te voy a hablar de Jesús, no te dice te voy a hablar de Dios. A lo que más dicen y lo que más les gusta hablar es del reino de Dios, del reino de Dios. Y en parte no les discuto, porque Jesús no vino solo a consumar una obra salvífica. Jesús no vino solo a consumar una obra redentora, sino que Jesús también vino a traer una cosa. Vino a traernos el reino de Dios. ¿Recuerdan también la clase de la semana pasada que se anunciaba el reino de Dios? Pues nosotros estamos viviendo en unas etapas intermedias, a la que muchas veces en teología se le conoce como el ya, pero todavía no. Nosotros ya estamos viviendo el reino de Dios, pero al mismo tiempo estamos esperando la consumación de ese reino. Jesús ya reina, ¿sí o no? Reina sobre todo principado, sobre toda potestad, pero aún así Estamos esperando la consumación final de ese reino. Pero la llegada de Jesús ya trajo el reino. La gente que dice, ah, yo estoy esperando el reino de Dios, no sabe, no se expresa bien. La gente que dice, estoy esperando que llegue el reino de Dios, no se expresa bien. Y lo vamos a ver en la palabra para que lo entiendan mejor. Mira lo que dijo, por ejemplo, Marcos 1:15. O primero Mateo 3:2. Mateo 3:2. No era Jesús, ¿eh? Arrepentíos porque el reino de los cielos se ha acercado. ¿No dijo el reino de los cielos viene? ¿Estoy esperando llegar al reino de los cielos? Hermanos, arrepentíos para que un día lleguéis al reino de los cielos. ¿Cuál es la frase? No, y hermano, a veces leemos la Biblia rápido y eso hace que entendamos cosas mal. La Biblia no es un libro para leer en el bus rápido, en el metro con escuchando música. Hermano, nunca leas la Biblia distraído, nunca leas la Biblia con la tele puesta, nunca leas la Biblia con jaleo en casa alrededor. Te digo más, y te lo digo porque te amo, no leas la Biblia como cualquier otro libro solo por decir la he leído hoy. Es mejor leer la Biblia 15 minutos a solas, tranquilo y en silencio, pero tú y ella y nada más, que decir la he leído una hora, pero el niño tenía la tele, había jaleo, o venía, o estaba... No, hermano. Porque no la vas a meditar, no la vas a entender, no la vas a escudriñar, la vas a leer. Y luego llegas a estos textos que muchos ya sabéis y os pasa lo que muchos me habéis dicho que os pasa. Que cuando yo predico me viene gente y me dice, pastor, yo ya había leído esto, pero no lo había visto así. Y yo les digo a todos, pues yo no soy un catedrático, simplemente lo desmenuzo un poco. Palabra por palabra, despacito, porque la Biblia no se lee, la Biblia se tiene que meditar, se tiene que escudriñar. La Biblia es como, hermano, no sé si a ti te ha pasado, cuando vas a un menú de un bar, si tú eres como yo que te gusta el helado, te comes tu primer plato rápido, te comes tu segundo plato rápido, pero cuando llega el postre, pides tu café solo, dame un café solo y un helado de chocolate. Y eso te dura más el helado y el café que el primero, el segundo, el pan y todo lo que has hecho antes. Una cucharadita, lames la cuchara, lames el bote. El café es así de pequeñito, pero te mojan los labios, haces gárgaras. Porque cuando algo te gusta, haces que dure, lo disfrutas. Esto no es una novela. Este libro no es ciencia ficción, no son las historias de Tolkien, no son las historias de Harry Potter, es palabra de Dios, hermano. Esto hay que dedicarle tiempo, hay que degustarlo. Y este libro es sabroso, es delicioso, transforma corazones, da vida. Y cuando lo leas como se tiene que leer, tú solo en tu casa, sin necesidad de ningún pastor Juan Manuel, ni ningún teólogo de la tele, tú estarás leyendo y dirás, wow, es maravilloso. Pero mira qué dijo él. Él no dijo el reino de los cielos va a venir. Juan Bautista también anunciaba que el reino de los cielos se ha acercado. Marcos 1:15 dice, y diciendo, el tiempo se ha cumplido. ¿Qué tiempo? La llegada del Mesías. Y el reino de Dios se ha acercado. Arrepentíos y creed en el Evangelio. Mira lo que dice Juan, ¿por qué se tienen que arrepentir y creer? ¿Por qué lo dice como con urgencia? Porque ya ha llegado el momento, el reino de Dios ha venido. ¿Y por qué había venido el reino de Dios? ¿Por qué se había acercado el reino de Dios? Porque el Rey estaba ahí, porque el Redentor no solo era Redentor, Mesías, era Rey. Y cuando llega un Rey, hay un reino. Y no solo lo dijo Juan Bautista, Jesús a los fariseos, miren qué les dice en Mateo 12:28. Pero si yo expulso los demonios por el Espíritu de Dios, entonces el reino de Dios ha llegado a vosotros. El reino de Dios ha llegado a vosotros. Entonces, ¿qué nos ha enseñado Juan Bautista y qué nos ha enseñado Jesús? Que el reino de Dios no es algo que estamos esperando. Que el reino de Dios es algo que estamos viviendo. Hermano, tú no estás esperando el reino de Dios, tú estás viviendo el reino de Dios. Nosotros somos parte del reino de Dios, porque el reino de Dios ha llegado a vosotros. Cuando Jesús llega, el reino de Dios llega con Jesús. Entonces, lo que el Antiguo Testamento también anunciaba, que era la llegada del reino de Dios, con la llegada de Jesús no solo llega la redención, sino la manifestación del reino de Dios. Y digo y repito, este reino de Dios, además tenemos otros anuncios que nos enseñan que ese reino se tiene que consumar. Por eso digo, y dedicaré una clase solo a eso, que estamos en la época intermedia que llamamos ya, pero todavía no. Ya tenemos cosas, pero todavía no las estamos viviendo completas. Ya estamos degustando, pero todavía no las estamos viendo enteras. Es decir, ya tengo la salvación, pero todavía no tengo esa eterna, gloriosa salvación sin pecado y maravillosa que tendré. Ya veo el reino de Dios, ya estoy viviendo el reino de Dios, pero todavía no veo ese reino en el que Cristo estará como Rey eternamente con nosotros. Es decir, ¿entienden eso? Ya estamos viviendo cosas. Ya estamos degustando cosas, ya estamos probando bendiciones, promesas maravillosas, pero que todavía no se han consumado por completo. Entonces llega el Mesías. Sé que estoy yendo despacio, hermano, pero es que si no, este tema es delicado y se me van a perder por el camino. Iré repitiéndome y repitiéndome porque no quiero que ninguno se pierda. Llega el Mesías, con el Mesías llega la redención. Y no solo eso, llega el reino de Dios. Y con el reino de Dios empieza una era, una época a la que llamamos los últimos días. ¿Y por qué quiero? He llegado despacio aquí para que entendamos esto. Que no solo estamos viviendo el reino de Dios, sino que la llegada del reino de Dios también anunciaba la llegada de los últimos días. De los últimos días. Y para mí hay un pasaje que es muy claro en esto. ¿Recuerdan el día de Pentecostés? ¿Quién da un gran discurso lleno del Espíritu Santo? El apóstol Pedro. Vamos a Hechos capítulo 2, versículo 16 y 17. Hechos capítulo 2, versículos 16 y 17. Pedro se levanta y da un sermón que se convierte en como 3,000, ¿no? Miles de personas. Y en ese sermón Pedro cita no sus propias palabras, sino que Pedro empieza a anunciar palabras de profetas. Estaba predicando a un público que, entre otras nacionalidades, también había muchos judíos. Y Pedro está anunciando todo lo que habían anunciado los profetas. Y en medio de ese discurso, Pedro dice, sino que esto es lo que fue dicho por medio del profeta Joel. Y sucederá en los últimos días. ¿Cuándo? Léelo despacio. ¿Sucederá cuándo? En los últimos días que derramaré de mi espíritu sobre toda carne y vuestros hijos y vuestras hijas profetizarán, vuestros jóvenes verán visiones y vuestros ancianos soñarán sueños. Pedro dice que el profeta Joel había dicho que el Señor promete derramar su espíritu sobre toda carne cuando lleguen los últimos días. ¿Qué acababa de pasar antes de ese sermón? ¿Qué acababa de pasar, iglesia? El Señor había derramado su Espíritu Santo. ¿Atas cabos? Pedro dice, el profeta Joel dijo que el Señor derramaría su Espíritu Santo en los últimos días. Y lo que acaba de pasar es que el Señor ha derramado el Espíritu sobre todos nosotros, como Él había anunciado a través del profeta Joel. Automáticamente lo que te está diciendo Pedro es, han empezado los últimos días. ¿Lo entiendes? No son mis escrituras, no es según cómo lo interprete cada uno. Yo quiero tener claro que lo interpretas así. Porque, hermano, no hay que ir a un seminario profundo para entender esto. En los últimos días derramaré de mi espíritu sobre toda carne. Acaba de derramar el espíritu sobre toda carne. Ha dicho que lo hará cuando, en los últimos días. Por lo tanto, estamos en los últimos días. Sencillo. Así que cuando te encuentres a tu amigo con otras visiones y pensamientos y te diga, ya están llegando los últimos días, tú les dices, no, esto fue hace mucho. No es que estén llegando los últimos días, es que los últimos días, ¿saben lo que pasa? El problema es que los últimos días Dios no dijo cuánto durarían. Dios dijo cuándo iban a empezar los últimos días y Dios dijo cómo sería el final de los últimos días, pero Dios no ha dicho cuánto durarán esos últimos días. Pero sabemos cuándo empezaron. ¿Cuándo? El día de Pentecostés. Pedro dijo que ya Dios había anunciado que eso era una muestra de que estaban en los últimos días. La llegada de Jesús, ¿qué es? ¿Hace más de 2000 años? Pues hace más de 2000 años que estamos en los últimos días. ¿Sabes que hay un pasaje en la Escritura que dice que vendrían falsos profetas y la gente diría, ¿veis cómo el Señor no viene? Lo que decíais de que venía es falso. ¿Por qué dicen eso? Porque si fuera algo que anuncian para dentro de 2000 años, ¿quién les va a decir eso? Pero era algo que ya anunciaban. Y por eso después de 10, 20, 30 años anunciando que el Señor va a venir, se levantan algunos a decir, no viene, no viene. Y están así. Hay pastores ya que están diciendo que no esperan la segunda venida porque llevan 2000 años anunciándola. Pero el Señor nunca ha dicho cuánto va a durar ese tiempo. A mí me hace gracia una cosa, que los cristianos de hoy, algunos dicen que estamos ya viéndolo, que ya en cualquier momento llega. Pero los cristianos del año 50 después de Cristo ya decían eso. Y no significa que tenemos que dejar de decirlo, sino que si no viene, en 50 más, nuestros nietos dirán eso también. Y si no vienen 200 más, nuestros tataranietos dirán eso también. Porque es desde aquel día lo que la iglesia tiene que anunciar. Arrepentíos y convertíos, porque el Señor está volviendo. Ellos decían arrepentíos y convertíos porque el Señor ha llegado. Pero una vez se fue, va a volver. Así que ahora arrepentíos y convertíos porque va a volver. Y hay gente que está esperando tantos acontecimientos que creo que ni espera que venga hoy. Porque está esperando que Rusia se junte con Armenia y con Bulgaria y con Polonia y que hagan una guerra contra Siria y con... Esa gente me hace mucha gracia, porque yo espero al Señor todos los días. De la misma manera que los creyentes del Antiguo Testamento esperaban al Señor que viniera todos los días, los creyentes del Nuevo Testamento siguen esperando al Señor. Desde que alguien dijo, de la misma manera que se ha ido, va a volver, ya está la gente así mirando, cada mañana. Yo lo que digo, la gente que no es cristiana, por la mañana sale y mira por la ventana si va a llover. Los cristianos cada mañana miramos por la ventana si va a volver. No sé si lloverá o saldrá el sol, pero yo cada mañana miro como, Señor, es hoy. Y por eso tenemos que estar orando, velando, como esas vírgenes prudentes. Porque, ¿por qué esa parábola tiene sentido? ¿Por qué esas palabras tienen sentido? Porque en cualquier momento, desde que se dijeron esas palabras, ya venía el novio. Y así estamos nosotros. Pedro no fue el único que dijo eso. Porque si fuera un versículo, tú dirías, no, porque un versículo no puede hacer una doctrina. Vamos a otro. Gálatas 4:4. Ahora no es Pedro, ahora es Pablo. Pero cuando vino la plenitud del tiempo, Dios envió a su Hijo, nacido de mujer y nacido bajo la ley. La expresión la plenitud del tiempo, esa palabra plenitud viene de una palabra también griega que es pleroma, que significa completo, pleno, lleno. Lo que está diciendo Pablo en este momento es que cuando llegó el cumplimiento, cuando llegó el día cumplido, el día señalado, el día anunciado, el tiempo completo, ¿qué hizo? Dios envió a su Hijo, nacido de mujer, nacido bajo la ley. Y mira lo que le dice Primera de Corintios 10:11. Primera de Corintios 10:11. Estas cosas les sucedieron como ejemplo y fueron escritas como enseñanza para nosotros. Y ojo, ojo, que Pablo es grandioso porque no deja sombra de duda. Mira lo que dice, para quienes ha llegado el fin de los siglos. Mira, mira las palabras. Estas cosas han sucedido como ejemplo y fueron escritas como enseñanza para nosotros, para quienes ha llegado el fin de los siglos. Pedro les ha dicho antes a los creyentes, Joel dijo que en los últimos días el Señor derramaría su espíritu sobre toda carne. Ha derramado su espíritu sobre todos nosotros, significa que estamos en los últimos días. Pablo dice, estas cosas que sucedieron, estas cosas que se enseñaron, servirían para nosotros, fueron escritas para nosotros como enseñanza. Y mira qué dice al final, para nosotros. ¿Qué significa para nosotros dicho por Pablo? ¿Para los creyentes de cuándo? ¿Del 2020? Para los que estaban con él, ¿verdad? Habla en un sentido presente. Para nosotros, Pablo está diciendo, para vosotros, corintios, y para mí. Para nosotros, ¿quiénes somos nosotros? Para los que ha llegado el fin de los siglos. Pablo también lo deja claro. Estamos en el fin de los siglos. Pedro usa las palabras de Joel y dice, estamos en los últimos días. No solo esto. Hebreos 9:26. De otra manera, le hubiera sido necesario sufrir muchas veces desde la fundación del mundo, pero ahora, una sola vez en la consumación de los siglos, se ha manifestado para destruir el pecado por el sacrificio de sí mismo. Había una época que se había consumado, la era final había empezado. Y yo quiero concluir con este texto que me parece que es el más claro de todos, que es Primera de Juan 2:18. Hijitos, es la última hora. Ya no es el fin de los siglos, como diciendo pueden quedar muchos siglos. Ya no es el fin de los tiempos, como diciendo puede quedar mucho tiempo. El apóstol Juan es más radical. Hijitos, es la última hora. Si a ti te dicen, es la última hora, ¿qué sensación te viene al corazón? ¿Qué te transmite? ¿Te transmite que va a tardar mucho? ¿Te transmite años, siglos? ¿O te transmite en cualquier momento? Mañana mismo. Juan dice, hijitos, y la carta del apóstol Juan, ¿a quién va dirigida? ¿A quién un apóstol se puede dirigir como hijitos? A los creyentes. Es la última hora. Y así como oísteis que el anticristo viene, y por eso hablaré del anticristo despacito también, porque Juan les dice, es la última hora y el anticristo viene. También ahora han surgido muchos anticristos. Ay, ay, que te voy a hacer ahora una pregunta que a lo mejor te va a dejar pensando y te vas a ir en 2 minutos a casa y pensando porque no te la voy a responder. A mí me dijo una vez un hermano, pastor, no me gusta cuando hace eso. Le digo, ¿el qué? Que a veces deja estudios con una pregunta para rompernos la cabeza toda la semana. Y le digo, cambia de iglesia. A mí no hay nada que me guste más. Disfruto con caras de, ¿eh? Con caras de, yo esto no espero al martes que viene, yo voy a Google esta noche, yo no duermo hoy sin... Porque yo quiero, ese es el corazón de un cristiano. Me gusta despertar eso en la gente. Me gusta que la gente sea realista y consciente de que lo que tiene en las manos es un tesoro profundo que todavía no conoce. Que tiene muchos tesoros dentro. Y esa cara de, ¿eh? ¿De cómo? ¿De qué? ¿De no? Eso es lo que ha hecho de mí lo que soy hoy. Miren, yo soy muy preguntón. ¿Saben el típico alumno que cae mal y pesado? ¿El típico creyente de que el pastor no quiere decir si él ha ido al estudio, alguien tiene una pregunta? De eso que dices, ay, mira, queda media hora, voy a preguntar, ¿alguien tiene una duda? No, que está Juan Manuel. Y solo tenemos media hora. Yo soy ese tipo de persona. Pero ser así en todas las áreas de mi vida, me pasó con la economía, me pasó con todo lo que estudio, me pasa. Pero eso impulsa mi corazón a que yo mañana, en vez de ver un rato una serie, yo me pongo a investigar, yo esto quiero salir de dudas. Y lo peor es que lo voy a poner en Google, van a salir 10.000 fuentes. ¿Cuál es la buena, Señor? ¿Cuál leo? Unos dicen una cosa, otro otra, y todos usan Biblia. y te vuelves loco. Y vas a la palabra y dices, no, pero al final tengo que pensar algo. Antes no tenían Google, esto tiene que estar claro en la Biblia. No tengo que buscar en Google, porque Pablo no tenía Google. Los discípulos de Juan no tenían Google, mi abuela no tenía Google. Y si mi abuela era creyente, tuvo que aprender sin Google. Mi abuela no podía ver a lo mejor a Armando Alducín, no había YouTube. ¿Cómo eran los cristianos entonces cuando solo habían libros y Biblia? ¿Qué pasa cuando no estaba la teología sistemática de Wayne Grudem? ¿Qué pasa cuando no estaba la institución o la religión cristiana de Calvino? La gente cuando solo tenía la Biblia. Eso siempre nos deja una cosa clara. Los libros son buenos, pero la Biblia es suficiente. Y cuando cojas muchos libros y te vuelvas un poco tarado porque no sepas, ¿y a cuál, pastor, y cuál seguimos? ¿Ese que pone Ellen White? No. Ese que pone Joseph Smith tampoco. Pero ¿quién nos garantiza que ese que pone Calvino sí? ¿Quién nos garantiza que eso que pone ahí Lutero sí? Pues mira, cógelo todo para no ser injusto, ponlo en una mesa y fíltralo con el único que es la verdad, con las Escrituras. Ya, pero es que este dice que los tiempos finales vienen, que están por llegar, que sería a partir del siglo XIX. Pero ¿qué dice la Biblia? Hijitos, es la última hora. ¿Qué dice Pedro? Ya estamos en los últimos días. ¿Qué dice Pablo? Para los que ha llegado la última. Entonces no importa lo que se dice, importa lo que la Biblia dice. Pastor, es que así despacito es tan claro, la Biblia es más clara de lo que piensas. A veces nos liamos cuando vamos a esas fuentes. Porque cuando yo voy a esas fuentes y pongo el anticristo, si yo pongo anticristo, estudio bíblico, voy a flipar. Porque si son antiguos va a salir, o como digo siempre, Obama, el rey de España, Isabel la Católica. Van a ir saliendo y si miras fuentes más antiguas, cada uno era uno diferente. Pero ahora me voy a volver loco contigo. Dice, el anticristo viene, ¿verdad? Ahí podemos pensar, vale, lo está anunciando, nosotros también esperamos que él venga, pero mira lo que dice ahora. También, ahora, ¿y qué significa ahora en griego? Ahora. Ahora en griego es now en inglés. Que en ese momento, cuando Juan escribe a los creyentes de ese momento, dice, ya han surgido muchos anticristos. ¿Y sabes qué significa cuando algo acaba en S? Plural. ¿Y sabes qué significa plural? Muchos. A ver si no va a ser uno. Y a ver si anticristo no es una persona. A ver si anticristo es una creencia. A ver si anticristo es todo aquel que dice algo. Que a lo mejor Juan también lo explica. Porque todo aquel que niega que Jesús es el Cristo. Porque anticristo no es tan complejo. Anti, contra. Cristo, Cristo. Anticristo, contra Cristo. Lo vamos a dejar aquí. Porque yo también soy de los que se van tirando de la lengua y lo acabo dando hoy todo, pero no. Pero lo que sí que estamos dando hoy es la última hora. Hijitos, es la última hora. Y así como oísteis que el anticristo viene, también ahora han surgido muchos anticristos. Por eso sabemos que es la última hora. ¿Por qué sabían que era la última hora? Porque ya habían muchos. ¿Y por qué estamos esperando uno? Porque, hermanos, lo veremos en otra semana. Me gusta esto porque vas a querer venir el martes. Entonces termino con la conclusión de hoy. El creyente del Nuevo Testamento tiene una cosa clara. Estamos viviendo los últimos tiempos. La escatología no es algo que esperamos para 2021. La escatología es algo que empieza en Génesis. Son las últimas cosas anunciadas por los profetas y en el Nuevo Testamento ya se hacen manifiestas con la llegada del Mesías, que resumo, hizo una obra de redención una vez y para siempre, completa y consumada. Y no solo trajo esa obra de redención, sino que trajo el inicio y la llegada del reino de los cielos, del reino de Dios. Y con esa llegada y manifestado por el derramamiento del Espíritu Santo, empieza una nueva era que se llama los últimos días, el último siglo, la última hora. Hermanos, termino con esta pregunta: ¿estamos esperando los últimos tiempos o ya estamos en los últimos tiempos? Ya estamos. ¿Y desde cuándo estamos en los últimos tiempos?
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2: 21 horas, 13 minutos.
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4: Un gusto saludarle, soy Rodrigo Riaño del Castillo y permítame contarle la siguiente historia. Había un joven que tenía muy mal carácter. Un día su padre le dio una bolsa de clavos y le dijo que cada vez que perdiera la calma debería clavar un clavo en la cerca de atrás de la casa. El primer día el joven clavó 37 clavos en la cerca, pero poco después fue calmándose porque descubrió que era mucho más fácil controlar su carácter que clavar los clavos en la cerca. Finalmente llegó el día cuando el muchacho no perdió la calma para nada y se lo dijo a su padre. Y entonces el papá le sugirió que por cada día que controlara su carácter debería sacar un clavo de la cerca. Los días pasaron y el joven pudo finalmente decirle a su padre que ya había sacado todos los clavos de la cerca. Entonces el papá llevó de la mano a su hijo a la cerca de atrás y le dijo: «Mira, hijo, has hecho muy bien, pero fíjate en todos los agujeros que quedaron en la cerca. Ya la cerca no será la misma de antes. Cuando dices o haces cosas con coraje, dejas cicatrices como este agujero en la cerca. Es como meterle un cuchillo a alguien. Aunque lo vuelvas a sacar, la herida ya queda hecha. No importa cuántas veces pidas disculpas, la herida está ahí. Una herida verbal es igual de grave a una herida física». Y le dijo el padre: «Mira, hijo, los amigos y la familia son verdaderas joyas a quienes debemos valorar. Así que demuéstrales con acciones cuánto los amas». Una hermosa historia que nos habla de lo delicado que son las ofensas, las malas palabras, las malas actitudes. ¿Sabe algo? La Biblia dice que todos ofendemos muchas veces y de muchas maneras. Eso dice Santiago capítulo 3, verso 2. Y esas ofensas se van volviendo como las grietas de una casa, que si no se reparan a tiempo, podrían echarla a perder. Eso sucede cuando hacemos daño con nuestras palabras y con nuestras acciones. Poco a poco vamos abriendo puertas para que el corazón de alguien en nuestro hogar se endurezca. Y si no lo reparamos a tiempo, entonces después será más difícil sanar. Escuche lo que dice el libro de los Proverbios en el capítulo 18, verso 19. Dice que restaurar la amistad de un amigo ofendido es más difícil que conquistar una ciudad amurallada. Hay otra versión que dice que es más fácil derribar un muro que calmar a un amigo ofendido. Por eso, mi amiga y mi amigo, cuidémonos en ofender al otro. Como lo decíamos en el devocional del miércoles anterior, cuidémonos de lo que decimos, de lo que hacemos, de las palabras que lanzamos contra el otro, porque podríamos causar mucho daño. Ahora, si ya hemos ofendido, si ya hemos causado daño, entonces, ¿qué debemos hacer? Parte de esa solución es reparar. Mire, no permita que la herida siga creciendo, sino después será más difícil sanar esas heridas. No caigamos en esa mala costumbre de ofender y después vivir como si nada hubiese pasado. No, si ofendimos, entonces reparemos. Porque si no reparamos, la herida del otro va a seguir abierta. Y eso después va a causar un daño terrible en nuestra casa, en nuestra familia. Repito, si ofendemos, entonces reparemos. ¿Y cómo podemos reparar? Número uno, seamos conscientes que necesitamos hacerlo. ¿Sabe qué dice el libro de Isaías en el capítulo 1, verso 17? Escuche lo que dice. Dice, aprendamos a hacer el bien. Aprendamos a buscar el juicio. Y escuche esto tan extraordinario que dice Isaías 1:17. Aprendamos a restituir al agraviado. Es decir, si ofendimos a alguien, después no actuemos como si nada hubiese pasado. No. Aprendamos a restituir, aprendamos a reparar. Eso dice Isaías 1:17. Seamos conscientes de eso. Número 2. Para reparar es necesario que haya arrepentimiento. ¿Y qué es arrepentirse? Arrepentirse es dejar de hacer aquello que ofende o que daña al otro. Eso es arrepentirse. Una cosa es remordimiento y otra arrepentimiento. Muchas veces las personas sienten es remordimiento. Siente dolor por lo que hizo y luego lleva un regalo o hace algo para tratar de enmendar ese daño que causó. Pero a los días lo está haciendo de nuevo, porque hubo remordimiento, mas no arrepentimiento. Así que, si queremos reparar, es necesario arrepentirnos, alejarnos de aquello que daña al otro, que ofende a Dios y que daña aún nuestras relaciones familiares. Arrepentimiento. Y número 3, reparar incluye sanar al otro. Y cuando hablamos de sanar,

ganar esa confianza. No se quede solo en palabras o en lágrimas. Haga algo para reparar. Recupere esa confianza. Si ha robado algo, devuélvalo. Enmendar también incluye asumir la responsabilidad de las consecuencias de nuestro pecado. Si hemos difamado de alguien o hemos hablado mal de alguien, reparar incluye también devolverle la honra a esa persona hasta donde más podamos. Y esa es la acción a la cual quiero invitarle el día de hoy. Aprendamos a reparar. Si hemos causado daño a alguien, restituyamos, sanemos, enmendemos. Preguntémonos qué puedo hacer para sanar la herida de aquella persona que ofendí. Aprender a reparar contribuye a las buenas relaciones familiares. Le invito para que juntos hagamos una oración a Dios. Señor, te damos muchas gracias por este tiempo que tú nos das para conversar, para hablar contigo. Hoy, Señor, oramos por cada familia. Estos últimos días, Señor, hemos venido hablando de la importancia de las relaciones familiares. Hemos hablado de la importancia de valorarnos los unos a los otros. Hemos hablado de la importancia de reparar cuando hemos causado daño, de aprender a invertir en nuestra familia, de entendernos unos a otros. Señor, ayúdanos para poder procurar las buenas relaciones en casa, para vivir bien en familia, con nuestros hijos, con nuestra pareja, con nuestros padres, para procurar la sana convivencia. Para ello, Señor, te pedimos que tú entres a nuestra vida y que entres a nuestro hogar. Queremos que tú traigas un ambiente de paz, de reconciliación en medio de los hogares. Señor, si ese amor se ha perdido en medio de las familias, que ese amor se pueda restaurar a través del buen trato. Ayúdanos, Dios, a ser mejores en nuestras relaciones en casa. Hoy, Jesús, abrimos nuestro corazón delante de ti. Te reconocemos como nuestro Señor, como nuestro Salvador personal. Gracias por entregar tu vida en la cruz y darnos a través de tu resurrección una nueva vida y una nueva esperanza.

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1: 21 horas, 30 minutos.
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En la vida es más fácil pasar las penas con alcohol que enfrentarse a la realidad, que más temprano que tarde tendremos que encarar todos. 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

0: en la compañía de Hornopirén FM, junto a quienes hace posible que día a día estemos junto a ustedes. Bueno, no tan solo tenemos buenas canciones, no tan solo tenemos buena música, sino también tenemos quienes nos permiten llegar a sus hogares cada día. Claro que sí, pues. 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
1: 21 horas, 46 minutos.
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0: Este mundo será lo que todos nosotros queramos que sea. La esperanza abre sus puertas a este pensamiento. Y con esperanza, aunque la vida sea a veces dolorosa, tendremos siempre una maravillosa tarea por realizar.
1: Veintiuna horas, 53 minutos.
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0: 21 horas, 57 minutos.
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1: 22 horas, 2 minutos.
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Nosotros allí, la identidad revelada, ese es el nombre de esta serie, el misterio que Pablo habla. Y nosotros encontramos en Romanos 11:25, ¿qué le parece si damos lectura a esta parte de la escritura? Pues vamos ahí a Romanos, capítulo 11, verso 25. La gloria y la honra sean para nuestro Dios. Entonces dice la palabra del Señor así: porque no quiero, hermanos, que ignoréis este misterio, para que no seáis arrogantes en cuanto a vosotros mismos, que ha acontecido a Israel endurecimiento en parte, hasta que haya entrado la plenitud de los gentiles. Y luego todo Israel será salvo, como está escrito: vendrá de Sion el libertador, que apartará de Jacob la impiedad. Y este será mi pacto con ellos, cuando yo quite sus pecados. Así que, en cuanto al evangelio, son enemigos por causa de vosotros. Pero en cuanto a la elección, son amados por causa de los padres, porque irrevocables son los dones y el llamamiento de Dios. Pues como vosotros también en otro tiempo erais desobedientes a Dios, pero ahora habéis alcanzado misericordia por la desobediencia de ellos, así también estos ahora han sido desobedientes, para que por la misericordia concedida a vosotros, ellos también alcancen misericordia. 32. Porque Dios sujetó a todos en desobediencia, para tener misericordia de todos. Con esta introducción, pueden tomar asiento, iglesia. Con esta parte de la introducción de este capítulo interesante y complicado de entender del apóstol Pablo a los romanos, a la iglesia que está en Roma, vamos a abrir esta continuación de esta serie, Identidad Revelada. ¿Por qué digo Identidad Revelada? Y ustedes pueden ver en la pantalla allí, están las huellas digitales y mirando a ver si es que verdaderamente es o no las huellas dactilares correctas. Y no de pregunta, ¿será o no será? Ahora, siempre que había leído esta parte de la escritura no entendía, porque Pablo dice: ahora, hermanos, no quiero que ignoren este misterio. Habla de un misterio allí que va a ser revelado en los últimos tiempos. Habla de un misterio que está escondido y que no comprendemos y que no entendemos, y que en ese tiempo inclusive no entendían el resto de las personas. Solamente Pablo y aquellos a quien él compartió de manera tan práctica y específica. Entonces, una vez que hemos leído todos estos versículos, porque estos versículos que acabamos de leer son los que vamos a leer al final de esta serie, al final de cada predicación que tengamos. Esta serie tiene varias etapas. Lo hago así para que usted y yo podamos comprender juntos de una manera más específica. Así que ruego a la iglesia que preste atención mucho. Entonces, ahí ustedes pueden notar, y dice que hay un misterio, y que ese misterio, que tengan mucho cuidado en ese misterio, para que nadie se haga sabio en la opinión que tiene personalmente. Entonces, yo opino de la iglesia de esta manera, yo opino del pueblo de Israel de esta forma, yo opino del judío de esta manera, yo opino del pagano de esta forma, yo opino, o yo pienso esto. Entonces, ahora vamos a derrumbar una cantidad de paradigmas en nuestra cabeza que ha habido durante tanto tiempo de la era cristiana. Y vamos a derrumbar una cantidad de teología que nos han enseñado y hemos aprendido, y es más, hasta hemos predicado. Vamos a derrumbar todo eso. Y usted dirá: qué extraño lo que el pastor está diciendo. Solamente quiero que prestes atención, y te sugiero que prestes mucha atención, y te sugiero que le hagas un alto en tu etapa de pensamiento, para que asimiles toda esta revelación. Y te voy a decir con toda claridad, es una revelación que pocos conocen. Que pocos conocen. Así que, entonces, y la parte más abajo dice que ha habido un endurecimiento parcial. Nota esta palabra, un endurecimiento parcial. Eso quiere decir no todo el pueblo de Israel. Un endurecimiento parcial, o sea, una parte nada más. ¿Para qué? Para que la otra parte, conocida como la plenitud de los gentiles, haya alcanzado misericordia. Entonces Dios ha hecho esto. A unos los hace desobedientes para tener misericordia de otros.
Y cuando ya tuvo misericordia de estos, ahora a estos los vuelve desobedientes para tener misericordia de los que anteriormente fueron desobedientes. Y luego de eso, imparte con todos su misericordia y los une en una sola persona. Ese es el llamado hombre nuevo del libro de Efesios. Entonces va a haber una cantidad de Biblia, de palabra, así que alístense los cinturones. Entonces, identidad revelada. Vamos a preguntarnos quién es Israel y vamos a enfocarnos justamente en esto: ¿quién es Israel? Y hay muchas frases de pensamiento que se vienen diciendo de que ¿quién es Israel? Este tema verdaderamente va a revolucionar tu vida y tu vida no será la misma, estoy completamente seguro, porque así me sucedió a mí. Ahora, libro de Génesis, capítulo 22, ustedes tienen en la pantalla, capítulo 12, versículo 13. Entonces, dice la Escritura: bendeciré a los que te bendijeren y a los que maldijeren, maldeciré. Y serán benditas en ti todas las familias de la tierra. ¿Sí? Entonces, tenemos nosotros aquí a Israel como una nación, que está bajo bendición. Y bendición en Abraham. Ahora, miremos nosotros en Salmos capítulo 122 verso 6 y dice: pedid por la paz de Jerusalén, sean prosperados los que te aman. ¿Sí? Entonces aquí estamos hablando acerca de un pueblo llamado Jerusalén, que es bastante específico y es bastante puntual. Entonces Salmos 121:4: he aquí, no se adormecerá ni dormirá el que guarda a Israel. En todos estos versículos, y encontramos varias partes en la Biblia que habla de un pueblo Israel especial para Dios. Y hay otro versículo más interesante, Zacarías 2:8. Y Zacarías 2:8 dice de la siguiente manera: porque así ha dicho Jehová de los ejércitos, tras la gloria me enviará él a las naciones que os despojaron, porque el que os toca, toca a la niña de su ojo. Hemos cantado este cántico que dice: yo soy tu niña y la niña de tus ojos. Pero lo hemos cantado de una manera ignorante, porque en la Biblia dice que solamente la niña de sus ojos se llama el pueblo Israel. No cualquiera. No, es que yo soy la niña de sus ojos. No, la niña de sus ojos solamente está dicho al pueblo de Israel. No está a nadie más dicho, solamente al pueblo de Israel. Entonces, como miramos nosotros quién es Israel, vamos a mirar y enfocarnos en verdaderamente quién es Israel y cómo se formó y de dónde viene y cómo es que Dios hizo. Entonces, aquí tenemos ahora. Pero antes de mirar esto, quiero que notemos una parte. Y quiero que vayan ustedes conmigo a Deuteronomio, por favor. 28:15. Creo que más de uno conoce esta parte de la palabra. Entonces dice así: pero acontecerá que si no oyeres la voz de Jehová tu Dios, consecuencias de la obediencia y la desobediencia, para procurar cumplir todos sus mandamientos y los estatutos que yo te intimo hoy, que vendrán sobre ti todas estas maldiciones y te alcanzarán. Tenemos ahí nosotros. Ahora váyanse al versículo 36 para que ganemos un poco de tiempo, y dice: y Jehová te llevará a ti y al rey que hubiese puesto sobre ti, a nación que no conociste ni tú ni tus padres. Y allá servirás a dioses ajenos, al palo y a la piedra. Y serás motivo de horror y servirás de refrán y de burla a todos los pueblos a los cuales te llevará Jehová. Luego vámonos al versículo 64, por favor. El versículo 64 dice de la siguiente manera, desde el verso 63: así como Jehová se gozaba en haceros bien y multiplicaros, así se gozará Jehová en arruinaros y en destruiros, y seréis arrancados de sobre la tierra. Esta palabra arrancado significa desarraigados, a la cual entráis para tomar posesión de ella. 64: y Jehová te esparcirá por todos los pueblos, desde un extremo de la tierra hasta el otro extremo, y allí servirás dioses ajenos que no conociste, ni tú ni tus padres. Allí servirás a dioses ajenos que no conociste tú ni tampoco tus padres. ¿A cuál Dios?
¿A cuáles dioses? Al leño y a la piedra. Y ni aun entre estas naciones descansarás, ni la planta de tu pie tendrá reposo, pues allí te dará Jehová corazón temeroso y desfallecimiento de ojos y tristeza del alma. Ok. Entonces, quiero explicar por qué razón leo esto. Deuteronomio, conocido como Devarim también en el idioma hebreo. Ahora, escuchen esto. Dios el Eterno entrega las leyes y los preceptos y los mandamientos a Moisés para entregar al pueblo en el monte Sinaí. Y en el monte Sinaí, en las faldas del monte Sinaí estaban todo el pueblo allí. Entonces, Dios le entrega. Y luego que entrega todo esto, Él hace una advertencia. Dice, mira, si ustedes me obedecen a mí, a mi precepto, a mi mandamiento, a mi palabra, si ustedes me obedecen, yo a ustedes les voy a colocar sobre todas las naciones. Y van a ser ustedes cabeza y no cola. Pero si ustedes me desobedecen, no cumplen la Torá, el mandamiento, mis preceptos, no cumplen ustedes, yo voy a hacer con ustedes algo horrible y espantoso. Así como he prometido hacerle grandes cosas, a mí prometo también hacerle grande daño a ustedes, porque ustedes me desobedecen en su totalidad. Por ese motivo, presten atención, dice. Entonces, una de las maldiciones que Dios entrega a todo el pueblo de Israel es la siguiente: yo los voy a esparcir, yo los voy a regar por el mundo entero como castigo, a tal punto que perderán ustedes totalmente la identidad. Se van a olvidar de mí como su Dios verdadero y van ustedes a adorar a dioses que nunca han conocido ustedes ni sus padres. Van a adorar a la leña, a dioses de madera, a las estatuas. Van a adorar a dioses de piedra, a todos esos dioses que hoy conocemos. Van a adorar a esos y van a postrarse delante de ellos y van a decir: tú eres mi Dios, por causa de la maldición. Así que la idolatría no es otra cosa más producto de la maldición de Dios por la rebeldía del ser humano, por la rebeldía de su pueblo Israel. Perfecto. Entonces miramos nosotros todo esto que ustedes alcanzan a ver en la pantalla. Y dice claramente: si no oyes la voz de Jehová tu Dios, y estas maldiciones, ahí están en amarillo señalado, te alcanzarán. Y van a servir a una nación que no conociste ni tú ni tus padres. En otras palabras, fuera del pueblo de Israel, del territorio de Israel. Y te esparcirá por todos los pueblos, desde un extremo de la tierra hasta el otro extremo. ¿Entiendes? De un lugar, del polo norte al polo sur. Del polo a polo te va a regar. Esa es consecuencia de la maldición. ¿Por qué? Por desobedecer y no escuchar la voz de Dios. Entonces, ¿quién es Israel? Ahora, de principio a final, la Biblia habla de un pueblo llamado Israel. Dios tiene una relación especial con este pueblo. Es curioso, pero ahí está. Y muchos han oído esta palabra predicar, inclusive en conversaciones y todo, acerca del pueblo Israel, el pueblo santo, el pueblo sagrado, el pueblo donde viene Jesucristo, Salvador, y etcétera, etcétera, etcétera. Entonces, pero hoy en día, ¿quién es Israel? Esa es una gran pregunta. Hoy en día, ¿quién es Israel? En la actualidad, ¿quién es Israel? ¿Son todos los judíos que hoy conocidos como la nación de Israel? ¿Son los judíos, solo los judíos que están allá en el pueblo de Israel? ¿Ellos son Israel? Por siglos hemos venido pensando eso. Por décadas hemos venido pensando eso. Estoy seguro, estoy completamente seguro que todos pensábamos de esa manera. Porque nunca habíamos entendido verdaderamente el principio del libro hasta el final del libro. Ahora, la siguiente: fue rechazada por la iglesia cristiana. Ahí tenemos la teología del reemplazo. ¿No han escuchado? Que ya la iglesia reemplazó a Israel y ahora Israel ya no existe. Ahora solamente existe la iglesia. Esa es otra de las cosas que vamos a mirar en una de las teologías más extrañas que existe por falta de conocimiento, y en las cuales inclusive hasta nosotros hemos estado inmersos allí. Y tendremos también más adelante la Torá, que significa las instrucciones de Dios, el manual que Dios ha entregado. Fueron dadas solamente al pueblo judío y a nadie más. Esas leyes, esas instrucciones fueron entregadas solamente al pueblo judío y a nadie más. Miraremos también eso en el transcurso de esta serie.
los distintivos de la Biblia que los antepasados celebraban eran fiestas judías. Eran fiestas judías. Hemos escuchado mucho tiempo hablando de las fiestas judías. De las fiestas judías que el pueblo de Israel compartía esas fiestas. Pero eran fiestas judías. Vamos a mirar también eso. O eran fiestas de Yahweh. Eso es muy interesante. Ustedes ya conocen esto porque hemos abordado una serie. Y por último, este estudio apunta a aclarar estas dudas. Los creyentes necesitamos saber qué lugar ocupamos en el pueblo de Dios. Aquí tenemos por otro lado los creyentes. Y ahora nosotros los creyentes, ¿en qué parte del pueblo de Dios nosotros cabemos? ¿Por qué nos llamamos nosotros también el pueblo de Dios? ¿Por qué nos llamamos linaje escogido, nación santa, pueblo adquirido por Dios y todo eso? ¿Por qué? Todas esas preguntas vamos a contestar durante esta serie. Así que les recomiendo que preste mucha atención. Ahora, miremos los pensamientos comunes que tenemos a nuestro alrededor. En primer lugar, algunos dicen que Israel lo conforman todos los judíos donde quiera que vivan. Que los israelitas, en todo lugar donde viven, ellos son judíos. Y los judíos, por lo tanto, conforman el pueblo de Israel. Por ejemplo, tenemos una comunidad judía en el Ecuador. Hay otra comunidad judía en Venezuela. Hay otra comunidad judía en diferentes partes del mundo. Porque la embajada de Israel está en todas partes del mundo. Entonces, hay pueblo judío por todo lado. Ahora, ese pueblo judío es el pueblo de Israel. Ese es uno de los pensamientos comunes para todos nosotros. Entonces dice, yo soy judío. Ah, es un israelita él. Seguro, es un israelita él porque es judío. Entonces vamos a mirar si efectivamente eso es así o no es así. Otros aseguran que la iglesia cristiana ha venido a tomar el lugar bíblico que ocupaban los israelitas. Como dije anteriormente, reemplazaron al pueblo judío, al pueblo Israel, la iglesia.

que ni los científicos no pueden contestar. ¿De dónde vengo? ¿Qué hago aquí? ¿Y para dónde voy? Nadie sabe contestar esta pregunta. Después de esta serie, tú vas a poder saber contestar exactamente de dónde vienes, qué haces aquí y para dónde vas. Estoy seguro de aquello. Miremos más adelante. Entonces, pero antes de abordar el tema, quiero yo presentar a diferentes entidades o identidades que en la Biblia se nombra de manera presencial o se nombra puntualmente o específicamente, o son más identidades nombradas en la Biblia. Y tenemos en primer lugar los judíos. Encontramos nosotros ahí judíos. Es más, por Jesucristo, el rey de los judíos. Y Jesucristo, el judío, el carpintero, el judío, Pablo judío, Mateo judío, Marcos judío, Lucas judío, y todos los judíos, el mundo entero conoce de una identidad llamada judía. Ahora, tenemos por otro lado la identidad de los paganos. También la Biblia habla acerca de los paganos. Y esto es una identidad de ciertas personas llamadas paganos. Y por otro lado tenemos a los israelitas. Los israelitas, también en la Biblia se menciona de los israelitas. También hay mención de los israelitas, esa identidad. Tenemos también por otro lado a los gentiles, que habla la Biblia de los gentiles, y tú lo has leído también. También ahora conocemos también una identidad como la casa de Israel, la identidad como la casa de Judá. Y por último tenemos a los cristianos, que en el Nuevo Testamento, en el libro de los Hechos, allí conocemos a los cristianos. Entonces, todas estas identidades son principales en la Biblia. Hay muchas más identidades, pero creo que estas son las más importantes en las cuales nosotros vamos ahora a ingresar y a entrar. Ok. Un pueblo escogido. De Génesis. Yo quiero que ustedes tengan bien claro esto. Y cuando tú vayas a leer la Biblia, considéralo esto. Desde el Génesis capítulo 1 hasta el capítulo 11, la historia bíblica habla acerca de la humanidad en general. Y porque todos venimos de Adán, y nos enseña que todos venimos de Noé y sus hijos. Y esta es la historia del origen de todos los hombres en la tierra. Desde Génesis 1 al 11 está la historia, la creación del hombre y la descendencia de Adán y la descendencia de Noé hasta el capítulo 11. La historia de los hombres en la tierra. Pero en el capítulo 12, hay un cambio total. Así que a partir del capítulo 12 de Génesis hasta el Apocalipsis, la Biblia habla y se enfoca nada más en una sola nación en especial, y esa nación es Israel. El libro de Génesis, en el libro de Génesis vemos cómo Dios formó esta nación de un hombre que no tenía hijos y de una familia que no tenía tierra. Nota esto: no tenía descendencia, diga conmigo descendencia, y no tenía tierra, diga conmigo tierra, no tenía heredad. Esto es interesante que tú tengas claro, claro, en esta serie. Dios levanta un pueblo de un hombre que no tenía descendencia, no tenía hijos, ni tampoco tenía tierra, porque él era forastero y extranjero, diga conmigo extranjero, en la tierra de Canaán. Y recuerda, los extranjeros en una tierra particular, las leyes decían que no podían comprar tierra para que ellos tengan tierra propia. Solamente podían estar prestado, pero no tienen tierra propia. Por esa razón, Abraham no tenía heredad. Dios le hace una promesa. No tenía hijos, pero le dice que va a tener una descendencia multitudinaria. No tenía tierra y dice que va a tener una tierra grande en herencia. Eso es curioso, cómo Dios empieza esta historia. Así que vamos a mirar la historia de esta familia. Un hombre y una familia. Abraham, quien fue llamado para formar esta nación especial. Y quiero que ustedes lean conmigo Génesis capítulo 12, verso 1 y 2. Pero Jehová había dicho a Abraham: vete de tu tierra y de tu parentela, o sea, deja todo atrás, y de la casa de tu padre a la tierra que te mostraré. Algo semejante con lo que Jesucristo dijo: el que quiera venir detrás de mí, niéguese a sí mismo, cargue su familia y sígame. De la misma forma, que salga de la tierra y de su parentela y de la casa del padre a la tierra que le voy a mostrar. Dos, y haré de ti, aquí viene la promesa.

promesa y haré de ti una nación. Diga conmigo, una nación. Nada más una. Aquí está la promesa, una nación grande. Y te bendeciré y engrandeceré tu nombre y serás bendición. Él se llamará bendición. Bendeciré a los que te maldijeren y a los que te bendijeren, y a los que te maldijeren maldeciré. Y serán benditas en ti todas las familias de la tierra. Y se fue a Abraham como Jehová le dijo. Aquí empezamos nosotros en este momento. Hay un hombre allá en la tierra de los caldeos, de Ur de los caldeos. Ahí está en medio. ¿Y quiénes eran los caldeos? Eran paganos. Aquí tenemos a esta identidad pagana. Entonces estaba él, vivía en medio de los paganos. Dios llama, de los paganos Dios llama a uno y dice, ven, sal acá. Yo te voy a hacer a ti una nación grande, una sola nación grande. Voy a hacer de ti. Por ese motivo, entonces empezamos la historia del pueblo de Israel. Ahora miremos, un hombre, una familia. ¿Y qué de las otras familias de la tierra? Si solamente habla que va a ser una sola nación, una familia, y va a ser bendito esa familia. ¿Y qué de esto? En el versículo 3, le acabamos de leer, donde dice, bendeciré a los que te bendijeren y a los que te maldijeren, yo maldeciré. Y aquí está la promesa, y serán benditas en ti todas las familias de la tierra. Entonces, Dios va a ser una nación, nota esto, una nación que va a ser bendición y va a ser escogida, pero también va a ser bendición para todas las familias de la tierra. Ya no solamente esa nación, sino todas las naciones de la tierra, todas las familias. Ahí tenemos en el versículo 1, 2 y 3, está el desenlace de esta que Dios le hace a Abraham. Entonces, aquí tenemos nosotros, miremos un poquito más, vámonos a Génesis 17, 7, por favor. Génesis 17, 7. Ahora, Dios hizo un pacto eterno con Abraham y dice así, Y estableceré mi pacto entre mí y ti, y tu descendencia después de ti en sus generaciones por pacto perpetuo. La palabra perpetuo significa para siempre, para ser tu Dios y el de tu descendencia después de ti. Y te daré a ti y a tu descendencia después de ti la tierra que moras, toda la tierra de Canaán, en heredad perpetua, y seré el Dios de ellos. Nota esto, esta es la promesa. Dijo de nuevo Dios a Abraham, en cuanto a ti, guardarás mi pacto, tú y tu descendencia, después de ti, por sus generaciones. Este es mi pacto que guardaréis entre mí y vosotros y tu descendencia después de ti. Entonces Dios hace referencia en un pacto que hace con Abraham. Dios hace referencia y dice, mira Abraham, ya me escuchaste mi voz que te dije, sal de allá y vente hacia acá. Cruzaste del río Eufrates, donde estaban los paganos, dice, de en medio del paganismo. Ahora estás acá en este lado de la tierra de Canaán, no tienes propiedad aquí. No te permito que compres nada de propiedad. ¿Por qué? Porque el día de mañana te voy a entregar no solamente el pedacito de finca que tú quieres, sino toda la tierra de Canaán. La tierra de Canaán era un lugar donde habitaban una de las razas dominantes, llamado los cananitas. Entonces, esta raza dominante, ellos tenían las mejores construcciones, la mejor arquitectura y todo eso. Así que todo esto te voy a entregar. Y voy a hacerte una nación grande. Nota eso. Él no tenía tierra y no tenía descendencia. Entonces, Dios le confirma que la bendición que le daría a él y a su familia rebosaría en beneficio de toda la humanidad. Una vez más, está confirmado aquí. Rebosaría para toda la humanidad. Porque ustedes pueden regresar al capítulo 17, verso 4. Dice, he aquí mi pacto es contigo y serás padre de muchedumbres de gentes. Y no se llamará más tu nombre Abraham, sino que será tu nombre Abraham. Dios cambia el nombre. Porque te he puesto por padre de muchedumbre de gentes. Escucha esto. Y te multiplicaré en gran manera. Y haré naciones de ti. Y reyes saldrán de ti.
¿Te acuerdas que al inicio, en el capítulo 12, dice: yo voy a hacer de ti una nación, pero también voy a bendecir y van a ser benditas en tu simiente a todas las familias de la tierra? Ahora, en el pacto que Dios hace con Abraham, dice claramente que van a nacer de Abraham no solamente una nación, sino van a nacer naciones. Eso significa montón, muchedumbre de naciones, más de una. Entonces tenemos por un lado, la promesa es de una nación llamada Israel. Y luego tenemos otro grupo de naciones que se llaman naciones o conocido como goyines o gentiles. Entonces tenemos aquí un grupo grande de naciones. Y la promesa está para esta nación, en específica el pueblo escogido, y también para estas naciones. Ahora, la pregunta es, ¿cómo Dios va a redimir a estas naciones? ¿Cómo va a compartir esa bendición para estas naciones? Dice la palabra que serán benditas en Abraham. Entonces, miremos más adelante la siguiente pantalla. Las promesas de bendiciones para las naciones. Dice la escritura allí, Génesis 22, 18. Pueden ir conmigo a Génesis 22, 18. En tu simiente serán benditas todas las naciones. Y eso es interesante y bien, bien, bien profundo esto, mi amado hermano. Dice la escritura. Vamos a leer desde el 17. De cierto te bendeciré y multiplicaré tu descendencia como las estrellas del cielo y como la arena que está en la orilla del mar. Y tu descendencia poseerá la puerta de sus enemigos. 18. En tu simiente, en tu descendencia, serán benditas todas las naciones de la tierra. ¿Por qué? Porque obedeciste a mi voz. Por ese motivo, yo te... Una de las bendiciones y las palabras proféticas que yo te doy a ti, Abraham, es que en ti, en tu simiente, la palabra simiente significa descendencia. Simiente significa descendencia. La palabra simiente viene de la palabra semen. No es una palabra mala, es la palabra correcta. Esta es para hacer la descendencia. Los niños se procrean por medio de eso. Entonces, en tu simiente, de tus lomos, van a salir todas las naciones y por lo tanto van a ser benditas todas las naciones de la tierra. Aquí es donde mal entendemos. Y por eso que el mundo entero y la religión ha entendido de esa manera. Todo mundo dice que es bendito. Y todo mundo anda bajo bendición. Pero en realidad, miremos más adelante lo que la palabra de Dios nos enseña. Así que, antes de bendecir a todos, a todas las naciones, Dios tenía que formar la nación donde va a salir la bendición para todos. Entonces, presta atención acá. Una nación específica de aquí que pueda salir la simiente, el linaje, para bendecir a todas las naciones. Entonces, mientras no se ha formado esta nación, las otras naciones aún no estaban bendecidas. No sé si me están entendiendo. Los que antes de Abraham vivían no estaban bajo bendición. Dios escoge a una nación y tiene que formar a esta nación, tiene que estructurar esta nación, tiene que hacer que esta nación sea visible ante los ojos humanos. Y luego de que sea visible ante los ojos humanos, entonces esta nación sea bendición para el resto de las naciones. Entonces la promesa de Dios se cumple. Entonces vamos a mirar la primera nación. Israel, la nación, los herederos de la promesa. De todos los hombres sobre la faz de la tierra, Abraham fue el elegido por Dios para formar una nación. Recuerda, que traería bendición a todas las familias del mundo. Y cuando hablo de todas las familias del mundo, estoy hablando también de Ecuador y también del lago Agrio, de este sector del rincón patrio. Pero antes, tratando de ayudar, aquí nosotros miramos la voluntad de Dios y la voluntad del hombre, el poder de Dios y el poder del hombre. Escucha esto, el pensamiento de Dios y el pensamiento del hombre. Las intenciones de Dios y la intención del hombre. Aquí miramos el plan de Dios y el plan del hombre, porque todos nosotros tenemos planes. Dios también tiene sus planes, pero dice la palabra claramente en Isaías 55:8, que los pensamientos de Yahweh son más altos que nuestros pensamientos. Y los caminos de Yahweh, nuestro el eterno Dios, es más alto que los nuestros. Por esa razón que nosotros no entendemos y el mundo no entiende cuando Dios planifica. Por eso que tú no sabes por qué razón te está pasando lo que te está pasando. Y tú dices que es una desgracia. No, corrección. Dios tiene planes buenos para todos sus hijos. Solamente que nosotros no entendemos.
Solamente que nosotros no comprendemos. Es igual cuando el padre castiga a su hijo. Entonces, mi papá me castigaba y me decía a mí, yo te castigo porque te amo. Yo te hago una pregunta, qué extraña forma de amar. Que se supone que si yo amo a mi hijo no debo tocarlo, porque me da pena de castigarlo. Pero nuestros padres, ¿a cuántos de vosotros le dijo su papá, yo te castigo porque te amo? Y entonces el hijo dice, qué forma extraña de amar, no sabe lo que es amor. Pero eso es. Ahora, ese castigo nos ha formado a nosotros y ahora somos lo que somos. ¿Qué pasa con la sociedad de ahora, la juventud de ahora? ¿Qué sucede con ellos? Sencillamente, nada más y nada menos, que los padres aborrecen a sus hijos. ¿Por qué? Porque no le corrigen y no le disciplinan. Y la Biblia dice esto, que quien no disciplina a su hijo es porque le aborrece. Pero quien castiga a su hijo es porque le ama. Porque el padre al hijo que ama lo corrige, lo disciplina para que sea el día de mañana un desecho de la sociedad. Entonces, de la misma manera, Dios hace con nosotros también. Perfecto. Ahora, aquí tenemos el plan. Dios dijo, voy a hacer una nación grande de ti. Y ustedes conocen la historia. Abraham con Sara. Y dice que Sara se rió. Porque se burló y dijo, yo a la vejez voy a tener un hijo. Sí, porque era viejita, rió. Dijo, eso es imposible. No. Totalmente imposible. ¿Cómo es posible que vayan a engañarme que voy a tener un hijo? Yo tengo una cantidad de años ya, como 70 y tantos años, y voy a abrazar un hijo a estas alturas de mi vejez. Y es más, mi señor, hablando también, es viejo. Y ya hemos perdido la esperanza de tener un hijo. Y ahora me vienen a decir que voy a tener un hijo. No. Así que Sara estuvo complicada y esperando todo eso. Hasta que al final dijo, Sara, ¿sabes qué, mi señor? Hazme un favor. No hagas tal cosa. Olvídate, por favor, de eso. Hagamos algo. Yo tengo a Agar, mi sierva, en la cultura hebrea, en la cultura de los siglos anteriores, sucedía esto, que cuando la patrona o la dueña de casa o la esposa legítima no podía darle hijos, entonces ella criaba a una esclava, a una criada desde muy pequeña, le cuidaba solamente para que en el vientre de ella pueda gestar el hijo que ella no pudo tener. Entonces tenía a Agar y dijo, yo no voy a estar aquí dándole tantas vueltas a esto. Abraham, por favor, toma a mi sierva Agar y coloca allí tu semilla, tu simiente, para que esa simiente en el vientre de ella se geste. Y cuando ella esté dando a luz, en ese momento yo me acerco y tomo al bebé y lo pongo en mis faldas, entonces lo recibiré como mi hijo. Y listo, el problema se ha solucionado. Y la promesa del Señor ya está arreglada. Sara intentó arreglar la promesa. Sara intentó ayudar a Dios. Eso nos pasa en la actualidad también. Dios dice, déjame hacer a mí esto. Y nosotros metemos las manos para hacerlo. Y Dios dice, por favor, quédate quieto, quédate quieta, no hagas nada. Pero nosotros decimos, sí, lo siento, pero yo debo hacer algo. Y metemos la mano a toda hora, estorbamos la voluntad de Dios, estorbamos que Dios haga y cumpla el propósito en nosotros. Ok, entonces, Abraham tiene el hijo y luego Agar empezó a menospreciar a Sara porque Sara era estéril. Empezó a menospreciar porque ella no podía darle hijos. Entonces Sara se enojó y dijo, no, ¿cómo es posible que me esté a mí tratándome de esta manera si yo soy su ama? Ahora, ojo, también Abraham se encariñó con Ismael, se encariñó con él. Y al encariñarse con él, pasaba más tiempo con Agar que con Sara. Y eso empezó a causar problemas. Presta atención a esto, aplicación para nosotros. Cuando nosotros metemos la mano para tratar de ayudar a Dios, nos frustramos. Entonces, yo perdí mi matrimonio, un ejemplo. Pero quiero recuperarlo a mi manera, no a la manera de Dios. Yo quiero hacer a mi manera y a mi forma, en mi pensamiento, en mi habilidad, mintiendo, manipulando y haciendo un montón de cosas. Entonces, ¿qué sucede? Terminaré frustrado. ¿Por qué? Porque Dios es el que hace y opera a su voluntad y a su amor. Ahora, ¿qué pasa con nosotros? Nos frustramos. ¿Sabes por qué? Porque no conseguimos lo que queremos. ¿Por qué? Porque Dios no lo va a permitir. Nada más y nada menos porque Él ha prometido restaurar tu familia. Pero sin embargo, yo quiero hacerlo a mi manera. Entonces yo digo, voy a darle celos a él con la otra pareja. Y ahora sí, o a ella con la otra pareja.
Entonces, así de esa manera, me va a venir a buscar. Y voy a hacerme mandar un mensaje a mi teléfono para que vea que me están mandando un mensaje. Entonces, para que vea allí y ahí se sienta celos por mí y me busque. Estás manipulando. No estás dejando que Dios haga la obra. No estás dejando que Dios meta la mano. De la misma manera empezó la aflicción para Sara. Y Sara se arrepintió. Dijo, ¿cómo es posible? Dios mío, ¿qué pasa? ¿Por qué me pasa esto a mí? Si yo he tratado de ayudarte. Dios no necesita ayuda. Hermanos, la diferencia entre el Dios eterno y los dioses que tú y yo conocíamos antes es esta. Que Dios no quiere que le cargues. ¿Aló? ¿Están conmigo? Dios no necesita que le lleves al hombro y le hagas pasear. Como hoy, las conocidas romerías de los santos y vírgenes por todo lado. Entonces van los devotos detrás y la virgen y el santo van en hombros de personas. Entonces, si las personas no le cargan, ese Dios muere virgen. O sea, muere allí, en el lugar donde está. Le cae polilla, se pudre y muere. Entonces, pero el Dios eterno, Él no necesita que le carguemos. Es más, Él nos toma en sus manos. Él nos sostiene en sus manos y Él nos cuida y nos protege. Dice la Escritura que Él nos cuida y dice, ¿quién podrá arrebatar de mi mano? Esa es la diferencia entre los dioses paganos y el Dios eterno. Anteriormente estábamos adorando a la leña y al cemento. Ahora adoramos al eterno Dios. Entonces, trató de ayudar a Dios. Y ese problema y de tratar de ayudar a Dios, hoy por hoy, hasta el día de hoy, el conflicto ha sido siempre. Y para que tengamos la referencia, nosotros podemos mirar ese conflicto árabe-israelí. Los israelitas, el pueblo de Israel contra los árabes. Y los árabes contra el pueblo de Israel. La franja de Gaza, los palestinos y todo eso que tú escuchas ahora que a diario están en problemas y en guerras. Desde la época de Abraham hasta la actualidad ha habido ese confrontamiento permanente. Así que no es aislado esto de aquí. No es aislado que los árabes le persigan a los israelitas. No es aislado que los israelitas maten a los hebreos. No es, es casualidad. Sencillamente es el error que cometió Sara por tratar de ayudar a Dios. Muchas parejas viven hoy por hoy de esta manera. Viven basado en algo que quisiste ayudar. Entonces la otra persona te dice, recuerda, hablo esto porque somos una iglesia que tomamos en cuenta mucho a las familias. Entonces la otra persona dice, bueno, si me quieres así, quiéreme así. Y si no, pues entonces búscate otro. O si no, yo me voy. Y permanentemente siguen haciendo eso. Hermano, cuando hay alguien diciendo eso, déjale que se vaya. Cuando hay alguien diciendo eso, amenazándote y manipulándote, ahí no está Dios. Ahí no hay nada. Esa persona está jugando a ser Dios. Y si yo me voy, tú te mueres. Y se está yendo ya con la maleta. Y el otro dice, mira, piénsalo bien. Bueno, porque me dijiste regreso. ¿Entiendes? Entonces, esa manipulación en la actualidad. Y luego viene y regresa y dice, tú mismo me dijiste que vuelva. Yo me estaba yendo. Tú tienes la culpa. ¿Para qué me hiciste regresar? Ahora aguántate. Y esa manipulación y tratar de jugar a ser Dios es lo que trae consecuencias en la actualidad de la vida. Así como hasta el día de hoy el error de Sara y el error de Abraham. Porque Abraham dijo, bueno, ya tengo mi primogénito, ya tengo mi descendencia, aquí está Ismael. Pero Dios dijo, no. Entonces miremos más adelante la siguiente pantalla. Los hijos de Abraham, si fuera verdaderamente solamente con los hijos de Abraham, con todos los hijos de Abraham la promesa, entonces tuviéramos un gravísimo problema. ¿Por qué? Vayan conmigo al libro de Génesis, capítulo 2, versículo 5. Capítulo 25. Sí, capítulo 25. Ahí miramos nosotros un detalle. Abraham tomó otra mujer porque Sara murió. ¿Por qué crees que Sara murió más rápido que Abraham? Porque Sara metió las manos donde no debía. Sara metió las manos donde no debía. No era una mujer sabia. Entonces, mira, dice la palabra. Abraham tomó otra mujer cuyo nombre era Setura, la cual le dio a luz a Simram, a Joksan, Medan, Madian, Isbah y Sua. ¿Sí? Esos son los hijos que tuvo Abraham
después de la muerte de Sara, con otra mujer. Aparte de esos hijos, también tuvo hijos con Agar, que es Ismael. Ahora, entonces, tuvo más hijos, pero la promesa, ¿para cuál es? ¿Para quiénes de todos los hijos que tuvo Abraham? Porque Dios le dijo, yo voy a hacer de ti una nación grande, de tu simiente, de tu descendencia. Entonces, los hijos de Agar, el hijo de Agar era descendencia de Abraham. Los hijos de Setura también eran descendencia de Abraham. Y el hijo de Sara, Isaac, también era hijo de Abraham. Entonces Abraham dice, no, ¿ahora cómo hago? Si son todos hijos, entonces todos deben ser hijos de la promesa. Entonces miremos nosotros ahora cómo se va formando el pueblo de Israel. Pero la Biblia señala que no todos son herederos de la promesa. No todos son herederos de la tierra y descendencia. Esa era la promesa, recuerda, tierra y descendencia. Todos los hijos de Abraham recibieron herencia, pero la promesa solo heredó Isaac. 25:5, leamos por favor. Y Abraham dio todo cuanto tenía a Isaac. ¿Cuánto le dio a Isaac? ¿Cuánto le dio a Isaac, iglesia? Yo quiero que ustedes vayan conmigo para que entiendan, ¿ok? Pero a los hijos de sus concubinas, ¿a cuáles concubinas? A Agar y a Setura. Y le dio a Abraham dones y los envió lejos de Isaac, su hijo, mientras él vivía hacia el oriente y a la tierra oriental. Eso significa nada más y nada menos que solamente Isaac se quedó en Canaán, la tierra de la promesa. Recuerda, en la tierra de la promesa dijo, esta tierra será para ti. Pero entonces Abraham dijo, ahora yo tengo a los hijos de Setura y tengo a Ismael, hijo de Agar, y todos van a vivir aquí. Pero Dios dice, no, aléjalos de Isaac, porque en Isaac será llamado la promesa, en él, en los demás no. Ahora, quiero que vayan notando un patrón mientras vamos caminando en esta serie, en este estudio, con mucho cuidado. Escucha con atención aquí. ¿Cuál fue el primogénito de Abraham? Ismael. Pero dice la escritura y la Biblia que Dios al primogénito es a quien tiene que entregarle ¿qué cosa? La herencia y la bendición al primogénito. Pero notamos ahora acá que no es el primogénito, es el segundo hijo el que recibe la herencia. Entonces usted va a encontrar este patrón desde el principio hasta el final. Y podemos nosotros observar un momentito en Adán. Adán es el primer hijo de Dios. Eso dice la Biblia. Adán, hijo de Dios. Adán es el primer hijo de Dios. Y a él le correspondía ¿qué cosa? La primogenitura, la promesa y todas las bendiciones. Y todo el reino era para el primer hijo. ¿Pero qué sucedió? ¿Le entregó a cuál? Al segundo hijo. ¿Y cuál es el segundo hijo del Eterno? Jesucristo. ¿Entiendes? Entonces vas a mirar un patrón desde el principio. El primero que tiene la herencia no hereda. El segundo que no piensa tener la herencia es hereda. Ahora, ¿por qué razón? Porque Dios así le plació en su vida. Y nos va a mostrar hasta que lleguemos a nuestras vidas lo increíble del plan de Dios que ni siquiera nos hemos imaginado. Entonces, ahí tenemos nosotros. Sí, que a los hijos de las concubinas les entregó dones. La palabra dones significa te doy bendición para que tengas. Y toma aquí está una bolsita de oro para que te arregles. Recuerda lo que le dijo el ángel a Agar cuando se estaba muriendo con su hijo. No te preocupes que tú también vas a estar bajo mi bendición. Te voy a cuidar y te voy a prosperar. A que no es cierto eso. Los árabes son, ahí están los jeques, los duros del petróleo. Todos los árabes. Ahí es donde ellos tienen las mansiones más lujosas. Los carros de la policía, todos son Lombardini. Todos son carros deportivos de cientos de miles de dólares. Es un lugar donde no hay pobreza. Porque ellos tienen cualquier cantidad de dinero. Entonces Dios ha cumplido su palabra. Ok, entonces solo Isaac se queda. Nota esto, Dios saca a todos los que puedan estorbar y coloca al hijo de promesa allí. Hermanos, aplicación para nuestras vidas. No te sientas mal cuando Dios te aparte a quienes están a tu lado. Porque Dios tiene contigo un plan. Tócale al que está a tu lado y dile, Dios tiene un plan conmigo. Escucha,
Es que esto es así. No te sientas mal cuando Dios te quita a tu ser más querido. Y no te hablo de muerte, o también puede ser muerte. Nunca entendí por qué razón Dios permitió que mi hogar se destruyera. Ahora lo comprendo y lo entiendo. Pero ayer no. No te aferres a lo que aparentemente tú crees que ese es la última Coca-Cola del desierto. No te aferres a eso pensando que eso es lo único que tienes y que después de eso vas a morir. No te aferres, no te pongas en ese punto. Porque Dios sabe limpiar del lado de aquel con el que quiere tener un plan, limpia a su costado para que nadie estorbe. Entonces a los hijos de Abraham, para que nadie, yo soy también hijo de Abraham, a mí me toca esto, para que nadie reclame. Cuando Abraham estaba con vida, los sacó y los mandó lejos de la tierra de Canaán. La palabra dice lejos, los apartó totalmente. Le dijo, ustedes váyanse allá, lejos, allá van a vivir. Esa es mi voluntad. Y usted, Agar, y con su hijo, váyase largo de aquí. Déjeme a mí solito aquí con mi hijo. Entonces, ahí tenemos nosotros a Isaac, el hijo de la promesa. Empieza esta historia genial. Y luego de eso tenemos a Isaac teniendo dos hijos. Entonces, Isaac tuvo dos hijos gemelos. Uno pensaría que ambos iban a ser herederos de la promesa, pero no fue así. En términos humanos, la herencia y la primogenitura le hubiera tocado a Esaú, el gemelo que nació primero, pero Dios tenía otros planes. Entonces, tenemos nosotros ahí a Isaac. Y quiero que usted en casa lea la historia de Isaac. Usted va a encontrar allí la relación entre Jesucristo y la iglesia. Isaac como Jesucristo y la iglesia como Rebeca. Entonces ahí tenemos nosotros a Isaac casándose con Rebeca. Y luego los dos, Dios le da también hijos de la misma manera como le dio a Sara. Dios le da hijos a Isaac con Rebeca. Rebeca queda en gestación de embarazo. Y sucede esto, que desde el vientre de Rebeca, estos dos pequeñuelos estaban peleando. Eso dice la escritura. Tenían conflictos estos dos pequeñuelos dentro de su vientre. Y ella sufría y decía, Dios, ¿qué va a pasar? En mi vientre hay dos gemelos que están peleándose. Acá adentro, desde acá adentro está este reino dividido. Algo va a pasar, algo va a suceder. Los dos gemelos, nace el primero. Sale ahí el primero, Esaú. Y luego el segundo, llamado Jacob. Jacob, el más lampiño, el más débil. Y Esaú, el más fortachón, el más capaz, el más fuerte. Entonces salen obligadamente a Isaac, dijo Isaac, ok, al que le toca la primogenitura, al que le toca la promesa, ¿y cuál era la promesa? Tierra, ¿y qué más? ¿Ah? Descendencia, tierra y descendencia, no lo olvides, que eso lo vamos a necesitar en el camino, tierra y descendencia. Entonces la tierra y la descendencia le corresponde a Esaú. Este es mi primogénito, y tiene talla, y tiene cuerpo. Tiene talla para ser pastor, tiene talla para hacer esto, tiene talla para hacer lo otro. El otro me ha salido muy blandengue, muy debilucho el otro. Entonces él estaba esperando un momento para dar la bendición. Y todos conocen esta historia, todos conocen esta historia. Entonces ahí tenemos a los hijos de Isaac, dos gemelos. Qué difícil para un padre, verdaderamente qué difícil. Ahora, pero Romanos 9:6, vamos a Romanos 9:6, explica esto más claramente. Dice la palabra de la siguiente manera. Cuando Dios escoge a Esaú en vez de, perdón, escoge a Jacob en vez de escoger a Esaú, sucedió un problema. Y muchos de nosotros, inclusive hasta hemos juzgado a Jacob como mentiroso. Y de hecho, él mintió. Escuche esto. No que la palabra de Dios haya fallado en cuanto a la elección. Porque no todos los que descienden de Israel son israelitas. Nota esto, no todos los que descienden de Israel son israelitas, ni por ser descendientes de Abraham son todos hijos, sino en Isaac te será llamada descendencia. Esto es, no los que son hijos según la carne son los hijos de Dios, sino los que son hijos según la promesa son contados como descendientes.
Porque la palabra de la promesa es esta: por este tiempo vendré y Sara tendrá un hijo. Y no solo esto, sino también cuando Rebeca concibió de uno, de Isaac, nuestro padre. Pues no habían aún nacido, ni habían hecho aún ni bien ni mal, para que el propósito de Dios conforme a la elección permaneciese, no por las obras, sino por el que llama. Se le dijo: el mayor servirá al menor. Y como está escrito: a Jacob amé, mas a Esaú aborrecí. Entonces diremos nosotros que Dios es injusto. Nota esto: desde el vientre de la madre, desde el vientre de Rebeca, Dios escoge ¿a quién? A Jacob. Y a Esaú lo rechaza. Ahora, ¿por qué? ¿Es Dios injusto? No, Dios conocía de antemano el corazón ¿de quién? El corazón de Esaú. Dios sabía que él iba a menospreciar la primogenitura. Dios conocía eso, por ese motivo. Pero también Dios conocía el corazón de Jacob, que él iba ardientemente a amar la primogenitura, desear la primogenitura. No te olvides de esto, que más adelante vas a necesitarlo. Entonces, el uno está allá adentro, naciendo primero, de acuerdo a la ley, siendo el merecedor de la primogenitura y la bendición. Por otro lado, está naciendo en segundo lugar el que nace sin esperanza. El que nace ni siquiera sin la menos intención de ser dueño de la bendición y la promesa. Pero tenemos a un Dios que escudriña todo, dice el libro de Salmos. Él mira desde lo más profundo de nuestro corazón, y aun cuando estábamos en el vientre de nuestra madre, Dios miró y analizó bien nuestro embrión. Entonces, Dios desde allí conoció a Esaú con su defecto y a Jacob con su anhelo ferviente. De la misma manera sucede hoy por hoy también, en nuestro alrededor. Dios conoce tu anhelo ferviente por el eterno. Dios conoce tu anhelo ferviente por el amor a Dios. De la misma forma, así como Esaú, también Dios conoce que tu corazón es falso, que tu corazón no está dispuesto a someterse a la voluntad de Dios y que no anhelas la primogenitura con deseo ardiente, sino solamente si me dan, me dan, y si no me dan, también. Sí, servir al Señor, sí, pero no, ¿para qué? No tengo esa idea todavía. Sí tengo ganas, pero no, como que no cabe en mí. Esaú tuvo ese problema. Él tomó en poco su primogenitura, la bendición y la promesa. Es más, ya era un hombre maduro. Y Isaac le había dicho a él: hijo mío, tú vas a ser el que vas a tener la promesa. La promesa del Eterno que dio a mi padre Abraham. Esa promesa te voy a entregar a ti. Tierra y descendencia. Tú vas a ser, de verdad, bueno, me parece bien, ok. Pero Jacob dijo: padre, ¿por qué a mí también no me das? Tú no, a ti no te puedo dar, porque esta herencia de tierra y descendencia merece para Esaú, porque él es mi primer hijo, tú no. ¿Cuántas veces Jacob se habría arrepentido de no haber nacido primero? ¿Aló? ¿Cuántas veces Jacob se ha dicho: ¿por qué no nací primero? ¿Por qué? Mamá, ¿pero por qué? Mamá, pero yo no sé. Ahí estaba Dios manejando todo. Perfecto. Entonces tenemos ahí a Jacob, a Esaú. Y dice la escritura allí. Ustedes pueden mirar en la pantalla. Así que no es del que quiere salir primero, ni tampoco del que corre a llegar a la meta, sino de Dios que tiene misericordia. Hermano, esto es importante entender. No depende del que quiere ni del que corre, porque a medio camino se queda en el olvido. Es de Dios que tiene misericordia. Por eso, mis amados hermanos, nosotros tenemos que basar nuestra fe creyendo en que Dios, el misericordioso, es el único que sostiene mi vida en su camino. Es Dios el único. No, es que yo soy, es que yo tengo, yo soy el que mantengo esto firme, es que si no fuera por mí, ¿qué pasaría? No, es Dios el que sostiene mi camino, es Dios el que sostiene mi vida, es Dios el que me mantiene siendo fiel. Hermano amado, déjame decirte algo. ¿Por qué crees que tú vienes a la iglesia de manera permanente? ¿Tú crees que es de por gusto? No. ¿Por qué crees que tú vienes a la congregación?
Tú caminas solo. Tú te levantas solo. Así también duermes solo. Tú te levantas solo del camino, de la casa. Y luego dices, voy a la casa del Señor. Y vienes a la casa de Dios. ¿Tú crees que es de por gusto? No, hay alguien. Hay una mano poderosa que gobierna tu vida. Hay una mano poderosa que gobierna nuestras vidas. No estamos aislados, no estamos solos en el mundo. Dios está de nuestro lado. Él nos ha llamado, Él nos ha despertado a nosotros para que podamos conocer su palabra. No hemos conocido porque hemos querido. Así que tenemos aquí nosotros en la siguiente pantalla, la siguiente. Génesis 28, 3 y 4. Sí, vayan conmigo a Génesis 28, 3 y 4. Y miremos esta parte de la escritura. Aquí tenemos nosotros la historia. Llegó el momento de la verdad. El momento de la bendición de Isaac a su hijo Esaú. Pero Esaú andaba atrasado en todo. Él no llegaba puntual a la hora de comer, ni a la hora de la reunión. Él no llegaba a esa hora. Él llegaba siempre a la hora que a él le parecía, porque él era el primogénito y por lo tanto a él tenía que esperarle. Y por lo tanto él estaba seguro, él tenía seguro que él era. Muchos de nosotros estaremos pensando, estamos seguros de que somos hijos de Dios, cuando en realidad no es así. ¿Por qué? Vamos a mirar en el camino todo esto. Entonces dice así, vamos a leer desde el verso 1. Entonces Isaac llamó a Jacob y lo bendijo y le mandó diciendo, no tomes mujer de las hijas de Canaán, levántate, ve a Padán Aram, a casa de Betuel, padre de tu madre, y toma allí mujer de las hijas de Labán, hermano de tu madre, aquí está la bendición, y el Dios omnipotente te bendiga y te haga fructificar y te multiplique hasta llegar a ser multitud de pueblos. Hermanos, no solamente un pueblo, sino multitud de pueblos. Y te dé la bendición de Abraham a tu descendencia contigo, para que heredes la tierra en que moras que Dios dio a Abraham. Así envió Isaac a Jacob, el cual fue a Padán Aram, a Labán, hijo de Betuel, el arameo, hermano de Rebeca, madre de Jacob y de Saúl. Entonces, ustedes pueden observar ustedes allí, en la fotografía que se dibuja, que ahí tenemos nosotros a Isaac en el lecho de muerte ya. Entonces Isaac allí en el lecho de muerte, él hace esto y dice, ven acá para bendecir, recuerda, llegó el momento de la bendición. ¿Dónde está Esaú? Yo quiero bendecirlo porque siento que voy a morir. Quiero que venga acá para yo darle mi bendición. Entonces, ¿dónde estaba Esaú? Esaú estaba en sus quehaceres de trabajo. A él le encantaba la cacería. A él le encantaba hoy por hoy el fútbol. Hoy por hoy le encanta su trabajo, su negocio. Es que tengo mi negocito, hermano. No puedo descuidarlo porque si lo descuido yo pierdo. Ok, tu primogenitura o tu negocio. Hermano, no es nada aislado lo que pasa en la escritura. Dice la palabra del Señor que la Biblia ha sido escrita ¿para qué? Para que nosotros tengamos ¿qué cosa? Para que nosotros tengamos el ejemplo de lo que ayer vivieron. Así que la escritura, la palabra del Señor está escrita para nosotros, para ejemplo. Todas las historias están escritas para que nosotros no cometamos el mismo error. Entonces ahí tenemos a Esaú. Ahí tenemos a Esaú, nosotros, él haciendo de los quehaceres que él le placía, su deseo de su corazón, matar venaditos y traer. Pero ese día le fue mal. Ese día no le resultó. Semejante a aquellos hermanos cristianos que por trabajar abandonan la obra del Señor, que por trabajar hacen esto, hacen lo otro, y no les va bien, y terminan el día de mañana, ¿sabes cómo? Lamentándose de su desgracia, y dicen, de gana hice esto. Entonces, Esaú viene camino a casa, y como le conocía, este Jacob sabía de qué, cuál era el problema que tenía Esaú, que a él no le importaba la primogenitura. Entonces un día él estaba en el camino con una olla de lentejas cocinando y él venía con hambre. Entonces él dice, ñaño, dame un plato de lentejas. Entonces él dice, no, te vendo, no tengo plata para pagarte. No he cazado nada y estoy cansado y con hambre. Nota esto, hambre. Entonces le dice,
Jacob, pero sencillo, yo te doy toda la olla, no solamente un plato, toda la olla con este estofado, pero genial. Y Jacob era un chef específico y especial. Olía tan sabroso. A tal punto que Esaú dijo, ¿qué necesitas? Mira, dame la primogenitura que a ti ni te va ni te viene. Entrégame ese ministerio que a ti no te, como que ni siquiera a ti te hace falta. Entrégame ese ministerio que tú tienes. Yo lo hago por ti. ¿Qué te parece? Ah, o sea que tú quieres barrer por mí. Bueno, me parece bien. Es un negocio bueno. Ah, o sea que yo voy a dejar de hacer lo que estaba haciendo y tú lo vas a hacer. Perfecto, hagamos negocio. Este es un negocio redondo. Toma la primogenitura. Él tomó la primogenitura y eso no era un artefacto, solamente era confesar con su boca. Él dijo, está bien, toma. Tomó la olla y él y se fue muy contento. Como ya tenía la primogenitura, cuando Isaac estaba pidiendo que le que venga Esaú para bendecirlo, mientras el otro estaba comiendo su olla de frijoles o de lentejas, Jacob, ustedes conocen, inclusive se colocó piel de animal, porque recuerda que Esaú era velludo, tenía vellos, el otro era pelado, lampiño. Entonces se acerca y dice, papá, aquí estoy, Isaac no miraba. Dice, yo soy, acércate para tocarte, porque solamente podía identificar, el uno era lampiño y el otro tenía vellos. Entonces dice, claro, yo soy, muestra las manos y estaba con piel de cabra. Entonces tocó, dijo, ah, mi hijo Esaú eres, ven. ¿Entiendes? Y vamos a tocarte el pecho. Y mostró el pelo de cabra en el pecho y dijo, ah, ya tú eres, mi hijo, te voy a bendecir. Y ustedes conocen, le da la bendición. Y luego que le da la bendición, llega Esaú a pedir la bendición. Dice, ya te bendije, hombre. Ya te di la bendición, ¿entiendes? Entonces, otra vez se repite este patrón. Ismael y Isaac. Ahora tenemos acá a Esaú y Jacob. El menor heredando la promesa del mayor. ¿Están entendiendo? Ok. Ahora, luego que Jacob tiene la primogenitura, Jacob. Luego Isaac le llama y le dice, bueno, ahora sí, vete de aquí y ándate así para el lugar donde yo te mando, no consigas mujer extraña, consigue mujer de la familia mismo para que la descendencia no se dañe. Y entonces así de esa manera vamos a cumplir en ti la promesa. Al bendecir Isaac transfirió la promesa divina a Jacob, mas no a Esaú. Así que Dios se lo confirmó a Jacob en un sueño. Miremos lo que dice, la confirmación de Dios a Jacob. Vete conmigo allí mismo. A 28, 12, 15. Dice así. Y soñó. Y he aquí una escalera que estaba apoyada en tierra. Estaba soñando Jacob en Betel. Y su extremo tocaba en el cielo. Y he aquí ángeles de Dios que subían y descendían por ella. Y he aquí Jehová estaba en lo alto de ella. El cual dijo, yo soy Jehová, el Dios de Abraham, tu padre. Y el Dios de Isaac. La tierra en que estás acostado te la daré a ti. Y a tu descendencia. Será tu descendencia. Presta atención aquí. Esto se va poniendo mejor. Será tu descendencia como el polvo de la tierra. Y te extenderás al occidente, al oriente, al norte y al sur. Y todas las familias de la tierra serán benditas en ti y en tu simiente. He aquí. Yo estoy contigo. Y te guardaré por donde quieras que eres. Y volveré, presta atención acá a esto, y volveré a traerte a esta tierra, porque no te dejaré hasta que haya hecho lo que te he dicho. Y despertó Jacob de su sueño. Entonces, mira, Isaac le dice a Jacob, tu hermano Esaú te va a matar, y yo no puedo defenderte. Así que porque tú has robado su primogenitura. Y Jacob dice, no robé, él me lo dio voluntariamente. No, nada más yo gasté 2 libras de lenteja. Sí, y unos chicharrones que le coloqué allí. Eso es todo lo que gasté yo. Entonces, luego dice, vete de aquí lejos porque te puede matar. Él se va. Dios se encuentra con él en el camino. Y le dice, mira, la tierra en la cual estás acostado te voy a entregar a ti. Pero yo te voy a hacer que salgas ahora, pero te haré que regreses otra vez. Y yo voy a hacerte a ti padre de multitud de pueblos. De multitud de pueblos te voy a hacer. Y aquí está la parte importante. Y te extenderás tu territorio al norte, al sur, al occidente, al oriente y todas las familias. Digan conmigo, todas las familias.
de la tierra serán benditas en tu simiente. Hermano amado, la palabra de Yahweh, la palabra del Eterno, nosotros podemos mirar allí qué gran desafío para la mente humana y sobre todo para los grandes teólogos. Aquí está la bendición para todas las familias de la tierra, incluyendo el lago agrio. Deberían haber dicho amén. Vamos, sigamos adelante entonces. Ahora, aquí tenemos nosotros el linaje de Abraham, Isaac y Jacob en sus pantallas para que ustedes puedan mirar. A la cabeza tenemos a Abraham como el hombre que creyó a Dios y Dios le contó como justo. Y hacia abajo, él tiene tres mujeres, se podría llamar así, en la cual por un lado Agar tiene a Ismael y por otro lado tiene a Isaac en Sara, la que se rió, y por otro lado los hijos de Setura. Así que Abraham tiene por tres lados hijos, pero la promesa era de Isaac, eso dice la escritura. Y luego Isaac tiene a dos hijos, a Esaú, que son los hijos, y a Jacob, que posteriormente su nombre se ha cambiado a Israel. Tiene dos hijos, pero la herencia le correspondió no a Esaú, sino a Jacob. Y luego debajo de Jacob, Jacob tiene cuatro mujeres que le dan hijos. Dos mujeres legales y dos siervas de sus esposas. Por un lado tenemos a Lea, ¿te acuerdas de Lea? La más fea. ¿Te acuerdas? Sí, Lea, la más fea. Que Labán le entregó a la más fea por la más bonita. Y trabajó 7 años por la fea y 14 años por la más bonita. O sea, ese fue amor verdadero, del bueno. Y Lea le da a Rubén, a Simeón, a Leví, a Judá, a Isaacar y a Zabulón. Lea le da el primer hijo, el primogénito. No traes esto aquí. ¿Cuál es el primogénito? Rubén, no te olvides de eso, que la historia se vuelve a repetir ahora. Y Lea tiene una sierva llamada Zilpa. Y esta sierva de Lea le da dos hijos, Gad y Aser. Ahí Dios se acuerda de Raquel, la bonita, la de los ojos saltones, la hermosa. Se acuerda de Raquel y le da a su primogénito, ¿cuál? José. José y Benjamín, dos hijos, a José y Benjamín. Entonces Raquel dice, ah, o sea, tú también, mi hermana, le das a su sierva, yo también le doy a mi sierva para Jacob, para que le dé hijos también mi sierva. Entonces la sierva de Raquel, llamada Bilha, le entrega dos hijos a Jacob, Dan y Neftalí. Contabilizando todos ellos, se hacen 12. Ahora, Jacob tuvo hijas también, pero las hijas no están contadas en la descendencia que va a poblar la tierra. ¿Por qué? Presta atención aquí, hermano. Porque las mujeres no son quienes llevan la descendencia. No. Quienes llevan la descendencia son los varones. Entonces, el que nació varón, usted es responsable de tener descendencia. Oiga, pero yo no tengo hijos. Entonces, no está haciendo el papel de varón. El hombre que Dios ha establecido es para llevar la descendencia. Entonces, miramos allí, ahora entienden mejor y tienen más claro ustedes ya en la pantalla. Ustedes tienen más claro cómo está ordenado y la descendencia, de dónde proviene hasta dónde vamos a encontrarnos nosotros ahora. ¿Ok? Ahora estamos más claros. Sigamos. Ahora Jacob tiene 12 hijos. ¿Quién de ellos heredó la promesa divina de la tierra y descendencia si tuvo 12 hijos? Se supone que le tocaba, ¿a quién le tocaba la promesa de tierra y descendencia? A Rubén, ¿no es cierto? Pero aquí hay un problema grande. Aquí es donde Dios cambia totalmente la historia. Entonces, por primera vez, todos fueron incluidos en la promesa. Los 12 hijos entrega la promesa a todos los 12 hijos. Porque no todos los hijos, recuerda, no todos los hijos de Abraham. No todos los hijos de Abraham, solamente Isaac. No todos los hijos de Jacob, de Isaac, perdón, solo Jacob. Pero de todos los hijos de Jacob, los 12 fueron incluidos. El pueblo de Israel lo conformaban los descendientes de Jacob, también llamado Israel. Lee conmigo el libro de Salmos, Génesis capítulo 35, 22. Leamos 35, 22 de Génesis. Aconteció que cuando moraba Israel en aquella tierra, fue Rubén y durmió con Bilha, la concubina de su padre, la cual llegó a saber Israel
Ahora bien, presta atención, ahora bien, los hijos de Israel fueron 12. Y aquí tenemos hace un momento lo que miramos en el cuadro. Los hijos de Lea, Rubén el primogénito, de Jacob, Simeón, Leví, Judá, Isaacar, Zabulón. Los hijos de Raquel, José y Benjamín. Los hijos de Bilha, sierva de Raquel, Dan y Neftalí. Y los hijos de Zilpa, sierva de Lea, Gad y Aser. Estos fueron los hijos de Jacob que le nacieron en Padán Aram. Entonces tenemos aquí a 12 hijos de Jacob. Pero en esta vez la promesa de tierra y descendencia van para los 12. ¿Y por qué razón sucede eso? Nosotros vamos a mirar. Pero quiero que ustedes lean ahora, leamos Salmo 105, que es interesante esta parte de Salmo 105. Recuerda que estamos estudiando la palabra, así que vamos a tomarnos este espacio. Salmo 105, desde el versículo 6 al 15, dice así. ¿Lo tienes ya? Oh vosotros descendientes de Abraham, sí, su siervo, hijos de Jacob, sus escogidos. Él es Jehová nuestro Dios, en toda la tierra están sus juicios. Se acordó para siempre de su pacto, de la palabra que mandó para mil generaciones, la cual concertó con Abraham y de su juramento a Isaac. La estableció a Jacob por decreto, a Israel por pacto sempiterno, diciendo, a ti te daré la tierra de Canaán como porción de vuestra heredad, cuando ellos eran pocos en número y forasteros en ella, y andaban de nación en nación, de un reino a otro pueblo. No consintió que nadie los agraviase, y por causa de ellos castigó a los reyes. No toquéis, dijo, a mis ungidos, ni hagáis mal a mis profetas. Trajo hambre sobre la tierra y quebrantó todo sustento de pan. Envió un varón delante de ellos a José y fue vendido por siervo. Afligieron sus pies con grillos, en cárcel fue puesta su persona. La historia de toda la iglesia, de todo el pueblo de Israel, cuenta de aquí para adelante. Ok, aquí miramos nosotros a los hijos de Jacob, llamado también Israel. Los hijos de Israel, las 12 tribus, los 12 hijos en este tema. Ahora, ¿se acuerdan cuando yo enseñé acerca de José que fue vendido a Egipto? José era hijo de Jacob, de las 12 tribus, de los 12 hermanos. Veamos más adelante. Israel es el nuevo nombre que Dios designó a Jacob cuando éste estaba regresando a la tierra prometida, luego de 20 años de exilio. Lean conmigo Génesis 35, 9, 15. Porque usted, ¿dónde aparece la palabra Israel? Ok, aquí tiene. Aquí tiene el lugar donde aparece la palabra Israel. 35, 9 de Génesis. Apareció otra vez Dios a Jacob cuando había vuelto de Padán Aram. Y le bendijo, y le dijo Dios, tu nombre es Jacob, pero no se llamará más tu nombre Jacob, sino Israel será tu nombre. Y llamó su nombre Israel. Verso 11, también le dijo Dios, yo soy el Dios omnipotente, crece y multiplícate. Estén aquí, una nación, ¿están conmigo ahí en su Biblia? Una nación, ¿sí? Y conjunto de naciones procederán de ti, y reyes saldrán de tus lomos. Ay, ay, ay. Así pueden ustedes notar aquí, ¿sí? La escritura, la palabra aquí claramente nos da una luz tremenda. A Jacob dice, una nación saldrá de ti. Y también un conjunto de naciones saldrá de ti. Hermano, tenemos ahora el pueblo de Israel, la nación de Israel, el pueblo escogido. Pero también tenemos un conjunto de naciones a nuestro alrededor, incluyendo Ecuador. Y ese conjunto de naciones, ¿de dónde ha salido? Entonces, dice claramente aquí, una nación saldrá delante de ti. Una nación de tu descendencia y un conjunto. ¿Alguien puede decirme qué significa la palabra conjunto? Ah, varios integrantes, varias naciones agrupadas. Un conjunto de naciones saldrán de ti. No solamente uno, no solamente dos, pero sí un conjunto de naciones saldrán de ti. Nota aquí, tenemos una nación en especial y un conjunto de naciones acá. Entonces,
Jacob recibió el nombre de Israel, y sus 12 hijos serán llamados los hijos de Israel. Todos ellos serán parte

los hijos de Israel en el orden de su nacimiento. Miremos allí el orden de nacimiento de los hijos de Jacob. Tenemos a Rubén en primer lugar, el primogénito. En segundo lugar está Simeón, tercero Leví, cuarto Judá, luego quinto Dan, sexto Neftalí, siete Gad, octavo Aser, nueve Isaacar, diez Zabulón, y número 11 José, y el número de Benjamín. Ese es el orden de las edades y por fecha de nacimiento de los hijos de Jacob y por ende los hijos de Israel. Sí, ustedes pueden mirar ahí en ese grupito, ahí están. Y el último, el pequeñito que está ahí en su regazo, ese es Benjamín. Y el que está a su costado con la túnica de colores, ese es José, el más amado porque es hijo de Raquel, la mujer a quien amó y trabajó 14 años por ella. Perfecto. Entonces, no se olviden el orden, cómo está, porque vamos a necesitarlo nosotros. Ahora, 12 o 13 tribus. Yo sé que aquí me vas a juzgar, pero tranquilo, espera con atención. Espera con calma. Son 12 o 13 tribus. Hermanos, en la escritura, yo mismo me quedé loco cuando me di cuenta que no eran 12, eran 13. Y ahora sí tú me vas a juzgar, pero vamos a ir con la escritura, con la palabra. 12 o 13 tribus. Cada uno de los hijos de Jacob se convirtió en cabeza de las 12 tribus de Israel. Pero ¿sabía usted que una realidad, que en realidad hay 13 tribus? Entonces yo te voy a mostrar y te voy a explicar. Cada uno de los hijos de Israel recibió el derecho a formar una tribu del pueblo de Israel, excepto por José, que recibió dos tribus. Los dos hijos mayores de José, Manasés y Efraín, fueron adoptados por Jacob como hijos y como tales les fue dado a cada uno el derecho a formar una tribu entre el pueblo de Israel. Nota esto. Miremos aquí esto. Aquí hay 12, ¿no es cierto? Pero a José, Dios, Jacob le da a él dos tribus. Entonces, tenemos 12. Más una tribu más, son 13. Y vamos a mirar nosotros en la escritura, perfecto. Lee conmigo 48, Génesis, verso 5. Y ahora tus dos hijos de Efraín y Manasés, que te nacieron en la tierra de Egipto, prestarás atención a la lectura, hermano amado. Antes que viniese a ti a la tierra de Egipto, míos son. ¿Quién está hablando? Jacob le está diciendo a José. Ahora, voy a leer nuevamente. Y ahora, tus dos hijos, Efraín y Manasés, que te nacieron en la tierra de Egipto, antes que viniese a ti a la tierra de Egipto, míos son. Como Rubén y Simeón, serán míos. Lo acaba de adoptar. Está acabando de adoptar. Le dice a José, esos no son tus hijos, ahora son míos. Me pertenecen tu hijo Efraín y Manasés. Y escucha el verso 6, está claramente. Y los que después de ellos has engendrados, ¿esos serán de quién? Tuyos. Por el nombre de sus hermanos serán llamados en sus heredades. Hermano amado, aquí está esta parte. Ahora verso 8. Y vio Israel los hijos de José y dijo, ¿quiénes son estos? Y respondió José a su padre, son mis hijos que Dios me ha dado aquí. Y él dijo, acércalos ahora a mí y los bendeciré. Y los ojos de Israel, Jacob, estaban tan agravados por la vejez que no podía ver. Les hizo pues acercarse a él y él les besó y le abrazó. Y dijo Israel a José, no pensaba yo ver tu rostro y he aquí Dios me ha hecho ver también a tu descendencia. Entonces José los sacó de entre sus rodillas y se inclinó a tierra. Y los tomó José a ambos, Efraín a su derecha y a la izquierda de Israel, y a Manasés a su izquierda y a la derecha de Israel, y los acercó a él. Entonces Israel extendió su mano derecha y la puso sobre la cabeza de Efraín, que era el menor, y su mano izquierda sobre la cabeza de Manasés, colocando así sus manos adrede, o sea, a propósito. Aunque Manasés era el primogénito, y bendijo a José diciendo, el Dios en cuya presencia anduvieron mis padres. Vamos a dejar allí la lectura, vamos a observar esta pantalla. Mira esto, presten atención a esto, porque vamos a entrar a un punto.

0: a un punto bien interesante aquí. ¿Por qué a José le fueron dadas dos tribus en lugar de solo una? Vamos a mirar esto antes de pasar al otro punto. Los derechos de la primogenitura eran los siguientes. A un primogénito tenía derechos más que todos los demás hijos. Y esos derechos de la primogenitura eran los siguientes. Primero, tenía autoridad en la familia. Y eso se llama el patriarcado. Así que el primer hijo tenía autoridad sobre toda la familia. El padre moría, él se quedaba al frente y tenían que hacerle caso todos. Porque ese era el derecho de la primogenitura. Y número dos, tenía la doble porción de la herencia. Escucha con atención. A todos los demás hijos, una cuadra. Pero al primogénito, dos cuadras. A todos los demás hijos, un carro. Pero al primogénito, dos carros. Doble porción de la herencia. ¿Entiendes? Ese era el derecho de la primogenitura. Número tres, el nombre del padre, algo así como era el apellido en el día de hoy, que llevaba el primogénito. Así como ahora, escucha esto, no de por gusto, hasta en la actualidad, nosotros colocamos a nuestros hijos nuestro propio nombre. El primer hijo se llama Roberto. Bueno, en mi caso, el primero, el tercero y el último, por si acaso. Bueno, no lo hice porque conocía eso. Lo hice porque, no sé, se me ocurrió. Y creo que no de por gusto pasa eso, porque hasta en mi propia vida entiendo eso. Entonces, el derecho de la primogenitura lleva estos tres puntos. Tiene autoridad en la familia, tiene una doble porción de la herencia y lleva el nombre de su padre. Todo primogénito tenía que tener el nombre de su padre. Entonces, tú estás diciendo, ¿pero por qué no le colocó Rubén? ¿No le colocó Jacob o Israel a Rubén? Porque esa era la herencia que iba a recibir. ¿No es cierto? Entonces, ya miramos eso de aquí. Entonces, vamos a mirar más adelante. Rubén, el primogénito. José, no. ¿Está claro? Rubén, el primogénito. José, no. Rubén se acostó con una de las concubinas de Jacob. Por esa razón, Rubén no llegó a ser el primogénito. Esto le costó su primogenitura. Y ustedes leyeron, pero lean conmigo, por favor, ahí el libro de Génesis 35:22. Dice que este Rubén se acostó, tuvo relaciones con una de las concubinas de Jacob. O sea, la madrastra de Rubén estaba bonita. Y este Rubén fue y se acostó y durmió con ella. Entonces Israel, Jacob, se enteró de aquello. Y él dijo, está bien, me la hiciste. Pero ese va a ser tu castigo. Lee conmigo. Aconteció que cuando moraba Israel, 35:22, Israel en aquella tierra, fue Rubén y durmió con Bilha, la concubina de su padre. Lo cual llegó a saber Israel. Ahora, 49:1, por favor. Vamos a 49:1 y vas a mirar que pensaba este muchacho que Israel no se había enterado, pero Israel lo sabía. Génesis 49:1. Y Jacob llamó a sus hijos y dijo, juntaos y os declararé lo que os ha de acontecer en los días venideros. Entonces aquí Jacob bendice a sus 12 hijos. Y juntaos y oíd, hijos de Jacob, y escuchad a vuestro padre Israel. Está a punto de morir Jacob y va a dar la bendición a todos aquellos que hijos suyos. Dice verso 3, Rubén, tú eres mi primogénito, mi fortaleza y el principio de mi vigor, principal en dignidad, principal en poder, impetuoso como las aguas. No serás el principal, te quitaré la primogenitura. Por cuanto subiste al lecho de tu padre, entonces te envileciste subiendo a mi estrado. ¿Notan esto? Yo te quito la primogenitura a ti, porque tú te acostaste con una de mis esposas, concubinas, perdón, y eso no es lo correcto. No respetaste mi lecho, no respetaste mi cama. Y por ese motivo, ya no serás el principal. Y por ese motivo, ahora te quedas tú fuera de la primogenitura. Ahora, Si es que en el orden cronológico, si es que al primero le quitan la primogenitura, ¿cuál estaba en segundo lugar? Simeón, ¿no es cierto? Estaba ahí Simeón, le tocaba a él, ¿sí o no? Entonces, mira lo que dice de Simeón. Dice así, Simeón y Leví, los que van, porque Simeón el segundo y Leví el tercero, son hermanos, armas de iniquidad. Sus armas es, en su consejo no entre mi alma, ni mi espíritu se junte en su compañía, porque en su furor mataron hombres, y en su temeridad desjarretaron toros. Maldito su furor que fue fiero, y su ira que fue dura. Yo los apartaré en Jacob, y los esparciré en Israel. Nota esto, presta atención aquí. Yo los apartaré en Jacob, en Israel, pero los esparciré en Israel. Suena medio extraño. Yo los apartaré con los judíos en el tiempo postrero, y los esparciré también con las 10 tribus perdidas de Israel. Está diciendo aquí. Ok, entonces observemos un momento esto, por favor. Pasemos allá. La primogenitura es pasada a José, porque a José. Ahora, a Simeón y a Leví no le entrega la primogenitura, porque se acuerdan que ellos fueron los que mataron. Se acuerdan que a la hermana de José la violaron. ¿Sí? ¿Se acuerdan? La violaron. A la hermana de José, de las 12 tribus, a todos los hijos de Jacob, a una hermana de ellas le violaron. Y después le vino a pedir en matrimonio y eran paganos. Entonces, Simeón y Leví tomaron armas y con criados fueron y los mataron, aquellos que hicieron esto, derramaron sangre. Cuando Jacob había dicho de que eso se queda allí, no obedecieron la voz de su padre, sino que ellos tomaron justicia por sus propias manos. Y por esa razón, dice, ustedes como no me obedecieron, también están fuera de la primogenitura. Ahora, Primera de Crónicas capítulo 5, verso 1 y 2. Sí, vayan conmigo, por favor. Primera de Crónicas capítulo 5, versículo 1 y 2. Dice así. Bendito sea el nombre de nuestro Dios. ¿Alguien puede decir gloria a Dios? Dice así. Los hijos de Rubén, primogénito de Israel, porque él era el primogénito, mas como violó el hecho de su padre, sus derechos de primogenitura fueron dados a los hijos de José. La Biblia es demasiado clara. Fueron dados a los hijos de José, hijo de Israel, y no fue contado por primogénito. No fue juntado por primogénito. Verso 2. Bien que Judá llegó a ser el mayor sobre sus hermanos y el príncipe de ellos, mas el derecho de primogenitura fue de José. ¿Ya entienden? Ahora, la primogenitura no pasó a manos de los hermanos mayores que José, porque sencillamente ellos tenían sus defectos y Jacob juzgó eso. Pero dice la escritura, Dios le ordenó a Jacob que los derechos de la primogenitura, de la doble porción, del nombre que lleve su nombre, ¿sí?, todo eso que lleve José. Ahora, tenemos aquí nosotros a Judá, pero a Judá sucede esto. Dios le permite para que Judá tenga autoridad, sea la autoridad sobre sus hermanos, excepto de José. No sé si me están entendiendo. Estoy enseñando historia para que podamos nosotros comprender el Nuevo Testamento. A Judá le fue dada la autoridad entre los hijos de Israel, lo acabamos de leer hace un momento. Así que aquí hay una nota para usted. El primer rey fue Saúl, de la tribu de Benjamín. Pero él fue el rey conforme al deseo del pueblo. Y mientras que David fue rey conforme al corazón de Dios. Todos los reyes vinieron de ese linaje. Entonces, del linaje de la tribu de Judá. Ahora, a Saúl no era de la tribu de Judá, sino de la tribu de Benjamín. Pero recuerda, ¿Dios colocó a Saúl? No, el pueblo pidió que Saúl sea su rey. Así que ese rey fue puesto de acuerdo al corazón del pueblo, mas no de acuerdo al corazón de Dios. Pero en cambio, David sí fue de acuerdo al corazón de Dios, a tal punto que dijo, este es varón conforme a mi corazón. Yo lo pongo a él por rey. Por eso que el reinado de David hasta el día de hoy suena más que de todos los reyes que tuvo el pueblo de Israel. Entonces tenemos ahí a Judá. Ustedes han escuchado esto, león de Judá. Porque aquí en la escritura, ahí en lo que en el capítulo 49 de Génesis, ahí habla acerca de mi hijo Judá, es un león acostado en el camino. Le compara como un león, sagaz, hábil, inteligente, que tiene fuerza, poder. A ti te coloco sobre todos tus hermanos. Y él va a ser la cabeza principal. Y de allí donde va a nacer Jesucristo. Por eso Jesucristo se llama el león de la tribu de Judá. Perfecto. Ahora, la doble porción para José. A José le tocaron dos tribus representadas por sus hijos, Efraín y Manasés. Regresémonos a Génesis 41:50. Y nacieron a José dos hijos antes que viniese el primer año del hambre, los cuales le dio a luz a Asenat, hija de Potifera, sacerdote de On. Y llamó José el nombre del primogénito Manasés, porque dijo: Dios me hizo olvidar todo mi trabajo y toda la casa de mi padre. Y llamó el nombre del segundo Efraín, porque dijo: Dios me hizo fructificar en la tierra de mi aflicción. Ahora, presten atención a lo que voy a explicar. José recuerda que estuvo en Egipto. Y en Egipto, José es hijo de Israel. Y en Egipto él se enamora o se casa con un pagano, con una pagana, hija de un pagano, de un sacerdote que adoraba a un dios pagano. Y Dios permite que se case. Hermano, aquí está el inicio de una historia de amor increíble. Entonces, se casa con esta mujer pagana. La simiente, escucha con atención, la simiente bendita que José llevaba de la promesa, tierra y descendencia, se mezcla con el paganismo, con esta mujer, con esta chica, hija de este sacerdote pagano, y se casa con ella y tiene hijos. Nacieron allí el conjunto de naciones por primera vez. No sé si me están copiando. Ok, entonces, ahora, nacen estos dos hijos con esta chica pagana. Recuerda, a Jacob, a Isaac y a todos ellos le recomendaban para que consigan esposas de la misma tribu. De ahí, de los mismos hijos de Israel. Prohibido. Pero Dios permite a José para que José consiga esposa de una pagana. Y tiene dos hijos. El uno Manasés, el mayor, y el segundo Efraín, como menor. Entonces él crece con esto. Cuando Jacob se encuentra, dice: trae a tus hijos para conocerlos. Y le trae a los hijos y le coloca delante de él. Entonces Jacob dice: estos son míos. Yo los hago, ¿qué cosa? Míos. En otras palabras, estaba diciendo, Dios a través de Jacob le estaba diciendo: a estos hijos paganos, a estos gentiles, aló, a estos gentiles que se han mezclado contigo, yo los meto en bendición, en esta bendición de tierra y descendencia. ¿Están conmigo o no están conmigo? Ok, yo los hago ahora míos. Antes no eran míos, ahora los hago míos. ¿Por qué? Porque mi hijo José, su descendencia ha gestado en una mujer pagana. Entonces yo ahora le hago míos. Están bajo míos. Y los hijos que tengas después de estos dos muchachos, esos son tuyos. Pero estos ahora son míos. Dentro de la bendición de Abraham, de Isaac y de Jacob. ¿Están entendiendo o no están entendiendo? Bueno, sigamos. Así que esta es una bella imagen de cómo el Señor adopta a los gentiles para formar parte de la familia de Dios. Aquí nosotros miramos cómo es que Dios, el plan inmenso de Dios para tener en cuenta después de 2000 años a todo su pueblo regado por el mundo entero. Ahora, estos hijos, prestarás atención aquí, Efraín y Manasés, dos hijos de José con una mujer pagana, una mezcla de paganismo y promesa, pero es santificado porque Jacob lo santifica y lo dice: ahora son míos. Todo el pasado queda limpiado y ahora viene la bendición. Escucha, vamos a mirar, ahí tenemos allí a Romanos 11:24 hasta el 26 y también Romanos 8:14 al 17. Perfecto, vamos allí. El nombre del padre para José. ¿Cómo es que heredó el apellido y el nombre del papá? Si ustedes le preguntan a mi hijo, a Roberto Jr., ¿cómo es que heredaste el nombre? No sé, yo no pedí. Es más, mi hijo Roberto el mayor, porque tengo otro Roberto también. Pero mi hijo Roberto el mayor un día me dijo, papá, ¿por qué me pusiste tu nombre? Era de haberme puesto otro nombre. Como John Scott, por ejemplo. Era de haber puesto otro nombre. Llamarme mi nombre, qué feo. Y que le digan Junior y todo eso, todo ese tipo de cosas. Bueno, yo no supe qué responder. Ah, pues yo quise. Entonces, como él era muy pequeño, no pudo decir no. Pero tú crees que ya de grande, el guagua que tienes grandote, dije, mijo, quiero cambiarte de nombre, vamos, voy a ponerte mi nombre. Y yo me llamo Tiburcio. ¿Y tú crees que él va a decir, papá, está bien? No. Papá, olvídate, estás loco. No, estás mal tu papá, olvídate, no quiero nada. Pero si yo te pongo mi nombre, te voy a dar herencia. Bueno, ahí podemos hablar. ¿Entiendes? Entonces, José, él ni siquiera supo cuando el Eterno estaba por darle el nombre de Israel a José. Cuando Efraín y Manasés fueron adoptados por Jacob, uno de ellos recibió uno de los derechos de primogenitura, el nombre del padre. Génesis 48:8. Ve conmigo. 48:8. Y vio Israel los hijos de José y dijo, ¿quiénes son estos? Y respondió José a su padre, son mis hijos que Dios me ha dado aquí. Y él dijo, tráelos acá y los voy a bendecir. Y los ojos de Israel estaban ya opacos, agravados por la vejez, y no podía ver. Así que se acercó y les besó y les abrazó. Y dijo Israel a José, no pensaba ver tu rostro, lo leímos hace un momento, nada más estoy replicando. Y luego, yo te voy a explicar, obsérvame acá mejor. Luego lees, en antes lo leímos esto ya. Entonces, aquí tenemos a José, perdón, a Jacob aquí adelante. Entonces José está como ustedes están allá. Y luego José se levanta y dice, Jacob, tráeme a tus hijos que yo los quiero bendecir, porque ya son míos ahora. Yo les voy a dar la bendición a ellos. Entonces José se levanta con sus hijos. Préstame atención, obsérvame un momento aquí, te voy a mostrar con mis manos. Entonces José le trae, porque con la mano derecha se hace la bendición a los primogénitos y con la mano izquierda a los segundo hijos en adelante. Entonces José se levanta y a Manasés le coloca a este lado de acá. Prestarás atención que aquí vas a prestar. Le coloca a este lado de acá. Y luego, voy a mostrarle mejor como un ejemplo. Vengan mis dos hijos acá. Vengan ustedes aquí, por favor. Vengan. Vengan, suban. Sí. Hagamos de cuenta que José, están aquí, pónganse aquí, aquí, sí, así. Aquí, así. Exactamente. Hagan de cuenta ustedes que José está en medio. Y José viene y le dice, ok, aquí están mis dos hijos. Mire para allá ustedes. Aquí están mis dos hijos. Este es el mayor y este es el menor. Entonces, acá está Jacob, Israel. Él está ciego, él no mira, él no ve. Entonces, lo justo y lo honesto era de colocar la mano en el mayor, la mano derecha, y darle la bendición a él. Y la mano izquierda en el menor. Eso era lo correcto. Eso es la ley. Pero José hace algo increíble. Él hace esto. Perdón, Jacob, gracias, Israel. Él hace esto. Él gira las manos y hace esto. ¿Han escuchado y han leído la palabra? Él hace esto. Entonces, en ese momento, cuando él hace esto, José le dice a Jacob, papá, espérate, estás equivocado, estás haciendo mal. El mayor es Manasés y el menor es Efraín. Así que coloca la mano donde debes colocar. Y Jacob responde de esta manera. Yo lo hago a propósito. Tú no lo sabes. Yo sí, muchachito. Aún todavía estás en pañales. José, tú no entiendes. Yo sí entiendo. Porque el Dios de mi padre Abraham, el Dios de mi padre Isaac, me acaba de ordenar que haga esto. Que coloque la mano derecha en Efraín, que es el menor, y la mano izquierda en Manasés, que es el mayor. Así que la primogenitura, todo eso que va como bendición, tierra y descendencia, va para Efraín. Doble porción. El otro también va a ser bendecido. Pero no te preocupes. Dice la escritura, y gracias, ya entendieron, ¿verdad? Gracias, hijos. Sí. Ahora, lean conmigo más adelante. Está aquí. 14, verso 14, 48, 14. Entonces Israel extendió su mano derecha y la puso sobre la cabeza de Efraín, que era el menor, y su mano izquierda sobre la cabeza de Manasés, colocando así sus manos adrede, aunque Manasés era el primogénito. Y bendijo a José diciendo: el Dios en cuya presencia anduvieron mis padres, Abraham e Isaac, el Dios que me mantiene desde que yo soy hasta ese día, el ángel que me liberta de todo mal, bendigan a estos muchachos, a estos jóvenes, y sea perpetuado en ellos mi nombre. ¿Aló? Y sean perpetuados. La palabra perpetuar es que ellos lleven mi nombre. O sea, ellos, ahorita voy a colocar, este va a ser, Efraín va a ser Israel Junior. No sé si me están comprendiendo. Israel Junior, en él va a estar perpetuado mi nombre. O sea, en Efraín, mi nombre Israel va a estar para siempre. Allí. Ahora. Y el nombre de mis padres, Abraham y Isaac, y multiplíquese en gran manera en medio de la tierra. 17. Pero viendo José que su padre, mano derecha sobre la cabeza de Efraín, le causó esto disgusto, se enojó. Y tomó la mano de su padre para cambiarle de la cabeza de Efraín a la cabeza de Manasés. Le quiso corregir. Y dijo José a su padre: no así, padre mío, porque este es el primogénito. Pon tu mano derecha sobre su cabeza. Mas su padre no quiso y dijo: lo sé, hijo mío, lo sé. También él vendrá a ser un pueblo y será también engrandecido. Pero su hermano menor será más grande que él. Diga conmigo: más grande que él. Ok, más grande que él. Y su descendencia, aló, por favor presta atención a esto. ¿Y su descendencia qué? Y su descendencia formará multitud de naciones. Oh, gloria a Dios. Y los bendijo aquel día diciendo: en ti bendecirá Israel, diciendo, etcétera, etcétera, etcétera, etcétera, etcétera. Ahora préstame atención aquí. Cruza las manos y dice: la bendición está en ti. Y este muchacho de aquí será más grande que él. Y este muchacho de aquí va a hacer, va a fundar, va a crecer multitud de naciones. Acá, este de aquí, multitud de naciones. Ahora, él hace esto, ¿no es cierto? Ustedes han visto en los carros, en los negocios, hay una figura de un pescadito. ¿Han visto? Es un pescadito que va así, así. ¿Han visto eso? Y ahí está la palabra Jesús. ¿Esa es la señal de quién? De los cristianos. De los cristianos. Es un pescadito. Esa es una figura, por razón del tiempo, así. Sí. ¿Y qué cruza? Cruza así. Sí, es un pescadito. ¿Han visto ustedes? ¿Han visto ustedes? Ese no es de por gusto. Esto es esto. Esto es esto. Es señal de que ahí nacen los cristianos. La muchedumbre de cristianos, los pescaditos, cuando Jesucristo le dijo a sus discípulos: hey, vengan a mí que yo los voy a hacer pescadores de hombres. No estaba hablando en el sentido figurado, estaba hablando realmente. La próxima semana te explicaré esto con claridad. Entonces, en el mundo hay hombres que se llaman pescados, y estos son los descendientes de Efraín. Y Dios escoge a un montón de personas en la gran comisión para ir a sacar del mar, que es el mundo, y traerlos a casa. No voy a explicar esto porque el próximo domingo voy a ahondarme más esto. Así que la historia se repite otra vez. Recuerda, el primero quedando en segundo lugar y el menor conquistando el primer lugar. ¿No es cierto? Vamos a dejar aquí, yo voy a explicar solamente esto de aquí y vamos a dejar para continuar en segundo lugar. Ok, entonces Israel extendió su mano derecha y la puso sobre la cabeza de Efraín. Y la forma como hace la bendición nos demuestra exactamente cómo es perpetuar su nombre. Así que el nombre de Israel fue a la casa de Efraín, a la casa de Efraín. El menor gobierna sobre el mayor. Pero entre los hijos de José, el mayor iba, no iba a quedar como los derechos de la primogenitura. Para sorpresa de José, el hijo que nació primero queda en segundo lugar. Y luego miramos más abajo en el versículo que leímos. habla acerca de un pueblo grande y multitud de naciones. Así que, como nota ahí en la parte de abajo de la pantalla, la tradición hebrea, la mano derecha bendice al mayor, la izquierda al menor. De Jacob a Salomón. Voy a correr esta parte un poquito para que ustedes me entiendan, conectar con lo que todo que hemos aprendido durante todos estos días. Al morir Jacob, su familia se quedó en Egipto con José, pero los israelitas se multiplicaron y se preocuparon el faraón. Dios designó y usó a Moisés para guiar a los israelitas y sacarles de allí. Luego de eso, más adelante, Dios escogió a Josué, el líder designado para conquistar Canaán. Y así, de esa manera, luego de la conquista, vino el periodo de los jueces, la historia de la Biblia. El primer rey de Israel fue Saúl, el que era el conforme al corazón del pueblo, pero el rey conforme al corazón de Dios fue David. Y bajo su reinado la casa de Judá comenzó a gobernar. Recuerda que Judá, el hermano que está mayor, el león de Judá, sobre todos los demás. Entonces Judá con David empezó a gobernar sobre todos sus hermanos. Vamos más adelante. Y miramos, nosotros estudiamos la vez pasada los pecados de Salomón. Ustedes ya lo conocen. Salomón fue el rey más sabio de la historia, pero perdió el camino y se desvió tras sus pasiones. ¿Y cuál fue el problema? Se casó con un montón de mujeres paganas, pero él se dejó arrastrar por las mujeres en su paganismo y terminó adorando a muchos dioses. Así, de esa manera, él abrió la puerta al pecado en el pueblo de Israel. Salomón se apartó de Dios y por ello Dios decidió quitarle el reino. ¿Qué castigo le impuso Dios a Salomón para no haber guardado el pacto divino? Lo que leímos al principio, que dice la escritura, que te esparciré por todo, rasgaré el reino en dos y le echaré por todas partes.
1: Horas 57 minutos.
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1: 0 hora, 1 minuto.
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0: Cero hora, cinco minutos.
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0: 0 hora, 14 minutos.
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0: 0 hora, 20 minutos.
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0: 0 hora 24 minutos.
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0: 0 hora, 31 minutos.
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0: 0:38.
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0: 0 hora 43 minutos.
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0: 0:49.
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0: 0:52.
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0: 0 hora, 56 minutos.
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2: Me gusta ser la mastermind de esto.
3: Me encanta esto cuando pelamos antes de entrar al aire, y alcanzamos a detenernos cuando enciende la luz.
2: ¿Pero qué te pasa?
3: Los audífonos para el señor
2: Schiappacase. ¿Por qué? ¡Ah! Lo corrí.
3: Disculpen los auditores,
2: estamos acomodándonos.
3: Doméstica confusión.
2: Estamos al aire y nos estamos acomodando aquí en el panel el día de hoy con algunos...
3: Yo estoy vistiéndome recién, perdón.
2: No, llegaste bastante espléndido. Sí, día de lluvia con harto tráfico y que da un poco, para quienes nos escuchan en regiones también, un poco de pudor y vergüenza que llueve un poquito, pero un poquito en Santiago, y hay un taco eterno. Algunos que solemos caminar decidimos tomar transporte para poder llegar. Somos exagerados los santiaguinos. ¿Tú encuentras que no, Aldo? Yo encuentro que somos exagerados para la lluvia.
4: Somos exagerados los periodistas, además que le damos una cobertura que francamente no.
3: ¿Cómo le llamas tú al terrorismo mediático?
4: Terrorismo meteorológico.
5: Pero nuestra infraestructura también exagera, porque tres gotas y se empiezan a negar las calles, y eso pasa.
2: Sí, no, es real. Somos una ciudad de papel.
5: Mira, ahí los
2: permitimos que la gente de regiones se ría un poco de nosotros, sobre todo del sur, que están acostumbrados a la lluvia.
3: Saludos a la ciudad de la lluvia real, que es Concepción Talcahuano. En nuestro 104.1, si no me equivoco.
2: Sí, muy bien, a Tropiconci Talcahuano 104.1, a quienes nos escuchan también en Chillán, en el 101.3, también en Valdivia, donde nos están escuchando también en el 104.1. Mira tú.
4: Los buenos días a Camila Miranda, abogada, diplomada en estudios de género y en filosofía política y directora de la Fundación Nodo 21. ¿Cómo estás, Camila? Bienvenida.
6: Muy bien, muchas gracias. Pensé que no lo iba a lograr, pero aquí estoy.
4: Rodrigo, lo valoramos más que nunca, sobre todo los días de lluvia. Rodrigo Sandoval, abogado, experto en derecho migrante y gestión pública, académico de la Universidad de Chile. ¿Cómo estás, Rodrigo? Bienvenido.
3: Un gran saludo y muchas gracias a mi mujer que se apiadó y me prestó el auto hoy día.
4: José Antonio Valenzuela, abogado de la Universidad de Chile, magíster en políticas públicas en la London School of Economics y director ejecutivo de Pivotes.
2: Que siempre viene en bicicleta, no sé cómo lo hiciste hoy día.
5: No me vine en bicicleta, no, hoy día me subí al auto. Mira, me encantan los días de lluvia a mí.
3: Ya estamos contaminando todo.
2: Sí, todos lo hicimos.
4: ¿Puedo tener un minuto de confianza con ustedes, ya que...
2: ¿Solo con nosotros cuatro?
4: Ya que estamos aquí.
2: Ok, vamos.
4: Cuando uno hace un panel político, y yo aprendo mucho con ustedes, entiende que hay un proceso complejo, complicado, que es estructurar la pauta, ¿ya? Que es lo que hace Piedad cada día. Es una pauta que de alguna manera...
6: Sin Piedad.
4: ¿Ah?
6: Que hace sin Piedad.
3: El problema no es armar la pauta para la Piedad, el problema es que la respetemos.
5: Claro.
2: No, sí. Que ustedes están perfectos, aquí el que no respeta.
4: Estamos discutiendo sobre la mega reforma, estamos discutiendo sobre el secreto bancario, estamos discutiendo sobre el CAE, estamos discutiendo sobre un montón de cosas, pero uno tiene la percepción ciudadana de que en términos políticos estamos entrando en un terreno desconocido, pisando sobre piso muy frágil, que es el caso de la senadora Flores, ¿ya? Que ha motivado debate interno acá. ¿Cabe el caso de la senadora Flores en un panel político como el nuestro, Camila, parto contigo?
2: Oye, la pregunta.
6: O sea, claramente uno puede hacer análisis político de su caso. Depende de la dimensión, la parte del caso a la que te refieras, porque está siendo investigada por fraude al fisco, y lo otro tiene que ver con la vulneración de su privacidad y el vínculo personal que mantenía, ¿cierto? Y todos los ribetes de ese vínculo personal, para decirlo de una manera muy, muy formal, ¿cierto? Entonces hay uno, claro, que merece un debate político, y en el otro también ella hace un llamado al resguardo de la privacidad. Me parece positivo que, considerando su trayectoria, hoy día releve esas cosas como la dignidad de las personas, el derecho de cualquier mujer a hacer su vida como lo estime, porque han votado de manera distinta. Entonces creo que sí provoca conversación política, desde luego, desde donde uno no lo mire, y también provoca conversación más del cagüín,
4: para esa,
6: que vamos a negar bandera, las cosas, digamos. Sí.
4: Lo que pasa es que, claro, en otras democracias, José Antonio, como, qué sé yo, Estados Unidos y Gran Bretaña, por ponerte un caso, la diferenciación entre política y este tipo de situaciones, llamémosla farandulera, muchas veces ha provocado escándalos que tienen profundas consecuencias desde el punto de vista de la estructura política de los países. Entonces, a uno le entra, te lo digo honestamente, a mí me entra un poco la duda.
5: Claro, es que una cosa es lo que es y otra quizás es lo que debiera ser. Y de repente lo segundo afecta cómo uno aborda el problema. Porque de que tiene efectos políticos, los tiene. A mí no me cabe ninguna duda. La senadora Flores fue electa hace muy poquito, entonces no va a tener elecciones en el corto plazo, pero este tipo de cosas tienen efectos políticos y tienen efectos en las carreras de estas personas. Y muchas veces se les puede hacer un daño muy profundo a la carrera de un político con antecedentes personales que no necesariamente afectan su calidad política.
4: Que está más afectada por el otro caso que por este, digamos.
5: Absolutamente.
4: Por el caso de...
5: Absolutamente. Si acá hubo. Hay todo un. Yo estoy enterado hasta por ahí nomás, pero todo cuentos de lo que fue su relación de pareja con su antiguo marido y con su actual pareja, que lo están ventilando públicamente. Yo creo que eso es malo para todas las partes y sobre todo ellos tienen una hija chiquitita, entonces es malo sobre todo para ella. Pero y después de eso, que es la parte en el fondo de cómo le afecta esto políticamente a la senadora Flores, está cierto. Debates que se dan, ¿cierto? Cómo se trata este tipo de conductas que son cada vez más frecuentes como para dañar a una expareja, es un tema que yo creo que ya se ha vuelto un tema de política pública y recientemente lo está tratando una ley. También lo que las dimensiones que tiene esto en los procesos que ella está enfrentando con la justicia. Y entonces lo que uno esperaría es que la vida personal de un senador, salvo que ponga en duda si es pro o si tiene las aptitudes para el cargo, no generara debate, pero sabemos que en la práctica la realidad a veces supera lo que uno le gustaría que fueran las cosas y estos son temas que tienen relevancia política.
4: Rodrigo Sandoval.
3: Yo entiendo, porque ayer mis alumnos tuvieron la generosidad de explicarme de qué se trataba esto, que aquí no estamos hablando de un video íntimo de la pareja que hoy ya se está ocupando, sino que entiendo que es un video obtenido con posterioridad a la relación que tuvieron.
5: Así parece.
3: Entonces yo creo que eso le agrega otra dimensión, porque yo creo que sí tiene, aparte de las dimensiones afectivas, emocionales, volvemos a decirle a la gente que siempre hay que tener cuidado, sobre todo los más jóvenes, de saber con quién uno se graba y se registra ciertas cosas, digamos. Pero también yo creo que sí puede tener un ribete judicial, porque aquí estamos hablando también de una persona que tiene alguna participación en los hechos que están siendo investigados y por lo tanto esto puede estar también dentro de estas aristas de revanchismos que se dan en procesos que terminan en alguna delación o en alguna cooperación de un sector u otro de una investigación criminal. Pero aquí estamos hablando ya de un nivel superior, si es que es cierto que estamos hablando de una cámara que estaba en la casa y que se trata de hechos cuando ya no estaban juntos. Uh-huh. Es decir, aquí estamos hablando que estamos filmando a la expareja en caso que sea él o que alguien tiene acceso a una cámara en que están pasando cosas. Entonces ahí ya es un hecho delictual en sí mismo. Lo que quiero decir es
4: que... Lo que ya está convertido en un concepto, que es la porno-venganza.
3: Es sí. Que ni siquiera es porno-venganza porque justamente es el matiz que quiero hacer. No se trata de que yo tenga un registro con una ex y que me termino con ella y empiezo a difundirlo y eso ya es terrible por un lado, sino que además...
2: Y un delito.
3: Sigo registrando a esa ex en su vida que está haciendo y por tanto ahí ya estamos hablando no solamente de un tema judicial sino que también algo que requiere alguna consulta de otro orden, más médica.
5: Ahora estas cosas son muy fomes decirlas en la parte como de cagüín que tiene, pero yo creo que nunca está de más para este tipo de casos la cautela. Esto es un
3: delito. Claro, por eso lo dije en potencial.
5: Sí, no, por supuesto, pero esto, y no lo digo por ti, pero en el fondo este es un delito el que ahora se va a acusar, o sea, que en el fondo la senadora está acusando a su expareja de un delito que yo creo que es grave, y van a salir antecedentes. Y yo al menos preferiría como esperar a tener hechos, claro, pero efectivamente, esto es como un fenómeno que cada vez se ve más seguido y abre también un debate sobre eso y sobre también las posturas que tuvo la senadora Flores y otros de repente políticos conservadores respecto a no darle la relevancia a este tipo de conductas o a estigmatizar a quienes han sido víctimas antes.
2: Claro.
5: Y va generando una cierta empatía porque esto le puede pasar a todo el mundo.
3: Porque los antecedentes ahora van a ir y van a venir. Porque aquí lo que, bueno, también hay alguna sospecha respecto de dónde surgió esta idea de la caja, ¿cómo se llama la caja pagadora, Camila Flores? ¿Cómo le llaman?
4: La cuota Flores.
3: Que también las sospechas vienen del mismo lado, estoy hablando de la misma senadora que ha insinuado de dónde viene esta información, y por lo tanto aquí hay mucha, cuando una pareja lleva tanto tiempo junta y han vivido tantas cosas de manera tan intensa.
6: Hay hartos trapitos.
3: Claro, entonces no creo que sea lo último que nos enteremos de
5: la ropa sucia se está lavando en cualquier parte menos en la casa.
3: Sí.
4: Gracias por permitirme esta reflexión en términos de...
2: Y Camila.
4: De la apertura del panel.
6: Sí, yo opiné.
4: Partió diciendo eso.
2: Sí, no, pero después de la locución de sus colegas, también obviamente para dar un cierre desde el punto de vista también, hay que decirlo, feminista y de los estudios asociados.
6: ¿Cómo te quedó el ojo?
3: Mucho macho hablando.
4: Eso no es por no venganza, es panel venganza.
6: Panel venganza.
5: Sororo. ¿Quería acaso que cerráramos los hombres?
2: Exactamente.
6: Oye, yo creo que esto deja en evidencia que una mujer puede ser víctima y también victimaria en varias materias, porque aquí estamos hablando de dos casos separados y creo que es importante separarlo, porque cuando uno mezcla todo parece no se entiende nada. Una ya está siendo investigada por fraude al fisco a propósito de la cuota Flores, que esto que hacía pagar a las personas que trabajaban con él ya unos montitos justamente en billetes, y la otra tiene que ver justamente con las represalias de su expareja. No sabemos si a propósito del caso de la caja pagadora o por razones ya de salud mental también, que estén en un revanchismo. Y tienen varios conflictos de por medio aquí entrelazados. Entonces, primero creo que ha sido positivo la reacción general, que ha sido como hay que cuidar la dignidad de todas las personas.
3: Sí, eso es súper valorable.
6: Y eso es súper valorable. Yo creo que de todos los sectores se salieron a condenar que se estén filtrando estas imágenes, que se estén utilizando de este modo para denigrar, para exponer por razones jurídicas. Incluso se pueden estar usando de ese estilo para presionar una negociación, quién sabe, pero me parece positivo que la señal ahí sea transversal de esa cosa no la vamos a tolerar como sociedad, y me parece positivo que en Chile se haya avanzado en legislaciones que problematizan sobre estas materias y que no la trivializan. Antes era bueno, probablemente en otro momento hubiese sido se lo buscó, pues, cómo no se dio cuenta, para qué se expone, hubiesen sido todo ese tipo de cierto de imputaciones, y hoy día hay una condena media transversal de que en estas materias tiene que haber un respeto importante a la dignidad de las personas, sea quien sea. Así que diferenciar los planos y dejar ese mensaje.
4: Y un aprendizaje también para el ejercicio de la política, para el ejercicio de la opinión, para el ejercicio de los medios de comunicación y para el ejercicio de la propia senadora Camila Flores. Reapareció Gabriel Boric y Rodrigo Sandoval. El expresidente se pronunció anoche con respecto a lo que ha sido el largo debate sobre el CAE. Hay muchas aristas por donde tomar esta medida que se implementa el fin de semana y que ha sorprendido a muchísima gente que se quedó con su cuenta en cero sorpresivamente tras la decisión de la Tesorería General de la República, amparada por la ley aprobada por el Parlamento chileno.
3: Me pasa que todavía siento cierta incomodidad con respecto a lo que recuerdo del gobierno de Boric, lo voy a decir en esos términos, y más todavía cuando veo la forma en la cual quienes fueron parte de ese gobierno se refieren al actual sin hacerse cargo de cuánto de lo que pasa hoy día se da en espacios que dejó abierto precisamente el gobierno de Boric. Entonces, mis temas, que son los migratorios, pero también me pasa a propósito de esto del CAE, en que uno se pregunta si nosotros estaríamos en el momento que estamos ahora y discutiendo lo que estamos hoy día, si en el gobierno de Boric hubiesen pasado otras cosas, como por ejemplo, el que la oferta hubiese sido más moderada respecto a lo que iba a pasar con el CAE, y el camino que se adoptó para poder avanzar en esa oferta hubiese sido quizás otro. Porque si no hubiese habido ese incentivo al no pago, que en la práctica fue lo que sucedió cuando se habló de la condonación, quizás hoy día el no pago no tendría las dimensiones escandalosas que le dan legitimidad a cualquier cosa que se haga para cobrarlo. Entonces, me pasa con estas intervenciones del presidente, que yo creo que se va a hacer frecuente cada vez que se refiera, porque parece que ahora nos va a acompañar con su con sus comentarios de forma más permanente, nos va a seguir pasando que a cada cosa que diga vamos a tener que contrastarlo respecto de lo que sucedió o no sucedió en su gobierno. Y por lo tanto, creo que hay un ejercicio importante que tiene que hacer ese mundo político, si quiere participar en el debate actual con cierta expectativa de hacerle sentido a personas que nos mantenemos atentos a lo que digan, hacer un ejercicio de verdad de reflexión respecto a lo que se hizo, no se hizo, lo que pasó o no pasó durante su gobierno. Podemos entrar en detalles, pero quiero transmitir esa sensación, que creo que sí, es bueno que el presidente Boric participe en el debate, pero también es bueno que se haga cargo respecto de cuánto de lo que sucede hoy día también tiene algo responsabilidad de él.
6: Mira, a mí lo que me preocupa primero, y quiero solidarizar con todas esas personas que se han despertado o que han ido a comprar y se dieron cuenta que sus cuentas estaban vaciadas, quiero partir solidarizando porque me parece brutal que eso suceda, y cuando uno lo compara con cómo pasa con los perdonazos y con donaciones de deudas de grandes empresas que lo hace la misma entidad, entonces me parece un acto inmoral, desproporcionado, y no tiene nada que ver con si las personas deben o no pagar su obligación, sino que me parece un acto del Estado desproporcionado y que además no considera efectivamente con claridad los impactos que podía tener llevar adelante esa política con personas que ganan un millón y medio, dos millones. Entonces, lo primero, solidarizar con esas personas, y que creo que ahí en todos los sectores se han puesto las alarmas y se ha dicho, bueno, esto no corresponde. Esta no es la manera en la cual hay que hacer efectivo el cobro, si es que eso es lo que definió el gobierno hacer. Entonces, esperar ahí las acciones para revertir esa situación, y esas personas que se quedaron en cero, ojalá efectivamente puedan volver a tener sus fondos, porque son los fondos con los que subsisten. Si no estamos hablando de personas millonarias y riqueza cuantiosa, y además no hay que olvidarse que el CAE, o sea, lleva un debate de montones de años, hubo proyecto de ley en el gobierno de Michelle Bachelet, de Sebastián Piñera, del presidente Gabriel Boric, y no se ha resuelto el problema. Y en todo ese tránsito de conversaciones quedó constatado que era un cobro abusivo, que la gente pedía 3 millones, terminaba debiendo 20 millones, que para pagar el CAE, yo debo el CAE, llevo pagando los intereses montones de años y la deuda no baja nunca, la pago, pero esa es la situación.
2: Como que se duplica.
6: Aumenta. Uno nunca ve que la cosa baja, porque efectivamente fue un crédito abusivo y ya hubo comisión investigadora y un debate ya gigantesco de años donde esa cosa está demostrada. Y a propósito de eso venía toda la conversación de cómo desde la política se le da una solución a las personas. Entonces, en este momento el gran punto también tiene que ver con la desproporción, porque se tiene coraje y valentía para entrar a las cuentas de las personas de a pie, personas naturales que ganan poco dinero.

0: esta parte porque me parece la más importante, que el presidente se exprese. Yo creo que tiene que el expresidente se exprese, tiene que ver también porque se hizo un compromiso, como tú señalabas, que no se terminó cumpliendo porque la ley no se aprobó, quedó dormida en este momento en el Congreso, y creo que se avanzó harto en construir acuerdos ahí. Y también quiero tirar un dato: el aumento de la morosidad parte en el 2015, y un poquito antes, cuando empiezan a verse los efectos del CAE. El CAE se proyectó para 35.000 personas y lo terminaron usando 350.000 personas en el año en ejecución, cuando ya parte a cobrarse. Entonces, un diseño que de todas maneras falló, y venía una tendencia creciente de morosidad. Y cuando se hacían todas las entrevistas a las personas en la comisión investigadora, esto ya es hace hartos años atrás, 7, 8 años, las personas no es que no quisieran pagar, decían: es que me parece abusivo que si mi carrera salía esto tenga que pagar tantos más millones, más encima con un crédito que me avalaba el Estado. Entonces tiene que ver con una cuestión del abuso y no con la dimensión de no quiero pagar un compromiso. Y entonces, cuando ahora tú ves el Estado se mete en tu cuenta, pero no tiene esa valentía y el coraje para entrar en otros lados, por supuesto que produce indignación. Eso.
1: José Antonio Valenzuela.
2: A ver, yo creo que acá hay dos dimensiones en las que uno puede mirar el tuit del expresidente, pero también lo que fue el expresidente. Yo creo que es una desfachatez bien impresionante el tuit. En primer lugar, hay una cosa acá como filosófica de buena parte del progresismo, yo creo, del Frente Amplio, de esa lógica de que estamos repletos de derechos, no hay ningún deber, y los pocos que hay podemos ponerlos en duda y cuestionarlos, al punto de hacer una invitación a realmente no tomárnoslo en serio. No existen. Eso es el CAE. El CAE puede haber habido una tendencia a un aumento de los incumplimientos y el no pago, pero cuando el presidente Boric sale en cadena nacional después de haber ganado diciendo que se va a condonar el CAE, el salto es sideral, es cuántico. A partir de ahí, el número de personas que dejan de pagar sus créditos es enorme, se mantiene durante prácticamente todo el gobierno. El ministro Cataldo también es persistente en esto, sabiendo el efecto que estaba generando. Pero esta lógica de derechos y no deberes, yo creo que no solo el CAE, aplica también en lo que estamos viendo con el caso de Becas Chile, donde tenemos un monto enorme de plata, gente que viene de los sectores más acomodados de la población, que recibe sumas enormes de dinero para poder irse a estudiar afuera y que no las devuelve ni vuelve a Chile a trabajar. Entonces, es esa lógica de el Estado te da, pero cuando te pide es ilegítimo. Y yo creo que eso lo alimentó el presidente, y eso el presidente tuvo un rol muy, muy negativo para agravar los defectos que tiene esto, y al final esto es una mochila que carga el Estado, y cuando la carga el Estado la cargan todos los chilenos. Entonces, cuando el comediante Pollo Castillo no paga su CAE, ¿quién la está pagando? Es la señora que trabaja en el almacén en la esquina, junto con millones de otros chilenos. Y cuando el señor Pollo Castillo le sacan los 20 millones de su cuenta, que estaba pensando en usarlos para viajar a Alemania, yo creo que estamos ante una recuperación de ciertas normas básicas en sectores altos de la población. ¿Se puede mejorar esto y la forma en que lo está haciendo Tesorería? Posiblemente, pero acá al menos recuperemos la noción de que así como hay derechos, también hay deberes, y eso se perdió por mucho tiempo. Yo creo que es valioso que vuelva, y que vuelva con la discusión del CAE, que vuelva con la discusión de Becas Chile. Lo segundo es que también hasta cierto punto acá se ha usado a la ciudadanía, y con estas promesas que son falsas promesas, como carne cañón para tratar de lograr objetivos políticos. Entonces, cuando tú alimentas la sensación de que el CAE no lo vas a tener que pagar y esto se vuelve un problema sistémico, ahí podemos aprobar mi reforma de ley que me gustaría para cambiar el sistema. Algo parecido se hizo con la AFP y los retiros. Como queremos echarnos el sistema AFP, empecemos a provocar que el sistema colapse por dentro, y pues invitemos a la gente a sacar su fondo, aunque eso le termine haciendo daño en el largo plazo. Y parecido pasó con la ISAPRE, y parecido ha pasado con muchas materias. Se usa a las personas como carne de cañón para tratar de desestabilizar el sistema por dentro, y después vamos con la reforma, en lugar de discutir con razones. Yo creo que esto... Es un imperativo que nosotros empecemos a cambiarlo, que se transmita a la población de que así como tenemos derechos, que tenemos el derecho a estudiar, que tenemos el derecho incluso a que nos puedan becar un programa en el extranjero, eso tiene que devolverse. Sobre todo quienes tienen más recursos, porque acá las personas que están siendo afectadas, en principio, entiendo yo, son los que ganan más de 3.5 millones de pesos. O sea, estamos en el porcentaje muy alto de ingresos de la población.
3: Esa es la norma. Se había dicho
4: antes, pero ahora
0: pero
4: los
0: no
4: retiros
0: es lo
4: fueron...
0: que está pasando.
3: Lo que está pasando y lo que están denunciando muchas personas es que, claro, son de sueldos más bajos de eso.
2: No, pero y un último punto para cerrar, porque que quizá un poco más anecdótico, pero es interesante ir viendo en el futuro cómo está enfrentando la opinión pública el presidente.

0: presidente Boric, porque yo veo un poquito de ansiedad presidencial. Él ya dijo, salió a decir hace unas pocas semanas que él tiene ganas o no se niega a volver a ser candidato, y esta es una aparición ya no de como de modo y tono de expresidente de la República, sino mucho más de precandidato presidencial. Y va a ser interesante ir viendo cómo el precandidato presidencial a 3 años de las elecciones se va posicionando, pero estamos como ante algo un poquitito inédito, porque en general no lo habíamos visto tan rápido, esta forma de intervenir en el debate público expresidente.
1: Mira, dos
2: cositas. Rodrigo Sandoval.
1: Tenemos poco tiempo, pero dos cositas. Una es que no podía hablar de la medida porque hablé de la opinión de Boric. Pero primero, me parece como súper, como una forma de enfrentar las cosas de este gobierno, que yo creo que hay que ponerle atención, sobre esta idea de funcionar con la amenaza. Se hace con los migrantes, a los cuales les dice: te vamos a tratar acá, te vamos a cerrar todas estas puertas, pero tenés la posibilidad de irte. Es decir, te pego para que tú hagas lo que yo te estoy pidiendo que hagas. Y aquí parece, porque el ministro lo que ha dicho es: sí, les chupamos toda la plata a las cuentas, pero ustedes acérquense y conversen con nosotros. Es decir, igual se está, hay como un estilo, hay como una forma de enfrentar a la ciudadanía, respecto a que parece que hay un entendimiento de que la única forma en que entienden los chilenos es con un garrote primero y se negocia después. Y creo que eso hay que ponerle ojo, porque es una mirada de cómo relacionarse con la ciudadanía que vamos a ir viendo en otros episodios que están por darse. Y segundo, respecto a una cosa más cultural que me llama la atención como argumento que se ha dado, sobre que la izquierda señala que una razón por la cual se podría legitimar la posición de quienes no pagan es el carácter no retributivo que tienen los ingresos de las profesiones que se estudiaron en relación a lo que se pagó. Cuidado, que ese es un argumento bien neoliberal. Porque finalmente, entonces, los estudios solamente se justifican en la medida que me rentan el dinero que yo invierto en ellos. Yo lo sé.
2: Sí, pero hay que pensar que hay personas que ni siquiera están trabajando o no han encontrado ni siquiera el trabajo en lo que estudiaron.
1: Yo lo sé, pero hay otras vueltas que dan las anteriores a ese carácter netamente de mercado de la profesión que uno escoge para estudiar, sino que también hay otras respuestas que deberían venir del mundo de la izquierda, que tienen que ver con otra forma de comprender, por ejemplo, la universidad, en que no es solamente un lugar en donde uno va a buscar la forma en la cual se va a mantener, porque existen otras formas para mantenerse y porque también la universidad está para otras cosas. Entonces hay que tener mucho cuidado de cuando nosotros situamos a la universidad solamente como un ente asignador de experticias para ganar dinero, porque eso no es parte del relato que se supone que la izquierda es el que viene a proteger.
3: Oye, y solo hay que hablar con la música encima. Espérame un segundo, José Antonio.
4: Sí, dos cosas muy breves. La primera es que creo que aquí hay un doble estándar tremendo en el gobierno, porque la mega reforma le condona a quienes sacaron plata para devolverla al país, y eso no se conversa con las personas de a pie a las que se les abre la cuenta. Votan en contra del secreto bancario, y ahí es preocupante que se metan a las cuentas, acá no. Entonces, la misma vara. Aquí se está enjuiciando a ciertas personas en particular, se habla de derechos y deberes, pero, o sea, hagámoslo exigible a todo el mundo. Entonces, yo creo que eso es lo que termina indignando y se ve sumamente injusto y desproporcionado. Y la pregunta es: ¿para quién gobierna José Antonio Kast?
3: José Antonio, te alcanzan 22 segundos.
0: Sí, solo recordar que el CAE, que puede tener un montón de problemas que requieren solución, tiene una serie de mecanismos para tratar de evitar situaciones abusivas, como por ejemplo montos máximos de la remuneración que se le puede cobrar a una persona, suspensión de los pagos durante tiempos de desempleo, un número máximo de cuotas que se pagan durante la vida de una persona, y después de eso el monto se da por pagado. Entonces, no estamos hablando del crédito en condiciones más abusivas del mundo de los créditos y las finanzas. Se le han incorporado muchas mejoras en el gobierno del presidente Piñera, en el gobierno de la presidenta Bachelet, para que esto no ahogue cuando las personas están pasando por momentos difíciles, pero cuando tú tienes remuneraciones altas, debiese poder pagar.
3: Hacemos País ADN con Camila Miranda, Rodrigo Sandoval, José Antonio Valenzuela. Esta mañana.
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2: Estamos de vuelta en País ADN esta mañana, junto a Camila Miranda, José Antonio Valenzuela, Rodrigo Sandoval, y vamos a abordar un tema que me parece también tremendamente interesante dentro de la discusión política que hemos estado teniendo durante estos días, que es la votación en el Senado por el alzamiento al secreto bancario, a propósito de lo que conocimos, esta operación Tokio, lo que está pasando con la ramificación del Tren de Aragua en el sistema, por así decirlo, también institucional. Es un debate que llevamos mucho tiempo haciendo, que esto lo apremia de alguna u otra forma. Hay un sector que se resiste, otro sector que señala que es absoluto y completamente necesario. José Antonio Valenzuela, tu postura, tu opinión con respecto también a la votación y a los argumentos que se están entregando.
0: Claro, hay un sector que se resiste y hay otro que también, seamos sinceros, está planteando que una vez que se apruebe esta norma vamos a tener al Tren de Aragua completo descubierto y quizás traemos también al Chapo Guzmán. Lo primero, el alzamiento secreto bancario ya existe, es posible. La ley lo permite y lo que dice es que que requiere intervención judicial. Lo segundo, porque uno pensaría, pero es que los jueces están permanentemente diciendo que no a la UAF cuando les pide alzar el secreto bancario. Nunca ha pasado. Todas las solicitudes que hace la UAF son aceptadas por los tribunales en plazos que no parecen ser especialmente largos, unos pocos días. En tercer lugar, acá estamos ante una discusión que también tiene que ver con el derecho a la privacidad que tienen todas las personas y ciertas protecciones ante la conducta arbitraria de los poderes del Estado. Para eso está, porque uno podría decir también, alcemos el secreto whatsappístico. Que todos nuestros WhatsApp estén a la vista de la fiscalía y el que nada hace nada teme. Si esta es la lógica, el que nada hace nada teme, no tendríamos ningún derecho a la privacidad garantizado porque que vean todo y después solamente quienes tienen cosas que esconder tienen que temer. Yo creo que eso no es tan así. Entonces, lo primero que a mí me gustaría saber es cuáles son los motivos que justifican y que hacen que esto sea tan imprescindible de que una persona del UAF no pueda esperar los dos días que normalmente espera para tener acceso a las cuentas corrientes que quiere investigar y lo necesita hacer de inmediato solamente porque a la UAF le parece necesario. ¿Es esto algo que está obstruyendo la investigación criminal? ¿Es esto algo que está es la gran salvación que tiene el crimen organizado para mantenerse fuera de investigaciones? O, como creo yo que es el caso, han encontrado acá una narrativa muy atractiva y muy eficaz para luego llevar esto a otras dimensiones. Yo creo que el principio de que hay ciertas cosas que son privadas y que tiene que haber una intervención del Poder Judicial para que así no lo sea, es un principio valioso. Y no he visto evidencia ni datos que sostengan que eso es algo que está entorpeciendo las investigaciones criminales. De hecho, en los casos recientes ha operado el alzamiento del secreto bancario. La UAF ha conseguido el permiso judicial en pocos días y ha logrado capturar personas, ha logrado desbaratar redes. Yo creo que acá muchas veces se mezcla el debate político de política pública criminal y de política persecutoria con otros debates, con otros fines políticos, con luego el alzamiento del secreto bancario para temas impositivos y luego vamos a tener cartolas de cuentas corrientes dando vueltas, nadie va a saber quién la reveló, quién la filtró, pero se van a usar para el debate político, para cuestionar por políticos, parlamentarios, fiscales. Yo creo que este es un principio valioso, el de la privacidad, y yo creo que todavía no veo razones potentes y de peso para que no lo apliquemos en las cartolas bancarias.
1: Perdón, una duda. Es que a mí me llama la atención el argumento cuando dicen no, que en realidad aquí puede haber un mal uso y todo. Pero mi pregunta es, ¿ese mal uso por qué solamente lo podría hacer la izquierda? Mi pregunta, no lo digo no. respecto a... No, perdón, no lo digo que... Lo que trato de decir es, ¿por qué el único sector que levanta ese argumento del mal uso de la información es la derecha? Mi pregunta es, más con la consistencia del argumento que porque no sea posible que la gente derecha mal ocupe el argumento. ¿Me explico, no?
0: Sí, a mí me parece que
1: es raro que solamente venga de ese lado, ¿no?
0: Yo no creo que sea tan raro. Normalmente en el debate político se ve que donde hay intereses económicos es la derecha, que con esto tú le puedes pegar en el bolsillo a los parlamentarios, te puedes hacer mensaje político hacia el empresario. Esto es una herramienta. Y quizás también hay objetivos razonables o entendibles de política pública, como por ejemplo abrir el secreto bancario para la persecución de la elusión en impuestos, que yo creo que es el paso siguiente del debate, y que uno puede tener ese debate, pero a mí me parece que la privacidad de ciertos medios de comunicación, la privacidad de información que es personal, como son las cartolas, como son los WhatsApp también, como son los correos electrónicos, o sea, porque ¿por qué lo que la lógica que aplica a las cartolas de cuenta corriente no puede aplicar a los WhatsApp o a los correos electrónicos?
1: No, a mí me parece que es un argumento impecable. Lo que no entiendo es la contradicción.
3: Por el crimen organizado, básicamente.
0: Claro. Pero también mandan WhatsApp y también tienen correo. Pero probablemente ayuda a capturar al tren de Aragua, poder revisar sus WhatsApp sin que lo...
3: Desde la época de Elliot. Perdón, Rodrigo, sí, desde la época de Elliot. ¿Es que se está persiguiendo el dinero? Digamos.
1: Claro, y también a mí lo que me llama la atención, y entiendo impecable el argumento. El problema es que no entiendo, y aquí me estoy tratando de situar respecto del duopolio derecha-izquierda. Lo que no entiendo es por qué ese mismo sector, no estoy cuestionando esa posición que me parece legítima y me parece que tiene un punto respecto a la privacidad, pero por qué ese mismo sector, cuando llega el momento de hablar de los controles policiales, cuando llega a hablar del ingreso a los colegios, no tiene ningún problema en disponer de la intimidad de los estudiantes y de las personas que van en la calle, pero la intimidad de las personas en sus cuentas corrientes es intocable. Entonces, no lo digo como un emplazamiento a la derecha, lo que quiero decir es que me cuesta entender, porque también a la inversa podría ser la misma crítica a la izquierda. En mi rol de amarillo en este panel me puedo dar ese lujo. Entonces, la pregunta que tengo es porque ese debate, cuando se habla con tanta firmeza desde los principios, pero en la práctica esos principios se aplican de forma contradictoria dependiendo del momento de la discusión que tengamos, es lo que termina dejándole de hacer sentido a la ciudadanía que escucha estos debates y por lo tanto parecen más bien como argumentos para justificar una posición que se tiene a priori, en lugar de verdad un argumento que define lo que es correcto e incorrecto.
0: Yo estoy absolutamente de acuerdo.
4: Sí, yo quiero poner la pelota más en el piso porque la conversación sobre ampliar las facultades que se tiene para investigar, que lo ha dicho Fiscalía y otros estamentos, es solo en tres causales y está cruzado con sanciones penales graves, si es que hay filtraciones y todo. O sea, aquí no estamos hablando de una cuestión abierta, como que se trata de caricaturizar, que es como se abren todas las cuentas, que un poco lo que decía el diputado Kaisen en algún momento, no es esa caricatura, es únicamente en tres casos excepcionales, operaciones sospechosas ya reportadas, reportes que provengan de un banco o operaciones cuestionables de personas jurídicas o funcionarios público. Y esto era una conversación porque hoy día para pedir la autorización tú requieres que haya una identificación del sospechoso y una causa abierta. Y lo que dicen los entes investigativos es que para poder destrabar bandas tú tienes que adelantarte e investigar y no solamente constatar cuando ya pasó el lavado de dinero. Eso es lo que se está discutiendo acá y por eso se solicita esta modificación en casos muy específicos para efectivamente adelantarse, que esto se discute a propósito del subsistema de inteligencia. En ese contexto está esta norma que modifica el secreto bancario y está justamente por esos casos. Entonces, para no banalizarlo y decir como que esto es que se abre todo y todo se libera, son casos específicos, tiene un fundamento en la necesidad de investigar activamente y acá la Fiscalía lo que señalaba sobre todo a propósito del caso Tokio, es que lo que logran hacer es contratar después cómo se hizo, etcétera, pero no adelantarse a cuando se está lavando activamente el dinero. Y ese es el problema investigativo, al fin y al cabo, por lo cual solicitan una autorización administrativa y que no pase por vía judicial donde se demoran días y además que requiere que activamente esté identificado el sospechoso. Esa es la distinción, sí, para hacerlo simple, muy
1: el
4: tema de seguridad.
1: Para que tú requieras un dato de estos que se echan de menos hoy día, tú ya necesitas tener una causa y eso significa que ya entraste a otra cuenta. Uh-huh. Porque tú llegas a esa cuenta, sí, porque ya entraste a otra, digamos. Por eso estáis siguiendo el hilo.
4: Pero esa es la distinción de fondo, lo digo para hablarlo en su justo mérito, porque parece que la conversación abierta es como secreto bancario, que le abran las cuentas a todo el mundo y quedan expuestas un parlamentario en algún momento decía, le van a ver la cuenta ruda a las personas, y habían unos memes que justamente se reían, bueno, que me miren como tengo 500 lucas, 200 pesos, que me miren la cuenta, qué miedo tengo sobre eso, y lo hacían como una caricatura para contraponer con el miedo de otro a las cuentas, pero no se trata de la apertura de las cuentas de todo el mundo, no se puede solicitar respecto de cualquier persona, en cualquier caso, son cosas excepcionales por razones de investigación, y entonces que uno converse si es que tiene sentido o no en materia investigativa para adelantarse la pertinencia o no de abrir el secreto bancario en esos casos. Entonces, porque me parece que el gran problema es que esto parece ser como una caricatura gigante.
0: Acá convengamos que en todo lo que tiene que ver con investigación penal, la privacidad es siempre una barrera que tiene que franquear el Ministerio Público quien investiga para probar un delito. Nosotros tenemos que lograr equilibrar la privacidad y una buena investigación, y por lo tanto uno no le sorprende que la UAF, que el Ministerio Público quiera tener la mayor cantidad de herramientas para investigar.
2: También pero para
0: que
2: hacerlo más rápido.
0: Puede ser, pero al mismo tiempo el debate público tiene que decir, oye, eso tiene que ser sin pasar por arriba ciertos derechos fundamentales que tenemos todos. Porque cuando te toca a ti ser investigado así, cuando te toca que cualquier persona de la fiscalía puede tener acceso a todos tus WhatsApp, no necesariamente sin que esto haya sido, o sea, sin que esto haya sido escrutado y revisado por un juez, por alguien imparcial, empieza a yo creo que hay ciertos peligros para que el derecho a la privacidad vaya desapareciendo poco a poco.
1: ¿Sabes qué pasa? Que el debate está entre extremos y así no nos vamos
0: por a poner de acuerdo. Mi punto es, no solo para terminar la idea, porque Camila dice, hay ciertas rigideces que tienen hoy los requisitos legales para que un juez me abra las cuentas bancarias. Bueno, ¿por qué no revisamos eso? ¿Por qué no entramos a revisar las hipótesis y los plazos asociados?
1: El debate es entre extremos, porque por un lado decimos que el crimen organizado se termina apropiando y que el crimen organizado opera de esta forma y por lo tanto hay que meterse. Sí, es cierto. Por el otro lado, no, es que aquí el principio de la intimidad es una cuestión que hay que defender y todo. Sí, es cierto. El tema es que tenemos que reconocer que en algunos casos, por razones de persecución del crimen, hay que hacer ciertas concesiones respecto de los principios de intimidad.
0: Sí, como absolutamente.
1: Entonces, estamos en el punto medio. El tema es que seguimos discutiendo por los principios y no estamos viendo en qué parte ese punto medio sintetiza de forma adecuada el interés público que existe involucrado en el manejo de recursos con la intimidad de la cual todos nosotros tenemos derecho a ser respetados.
0: Y acá, por otro tipo de intervenciones en comunicaciones privadas, hay toneladas de literatura. Lo que sabemos es que esto tiene que haber, al menos lo mínimo que nosotros podemos pedirle al Estado es que tenga que haber indicios de que acá se está cometiendo un delito y que eso lo tiene que revisar alguien. No puede ser el propio investigador el que dice, mira, yo creo que hay indicios y por lo tanto
1: lo voy a abrir. Están de acuerdo, porque eso está.
0: Eso se puede hacer y es compatible con la intervención de un juez.
4: Esto tiene que ver con el sistema de inteligencia preventivo, toda la discusión de que el UAF tenga esta atribución. Entonces, otro momento del proceso y tiene que ver con, efectivamente, si queremos adelantarnos o no al crimen organizado, y yo lo pongo aquí en nada discusión de extremo en materia de seguridad. Es pertinente esa herramienta, se usa en otros lados, y ese debate es el que no se da a propósito del secreto bancario y se abre esta discusión de privacidad y no efectividad en la posibilidad de investigar.
0: El problema que yo veo es que la efectividad son siempre dos cosas que hay que conciliar, porque si no, abramos los WhatsApp de todo el mundo, si yo insisto. Pero eso si no, puede ayudar muchísimo.
4: No estamos hablando de WhatsApp
0: Pero estamos hablando de privacidad y efectividad en la investigación. Si yo abro los WhatsApp de todo el mundo, es posible que yo pueda descubrir delitos que de otra forma no lo habría hecho.
4: Lamentablemente hoy día nuestro WhatsApp parece estar muy expuesto porque la protección de WhatsApp quedó liberada para el dueño.
0: El punto de fondo es, si maximizamos la efectividad en la investigación, empezamos a desproteger ciertos derechos y garantías que son básicas en una democracia. Si nos pasamos para el otro lado y no permitimos que se vea nada, también vamos a tener problemas. Entonces, encontremos un acuerdo razonable donde alguien pueda, al funcionario del UAF, decir y hacer un pequeño escrutinio respecto a si hay antecedentes o no para abrir las cuentas.
3: José Antonio, que en ese sentido yo creo que es más fácil justificar un ingreso que una opinión.
1: Claro.
3: Digo, en términos de la diferenciación del WhatsApp.
1: Hay una materialidad ahí
3: es más fácil justificar un ingreso, ¿ya? Mira, me llegaron 2 millones por no sé qué cosa, que justificar una opinión que sea demasiado tajante o que te comprometa. En términos de la privacidad, estamos hablando de la privacidad, y ya no en el sentido del delito. Voy a hacer una cosa miserable, de verdad miserable, porque son las 9:54. Tenemos que irnos. Pero así como
0: qué
3: se dio.
0: Pasó.
3: Así como siempre se dio, y estuvo muy entretenido.
1: La culpa la tuvo Camila Flores.
3: Así como se dio el debate y la votación ayer. Ya, 24-24, anteriormente 23-23, sí. Y cómo se va a discutir el megaproyecto, pero fundamentalmente la acusación constitucional. Rodrigo Sandoval, si tuvieras que votar la acusación constitucional, ¿qué votarías?
1: No, en contra, yo creo que no existe el tema.
3: ¿Camila?
4: En contra.
3: ¿José Antonio?
0: Yo creo que no la aprobaría.
1: No.
3: Queremos agradecerle a toda, pero de verdad a toda la gente a la cual ustedes motivaron en el marco de este debate.
1: Saludos a Susana Santana, que hizo comentario bien interesante que me llamó la atención, y un gran abrazo a Grace Smith, que echó de menos sus recomendaciones del libro.
3: A través de YouTube y a través de nuestro WhatsApp. Estuvieron particularmente activos, queremos decirles que
1: muy interesante
3: nuestros panelistas habitualmente se llevan sus opiniones y nosotros obviamente las atesoramos mucho.
2: Así es, saludos a Juan, Alex, Jonathan, también Gabriel,
1: nuestro incondicional Pablo Suárez,
2: Isidora, Liliana, quienes nos mandan sus mensajes y también a través del chat de nuestra transmisión en vivo en YouTube. Muchísimas gracias, Camila Miranda, Rodrigo Sandoval, José Antonio Valenzuela, por la altura del debate el día de hoy.
4: Buenos días.
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2: Hola, lo primero que te cuento es la maravilla tecnológica que hizo la Tesorería General de la República. De un día para otro, lograron que los sueldos de los deudores del CAE desaparecieran.
3: No.
2: En un acto digno de Mago de Las Vegas.
4: Los secretos del mago.
2: Lo más tierno o llamativo de este truco es que, aunque legalmente la Tesorería solo puede embarcar remuneraciones que superen las 56 UF, un modesto sueldo de 2.200.000 pesos, parece que la puntería les estaba fallando. Y terminaron barriendo con cuentas que no deberían tocar, lo que levantó serios cuestionamientos sobre la legalidad de estas medidas.
5: Está mal pelado el chancho.
2: Sí. Esta flexibilidad del criterio político es también digna de aplauso.
4: Un aplauso.
2: Porque se pasó de perseguir a quienes ganaban más de 5 millones a enfocarse en los que ganan desde 3 millones y medio.
6: Es que los periodistas ganan mucho.
2: Porque aparentemente la riqueza es relativa cuando hay deudas que saldar.
7: Y págame de inmediato todo lo que me debes o llamaré a la policía.
2: El ministro de Hacienda, Jorge Quirós, dijo muy suelto de cuerpo que esto ocurre después de diversas advertencias.
8: Las personas que estén arriba del umbral de los 3 millones y medio de pesos al mes y que han sido embargadas, hay que recordar que son embargadas después de numerosas acciones, numerosos llamados a reprogramar y por lo tanto van a permanecer en esa situación.
2: Ahora, esta soltura al ministro se le acaba cuando tiene que hablar de las proyecciones financieras que hacen imposible cumplir lo que se prometió en campaña. Pero ya te cuento de eso.
4: Ah, ha fallado el reporteo, parece.
2: Ante este panorama tan alentador, los deudores han tenido que iniciar un curso intensivo de supervivencia financiera creativa, lo que incluye cambiar de nombre sus bienes raíces y vehículos o pedirle cuentas bancarias prestadas a algún amigo caritativo. Llega a ser fascinante o delirante cómo la falta de coordinación entre el gobierno y la tesorería, sumada a un nulo cruce de datos sobre los ingresos reales de la gente, obliga a los afectados a refugiarse en billeteras digitales o pedir el sueldo en efectivo, como si estuviéramos en el siglo pasado.
6: ¡Imagínate!
2: Según expertos como el abogado Claudio Pimentel, esta desorganización estatal es lo que está empujando a muchos a la clandestinidad bancaria.
9: Puede existir una eventual falta de coordinación, porque en caso de duda, en caso de que el tesorero tuviese alguna consulta o duda respecto de cómo ejercer su mandato, tiene que ajustarse a la ley. Respecto de cómo hacer efectivo la garantía que establece el Código del Trabajo, respecto de la porción de inembargabilidad de la remuneración producto del trabajo, versus lo que se ha dicho, debería también el Servicio de Impuestos Internos junto a la Tesorería hacer un cruce respecto de los ingresos que tiene un trabajador en el caso de tener una deuda fiscal.
2: La discusión sobre los embargos a los deudores del CAE sumaron un nuevo capítulo cuando el expresidente Boric acusó una contradicción del oficialismo. Mano firme para cobrar créditos estudiantiles, pero resistencia a levantar el secreto bancario. Según el exmandatario, durante su gobierno hubo consenso técnico para reemplazar el sistema de financiamiento para la educación superior. Aunque, como suele ocurrir en política, este consenso no fue suficiente para transformar todo esto en ley. Desde La Moneda, el ministro de Interior y también de CGGOV, Claudio Alvarado, respondió con una aclaración que busca evitar mezclar peras con manzanas o embargos con cuentas corrientes.
10: Él hizo un llamado durante su gobierno a que iba a condonar el CAE. Si no lo cumplió, no es problema de este gobierno que las personas hayan dejado de pagar, que hoy día tengan ingresos suficientes, lo van a reprogramar y tenemos el legítimo derecho de cobrar esa plata que corresponden a todos los chilenos. Bueno, obviamente cuando a cientos, a miles de personas se les dice que una deuda se va a condonar, el sentido común dice, dejo de pagar. Yo no voy a calificar los dichos de él, solamente decir de que este gobierno es un gobierno serio, un gobierno responsable y que está tratando de recuperar recursos que pertenecen a todos los chilenos.
2: Para aquellos que ya fueron víctimas de este entusiasmo cobrador de la tesorería y ganan menos de 56 UF, siempre queda el consuelo de presentar un recurso de protección por vulneración al derecho de propiedad.
11: ¿Cómo no?
2: Senado logró la insólita proeza de empatar por tercera vez consecutiva la votación sobre el levantamiento de secreto bancario, con un marcador de 24-24, lo que parece más propio de un partido estancado que de una urgencia nacional.
3: ¿Qué más esperáis de los políticos?
2: Mientras el crimen organizado no se toma descansos, nuestros honorables legisladores decidieron que la mejor estrategia es enviar la norma a una comisión mixta. Es el limbo parlamentario donde las soluciones entran en un sueño profundo por semanas o incluso meses. Las excusas para este estancamiento revelan que el destino del país depende de la agenda internacional y de los caprichos del clima austral. Por ejemplo, el senador Walker consideró que su presencia en Ginebra para la OIT era más apremiante que votar una ley clave en contra de la infiltración del narcotráfico. Mientras que para la senadora Órdenes, la situación fue más complicada porque se quedó atrapada en Coyhaique por culpa de una nube poco cooperativa que le impidió aterrizar a tiempo para inclinar la balanza. El gobierno a su vez pidió urgencia en la tramitación y este es el ministro José García.
6: El gobierno ya ingresó la urgencia que comprometimos en la sala. Nos interesa que esta materia sea resuelta cuanto antes por el Congreso Nacional. Vamos a tener una comisión mixta y por lo tanto nosotros esperamos que en esa mixta se puedan acordar la forma en que enfrentamos de manera más efectiva, más eficaz, el secreto bancario. Nosotros nunca nos hemos opuesto a que el secreto bancario se mantenga tal como está.
2: En el otro lado de la vereda, el Tren de Aragua no parece tener problemas de asistencia ni coordinación.
11: Estábamos coordinados.
2: Habiendo logrado lavar miles de millones de pesos,
11: ¡andalán!,
2: mientras el Senado sigue discutiendo los límites de la privacidad. En ADN le preguntamos al fiscal regional de Arica, Mario Carrera. Esto nos dijo.
12: El crimen organizado y todas estas organizaciones están bancarizados y se mueven a través de, efectivamente, del sistema formal. Entonces, hay que avanzar en eso, sí, hay que avanzar en eso.
13: ¿Sería una ayuda para usted que avanzara, digamos, todo este trámite que se sigue discutiendo a nivel parlamentario para que el secreto bancario no fuera solo, digamos, a través de una orden judicial?
12: Absolutamente, creo que el fiscal nacional y mi institución en general ha sido clara en eso, sí.
2: Claramente, el crimen organizado está un paso adelante, o varios.
3: ¡A lo digo!
2: ¿Qué más ha pasado respecto del ministro de Hacienda? Algo te contaba recién. Sinceró que el gobierno no cumplirá la meta de equilibrio fiscal comprometida en campaña.
14: Yo creo que la gente en la casa está cansada de las mentiras.
11: Sí.
2: Cambió la meta de déficit estructural a un 1,5% del Producto Interno Bruto hacia el año 2030. ¿Quién lo hubiera imaginado?
15: ¿Acaso no lo viste venir?
2: Además, el Consejo Fiscal Autónomo advirtió sobre los riesgos que generaría aumentar el techo de la deuda. Según los expertos, la iniciativa del gobierno podría tener efectos negativos en las finanzas. En prisión preventiva quedaron 4 de los 55 imputados por una red criminal de funcionarios públicos y carabineros. Estos manilargas operaban entre las regiones de Los Lagos y Los Ríos con la venta ilegal de productos marinos. Y este jueves serán formalizados 16 imputados por ser parte de una red de tráfico de drogas y lavado de activos. Entre ellos figuran 5 gendarmes que fueron detenidos en la cárcel de Illapel. Soy Leo Honores y esta fue una pausa necesaria.
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0: Hace 15 días, en la primera parte de este tema, al respecto del matrimonio, si civil o eclesiástico, que es lo que la Biblia menciona, habíamos ya corroborado desde el principio, desde el matrimonio original, cómo fue que se dio origen y quién fue el que declaró marido y mujer, aunque muchos se han molestado, se han enojado frente a la escritura, lo que está escrito, porque eso fue lo que hicimos, leer simplemente lo que está escrito, que no han aceptado lo que la escritura dice, sino lo que pretenden entender o interpretar lo que la escritura supuestamente menciona al respecto de que quién fue el que nombró marido y mujer, si fue Dios o si fue Adán. Y eso fue lo que explicamos la semana anterior. Y hemos visto en el Antiguo Pacto, en el Antiguo Testamento, la forma y la manera como los matrimonios se llevaron a cabo y que todos estaban apegados a la ley civil en ese entonces, la ley que Dios dio a Moisés, y antes de esa ley, la ley que Dios entregó a Adán y a Eva al principio. Vayan y ustedes sojuzguen la tierra. Miramos nosotros el significado de sojuzgar, y todo eso lo aprendimos nosotros la semana anterior. Para aquellos que están por primera vez quizás mirando este tema, le pido a nuestros hermanos que vayan y busquen en nuestro canal, está la primera parte que se compartió con este mismo título. Así que ahora nosotros vamos a mirar en el Nuevo Testamento, vamos a ver nosotros al respecto de este tema, ya que muchas personas creen sin temor al error de que el matrimonio civil como tal no es válido ante Dios, porque son hombres corruptos y son jueces y hombres corruptos quienes toman ese poder para declarar marido y mujer, y es ahí donde ellos mencionan de que eso no es válido, que tiene que ser direccionado por un sacerdote o por un pastor o un ministro en una congregación, en una iglesia, para que sea válido. Caso contrario, no es válido. Y en el Antiguo Testamento observamos que no encontramos en ninguna parte de la Escritura, en el Antiguo Testamento no encontramos de que un sacerdote o el sumo sacerdote del orden religioso de ese entonces, del Antiguo Testamento, haya efectuado una boda o un matrimonio. No, pero sí encontramos que jueces sí lo hicieron y sí lo han hecho, y los padres que también fungen como jueces lo han hecho. Eso miramos la semana anterior, así que ahora quiero que vayan conmigo al libro de Mateo, capítulo 19, miremos en contexto, en el Nuevo Testamento, el matrimonio como tal, en el Nuevo Testamento, siendo direccionado por la ley o por el estamento civil. Vamos a corroborar eso. Mateo capítulo 19, versículo 3. Hay varios pasajes en el Nuevo Testamento que nos pueden sacar de estas dudas, y uno de ellos es el siguiente. Vamos a tomar ciertos pasajes, porque hay muchos como para hacerlo, si de así quererlo, pero para, como dice, basta una muestra, un botón para que sea creíble. Mateo 19:3 dice así: vinieron pues entonces a él los fariseos tentándole. Recuerden, siempre los fariseos se acercaban en una forma despectiva para buscar error en Cristo Jesús. Dice luego, y diciéndole: ¿es lícito al hombre, prestarán atención a lo siguiente, repudiar a su mujer por cualquier causa? Yo quiero hacer un alto aquí para responder a varias personas que me han escrito en esta situación de que repudio no es lo mismo que divorcio. Y por ahí sacan una cantidad de argumentos para decir que repudio no es lo mismo que divorcio. Y la palabra repudio, ¿qué significa para ustedes repudio? ¿Qué es? Trabajen conmigo. ¿Qué es repudio? ¿Ah? Ay. Repudio, lo que viene a su cabeza, repudio, ¿qué es? Repudio es rechazar, ¿sí? Rechazar. Ahora, ¿divorcio qué es? ¿Ah? Rechazar. ¿En qué momento la pareja se quiere divorciar? Cuando ya existe un afecto, por lo tanto, ¿existe qué cosa? Repudio, ¿sí? Entonces, en la Escritura encontramos nosotros, ahora dice, pero es que la palabra repudio no significa divorcio, ni la palabra divorcio significa repudio, pero en el contexto sí. Entonces, muchos me dicen, no, es que no es lo mismo y que esto y que aquello, tratando de buscarle, tratando de interpretar. Pero repudio es lo mismo que divorcio. La persona se divorcia porque siente repudio y la persona que repudia es la persona que se divorcia. Muy bien. Ahora el versículo 4, vamos al versículo 4. Él respondiendo le dijo, recuerda que los fariseos para tentarle le preguntan que si es lícito, correcto, dar a el hombre repudiar a su mujer por cualquier cosa. ¿Sí? Que si es lícito, porque eso es lo que pasaba en ese entonces. Ahora versículo 4, él respondiendo les dijo, ¿no habéis leído que el que los hizo al principio, varón y hembra los hizo, y dijo, por esto el hombre dejará padre y madre, y se unirá a su mujer, y los dos serán una sola carne? En el contexto de lo que habíamos ya estudiado la semana anterior. Así que no son más dos, oído a esto, sino una sola carne. Por tanto, lo que Dios juntó, no lo separe el hombre. Noten aquí hay un detalle. Dice, ya no son más dos, sino solamente uno. ¿Y qué es lo que le convierte a la persona en uno? El matrimonio. El matrimonio es lo que le convierte en uno. Por lo tanto, Jesucristo dice, al principio, haciendo referencia al matrimonio de Adán y Eva en el principio, dice, los dos serán una sola carne y lo que Dios juntó no lo separe el hombre. Ahora, no estamos hablando de divorcio, no vamos a hablar de eso porque hay una enseñanza del divorcio que pueden, quienes no entiendan ese caso, para que ustedes puedan revisarlo. Pero ahora vamos a lo que vamos, versículo 7, aquí es donde quiero yo que entendamos juntos este tema. Vamos allí, versículo 7, dice así, y le dijeron, ¿por qué pues Moisés mandó dar carta de divorcio y repudiarla? Aquí está muy claro lo que mencioné hace un momento, entre repudio y entre divorcio. Dice así, entonces, ¿por qué Moisés mandó dar carta de divorcio y repudiarla? Aquí está, la carta de divorcio se le da en el momento que hay repudio. Si no hay repudio, ¿para qué dar carta de divorcio? Por lo tanto, cuando habla en la Biblia de repudiar, es divorciar, y cuando habla de divorcio, es repudio también. Versículo 8, Jesucristo menciona lo siguiente, verán. Él les dijo, por la dureza de vuestro corazón, Moisés os permitió repudiar. Recuerda que está hablando de divorcio más arriba en el contexto. Jesucristo vuelve a decir, repudiar a vuestras mujeres, mas al principio no fue así. Al principio no fue así, porque Dios cuando creó, lo creó uno para el otro y para que vivan para siempre. Versículo 9. Y yo os digo, ahora viene una nueva ley, que cualquiera que repudia, en otras palabras, se divorcia de su mujer, salvo por causa de fornicación y se casa con otra, este hombre repudia a su mujer y luego se casa con otra, dice adultera, este hombre, cambió las reglas del juego que habían anteriormente. Y el que se casa con la repudiada, adultera. Recuerden, no estamos hablando de repudio, de divorcio, que ese no es el tema ahora. Versículo 10, esto es lo que quiero yo que presten atención, dice así, le dijeron sus discípulos, si así es la condición del hombre con su mujer, ¿qué es lo que dice a continuación? Ah, se dan cuenta, en el Nuevo Testamento, en el Nuevo Pacto, se hace una confesión tan clara al respecto del matrimonio en la conversación que tienen con Cristo Jesús. Oído, están conversando, ¿con quién estaba conversando aquí Jesús? Con los fariseos y aquellos que buscaban ocasión para hacer que Cristo Jesús fracasase. Aquí, hágate cuenta aquí, está conversando con ellos acá. Y esta discusión está diciendo, Cristo le está dando una cátedra. Y al final le termina diciendo, así es lo que tiene que ser. Una vez que termina con ellos, Jesucristo se detiene en su mensaje. Y los discípulos que se encuentran a este costado de acá, hacen una aseveración. Y los discípulos dicen, si así es, o sea, ya en este nuevo pacto, en esta nueva ley, en este nuevo mandamiento que Cristo Jesús está dando, dice, si así es la condición del hombre con su mujer, no conviene casarse. ¿Por qué razón mencionaron ellos no conviene casarse? Porque había qué cosa. Porque había qué. Si dice, entonces, si es así, ya no conviene casarse. ¿Eso qué significa? Que había casamiento, que había matrimonio, que eso era legalizado porque existe una carta de divorcio. Por lo tanto, si hay una carta de divorcio, naturalmente tiene que haber una carta de qué. De matrimonio, por supuesto que sí. Muy bien. Entonces, el documento civil habilitante existente para unir a un hombre y a una mujer debe ser mediante un decreto de un juez, como lo es hasta el día de hoy. Entonces, al momento de decir no conviene casarse, está diciendo no conviene firmar esa acta de matrimonio, no conviene. ¿Qué estaban diciendo ellos? ¿Mejor es qué? No, pues tampoco van a ser eunucos, no casarse. Sí, obviamente. ¿No de qué manera? A ver, no quieren decir, ¿eh? ¿De qué manera? Unión libre. Entonces, ya no conviene ir a colocar la firma para casarse, sino mejor vivir como arrejuntados nada más. Eso mejor conviene, porque ya no conviene. ¿Por qué no conviene casarse? Porque anteriormente, el matrimonio, ¿cómo era el matrimonio anteriormente? Era libertad. Entonces el hombre se casaba, firma aquí. Ok, listo. Busca otro, me caso contigo también. Y por eso que existe, dice, Salomón tenía tantas esposas y tantas concubinas. ¿Qué significa eso? ¿Esposa qué es? ¿La que tiene? ¿Están conmigo acá? A ver. ¿O es que han casado? No tienen miedo de decir. ¿Qué tenían cuando se dice esposa? Porque escucharás con atención, mirarán. Mujeres que están acá, principalmente. Usted dice, tengo mi esposo. Si te has casado y tienes documento que te acredite que ese es tu esposo, entonces tienes esposo. Caso contrario, no tienes esposo, tienes solamente marido. Pastor, una pregunta. ¿No es lo mismo marido con esposo? No. Porque marido empieza con la M y esposo empieza con la E. No es lo mismo. Marido es otra cosa. Esposo es otra cosa. Entonces, cuando si no estás casada y tú también dices, mi esposa, si estás casado es tu esposa y si no solamente es tu mujer, o sea, mi señora, ¿han escuchado eso? Voy a consultar con mi señora. Bueno, aprendamos juntos, recuerde que para eso estamos. Muy bien, entonces dice así, oiga Jesús, entonces si es que es así la condición del hombre de hoy en adelante, no conviene casarse. Sino que ahora conviene ¿qué? En unión libre nada más. O sea, en otras palabras, el concubinato. Y eso vamos a hablar más adelante, para que se den cuenta, mis amados hermanos, cómo se infiltró dentro de la congregación el concubinato vestido de elegancia y colocado como unión libre, sociedad de hecho y una cantidad de cosas más. Muy bien, vamos más adelante entonces ahora. Por lo tanto, con claridad se entiende que existe en el nuevo pacto el matrimonio, legalmente protocolizado por los jueces civiles de ese entonces. Ahora veamos otro texto más, Primera de Corintios capítulo 7, versículo 38. Primera de Corintios 7, 38. Dice así. Hablando el apóstol Pablo al respecto de las hijas vírgenes que los padres tenían en ese entonces, también tiene, mira lo que dice así. De manera que el que la da en casamiento, hablando de una mujer virgen, un padre que tiene una hija virgen, la da en casamiento, recuerda lo que dijeron los apóstoles, no conviene casarse, o sea, no conviene legalizar la unión. Ahora dice Pablo, de manera que el que la da en casamiento, ¿qué dice? Hace bien. Padre de familia, tu hija debe salir de casa, ¿cómo? ¡Ey, ey, ey! Padre de familia, no quieren decir porque estamos en la era de la libertad, ¿sí? De libertinaje será. Entonces, padre de familia, nuestras hijas, ¿cómo deben salir de casa? Casadas. Y la hija dice, papi, voy a probar a ver qué tal me va. Y el padre y la madre dice, sí, vaya, pruebe, mija. Y la hija viene probando, probando, probando, y de cada probada un hijo. De manera que el que la da en casamiento, ¿qué dice? Dígalo fuerte. Hace bien. Y hoy padres de familia dicen, yo a mi hija que ni se case. ¿Quiere casarse? No, no, no, no, no, no, que no se case, que vaya a experimentar. Y si es que después que se case, así son los padres de familia ahora y hasta son creyentes. Pero aquí dice, el que le da, dice, no está haciendo mal a una hija virgen que se vaya, que se case, hace bien. Más bien mandar para que vaya a probar, hace mal. Vamos adelante. Escucha esto, y el que no la da en casamiento, o sea, un padre de familia tiene una hija virgen y esa se va a casar, dele que no hace daño, no hace mal, está haciendo bien, pero en casamiento. Y el que no le da, dice que el que no le da para que se vaya a casar, hace mejor, porque guarda a su hija para que madure un poco más, porque recuerde que las chicas en su desesperación se enamoran de cualquier payaso. Mi esposa dice, yo me enamoré de uno. Versículo 39. Vamos ahí. La mujer, ahora presta atención. Recuerda, está hablando de la mujer soltera, de la virgen, ¿no es cierto? Está diciendo, si le dan en casamiento hace bien. Y si no le da en casamiento, no quiere casarse, hace mejor todavía para que madure. Muy bien, ahora, vamos, la mujer, ¿qué dice? Dígalo fuerte. Hermanos, presten atención para que entendamos bien. La mujer, ¿qué? Casada. ¿En qué momento una mujer está casada? Observa lo que dice ahí. Ligada. Y aquí es donde entienden mal las mujeres casadas. Dice una vez, dice un consejería, dice, pastor, había un problema, una dificultad entre marido y mujer. La esposa se había ligado sin la autorización de su esposo. En el primer embarazo, al médico le dijo, lígueme. Sí. Entonces, el esposo se llegó a enterar después y había una dificultad. Y el esposo quería tener más hijos, por lo menos otro más para que sean compañeros. En cambio, ella no, pero ya estaba ligada. Con un problema de esos, vinieron a consejería. Y cuando yo le estaba aconsejando, lamentablemente, ya no hay como llorar sobre la leche derramada, porque así dice el dicho. Ya está ligada, ¿qué se va a hacer? Ya no se va a hacer, ya no se puede hacer más nada, pero le estaba aconsejando. Y cuando yo dije, no es bíblico, ¿sabes lo que me dijo ella? Sí es bíblico. Digo, pero ¿dónde está? Y me mostró este versículo, que una pastora le había enseñado a ella de que ligarse estaba allí y que la Biblia hablaba de la mujer ligada. Y me mostró este versículo. Entendiendo mal, dice, la mujer casada está ligada. ¿Se das cuenta? Una mujer casada tiene que ligarse, porque la Biblia dice que la mujer casada está ligada. Oiga, ¿dice o no dice la Biblia así? Claro que dice, pero este es, recuerda, un texto fuera de contexto es un pretexto. A modo de aclaración, por si acaso, hermanitas, ¿eh? Ok. Pastor, ligarse es pecado. En otra ocasión le respondo eso. La mujer casada, entonces volvamos al tema. Dice, la mujer casada que está con título de propiedad, ya lo miramos eso allí, está ligada. ¿Qué es ligada? ¿Ah? Eso, Robertico, amarrada. La mujer casada está ligada, amarrada, sí, atada. Ah, ¿por qué dice que está? Oye, está ligada por la ley. ¿Cuál ley, pues? ¿Te das cuenta? Está ligada por la ley. Y aquí está hablando de algo civil, hermanos queridos. No dice por la ley del sacerdote, no dice por la ley de Dios, porque Dios dio una ley al pueblo. Hay una instrucción que Dios entregó a su pueblo. Hay una ley, y eso lo sabemos todo con claridad. La mujer casada está ligada por la ley. ¿Cuál ley? La ley civil. Oído, lo que dice a continuación, mientras su marido vive. Pero si su marido muriere, libre es. ¿De qué es libre ella? De la ley que le tiene a ella, ¿qué cosa? Ligada. ¿A quién? A su marido. Cuando su marido muriera, o sea, mientras su marido está vivo, ella está ligada por la ley al marido. O sea, una mujer casada está ligada por la ley al marido. Pero si el marido muere, ella queda desligada de esa ley y está libre, ¿para qué? Para casarse con otro. Pero si es que el marido está vivo y sigue, o sea, están juntos, están vivo todavía el marido allí, ella no puede hacer eso. Mira lo que dice a continuación. Dice, pero si el marido muriere, libre es para casarse con quien quiera, con tal que sea un creyente, no un lobo rapaz. Muy bien. Encontramos acá la presencia de la ley en el Nuevo Testamento. Obviamente que el Nuevo Testamento, recuerda, el Nuevo Testamento es el rezago del Antiguo Testamento. Así que la continúa lo que Dios ha establecido.
1: Esta sea titulada,
0: en este punto, es el apóstol Pablo, con claridad explícitamente, muestra que la persona casada está ligada a su cónyuge por la ley. Esto no es por una arte de liturgia religiosa, no, sino hay una ley. Ahora, ¿cuál ley es la que el Nuevo Testamento a nosotros nos regula? Romanos el capítulo 7. Vamos ahí, veamos otro detalle más. Romanos capítulo 7. Mira esto. En contexto de lo que acabamos de leer. Romanos 7:1. Dice la palabra del Señor de la siguiente manera. Vamos a mirar. Recuerda lo que leímos ahorita en 1 Corintios 7:38. Ahora vamos a mirar en ese contexto Romanos capítulo 7, verso 1. ¿Acaso ignoráis, hermanos? Pues hablo con los que conocen, ¿qué cosa? La ley, dice Pablo. Miren, Pablo, el erudito en la ley, dice, hermanos, voy a hablar algo. Y lo que voy a hablar en este momento, solamente me van a entender, ¿quiénes? Los que conocen la ley. ¿Eso qué quiere decir? Que los que no conocen la ley, ¿qué va a pasar? No van a entender y van a dar interpretaciones equivocadas porque no conocen la ley. Entonces leamos otra vez. ¿Acaso ignoráis, hermanos? Y ahí continúa, dice, pues hablo con los que conocen la ley. ¿Acaso ignoráis, hermanos, que la ley se enseñorea del hombre? ¿Cuál ley? Ahora acá hay una ley que se enseñorea del hombre. ¿Cuál ley? La ley que Dios estableció. Dice, se enseñorea del hombre entre tanto que éste está vivo, entre tanto que éste vive. Y aquí pone el ejemplo. Porque la mujer casada está sujeta por la ley al marido. ¿Cuál ley? La ley civil. La ley civil, no ley espiritual. No, la ley civil. No la ley religiosa, sino la ley civil. Por la ley al marido, mientras éste vive. Pero si el marido muere, ella queda libre de la ley del marido. Lo que miramos en Corintios, ahora, versículo 3. Así que, aquí va a dar la explicación a esto. Si en vida del marido, o sea, estando con su marido, todavía viviendo, si uniere a otro varón, será llamada ¿qué? Adúltera. Pero si su marido muriere, es libre de esa ley, de tal manera que si se uniere a otro marido, no será adúltera. Este acto de ligarse no se refiere a la obediencia de la mujer al marido, sino de la unión jurídica civil, mediante una ley civil, como lo muestra el contexto y hablando acerca de la libertad de la mujer. ¿Eso qué significa? Obsérvame con atención. Dice que cuando Dios entregó al hombre una ley, el hombre quedó sujeto a esa ley. Pero cuando el hombre muere, queda libre de esa ley. Por eso es que cuando alguien en un accidente muere, vamos a poner un ejemplo, el chofer está manejando y en un choque mata a alguien o mata a 10, pero él también muere. ¿A quién le van a justiciar? Acá está el abogado. ¿A quién? ¿Cómo? O sea, el chofer muere. Oh, mira, ve, ya te entendí. ¡Ay, interesante! A ver, no solamente hereda la esposa, ¡ay, murió mi marido, voy a heredar todo! No, también heredas el problema. Así que esposas, a orar para que su marido no muera, por más sinvergüenza que sea. No conviene eso, porque también hereda el problema. Pero entonces, eso es lo que está diciendo la palabra. Cuando el hombre muere, la ley ya no se enseñorea de él, pero a él ya no le juzgan, pues. Y a él no, ya no le juzga. De la misma manera dice que cuando la mujer está ligada por ley al marido, ella no tiene, pero cuando ya mediante la misma ley queda libre del marido, cuando el marido muere, ella queda libre de esa ley. Hay una ley, no estamos hablando

el matrimonio civil. Ya miramos en la enseñanza anterior. Así que la creencia que el matrimonio civil no es válido ante Dios surge a través de la ignorancia de la Escritura. Porque ignoran las palabras de Dios, es donde ha venido a tomar fuerza una práctica, escucha esto, una práctica del paganismo, y ya te voy a explicar en qué momento ocurrió, pero antes de eso, vamos a mirar otro detalle más. Vete a Primera de Corintios, capítulo 7, regresemos al mismo capítulo. Quiero mostrarle que ese acto de casarse, lo cual los discípulos dicen, no conviene casarse, mejor es vivir en unión libre. Ese acto de casarse genera tanto al hombre como a la mujer una seguridad, un instrumento legal que le asegura un sentido de pertenencia. En otras palabras, la mujer deja de pertenecerse a sí misma y ahora le pertenece a ese hombre que es su esposo. Y el hombre deja de pertenecerse a sí mismo y ahora le pertenece a esa mujer quien es su esposa. Lee conmigo, versículo 3. Dice lo siguiente: el marido cumpla con la mujer el deber conyugal. Aquí está hablando en términos generales cuando utiliza la palabra marido. El deber conyugal y asimismo la mujer con el marido. Presta atención, versículo 4. La mujer no tiene potestad sobre su propio cuerpo, sino el marido. Ni tampoco tiene el marido potestad sobre su propio cuerpo, sino la mujer. Aquí está hablando en términos generales, hablando de hombre y mujer al respecto del matrimonio, porque más adelante va a tratar un tema delicadísimo que vamos a mirar en el mismo capítulo, pero más adelante. Entonces, este es el título de propiedad. En la iglesia evangélica, cuando se hace el matrimonio, ¿qué es lo que la iglesia evangélica entrega a un matrimonio cuando se casa? ¿Qué es lo que le entrega? Hay iglesias que protocolizan ellos mismos un certificado donde firman el anciano, los ancianos, el pastor, y firman los testigos, y firman esto, y ese documento se entrega. Pero ese es un documento que solamente vale dentro de la iglesia y apela a la conciencia de los que se han unido en matrimonio. Ese documento no habilita ni siquiera para reclamar nada. Ni siquiera para reclamar nada. Ok, así que por esa razón existe un título de propiedad y ese título de propiedad, yo le llamo título de propiedad, que se extiende en el registro civil tanto al hombre, dice, aquí está el título de propiedad de tu mujer, y a la mujer, dice, el título de propiedad de tu esposo. Y ahora ya no nos pertenecemos a nosotros mismos, sino que ahora pertenecemos ¿a quién? A la persona con la cual nosotros hemos contraído matrimonio. Eso es lo que la Biblia menciona también. Muy bien, Efesios 5:21. Miremos un poco más detallado lo que menciona la Escritura al respecto del matrimonio y el casamiento en el Nuevo Testamento. Dice esto, versículo 5:21 del libro de Efesios: someteos unos a otros en el temor de Dios. Es un mensaje claro ¿a quiénes? A todos, y también hablando del matrimonio. Las casadas estén sujetas a sus propios maridos como al Señor. Las casadas estén sujetas a sus propios maridos como al Señor. Aquí está, versículo 28. Lee del mismo texto. Así también los maridos deben amar a sus mujeres como a sus mismos cuerpos. No solamente la mujer tiene que sujetarse al marido, sino el marido amar a su mujer. El que ama a su mujer, mira esto, a sí mismo se ama. ¿Por qué menciona esto, a sí mismo se ama? Porque son una sola carne. Porque nadie aborreció jamás a su propia carne, sino que la sustenta y la cuida, como también Cristo a la iglesia. Es un ejemplo claro. Versículo 30. ¿Por qué Cristo cuida a la iglesia? Porque somos miembros de su cuerpo, de su carne y de sus huesos. Nota esto, miembros de su cuerpo, de su carne y de sus huesos. Hablando entre Cristo y la iglesia. Versículo 31, por esto dejará el hombre, hace referencia al inicio, a su padre y a su madre, y se unirá a su mujer y los dos serán una sola carne. Y luego el 32, grande es este misterio, mas yo digo esto respecto

respecto de Cristo y de la iglesia. Por lo demás, cada uno de vosotros ame también a su mujer como a sí mismo, y la mujer respete a su marido. Existe aquí unas reglas de vida, existe consejos y direcciones y como estatutos dentro del matrimonio. Ese acto de dependencia entre un hombre y una mujer cuando han llegado a cumplir una ley que se llama matrimonio o estar casados. En el Nuevo Testamento, direcciona con claridad para no perdernos en lo absoluto. Muy bien, hay varios textos que podemos hablar, la presencia del casamiento y la presencia del matrimonio por medio de la ley, y hasta aquí no hemos encontrado en ningún texto que hemos leído, y ni lo encontrarán, que vayan a encontrar un texto donde diga que el sacerdote los casó, o el sumo sacerdote los casó, o los apóstoles casaron, o Jesucristo mismo los casó. No van a encontrar. ¿Saben por qué? Porque el orden divino es de la siguiente manera. Romanos el capítulo 13, verso 1. Dios en el Nuevo Testamento envía un mandamiento divino, reconfirma lo establecido al principio mediante una carta escrita por el apóstol Pablo a los romanos. Ahora, ¿recuerda el apóstol Pablo dónde fue que recibió todo lo que él, esa revelación que Pablo recibió, dónde fue que él lo recibió? En el tercer cielo. Fue el único de los apóstoles que fue ascendido al tercer cielo, donde él recibió la capacitación personal del Cristo de la gloria al apóstol Pablo para que él venga y establezca a la iglesia del Señor todos los estamentos y los mandamientos y las disciplinas y todo lo que la iglesia debe cumplir del apóstol Pablo. Y aquí está, una de ellas es esto. Mira lo que dice Romanos capítulo 13, verso 1. Sométase toda persona a las autoridades superiores. Y aquí no está hablando de autoridades superiores, aquí hay otro malentendimiento, porque estos apóstoles y profetas de este tiempo, ellos dicen ser autoridades superiores. Pero no, aquí está hablando netamente, no se dejen ustedes engañar. Pastores amados que me están escuchando por otro lugar, los presidentes de los concilios o de las denominaciones y todos aquellos que ostentan tener un poder de dominio sobre vosotros, utilizan ese texto diciendo que tienen que someterse a las autoridades superiores. Obviamente que mi pastor es más superior que yo y tengo que sujetarme a esa autoridad. Netamente aquí en este texto no está hablando de aquello. ¿De qué está hablando? Lee conmigo. Porque no hay autoridad sino de parte de Dios, y las que hay por Dios han sido establecidas. ¿De qué autoridad está hablando? Versículo 2. De modo que quien se opone a la autoridad, a lo establecido por Dios, resiste. Noten esto aquí. Aquí está hablando netamente de autoridades civiles y de autoridades penales. Está hablando con claridad. Y dice, quien se opone a la autoridad, escucha esto, a lo establecido por Dios resiste. ¿Por qué razón? Porque no hay ninguna autoridad puesta en este planeta Tierra si no es puesto por Dios. Dios ha establecido esas autoridades que nosotros tenemos que rigen a esta sociedad. Pastor, aquí no está hablando de autoridades civiles. Vamos a seguir leyendo, versículo 3. Versículo 2, vamos a leer verso 2 otra vez. De modo que quien se opone a la autoridad civil, a la autoridad penal, dice lo siguiente, ¿dónde me quedé? Acá ya, a lo establecido por Dios resiste. No es al sistema, sino a lo establecido por Dios resiste. Y los que resisten acarrean condenación para sí mismos. Ahora, versículo 3, aquí está con claridad. Porque los magistrados, esta palabra magistrados cambia totalmente. ¿Qué significa magistrados? ¿Cómo? Acá tengo un abogado, jueces, mis hermanos que conocen de ley, jueces, a todas las autoridades que están aquí a nuestro alrededor, que gobiernan, que rigen, que tienen el control, a eso se conoce como magistrados. Y acá no tiene nada que ver con el tema religioso, nada que ver. Esto es un tema muy aparte, civilmente y penalmente. Vamos más adelante. Dice entonces, verso 3, porque los magistrados no están para infundir temor al que hace el bien, sino al malo.
Quieres pues no temer la autoridad, haz lo bueno y tendrás alabanza de ella, porque es servidor de Dios para tu bien. ¿Quién es servidor de Dios para mi bien? Los magistrados. ¿Y cuáles son los magistrados? Las autoridades y los gobernantes que están en la tierra gobernando. Ahora, y esos gobernantes han sido puestos ¿por quién? Por la cuota política, han sido puestos ¿por quién? Por Dios. Dios es el que tiene la última palabra. Mira esto, porque no en vano lleva la espada, ¿qué significa espada? Autoridad para ejecutar. No en vano lleva la espada, pues es que, no dice servidor del Estado, dice servidor de Dios, vengador para castigar al que hace lo mal. Aquí netamente está hablando acerca de las autoridades puestas por Dios, que son los magistrados, que son jueces, fiscales y todos aquellos. Ahora, tú estás diciendo dentro de ti, estoy de acuerdo contigo, no voy a discrepar frente a esta opinión que está acá dentro, pero esos fiscales, pero esas autoridades, pero esos magistrados son ¿qué? Corruptos. Son corruptos, en eso coincidimos todos. Uno que otro quizás se salvará, pero la mayoría están corrompidos de mil maneras. Y frente a eso, ¿cómo hacemos? Pero aquí la palabra de Dios está diciendo, sométanse a las autoridades en lo bueno. Pero si tú haces lo malo, entonces tienes un problema. Ahora, y si los magistrados hacen lo malo, él tiene un problema. ¿Con quién? Con aquel que le ha delegado tal función. ¿Y quién es el que le ha delegado tal función? Dios. Por esa razón, en el libro de Apocalipsis hace referencia a esos poderosos. ¿Quiénes son los poderosos? Los magistrados. Esos poderosos que infunden leyes y hacen esto, hacen aquello, hacen lo otro. Esos poderosos, dice que en ese día, esos van a temblar a tal punto que van a gritar y van a clamar y van a decir, monte de Chimborazo o Cotopaxi, caed sobre nosotros de la desesperación. Buscarán la muerte y no la encontrarán. Esos poderosos van a gritar, van a aullar, dice, aullad ahora. Por todo lo que viene. ¿Por qué? Porque el juez supremo viene a llamar a cuentas ¿a quiénes? A los jueces que están sojuzgando la tierra. Hasta ahí le llegó. Por eso dice la palabra, no os venguéis vosotros mismos, sino dejad a la ira de Dios. Porque Dios que dice, mía es la venganza. Pasaste por una experiencia donde no hicieron justicia, siendo inocente, condenaron a tu familiar. Pasaste por una situación en donde los jueces corruptos o fiscales corruptos te acusaron a ti, o qué sé yo, qué pasó. Los bancos te embargaron, te quitaron todo de manera injusta, se aprovecharon de tu situación y acabaron contigo. Todos se vendieron, jueces, abogados y fiscales, y todos se vendieron y terminaron contigo. Y tú dices, caramba, Dios se olvidó de mí. No se olvidó de ti. La palabra de Dios dice que mía es la venganza y yo pagaré. Y ese día llegará, y cuando llegue ese día, tú estarás del otro lado. Y mirarás a todo lo que hicieron, toda la corrupción, toda la cantidad de dinero que obtuvieron por corrupción no les sirve de nada. ¿Por qué razón? La Biblia dice, el libro de Santiago, he aquí vuestras riquezas, ¿qué dice la palabra? He aquí vuestras riquezas están ¿qué? Enmohecidas, podridas, no tienen valor alguno. No tiene valor alguno. Aquí las riquezas están enmohecidas, están podridas. Todo lo que has acumulado, todo eso, el día de mañana, todas las bodegas de los bancos, todo el dinero que tiene, el día de mañana será basura. No valdrá absolutamente nada. Y muchos creyentes y cristianos están detrás de la prosperidad y queriendo guardar dinero y conquistar el mundo. Pero la Biblia nos aconseja lo contrario. Así que este tipo de magistrados Dios colocó aquí para hacer el bien, pero hacen lo malo. Eso que hacen lo malo Dios va a juzgar. No es de nosotros, es de nuestro Señor. Muy bien, ahora lee lo que dice más adelante. Versículos 5, por favor. Porque han sido establecidas por Dios, es necesario estarles sujetos. Por lo cual es necesario para nosotros estarle sujetos, no solamente por razón del castigo, sino también por causa de la conciencia. En otras palabras, somos nueva criatura, tenemos que tener conciencia de que hay que estar
a cuentas con los magistrados. En este caso, hablando del matrimonio, ¿con quién? ¿Cuál es la autoridad del matrimonio? El registro civil. El registro civil es la autoridad que Dios ha establecido, ¿para qué? Para que sojuzgue en el caso del matrimonio. Y tienen que estar sujetos, dice, estar sujetos, y no por miedo, es que si no estoy pecando contra Dios, sino por conciencia, porque el que ha nacido de nuevo busca de manera natural, ¿qué cosa? Hacer el bien, hacer el bien. Muy bien, vamos más adelante, dice esto, versículo 6, pues por esto pagáis también los tributos. Por esto paga los tributos, hablando acerca, ¿te acuerdas que dijeron al principio, es lícito pagar tributo, ¿te acuerdas? ¿Y qué dijo Cristo? Paga el tributo. ¿Qué te parece si es que, qué te pareciera si es que nosotros como creyentes, nosotros decimos, no, nosotros no pagamos ningún tributo al Estado porque nosotros no pertenecemos a este mundo, pertenecemos a la patria celestial? ¿Qué sucedería? ¿Ah? No tendríamos nada, nos quitan, nos embargan, nos quitan todo lo que tenemos. ¿Qué parece si también los muy espirituales que ahora dicen que no, el matrimonio por el civil eso no es bíblico, sino en la iglesia, ¿por qué razón no hacen lo mismo con sus propiedades? Cuando van a comprar algo, una casa, un terreno o algo, ¿por qué razón no pagan el dinero y dicen, no me den ningún, solamente hágame una promesa delante de Dios? ¿Por qué no hacen eso? ¿Ah? ¿Por qué no hacen eso? Porque ellos saben que eso no funciona. Pero entre hermanos sí, con el hermano de la iglesia. Entonces, haz un acuerdo, haz un negocio, compra un carro y no, no hay problema, no me dé el traspaso de compra y venta, no necesito. Yo basta delante de Dios lo hago. Haz eso, no lo hace. Es la más grande de las hipocresías cuando se habla del matrimonio. Sí, señor. Entonces, Dios ha dejado leyes establecidas para regular a esta sociedad. Hermanos, ¿ustedes creen que Dios se olvidó de este planeta Tierra? No, señor. Dios está en vigencia, velando siempre de este planeta Tierra, de cada uno de nuestros pasos. Dios está allí, Él no se ha olvidado de nosotros y tiene a sus jueces sojuzgando, y son corruptos, sí, pero el tiempo de la venganza del Todopoderoso viene. A nosotros, ¿qué nos dice? Ustedes no hagan lo mismo que hacen los demás. Simplemente ustedes no sean. Me decía un pastor, entró a la Asamblea Nacional y este pastor me decía, no puedo allá porque la corrupción es grande. Pastor, ¿qué hago? Y me pedía consejos a mí. Me decía, ¿qué hago, pastor? ¿Qué hago? ¿Qué hago? No puedo, no puedo. Le digo, hermano, si tú no puedes allí, no puedo, es que no sé qué hacer. Entonces, si no sabes qué hacer, ¿para qué te metiste? No puedo, corre entonces. Dijo, pero voy a luchar. ¿Y sabes qué terminó? Terminó más perdido de lo que estaba anteriormente. Dejó el pastorado, terminó con todo y ahora está dedicado al trueque y al asalto políticamente hablando. Es que si no se puede con el enemigo hay que unirse. Filosofía de Maquiavelo. Ahora, mira esto. Entonces, ¿qué dice el versículo 7? Pagad a todos lo que debéis. Al versículo 6 que no terminamos de leer. Mira, esto dice, pues para esto pagáis tributos porque son, ¿qué dice? Hey, ¿están acá? ¿Qué dice? Servidores de Dios. Aunque sean impíos, aunque sean paganos, aunque sea lo que sea, por ley Dios dice, son servidores de Dios. No hacen caso, no hacen lo correcto. Dice la palabra que cuando Él venga, a cada uno pagará de acuerdo a qué. A sus obras, de acuerdo a lo que hayan hecho. Así que cada juez, o me estaba escuchando un juez, un fiscal, abogados y todo eso, ustedes están cavando su propia tumba, ustedes están cavando su propio hueco, están cargando, como dice la escritura, atesorando para sí mismo ira para el día grande de Jehová. Cuando Él venga, va a venir y a cada uno, de acuerdo a lo que ha hecho, pagará. Por eso es importante, por razón de conciencia, hacer las cosas correctas y auxiliar al bueno, al inocente, y ajusticiar al que hace lo malo. Mira en nuestro país, ¿cómo estamos? Un policía
defendiendo a un ciudadano, mata al delincuente. El policía, condenado. Un delincuente mata a un policía, mata a los ciudadanos, entra a la cárcel, 15 días, libre. ¿Cómo te parece nuestro país, Ecuador? ¿Ah? ¡Ah, caramba! ¿Qué está pasando acá? Es que estamos nosotros modernizándonos. No, nos estamos hundiendo. ¿Por qué? Porque jueces corruptos y todo lo que es los magistrados han llegado a un punto de cloaca. Por esa razón, mi amado hermano, Cristo viene. Solo uno entendió. ¿Sí? Cristo viene, hermano. Jesucristo viene a pagar a cada uno conforme sea su obra. Y nosotros como iglesia tenemos esa esperanza. ¿Esperamos que cambie la sociedad? No, la sociedad no va a cambiar. Noticias tengo para los políticos. Es que no, es que lo que pasa es que con el presidente anterior estábamos mejor. Es que éramos de votar por presidente porque este no vale nada. Hermanos amados, déjame decirte algo. La Biblia dice que este mundo irá de mal en peor. La Biblia dice que este mundo se va en picada, se va hundiendo cada vez más. ¿Sabes qué? Allá está el infierno, allá está el lago de fuego, allá está la condenación. ¿Y el mundo para dónde va? Hacia allá. Y va cantando, va danzando, va disfrutando hacia allá. Pero Dios a nosotros nos ha dicho, no, iglesia, ustedes están en el mundo, pero ustedes no son del mundo. Ustedes tienen que ir adelante del mundo, junto al mundo o detrás del mundo. Hermanos, ese es un detalle muy importante. La iglesia va al otro lado, porque allá está la salvación, allá está la condenación. El mundo va hacia el lugar de condenación. Y la sociedad de los magistrados. Entonces, ¿va a cambiar el mundo? No va a cambiar. Mira esto, Dios, estoy preparando un mensaje, voy a compartir con ustedes, que le va a llamar muchísimo la atención en contexto de lo que está pasando hoy por hoy. Dios observa al mundo y dice, este mundo está corrompido. Hace 6,000 años atrás. Dice, yo ya no voy a estar lidiando con el hombre, porque el hombre nunca va a cambiar por su propia cuenta. Hay corrupción hasta no más poder. Capítulo 6 del libro de Génesis menciona eso. Por lo tanto, voy a acabar con todo lo que he creado. A ese hombre primeramente, porque los burritos no contaminan el mundo. Los animales no contaminan el mundo. ¿Quién es el que contamina el mundo? El hombre. El hombre contamina el mundo. Entonces dice, raeré de la faz de la tierra a todo hombre y a toda bestia que he creado. Porque el hombre ha contaminado a la bestia. Lo que está pasando hoy por hoy. Los ángeles caídos descendieron y hibridaron con los seres humanos. Eso está pasando hoy por hoy. Entonces, ¿qué sucedió? Acabó con todo. La maldad del hombre llevó a la ira de Dios a acabar con todo. Y luego de eso dice, nunca más voy a volver a hacerlo. Pero esta vez, la próxima vez será con fuego y será fulminado todo, hasta la tierra y el cielo será fulminado todo. Y he aquí yo hago nuevo todas las cosas nuevamente, otra vez. Hermanos queridos, el fin se acerca porque esta sociedad está cada vez rebelándose contra Dios. Noten eso nada más, ustedes van a ver de aquí a dos años tus ojos van a quedar así como huevo frito. Van a quedar de este tamaño mirando las barbaridades en las cuales vamos a estar inmiscuidos nosotros. Dos años. Pone dos años, tres años como exageración. Acuérdate de lo que te he dicho, porque yo te he venido diciendo, yo no soy profeta, pero sí estudio la palabra y veo hacia afuera. Hermanos queridos, la degradación de la humanidad llegará a un tope que tú te vas a asombrar. Escucha con atención. Y deberíamos nosotros luchar y pelear con todo para que la generación que se va no se vaya tan rápido. Aquellos ancianos, aquellos viejitos que se encuentran, deberíamos tenerle guardados y cuidados como lo que no tienes idea, porque una vez que esa generación se desaparezca, esta juventud va a llevar al mundo a un declive
Inmediatamente. Inmediatamente. Pero bueno, ese no es el tema. Sigamos leyendo. Mira lo que dice esto, versículo 7. Pagad a todos los que debéis. Y aquí está, se vuelve a repetir lo que Cristo dice. Al que tributo, o sea, al que tienes que pagar impuestos, paga impuestos. Si tienes que irte al registro civil para casarte, porque ellos son la autoridad del matrimonio, anda a ese lugar. ¿Quién está diciendo? El Espíritu Santo de Dios a través de Pablo para ti y para mí. Al que tributo, tributo. Al que impuesto, impuesto. Al que respeto, respeto. Al que honra, honra. En otras palabras, ¿qué está diciendo? Una vez más, dad a César lo que es de César. Y a Dios lo que es de Dios. No nos inventemos o no se inventen de que el matrimonio por la iglesia, ese es delante de Dios. No es así. El matrimonio civil es lo que está establecido en el Antiguo Testamento y en el Nuevo Testamento. Lo estamos leyendo. Y aconseja a aquellos que se rebelan contra eso, aconsejan para que no se rebelen, sino que se sujeten a lo que Dios ha establecido, a los magistrados, en este caso al registro civil, para que ahí vayan a legalizar el título de propiedad, el matrimonio. Muy bien, muy bien. Mira, primera de Pedro capítulo 2, versículo 13. Por el testimonio del Cristo de la gloria, someteos a toda qué institución religiosa, institución humana, someteos a toda institución humana, ya sea al rey como a superior, ya a los gobernantes como por él enviados para castigo de los malhechores y alabanza de los que hacen bien. Pero yo no creo que esa sea la voluntad del Señor, dirán algún religioso por allí que está todavía sin entender lo que dice la Escritura. Mira el versículo 15. Porque esta es la voluntad de ¿quién? Hey, están acá. ¿Esta es la voluntad de quién? De Dios. ¿Cuál es la voluntad de Dios? Que yo como cristiano, como creyente, yo debo sujetarme a las autoridades puestas por Dios, oído, en lo bueno. No en todo, porque aquí existen algunos, dice, pero si es, hay que sujetarse, entonces la iglesia debe aceptar el matrimonio hombre con hombre, mujer con mujer. No, señor, porque cuando esos magistrados se van en contra de la ley de Dios, del juez supremo, ¿qué tenemos que hacer nosotros? Protestar. Tenemos que nosotros ir en contra de lo que digan las autoridades, por esa razón que hoy por hoy, la ONU, mira, la ONU está al borde, y eso no va, eso va a pasar el año que viene, acordarás de lo que te estoy diciendo. La ONU está, va a liberar mediante una ley. Recuerda que la ONU, una vez que la ONU estornuda, todos los países del mundo estornudan también. Ahora van a lograr liberar esa ley que prohíbe que un adulto tenga relaciones sexuales con un niño o una niña. Y acuérdate que lo van a liberar. Pronto va a ocurrir donde un adulto pueda tener relaciones sexuales con niños. Y lo van a conseguir y lo van a hacer. Y eso estamos de la ceja al ojo que ocurre. ¿Qué pasará con esta sociedad allí? Pregúntate tú mismo. ¿Qué sucederá? Oye, piensa como cristiano. Vamos a poner un ejemplo, esa ley se da, boom, se dio esa ley. ¿Qué vas a hacer con tus hijos? ¿Mandarás a la escuela? Ya no hay violación. ¿Qué pasará con eso? ¿Te das cuenta? El mundo está hostil y cada vez está peor. Por esa razón dice, mira, porque esa es la voluntad de Dios, en cosas como esas nosotros tenemos que resistir, tenemos que protestar y nos vamos en contra de... Ahora dice, que haciendo bien hagáis callar la ignorancia de los hombres insensatos. En otras palabras, hablando del matrimonio, haz caso, ve al registro civil, cásate y deja de estar contando pajaritos diciendo que en la iglesia me casé y no es suficiente el matrimonio por el civil. No, en la iglesia no, no hay Biblia para eso. Muy bien, ahora, Tito capítulo 3, verso 1. Otra vez, vuelve nuevamente, no solamente es el apóstol Pablo, no es solamente el apóstol Pedro, ahora también Tito, el apóstol, dice lo siguiente, recuérdales
que se sujeten a los gobernantes y autoridades, que obedezcan, que estén dispuestos a toda buena obra. Eso menciona.

0: La palabra, consejo para que la iglesia se someta a las autoridades en todo lo bueno. ¿Cuál es lo bueno? Lo que la palabra de Dios dice que es bueno. Y lo que la palabra de Dios dice que es malo, así las autoridades digan, nosotros ya no tenemos que someter. Ahí existe ya una ley de resistencia. Eso, el derecho a la resistencia. Sí, señor. Muy bien. Mira ahora. Quiero que vean, aquí hay un detalle, dice, pastor, pero yo anteriormente fui casado en un registro civil de los impíos y yo era impío, ¿y ahora qué tengo que hacer? ¿Volverme a casar nuevamente como cristiano? No, señor, aquí la escritura dice que quienes se casaron no conociendo a Cristo por registro civil, ese matrimonio es válido cuando vengas a Cristo. Mira lo que dice 1 Corintios 7:10. Aquellos que se casaron en la vida vieja, que se casaron antes de conocer a Cristo, ¿qué es lo que la palabra de Dios dice para aquellos? Porque también existe ahora iglesias o pastores que por la ignorancia, como se casaron cuando eran impíos, dicen, no, tienen que casarse nuevamente ahora que están acá. Por eso que existe el recasamiento, hacer una bodas nuevamente en la iglesia y una cantidad de cosas. Y todo esto tiene un costo, ¿eh? Todo es por dinero. Nadie hace nada gratis. Todo es por dinero. Mira lo que dice 1 Corintios 7:10, dice, pero a los que están unidos en matrimonio, mando no yo, sino el Señor, que la mujer no se separe del marido, y si se separa, quédese sin casar, lo que leímos hace un momento, o reconcíliese con su marido, y que el marido no abandone a la mujer, y a los demás yo digo, no el Señor, si algún hermano tiene mujer que no sea creyente, y ella consiente en vivir con él, no la abandone, y si una mujer tiene marido que no sea creyente, y él consiente en vivir con ella, no la abandone, porque el marido incrédulo es santificado en la mujer, y la mujer incrédula en el marido, pues de otra manera vuestros hijos serían inmundos, mientras que ahora son santos. Versículo 24. Cada uno, hermanos, en el estado en que fue llamado, así permanezca para con Dios. O sea, fuiste casado allá. Mira esto, si te fuiste casado allá antes de conocer a Cristo por el registro civil y te casaste en la iglesia católica y ahora vienes a la iglesia evangélica y el pastor te dice, no, tienes que casarte en la iglesia evangélica, no te dejes engañar. Porque no fuiste casado en la iglesia católica, ¿fuiste casado dónde? En el registro civil. Porque ese es el matrimonio bíblico, lo estoy mostrando con la escritura, ¿sí? Por lo tanto, el matrimonio por la iglesia definitivamente no es bíblico. El matrimonio por la iglesia no es bíblico. Y para todos aquellos que me están escuchando, aquellos que inclusive me han hasta tratado mal por esta enseñanza, yo les desafío a que muestren con la escritura un versículo donde sacerdotes o sumo sacerdote o apóstoles o profetas o el mismo Cristo de la gloria haya celebrado un matrimonio. Y entonces podríamos decir que es bíblico. Pero caso contrario, recuerden, hermanos, lo que la Biblia dice, eso es. Y lo que la Biblia no dice, eso no es. Por más que queramos de que sea, no es. Porque la Biblia da testimonio. Pero, en cambio, el matrimonio civil lo encontramos por toda la Escritura. No se trata de religiosismo ni de pasión, sino que se trata de conocimiento, se trata de historia, se trata de lo que está escrito. Entonces, el casarse por la iglesia es una tradición. Ahora déjame mostrarte un poco este tema. Y se remonta a los tiempos de la caída del Imperio Romano, cuando la iglesia romana, que es la católica, como la principal institución sobreviviente, cuando Roma cayó, lo único que sobrevivió fue la religión romana, gradualmente la iglesia católica empezó a adquirir funciones gubernamentales para establecer el orden social. La iglesia empezó a tomar control al respecto. Y así, de esa manera, casarse por la iglesia eventualmente se convirtió en una forma de oficializar o legalizar la unión matrimonial en una sociedad donde los débiles gobiernos no tenían los suficientes medios para ordenarla. O sea, en otras palabras, a falta de los magistrados, la Iglesia Católica tomó y dijo, vamos a oficializar esto, y como la Iglesia Católica llegó a tener y tiene hasta el día de hoy poder y estado en muchas partes del mundo, ellos tienen autoridad para hacerlo. Pero no es bíblico, aunque ellos tengan la autoridad que ellos mismos se auto entregaron, pero no es bíblico. Ahora, ¿qué pasa con la iglesia evangélica? ¿La iglesia evangélica qué hizo? Como siempre, lamentablemente, ha hecho. ¿Qué cosa? Copiar lo que la iglesia católica hace. Y por esa razón, dentro de la iglesia evangélica, ahora se celebran los matrimonios como tal. Ahora, escucharán con atención, dentro de la iglesia se hace público el matrimonio como testimonio. La iglesia tiene el valor moral y espiritual de presentar al matrimonio como lo que en realidad es, esposo y esposa ante la sociedad, ante la iglesia, para que todos sepan, para que todos sepan que ya tanto esa mujer y ese varón no son libres, sino que ahora tienen sus respectivos dueños. Eso sí, pero celebrar un matrimonio y declarar marido y mujer, eso es un formulismo de la costumbre y tradición católica. Miren esto. Ahora, recordando que la oficialización del matrimonio es de vital importancia, civilmente hablando, por todas las cuestiones legales que conlleva. Presta atención a esto. En el matrimonio civil se compromete al esposo y a la esposa a tener un fiel cumplimiento de obligaciones. Como por ejemplo, el hombre tiene que, ¿cosa hacer? Mantener a esa mujer. Mantener a su mujer, ese es el orden. Si es que de pronto el hombre muere, ¿quién hereda? Mi mamá y mi papá. No, la esposa, eso le da legalmente, legalmente. Por esa razón, inclusive, se conoce ahora como el estamento del divorcio. ¿Por qué razón? ¿Por qué razón? Porque existe un documento legal, y como existe un documento legal, hermanos, cuando usted compra un vehículo, compra una casa, un terreno, ¿qué hace usted? Legalmente recibe un documento, y ese documento cuando recibe anula el otro. Del dueño anterior queda anulado y ahora el suyo queda en vigencia. Asimismo es en el matrimonio. Vas a ir a la cédula que dice allí. ¿Qué dice ahí la cédula? Soltero o soltera. En el momento que ya contraes matrimonio, legalmente, ¿qué sucede con ese título que tienes de soltero y soltera? Queda anulado, a tal punto que se deleitan los del registro civil perforando la cédula. ¿Te das cuenta? Y luego de eso, cuando ya vas a sacar una cédula, ¿cómo te sale ahí? Casado, legalmente. Acá dice amarrado, ligado, sí. ¿Te das cuenta? Entonces, pero si, ¿qué pasa si se casa en una iglesia solamente con el cura o con el pastor o qué sé yo, con un religioso? Hay un documento que ha firmado ¿quién? Ellos mismos. ¿Y mañana qué pasa con ese documento? ¿A quién reclamas? No hay a quién reclamar. ¿Cómo haces cumplir las obligaciones del hombre o de la mujer? No hay. ¿Y los hijos que tienen ahí? ¿Te das cuenta? Por lo tanto, mira, mi amado hermano, el matrimonio civil es una medida de protección para la mujer en el caso del abuso del varón. También. Y en el caso del varón, también es una medida de protección en el caso del abuso de la mujer. Porque hoy con eso de la liberación femenina, los hombres están presentando denuncias por acoso y por maltrato. Porque es terrible cómo las cosas están cambiando, lamentablemente. Bien, entonces, en ningún momento de la iglesia primitiva o en la historia de la iglesia encontramos nosotros esa ceremonia de matrimonios eclesiásticos. No existe en la escritura, ni en la historia tampoco, pero sí en la historia de la iglesia católica sí existe los matrimonios en la iglesia, eso sí hay, pero en la iglesia primitiva no hay. Pueden revisarlo, aquellos estudiosos revisen el primer siglo, segundo, tercero, hasta el cuarto siglo, que de hecho había un rezago de la iglesia primitiva, no existe tal afirmación, pero de ahí en adelante sí existe, porque la iglesia católica tomó esa, usurpó esa responsabilidad y lo fue oficializando a tal punto que ahora es una costumbre mundial. No hay un solo texto que afirme que diga que el matrimonio por la iglesia ejercida por un pastor o por cualquier religioso sea el aprobado por Dios. No lo hay. ¿Cuál es la diferencia entonces entre el matrimonio civil y el matrimonio eclesiástico? ¿Cuál es la diferencia? El matrimonio civil te da una seguridad de pertenencia, un título de propiedad legal que con eso puedes reclamar y como eso te hace que seas, eso es lo que te declara una sola carne, lo que te declara una sola carne, obviamente bajo el estamento y la voluntad del Todopoderoso. El matrimonio eclesiástico, en cambio, es el que presenta a la sociedad a un matrimonio legalmente constituido, con un título de propiedad legalmente establecido, conforme al mandamiento de Dios, es lo que hace. Pastor, entonces, ¿es malo hacer un matrimonio eclesiástico? No estoy diciendo eso, se puede hacer. Pero lo malo está en que el predicador o el pastor se crea y diga y enseñe de que el matrimonio por la iglesia, ese es bíblico, eso sí es malo. Eso sí es malo. Pero que puedan hacer, sí. Entonces, ¿cuál debe ser la ceremonia en la iglesia, la ceremonia eclesiástica? ¿Cómo tiene que ser? Debe ser un acto de presentación. Un acto de presentación. Pastor, pero yo no me casé por la iglesia. Si no te casaste por la iglesia, ¿estoy en pecado? No estás en pecado. ¿Por qué? Porque has cumplido el mandamiento de Dios, que es casarte por el civil, por las leyes civiles que Dios ha establecido. No hay un texto en la Escritura. Entonces, ¿existe una diferencia en el matrimonio eclesiástico y el civil? Claro que sí. El civil, escucha con atención, el civil es el que te asegura. El eclesiástico es el que anuncia el resultado del matrimonio civil. Pero jamás puede el matrimonio por la iglesia afirmar ni con certeza, ni con documentación, ni legalmente a un matrimonio. No puede hacerlo. ¿Por qué? Porque no es así de esa manera. Muy bien. Hay mucho más que hablar, textos en el Nuevo Testamento existe bastante al respecto, pero creo que con esto es suficiente. Por lo tanto, no queda establecido por el pastor Norman, no señor, sino que es el testimonio de la Escritura que nos enseña a nosotros que estábamos equivocados pensando que el matrimonio eclesiástico era el matrimonio de acuerdo a la voluntad de Dios. No, la Biblia dice que el matrimonio civil, ese matrimonio es el que Dios aprueba y bíblicamente lo hemos comprobado. Y quien diga lo contrario, que lo compruebe bíblicamente. En la Escritura no encontrará ni en el Antiguo Testamento ni en el Nuevo Testamento tal afirmación. Ahora, permítame hablar un poco al respecto de la unión libre. Unión libre. Recuerden que la palabra matrimonio significa unión legal entre un hombre y una mujer para ser esposo y esposa. Oído, el matrimonio es solamente entre marido y hombre y mujer. No existe tal matrimonio hombre con hombre. Eso no se llama matrimonio. Puede llamarse cualquier otra cosa, pero no se llama matrimonio. ¿Qué nombre podría llamarse? El que tú quieras poner. Par de ignorantes, bueno. Par de depravados, bueno. Lo que tú quieras poner. Lo que se te inventa en la cabeza, ves dos hombres casándose, eso no es matrimonio, eso es dos, que es lo que tú quieras decir, pero no existe matrimonio allí. Dos mujeres casándose, ¿qué es matrimonio? Podrán estar delante del cura, podrán estar delante del pastor, podrán estar delante del registro civil. El registro civil podrá decir casado María con María, podrán decir eso. Pero déjame decirte algo, eso no es un matrimonio. ¿Por qué razón? Porque la Biblia y la historia, la biología, todo apunta a que Dios los declaró al hombre y a la mujer. Dios los declaró hombre, mujer, los dos serán una sola carne en la cabeza federal del mismo Adán. Por lo tanto, decir un matrimonio entre hombre con hombre, eso no es matrimonio. Esa es la más grande de las depravaciones y la falla mental. Sí. Ahora, ¿qué te parece? Un hombre casándose con un animal. Una mujer casándose con un animal. ¿Te das cuenta? Ah, ¿qué te parece eso? La zoofilia, que es la, una de las depravaciones más grandes, lo están aprobando, ya lo van a aprobar. Ese matrimonio ya existe, figurativamente hablando, ya existe, pero legalmente todavía no. Pero están al borde de aprobar y pronto se va a aprobar. Y ustedes van a ver mujeres casándose con sus perros y con animales y los hombres también. Eso es un desorden tenaz. Hubo una noticia de que un hombre se casó con la computadora, con su computadora. Hicieron la boda y todo eso. Y la gente dice, caramba, todo el mundo está libre para hacer lo que quiera. No, no, ese es el colmo de la depravación. Matrimonio entre un hombre con un animal, por favor, eso no es matrimonio. ¿Qué es eso, pastor? Tú ponle el nombre que tú quieras. ¿Ese es matrimonio de animales? Bueno, ahí queda bien. ¿Te das cuenta? Pon el nombre que tú quieras, pero no es un matrimonio, porque el matrimonio es, siempre tiene que haber lados opuestos. Porque el lado opuesto se atrae. Sí, el lado opuesto se atrae, pero los del mismo lado no se atraen, sino se alejan. Y si se atraen es porque la deformación y la depravación, ese es el juicio y el castigo de Dios. Muy bien. Entonces, eso es lo que significa matrimonio. La unión legal entre un hombre y una mujer. La unión legal entre un hombre y una mujer de por vida. Es una unión legítima entre un hombre y una mujer. Eso es lo que dice el diccionario de la lengua española al respecto del matrimonio. Ahora, ¿qué es unión libre? Prestarás atención. Para todos los que están en unión libre. ¿Te has casado? No, ni Dios quiera. Estoy en unión libre. ¿Tienes hijos? 7 hijos tengo. Presta atención a esto. Mira, lo incongruente y lo estúpido y lo tonto de eso. Unión libre. ¿Qué es eso? ¿Ah? Unión libre. Explíqueme, por favor. Por eso es que, mira esto, hasta los extraterrestres creo que se asustan de todos esos lenguajes. Ahora que existe acá en nuestro planeta Tierra, oiga, déjame decirte algo. La venida de Cristo para nosotros es una bendición muy grande porque viene a poner fin a toda esta sociedad que se ha deteriorado y se sigue deteriorando de una forma vergonzosamente abismal. ¿Verdad, hermanos? Es impresionante. ¿Cómo es que hasta el lenguaje nos quieren cambiar? Vienen con el cuento de ella. No es ella. No, eso no es. Eso es una falta de respeto a la sociedad. Ella es ella. Y ahora están tratando de cambiar hasta la gramática y todo eso. Y existen ya para que la ONU, que tales y cuales. Oye, déjame decirte algo. La Biblia dice que llegarán tiempos que a lo bueno le llamen malo y a lo malo le llamen bueno. A ella le llamarán ella. Y la gente dirá, muy bien, hay que respetar. La sociedad ya no es sociedad, ahora sí que se ha convertido en una suciedad. Es que no hay manera ni de ocultar. Me dijo alguien, pastor, sea un poquito más delicado para hablar, porque usted es muy crudo. Oye, déjame decirte algo, si somos delicados para hablar, no van a entender, ni crudamente entienden, peor delicadamente. Y yo creo que es hora de gritar como Juan el Bautista, crudamente, raza de víboras. No ofenda, pastor, dice. Muchos dicen, pastor, no ofenda. Mira esto, me mandan mensajes, pastor, usted es un maleducado. ¿Por qué razón a su iglesia le llama que no se duerma? Decirle que no se duerma escuchando el pan de vida, la palabra de vida, me dicen que soy maleducado. Deberían darme un premio Nobel. Por ahí miré un mensaje que decía, pastor, yo le escucho a usted, pero me da coraje con usted. Yo digo, ¿para qué me escucha? Dice, yo le escucho a usted, pero me da coraje porque usted es un irrespetuoso, no le respeta. Usted le falta el respeto a los hermanos que están allí. Le dice, ¿me están oyendo? ¿Me están entendiendo? Como si fueran brutos. Mira esto, quieren manipular hasta el predicador. Quieren que le predique como quieren ellos. Quieren dormirse en la iglesia y nadie que le diga nada. ¿Te das cuenta? Yo te hago una pregunta, ¿eso está mal? El gobierno que dice a sus hijos no le digan nada, déjenle que hagan lo que les dé la gana. ¿Quieren serse homosexuales? ¡Apóyenlo! Y si tú dices lo contrario, ¿qué te dicen? grosero, abusivo, malcriado, irrespetuoso. Y ahora en la congregación pasa lo mismo. Ahí están los derechos humanos de los evangélicos en las redes sociales. Me insultan, me dicen que soy, bueno, me dicen de todo, hermano. Pero ¿sabes qué? Dios a mí me ha llamado aquí para guiar a un pueblo. Y si ese pueblo tengo que guiarlo, y si tengo que arrastrarlo, lo voy a hacer. Y lo hago por amor, porque sé las consecuencias que tenemos cuando tomamos a Dios de juguete. Amén. Sí, señor. Muy bien. Entonces, eso es el matrimonio. ¿Qué significa la palabra unión libre? ¿O qué significa la palabra sociedad de hecho? ¿O qué es, en otras palabras, mejor bíblicamente hablando, concubinato? ¿Qué significa la palabra concubinato? Mira esto. La palabra concubinato se define como relación. Escucha esto, mujer y varón que estás acá. Se define como relación marital de un hombre con una mujer sin estar casados. Eso es concubinato, unión libre, sociedad de hecho. También se le conoce como unión libre o como sociedad de hecho, ya que la pareja está libre de las responsabilidades que envuelve el matrimonio, a pesar de que vivan como marido y mujer. Eso es concubinato, eso es unión libre, eso es sociedad de hecho. ¿Por qué no se casan? No, prefiero mejor unión libre. Pero lo tengo legalizado, pastor, allá, sí, fui a legalizar, está legalizado, firmé. Sociedad de hecho también está firmado. La sociedad de hecho se usa también cuando se hace un convenio de cooperación mutua, ¿no es cierto? La sociedad de hecho también es un de acuerdo entre los dos, va a ser un negocio también. Para hacer un negocio, también se utiliza eso como sociedad de hecho, sociedad anónima y todo ese tipo de cosas. Pero ¿por qué razón? Eso es decir, bueno, cualquier momento podemos ponerle fin sin tener problemas. Sin tener problemas. La unión libre, así tenga papeles, pero hay una cláusula que no nos ata, no nos llega a dar una obligación que da el matrimonio. Por esa razón que se han inventado todo ese tipo de cosas. Ahora, pero dice, pastor, usted acaba de decir, hay que sujetarse a las leyes. Y la ley dice sociedad de hecho, entonces yo me sujeto a la ley, estoy haciendo la voluntad del Señor. ¿Creen ustedes de eso? No. ¿Por qué razón? Porque eso va en contra de ¿qué? Del juez supremo. Va en contra de la palabra de Dios. A eso el cristiano no tiene que sujetarse, más bien tiene que luchar en contra de eso. Hay muchos hermanos que viven en unión libre. Hoy por hoy, dentro de las iglesias evangélicas, el concubinato está de moda. Está de moda vivir sin casarse con un documento que digan que están en alquiler. No es título de propiedad, sino alquilado. ¿Hasta cuándo? Hasta cuando me canse de ti. Ok. ¿Qué significa la palabra? Ahora verán. ¿Qué significa la palabra concubina? ¿Qué significa la palabra concubina? La palabra concubina significa mujer que convive y mantiene relaciones extramatrimoniales con un hombre sin haberse casado con él. Eso significa concubina. Las concubinas no tienen derecho a nada. En cambio, la esposa tiene derecho a todo. ¿Escucharán concubinas? Pastor, mire, en realidad yo sí creo que las concubinas sí, pero en el caso de los concubinos no creo. Igual, sí. Te usan hasta cuando ya no te quieran y luego de eso te botan y cambian de concubino. El concubinato, la unión libre, está de moda en la sociedad y dentro de la iglesia, lamentablemente también. Y escucha esto. Y los que viven en concubinato levantan las manos al cielo y dicen, me voy con él, me voy con él. Yo no me quedo, me voy con él. Cuando la trompeta suene, mi alma volará. Ahora, pero pastor, ¿Dios puede salvar a alguien que está en concubinato? Claro que sí, por supuesto que sí. Pero cuando haya, ¿qué cosa? Arrepentimiento. El matrimonio está acá, el concubinato está acá. Decidí por el concubinato. Si yo me arrepiento, debo abandonar el concubinato, unión libre, sociedad de hecho, y regresar ¿a dónde? Al matrimonio. Al matrimonio. Tengo que hacerlo. Pero, pastor, estoy probando. Escuche, esta es otra de las cosas. Es que estoy probando. Si me resulta bien, me caso. Y si no, no me caso. Déjame decirte algo. ¿Quién te da un vehículo a ti para que vayas a probar 15, 20 días? ¿Ah? ¿Quién te vende una casa a ti? Voy a comprar la casa, pero déjeme vivir aquí un año, dos años para probar. Si tú dices eso, te pegan un puño. ¿Quién da para probar algo? Nadie. Solamente los padres ahora entregan a sus hijas para que la vayan a probar. Solamente las madres, alcahuetas, son las que entregan a los hijos y a las hijas, vayan a probar. Y si le conviene, me compra. Y luego de comprar, ni siquiera le compran, sino que le dicen, denme un acomodato. ¿Qué es eso? Concubinato. ¿Te das cuenta? Y ahora en la sociedad de la juventud dice, yo casarme, ay, eso sí que no, prefiero vivir así nomás. Es impresionante. Entonces, ¿qué es lo que sucede con una persona, con una concubina? Las mujeres pierden totalmente identidad al momento de vivir sin casarse con ese hombre. Ahora, la relación...
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0: Mira esto, la relación matrimonial, lee conmigo Hebreos capítulo 13, verso 4. El tiempo se nos terminó, pero vamos a mirar. Hebreos 13, 4, vamos a hablar de este tema porque es importante. Dice la palabra del Señor de la siguiente manera, sea el matrimonio honroso en todos y el lecho matrimonial sin mancilla. ¿A qué hace referencia la palabra mancilla? Dice, porque los fornicarios y a los adúlteros juzgará Dios. ¿Eso qué quiere decir? Que una relación sexual sin casarse entra en el acto de fornicación. Y una relación estando casados y con otra pareja, con otro hombre, con otra mujer, en el caso del marido y mujer, eligen otro hombre, la mujer elige otro hombre para tener una aventura, entre comillas, y el hombre también. A eso se le conoce no fornicación, sino se le conoce como adulterio. ¿Qué significa la palabra fornicar? Es un verbo y significa tener relaciones sexuales fuera del matrimonio. Escucha esto. ¿Y el concubinato qué es? ¿Un acto de qué? De fornicación. Por más que estén en unión libre, tengan un documento que diga sociedad de hecho, están en un acto de fornicación, delante de la ley, no, sino delante de la ley de Dios. Son dos fornicarios. Y la Biblia dice, bendito el matrimonio y honroso es el matrimonio y el lecho sin mancilla. ¿Y qué es lo que mancilla el lecho? La fornicación y el adulterio. Quienes están viviendo en unión libre, están ustedes mancillando el lecho, la cama donde duermen, sus relaciones sexuales están siendo corrompidas con un acto de fornicación o a su vez, si es que es una relación extramatrimonial, un acto de adulterio. Hebreos 13, 4 también dice ahí, que todos respeten el matrimonio, en el mismo texto que estamos leyendo. Y mantengan la pureza de sus relaciones matrimoniales porque Dios juzgará a los que cometen inmoralidades sexuales y a los que cometen adulterio. Entonces, basado en la evidencia bíblica que nosotros observamos en este momento, el único que es válido delante de los ojos de Dios, ¿qué es? El matrimonio. No es la unión libre, ni el concubinato, ni ninguna cosa semejante. No es. Es el matrimonio. El concubinato, o también conocido como la cohabitación, o también conocido como la unión libre, equivale a estar en pecado de fornicación, sobre lo cual la palabra de Dios condena de manera frontal. No me crean a mí, crean a lo que está escrito. Primera de Corintios, capítulo 6, versículo 9. Mira esto. Primera de Corintios, capítulo 6, versículo 9. Dice así, no sabéis... La escritura es demasiado clara y contundente para toda la iglesia del Señor. Hermano, la iglesia del Señor necesita regresar a la escritura. Hay mucho error que se practica dentro de las congregaciones basado en lo que la sociedad dice, pero a nosotros Dios nos manda a que nosotros no nos pongamos de acuerdo con lo que la sociedad dice, sino con lo que la palabra de Dios dice, aunque no nos guste. Mira lo que dice el versículo 9 del capítulo 6. Dice, ¿no sabéis que los injustos no heredarán el reino de Dios? No erréis, no se equivoquen. Ni los fornicarios, aquí están los fornicarios. ¿Cuáles son los fornicarios? Los que tienen relaciones sexuales fuera del matrimonio.

0: los homosexuales, que están allí una gama de homosexuales, ni los ladrones, ni los ávaros, ni los borrachos, ni los maldicientes, ni los estafadores heredarán el reino de Dios. Mira esto, fornicarios y adúlteros, hablando del matrimonio, hablando de la unión de hecho, hablando del concubinato, dice la palabra, no lo digo yo, no dice el pastor Norman, sino que la Biblia dice, no heredarán el reino de Dios. ¿Qué significa eso? Serán condenados. Guerra avisada no mata soldado. Iglesia del Señor, hermano, hermana, que te encuentras en unión libre, escucha esto. Arregla tu estado civil delante de Dios. Y muchos me dicen, pastor, lo que pasa es que no me sale estos papeles, que esto, pero no hacen nada. Esto es acto de vida o muerte. Mira lo que dice el versículo a continuación, versículo 11. Y estos, ¿qué dice? Erais algunos, mas ya habéis sido, ¿qué? Digan fuerte. ¿Te das cuenta? El creyente, el cristiano, el que está en los caminos del Señor, ya no debe estar. Si estabas viviendo en unión libre, por favor, ya debes casarte hace ratísimo. Pero no puedes seguir con esa misma historia. ¿Por qué no te cases? Porque sencillamente no amas. No, yo sí le amo, entonces cásate. No, es que no me caso. ¿Por qué? Porque no le amas. Tienes esperanza de buscarte otra o otro. Pero ya casado. ¿Sí? ¿Ya estamos qué? Ligados. Ya estamos ligados. Muy bien. Y dice, pero así eran algunos de vosotros antes, pero ya habéis sido lavados, ¿qué más? Ya habéis sido, ¿qué? Santificados, ya habéis sido, ¿qué? Justificados en el nombre del Señor Jesús y por el Espíritu de nuestro Dios. Ya no somos así nosotros. Todas las cosas, oído esto, todas las cosas me son lícitas. O sea, lícito vivir, como dijeron los discípulos. Así es que es así la condición del hombre, mejor es no casarse, vivir nada más prestadito, nada más. Dice, eso es lícito, pero ¿qué cosa? Mira esto. Todas las cosas me son lícitas, mas no todas convienen. Todas las cosas me son lícitas, mas yo no me dejaré dominar de ninguna. Las viandas para el vientre y el vientre para las viandas. Por tanto, al uno como a las otras destruirá Dios. Pero el cuerpo no es para la fornicación, sino para el Señor. Y el Señor para el cuerpo. Y Dios que levantó al Señor, también a nosotros nos levantará con su poder. ¿No sabéis que vuestros cuerpos son miembros de Cristo? Presten atención a lo que a continuación dice. Quitaré pues los miembros de Cristo y los haré miembros de una ramera. De ningún modo. Le hago una pregunta. ¿Qué significa la palabra ramera? ¿Ah? Una prostituta, una ramera. Mira lo que dice allí. De ningún modo, versículo 16, o no sabéis que el que se une con una ramera, hablando que va a un lugar, un prostíbulo, y va y entra con una mujer para usar a esa mujer allí sexualmente, dice, no sabéis que el que se une con una ramera es un cuerpo con ella, porque dice los dos serán una sola carne. Tanto la fornicación como el adulterio tiene connotaciones profundas que traerán consecuencias tanto para el hombre como para la mujer, en cualquiera que sea el caso. Pero el que se une al Señor, un espíritu es con él. Huid de la fornicación. ¿Qué dice que hagan de la fornicación? Los que están en unión libre. Huid de la fornicación.
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0: Cualquier otro pecado que el hombre cometa está fuera del cuerpo, mas el que fornica contra su propio cuerpo peca. ¿O ignoráis que vuestro cuerpo es templo del Espíritu Santo, el cual está en vosotros, el cual tenéis de Dios y que no sois vuestros porque habéis sido comprados por precio? Glorificad pues a Dios en vuestro cuerpo y en vuestro espíritu, los cuales le pertenecen a Dios. Oiga, pastor, ¿podría poner un ejemplo? Con todo gusto. Un cierto día el Cristo de la Gloria camino de Jerusalén y se encontró cansado y los discípulos le dijo, ya estoy cansado, y también todos estaban con hambre. Y dice, vayan a comprar comida al pueblo y yo les espero aquí, voy a reposar un rato. Y se hizo a un costado y había un pozo de agua allí. Y mientras él se encontraba, el Cristo de la Gloria allí, llegó una mujer.

0: ¿Pero cómo se llama esa mujer? La samaritana. Llegó la samaritana con un cántaro a llevar agua y ahí tuvieron una conversación. Y la samaritana estaba toda coqueta conversando con Cristo Jesús, y Cristo Jesús le predica el Evangelio. Y luego, después de eso, hay una conversación interesante, y en esa conversación interesante le dice Cristo Jesús. Sí. Le dice, ¿dónde está tu marido? ¿Sí? ¿Y ella qué le dice? No tengo marido, le dice. Y Jesús le dice, ¿has hablado la verdad? Porque cinco has tenido, y el que ahora tienes tampoco es tu marido. ¿Ella era una qué? ¿Era qué? No era adúltera. Era una fornicaria, era una concubina, era una ramera, era una prostituta que vivía sin casarse. El que ahora tienes tampoco es tu marido. ¿Por qué razón no es tu marido? Porque no se ha casado. Así que, ¿cuántas samaritanas habrá? Para que, mira, son ejemplos bíblicos allí. Y Cristo Jesús lo coge y lo abre con toda claridad y sin temor alguno. Y cuando ella va a contar a su marido, dice, caramba, me dijo todas las cosas. Yo creo que es profeta. Muy bien. Entonces, nosotros concluimos que solamente con tener la intención de vivir como marido y mujer y decidir vivir juntos, no significa que están casados. No significa, eso significa unión libre o cohabitar simplemente. Ni Dios ni las leyes terrenales ven al concubinato o a la unión libre como algo que equivale al matrimonio. Finalizando. Si la Biblia y las autoridades terrenales piden un certificado de divorcio que hace constar que el matrimonio ha sido disuelto, entonces es obvio que la implicación es que hubo un certificado de matrimonio con antelación que certificaba la relación matrimonial entre este hombre y esta mujer. Si esto no fuese el caso, entonces, ¿cómo podría la pareja comprobar a la hora de pedir un divorcio que ellos estaban casados? Si no es mediante un certificado matrimonial, la evidencia bíblica sigue a favor de contraer matrimonio mediante las autoridades civiles para que éste pueda ser reconocido por Dios y por la sociedad. Miren esto, las estadísticas actuales en el mundo de quienes optan por la unión libre son alarmantes. Desafortunadamente, acá tengo a mi hermano que es el director del registro civil, él debe saber, anteriormente en el registro civil, para casarse, tenía que hacer colas inmensas. Ahora, yo recuerdo en Quito, para contraer matrimonio, eso eran unas colas inmensas y madrugando. Ahora ya no hay tal cosa. No hay eso de casarse, ya son uno que otro. ¿Cuántos matrimonios hay al día? Vean, se dan cuenta, 2, 3 matrimonios al día. Y de esos 3 matrimonios, 2 son por interés. Fíjate nada más. Anteriormente no era así. Pero ¿qué sucede? En cambio, las protocolizaciones de unión libre, sociedad de hecho, eso sí hay un montón, porque eso no trae responsabilidad. Mira. Es alarmante todo este tema de la sociedad de hecho, unión libre en el mundo, la mayoría, contratos matrimoniales que se hacen. Desafortunadamente, poco a poco, Satanás ha ido infiltrando estas ideas erróneas del matrimonio, ese temor al matrimonio en la sociedad, y lo peor de todo es que no es solamente en la sociedad, sino en la iglesia del Señor. Dentro de la iglesia, cristianos están siendo arrastrados y engañados con este tema de la unión libre, sociedad de hecho, concubinato, compañera de viaje, acompañante, qué sé yo, dentro de la iglesia. Y es normal. Y se les reconoce como esposos, no son esposos, son marido y mujer. Recuerda lo que le dice, tú no has tenido esposo, marido sí estás, bien has dicho marido, porque ese que tienes tampoco es tu marido. ¿En qué momento se convierte? Recuerda que en la Biblia, hablando de Cristo y la iglesia, no dice pues Cristo es el marido de la iglesia. No dice que la iglesia es la mujer de Cristo. ¿Cómo dice? Esposa, señoras y señores, con propiedad y con identidad. ¿Y qué es lo que te hace reconocer como esposa? El matrimonio. ¿Qué es lo que te hace reconocer como la mujer samaritana, para no hablar de otra manera? Un certificado de unión libre. Así que ya saben. Por lo tanto, muchos piensan que el concubinato equivale a estar casados. No, la Biblia condena. Dios le concede el arrepentimiento y la sabiduría a todas las parejas y a todos los hermanos y padres de familia. No dejar que nuestros hijos salgan de casa, principalmente nuestras hijas, sin una carta de matrimonio. No, no, no es así. Ahora, Santiago el capítulo 4, verso 17 dice lo siguiente: ahora que ya lo saben, ahora que ya entienden, ahora que ya conocen, dice que al que sabe hacer lo bueno y no lo hace, ¿qué dice? Eso es contado como pecado. O sea, ahora ya saben, ahora ya conocen ustedes ya. Aquellos que están casados solo por la iglesia, busquen un registro civil y cásense, cumplirán el mandamiento de Dios. Pero pastor, ya tenemos 40, 50 años ya de estar viviendo juntos, ¿ya qué vamos a casarnos? Cumple con la palabra del Señor. Es que antes no lo sabía, pues ahora ya lo sabes. De por gusto escuché este mensaje, lamentablemente ya escuchaste. Ahora tienes que cumplir. Porque recuerda, si Dios te anunció es porque quiere que tú organices. Por lo tanto, quienes no están casados civilmente, aunque tengan años de vivir juntos, y aunque tengan muchos hijos, ellos aún siguen siendo fornicarios. Suena horrible, pero es la verdad. Porque no se han sometido a la ley de Dios, y si son cristianos, con más razón, necesitan arrepentirse y cumplir con este mandamiento santo de casarse legalmente conforme a la palabra del Señor. Miren esto. Y hablando de matrimonio, en la iglesia virtual hubo un matrimonio y nuestra hermana Michelle se encargó, ellos compartieron en la iglesia virtual lo que se casaron. Miren esto, aquí está el título de propiedad, obviamente eso es una copia que me enviaron acá, es el título de propiedad que da el registro civil. Y mira lo que dice, para que entienda nada más, dice lo siguiente: Registro Civil, República del Ecuador, Corporación de Registro Civil de Guayaquil, fue allá el matrimonio. No sé si paren las fotos para que podamos mirar. Certificación gratuita de matrimonio. Certifico que en el libro de matrimonio del año 2023, aprovecho este momento, ¿sí? Pónganlo ahí en la pantalla. Aprovecho este momento para presentar a los esposos, a los flamantes esposos que contrajeron matrimonio en la ciudad de Guayaquil. Y nosotros como iglesia y como son miembros de la iglesia virtual, queremos hacer constancia para que todos sepan que ya son casados. Pero ¿qué es lo que habilita ese matrimonio? Este documento, mira esto. Certifico que en el libro de matrimonio del año 2023, en el tomo 8, folio 87, número de acta 1487, se haya inscrito el matrimonio celebrado en Guayaquil el día 24 del mes de abril del año 2023 entre Pedro Daniel Intriago Carrera, de nacionalidad ecuatoriana, de número de cédulas 0923-591184, de profesión ocupación bachiller, con domicilio en Guayaquil, cuyos padres, con mucha claridad, cuyos padres son Jesús René Intriago Santos y Digna María Carrera Carrera, con Blanca Milena Castro Valencia, de nacionalidad colombiana, de número de cédula 0933-090920, de profesión ocupación, las permitidas por la ley, con domicilio Guayaquil, cuyos padres son Rafael Castro Villamizar y Blanca Nubia Valencia. Guayaquil, 24 de abril del 2023. Firmado y sellado por el delegado de la Corporación del Registro Civil de Guayaquil. He ahí, les presento a los esposos Pedro Daniel Intriago Carrera y Blanca Milena Castro Valencia. ¡Aplausos! Esa es la forma, y ahí están firmando el título de propiedad. Ahí están firmando el título de propiedad. Miren, mis amados hermanos, esa es la manera bíblicamente correcta. En la iglesia, si estuvieran acá, se les hace pasar acá. Oiga, pastor, ¿pero se puede hacer la boda y todo eso? Pueden hacerlo. Pero la manera y la forma como se enseña debe cambiar. Debe cambiar, totalmente debe cambiar. Ya no darle esa autoridad que supuestamente pastores y curas creen tener para supuestamente, somos representantes de Dios y vamos a unirle nosotros. No es así. No es así. No es así. Así que, mis amados hermanos, quienes no se han casado por la iglesia, ustedes estén tranquilos. Pero, pastor, yo me quiero casar por la iglesia. Bueno, cásate, pero no cometan el error de creer que ese es el matrimonio de acuerdo a la voluntad de Dios. El matrimonio civil es el matrimonio que Dios nos ha enviado. Y es lo que hacemos en la iglesia, presentar a los matrimonios para que todos conozcan. Mira, por ejemplo, ahora, Jesús, Pedro Daniel y Blanca Milena, no solamente en Ecuador, sino en todos los países, ¿saben? Y si Pedro se quiere hacer soltero, ya no puede. Y si Blanca quiere hacerse soltera, tampoco puede. Porque ahora el testimonio ha sido abierto para todos. Mis amados hermanos, he compartido con ustedes este tema que ha sido controversial. He tratado de mostrarle a ustedes con la Biblia, con la Escritura, para que ustedes mismos lo lean y puedan ver el testimonio de la Escritura, no basado en revelaciones ni tampoco en misticismos o heredado de la religión, como en el caso de lo que es el matrimonio, de lo que es, bueno, una cantidad de cosas que hoy por hoy la Iglesia Evangélica lamentablemente participa por la ignorancia del conocimiento de la palabra del Señor. Tengan la bondad, mis amados hermanos, pónganse de pie. Vamos a darle gracias a nuestro Señor. Y quienes tenemos hijos aún todavía solteros, con este conocimiento, ya sabemos qué hacer, qué es lo que debemos hacer en el transcurso del camino. Las bodas para comer y para que brindar una comida con todos, para los regalos, todo eso pueden hacerlo, pero lo que sí no es bíblico, lo que no es bíblico, no es bíblico. Pero comer juntos en una boda, claro, Cristo Jesús se fue a la boda de Canaán, eso muchos dicen, pero la boda de Canaán, Cristo Jesús se fue a un matrimonio, sí, pero un matrimonio civil. Un matrimonio civil, asistió Cristo allá, pero ¿Cristo fue que los casó? No, Señor. Él convirtió el agua en vino. ¿Para qué? Para que tomen, para que coman, para que disfruten. Entonces, el comer, el disfrutar, pastor, nunca más le voy a invitar a ningún matrimonio. No importa. No pasa nada. No. No se resentirá. No, hermano, me quitan un peso de encima. Pero si me invitan, voy listo con un cubierto para comer.
1: Son las 4 de la mañana, 45 minutos. 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

0: Son las 4 de la mañana, 55 minutos.
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Hoy vamos a ver dos pasajes bíblicos, el uno en Primera de Corintios y el otro en Gálatas. Leeré primero Gálatas 3:3 y luego Primera de Corintios 15 desde el versículo 9. Deseo hablarles sobre el tema La libertad de la trampa del perfeccionismo. Creo que muchos de nosotros enfrentamos este problema tratando de alguna manera de hacernos aceptables delante de Dios y buscando el perfeccionismo. Ahora usted puede pensar que esto no tiene nada que ver con usted, pero de todas maneras le invito a escucharme. Estoy seguro que de alguna forma se beneficiará de este estudio bíblico. Recuerde que estamos hablando de la gracia admirable de Dios. Busque Gálatas 3:3. ¿Tan necios sois? Habiendo comenzado por el Espíritu, ahora vais a acabar por la carne. Ahora veamos 1 Corintios 15, los versos 9 y 10. Porque yo soy el más pequeño de los apóstoles, que no soy digno de ser llamado apóstol, porque perseguí a la iglesia.

0: iglesia de Dios. Pero por la gracia de Dios soy lo que soy, y su gracia no ha sido vana para conmigo. Antes he trabajado más que todos ellos, pero no yo, sino la gracia de Dios conmigo. Perfecto es una hermosa palabra, pero perfeccionismo no lo es. ¿Qué es perfeccionismo? Bueno, perfeccionismo es la mala costumbre que tenemos de juzgarnos por nuestro rendimiento. Yo no soy un psicólogo humanista, pero quiero que escuche cómo un psicólogo describe a los perfeccionistas. Son aquellas personas cuyos estándares están más allá de lo alcanzable o razonable. Personas que se esfuerzan en forma compulsiva e incesante en alcanzar metas imposibles y que miden su propia valía en términos de productividad y realización. ¿Se aplica esta descripción a usted? Las palabras claves para el perfeccionista son: debo hacerlo, tengo que hacerlo. Alrededor nuestro hay perfeccionistas, y son personas realmente desdichadas. Están prisioneras en una trampa porque no entienden lo que es la gracia de Dios. Quiero que veamos en primer lugar lo que yo llamo la ruina del perfeccionismo. Pablo dice: oh Gálatas insensatos, ¿quién os fascinó? Habiendo comenzado por el Espíritu, ahora vais a acabar por la carne. El perfeccionismo es un ladrón. Promete recompensas, pero roba el gozo y la satisfacción. ¿Por qué? Porque el perfeccionismo es una meta que no se puede alcanzar. En nuestro mundo no hay gente perfecta. Si usted es perfeccionista, se ha impuesto una meta imposible y, por lo tanto, estará constantemente enfrentando la frustración y el fracaso. Ahora, si usted piensa que Dios le aceptará en base a su rendimiento, se da cuenta de la clase de trampa en la que se ha metido. Piénselo. Si cree que Dios le aceptará por su rendimiento, su tiempo devocional, su estudio de la Biblia, sus ofrendas, su testimonio, su vida santificada, todo, absolutamente todo se convertirá en una trampa, porque usted nunca sabrá si ha hecho lo suficiente. Usted nunca sabrá si realmente ha sido aceptado por Dios en base a su rendimiento. Si podríamos alcanzar la perfección, no necesitaríamos un Salvador. Y si usted es un perfeccionista y está preso en la trampa del rendimiento, puede terminar enojándose con Dios porque las cosas no salen como usted quisiera. No todo es perfecto. Algo va a pasar que hará que usted se enoje un poco con Dios, o que tenga mucho temor de Dios. Usted no puede complacer a sus padres y descubre que tampoco puede complacer a Dios. Tenemos la idea de que Dios está allá en el cielo, sentado en un gran trono blanco, juzgándonos. A veces podemos pensar que Dios es un terrorista espiritual, o un padre enojado, o un duro profesor que nos califica muy severamente. Y como Él está allá en el cielo, nunca seremos capaces de cumplir con las demandas que nos hemos impuesto nosotros mismos. Comenzamos en el Espíritu, fuimos salvados, y ahora estamos tratando de demostrarle a Dios cuán buenos podemos ser. ¿Sabía usted que los perfeccionistas no son las personas más productivas? Al respecto, leí un dato estadístico muy interesante. Aquellos que son perfeccionistas, en promedio, ganan $15,000 menos anualmente que un trabajador común y corriente. ¿Por qué? Porque tratan de hacerlo todo a la perfección. Y nadie, excepto Dios, puede hacer nada a la perfección. El perfeccionismo no solo que hace daño y le roba la alegría de vivir, sino que principalmente usted nunca se siente realmente aceptado por Dios y hace daño a los demás. Los perfeccionistas no pueden tolerar el fracaso en los demás y por lo tanto casi es imposible el convivir con ellos. ¿Qué tragedia es el que un hombre o una mujer tenga por cónyuge a una persona perfeccionista? Porque nunca podrá complacerla. Si uno no está contento con uno mismo, mal puede estar contento con los demás. Dios tenga misericordia de los hijos cuyos padres son perfeccionistas. Esos padres quieren que sus hijos sean perfectos para poder probar delante de todo el mundo que ellos son padres perfectos. Permítame compartir el siguiente ejemplo relatado por un consejero cristiano. Cito textualmente lo que él dice. La casa de Julia era una verdadera vitrina de exhibición. Los muebles, la decoración, aún la arquitectura misma. Las revistas estaban sobre la mesita de la sala, formando un perfecto abanico. Las cortinas colgaban de las ventanas sin tener la más mínima arruga. Cada cuadro estaba a la misma altura, con exactitud milimétrica. Las cosas en la alacena estaban organizadas alfabéticamente. Nada había de irregular en esta casa, excepto, tal vez, la mujer cuyo perfeccionismo era evidente a su alrededor. Ella constantemente trataba de tener su casa inmaculada, pero sus hijos tenían dificultades tratando de descansar y gozar de la casa. Y era muy raro que ellos pudieran traer amigos a la casa. Julia era muy meticulosa en cuanto a los detalles. Era precisa en todo lo que hacía, pero nunca era suficiente. Sentía que su casa y sus hijos no llenaban sus aspiraciones de perfección. Cuando quienes le visitaban le colmaban de felicitaciones, ella estaba radiante. Pero esa satisfacción nunca duraba demasiado porque ella siempre pensaba que su casa pudo haber estado mejor. Desafortunadamente, la cantidad de tiempo que ella gastaba manteniendo su casa nítida era demasiado en proporción con los resultados. Por ser perfeccionista, sus estándares eran muy altos, imposiblemente altos. Sus padres habían tenido estándares muy altos, y ella estaba programada para no aceptar nada menos que perfección, y ahora ella estaba tratando de hacer lo mismo con sus hijos. La persona perfeccionista tiene estándares que no puede alcanzar ella misma y juzga a los demás por no alcanzar esos estándares. Una de las mejores cosas que usted puede aprender es dejar que los otros sepan que usted no es perfecto o perfecta. Eso será un gran alivio para los demás. No porque usted se los diga, ellos ya sabían eso, sino porque usted haya descubierto esa realidad. En una iglesia denominacional que cree en la perfección espiritual y que uno puede alcanzar un nivel en la vida donde no se peque más, un hombre estaba dando su testimonio acerca de que él ya no pecaba. De pronto la esposa de ese hombre se puso de pie y le dijo, «Juan, acuérdate de que yo estoy aquí». El perfeccionismo hace daño a los demás y puede arruinar una iglesia. Dos amigos conversaban y uno de ellos dijo que estaba buscando una iglesia para poder asistir. Su amigo le preguntó qué clase de iglesia estaba buscando y él contestó, «Busco una iglesia que sea perfecta». Su amigo le dijo, «No hay tal cosa como una iglesia perfecta, pero si la encuentras, no te hagas miembro de ella porque dejaría de ser perfecta». Y eso es la verdad. No hay iglesia perfecta. La iglesia es un conglomerado de pecadores salvados por gracia que entienden lo que son. La iglesia es la única organización que conozco en donde usted tiene que confesar que es malo, que es imperfecto, para ser admitido en ella. Una iglesia maravillosa es una iglesia en donde hay gente en todos los niveles de progreso espiritual que están creciendo. ¿Quién va a enseñar a esas personas? ¿Quién va a ministrarles? ¿Quién les va a ayudar a crecer en la gracia y el conocimiento de nuestro Señor y Salvador Jesucristo? Un perfeccionista en la iglesia es una persona desventurada que hará que los demás se sientan también desventurados. Para una persona perfeccionista, el compañerismo nunca será lo suficientemente dulce, el profesor dominical nunca estará lo suficientemente preparado, el mensaje del pastor nunca será lo suficientemente bueno, y aún la música nunca será lo suficientemente espiritual para quien sufre de perfeccionitis aguditis. Y alguien me dirá, pastor, entonces, ¿por qué Jesús dijo que debemos ser perfectos, como vuestro Padre que está en los cielos es perfecto? Cierto, Jesús dijo eso. Pero aquí la palabra telos, o sea, perfecto, no significa sin falta o sin pecado. Más bien tiene la idea de algo que es completo, íntegro, maduro. Jesús suplirá la única perfección que usted obtendrá cuando llegue al cielo. Pero ahora usted debe entender que no es la perfección lo que Dios espera de sus hijos, sino la excelencia. La excelencia. Ahora, ¿cómo se revela? ¿Cuáles son las marcas del perfeccionismo? ¿Quiere saber si usted es un perfeccionista? No a todos les gusta saberlo, pero un gran número de personas tiene una fuerte tendencia hacia el perfeccionismo. Bien, voy a hacer unas cuantas preguntas. Primera, ¿es usted un idealista o es realista? Los perfeccionistas son idealistas. Los que buscan la excelencia son realistas. Jesús no fue un idealista, fue un realista. Conocía la naturaleza humana y les dijo a sus discípulos que tenía muchas otras cosas que decirles, pero que ellos no estaban preparados para entenderlas. Jesús miraba a las personas desde una óptica diferente. Cuando vio a Simón Pedro, sabía que le negaría. Jesús no se sorprendía de lo que había en la naturaleza humana porque era realista, no perfeccionista. Segunda, ¿tiene metas imposibles para usted mismo y los demás? Y luego fracasa en alcanzarlas. Por ejemplo, usted se dice, voy a perder 30 libras en un mes. La verdad es que usted no ha perdido 30 libras en toda su vida. Pero se impone esa meta. El perfeccionista hace eso. Constantemente se impone metas imposibles y como no puede alcanzarlas, se siente frustrado y se desquita con quienes le rodean. Quiero que note la sabiduría de la Biblia. Cuando Dios le dijo a su pueblo que fuera a conquistar la tierra de Canaán, uno pudiera pensar que Dios tal vez dijo, vayan y saquen de esa tierra a todos los cananitas. No descansen ni retrocedan hasta que la hayan conquistado por completo. Pero no fue eso lo que Dios le dijo al pueblo de Israel. Busque Éxodo 23, desde el verso 29. En lo concerniente a los cananitas, Dios dijo, no los echaré de delante de ti en un año, para que no quede la tierra desierta, y se aumenten contra ti las fieras del campo. Poco a poco los echaré de delante de ti, hasta que te multipliques y tomes posesión de la tierra. A los perfeccionistas no les gustan estos versículos. Tercera, ¿trata usted de ser el mejor o de hacerlo mejor? El perfeccionista siempre quiere ser el número uno. Se siente insatisfecho si alguien tiene más o hace un mejor trabajo. Se siente muy mal si la casa de alguien es mejor que la suya, o si el jardín del vecino es más bonito que el suyo, o si el carro de otra persona está más limpio y brillante que el suyo. Él no puede soportar eso. Tiene que ser el número uno, o no se acepta a sí mismo. Busque Romanos 12, el verso 3, que tiene que ver con el perfeccionismo. Pablo está hablando de la gracia. Recuerde que él dijo, por la gracia de Dios, yo soy lo que soy. Pablo se había aceptado a sí mismo. Y dice, digo pues por la gracia que me es dada a cada cual que está entre vosotros, que no tenga más alto concepto de sí que el que debe tener, sino que piense de sí con cordura conforme a la medida de fe que Dios repartió a cada uno. La gracia de Dios exalta a un hombre sin envanecerlo y lo humilla sin avergonzarlo. La persona que tiene excelencia dice, yo soy lo que soy por la gracia de Dios. El perfeccionista dice, debo ser lo que no soy y que tal vez nunca podré llegar a ser. ¿Se valora usted mismo por lo que hace o por lo que es? trata de ser el mejor o trata de hacerlo mejor. Jesús estuvo visitando a Marta y María. María estaba a los pies de Jesús. Marta estaba en la cocina, trabajando muy duro. Y le dijo a Jesús, Jesús, discúlpame, sé que María está hablando contigo de cosas espirituales, pero ¿podrías decirle que venga a ayudarme en la cocina? Yo creo que Marta era una perfeccionista. ¿Qué es lo que le contestó Jesús? Que María había escogido la mejor parte. María había aceptado quién era ella y quién era Jesús. Y él estuvo más complacido con la devoción de María que con la comida de Marta. Debemos entender que no tenemos que ser lo mejor, sino sencillamente hacer lo mejor. Ser lo que somos por la gracia de Dios. Cuarta pregunta. ¿Usted se proyecta mentalmente o procesa mentalmente? Algunos me preguntarán, y pastor, ¿cuál es la diferencia? Bien, un perfeccionista siempre tiene metas y siempre está tratando de alcanzar esas metas. Y no está contento hasta alcanzarlas. Pero cuando las alcanza, nunca está satisfecho y se impone otra meta. Está temeroso de tener éxito, porque el éxito lo arruinará todo, porque tiene que empezar otra cosa que a sí mismo debe ser perfecta. En Mateo 6:33, Jesús dijo, «Mas buscad primeramente el reino de Dios y su justicia, y todas estas cosas os serán añadidas». En el Salmo 127:2 leemos, «Por demás es que os levantéis de madrugada, y vayáis tarde a reposar, y que comáis pan de dolores». Quinta pregunta, ¿se queda gimiendo en el fracaso o aprende algo de él? El perfeccionista no olvida sus fracasos, no puede hacerlo. Piensa que debe castigarse a sí mismo por haber fracasado. Después de todo, él piensa que Dios no le perdonará. Por lo tanto, ¿por qué debe perdonarse a sí mismo? Pero el apóstol dijo que yo soy lo que soy por la gracia de Dios. También dijo, yo perseguí a la iglesia, sembré el pánico en la iglesia. Él tuvo la capacidad de dejar ir su pasado. Bien, voy a detenerme en este punto y terminaré este estudio bíblico en el próximo programa. Pero antes de finalizar, quisiera preguntarle si usted ya ha experimentado la gracia de Dios en su vida. Si esa gracia aún no es una realidad para usted, es porque todavía no ha entregado su vida al Señor Jesucristo. No quisiera hacer esa decisión espiritual ahora mismo. Me dice que no sabe cómo hacerlo. Pues no es nada difícil si es que en verdad tiene ese deseo en su corazón. Arrepiéntase de sus pecados, confiéselos a Dios, crea en el Señor Jesucristo y acéptelo por fe como Salvador y Señor. Él le ayudará.
1: Son las 5 de la mañana, 17 minutos.
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0: Son las 5 de la mañana, 21 minutos.
1: ¿Trabajar 40 años para jubilarte pobre? La gran mentira del sistema. Déjame hacerte una pregunta simple. ¿Trabajarías 40 años de tu vida para terminar con menos de lo que empezaste? Porque eso es lo que hace la mayoría, y nadie se atreve a decirlo. Nos dijeron que, si estudiábamos, trabajábamos duro y éramos buenos empleados durante 40 años, algún día podríamos jubilarnos tranquilos. Eso, amigo mío, fue la primera gran mentira.

0: Son las 5 de la mañana, 26 minutos.
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0: Son las 5 de la mañana, 29 minutos.
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0: Son las 5 de la mañana, 36 minutos.
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0: Son las 5 de la mañana, 43 minutos.
1: Año 1990.
2: Cuéntame, Terminator, ¿cómo es el futuro?
1: Horrible, porque se normalizó la estupidez y ahora la gente se ofende por cualquier cosa. Hay personas que se creen perros, otros gatos, incluso hacen competencias de personas caballo. Otros hacen ceremonias con colores para revelar el sexo de un bebé. Otros pierden su dignidad haciendo el ridículo para tener visitas en sus videos. Y otros usan la inteligencia artificial para hacer tiburones con zapatillas.
2: ¿Y al menos hay buena música?
1: No, la música es lo peor. Aplauden cualquier porquería que canta con autotune. La canción que ganó el Billboard dice: Gata, tú está only, mándame tu ubi, mueve los cachetes al ritmo del TikTok. Brr.
2: ¿Esa mierda ganó un Billboard?
1: Sí, es que se hizo moda ser delincuente y hablar como Kuma. Es que ya no se puede retar a los cabros chicos porque se trauman. Ahora todos quieren ser influencers, todos hacen podcast, todos hacen contenido no por, todos son gurús motivacionales, todos son artistas urbanos y nadie quiere trabajar.
2: ¿Y para qué vamos a salvar a la humanidad entonces?
1: En todo caso.
2: ¿Y qué hacemos?
1: Tendríamos que eliminar al niño.
3: ¿A qué niño hay que eliminar?
2: Nah, chao con la humanidad.

0: Son las 5 de la mañana, 48 minutos.
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0: Son las 5 de la mañana, 51 minutos.
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0: Son las 5 de la mañana, 55 minutos.
1: No es solo trabajar, hay que dejarle un buen capítulo para la locura que tenga cada uno. Sos libre cuando gastas tiempo de tu vida en cosas que a ti te motivan, que te gustan. Que a uno puede ser jugar al fútbol, otro pescar, otro investigar una molécula, otro el arte, qué sé yo. Somos distintos. Pero tener una causa, tener una pasión que... Y eso lleva tiempo. Es una filosofía de la vida. La filosofía no está de moda porque no se cobra. Pero hay demasiada infelicidad en el mundo. No solo pobreza. Hay pobreza acá. Y en el alma. Para sentir las cosas hay que dedicarles tiempo también. Y el problema, ¿en qué gastas el tiempo de tu vida? ¿En qué gastas el milagro de haber nacido? Si no te haces la pregunta, no te preocupes. Y el mercado se va a encargar y te vas a pasar toda la vida pagando cuentas y comprando cosas y hasta que seas un viejo destruido. Y tú no compras con plata. Compras con el tiempo de tu vida que gastaste para tener esa plata. Pero el tiempo de la vida no se repone. La vida es una aventura.

0: denuncia ante la Fiscalía, el INE admitió fallas en la contratación para el censo 2024 por el reporte de personas con antecedentes penales y extranjeros no habilitados para trabajar. En el gobierno llamaron a investigar con total transparencia.
1: Ante los embargos por la deuda del CAE, el ministro Quirós criticó la arremetida en redes sociales del expresidente Gabriel Boric y remarcó en la idea de estudiar carreras rentables para no caer en endeudamiento. La frase desató la molestia en la oposición.
0: Con dirigentes aún en curso, el Ministerio Público en Magallanes dejó en manos de la persecutora Joana Iribarra la causa contra el senador Kuzanovich por el supuesto pago forzoso de remuneración que denunció uno de sus trabajadores.
1: En 1.500 páginas, la Fiscalía Centro Norte presentó la acusación contra el exalcalde de Vitacura, Raúl Torrealba, y solicitó una pena total de 28 años de cárcel por fraude al fisco, lavado de activos y delitos tributarios.
0: Con un proyecto de ley, RN se pliega al presidente Kast y diputados anuncian una ofensiva contra el Partido Comunista para evitar que se derogue el corazón de la ley Naim Retamal. En el oficialismo buscan fortalecer aún más la labor de las policías.
1: Por la retórica de guerra que mantiene Estados Unidos, Irán decretó el cierre total del estrecho de Hormuz. El presidente Donald Trump amenazó con nuevos ataques, lamentando la lentitud de las negociaciones con Teherán.
0: El partido de México y Sudáfrica dará el vamos hoy al Mundial 2026. El encuentro en el Estadio Azteca a partir de las 3 de la tarde comenzará con la presencia en el VAR del árbitro chileno Juan Lara Luco.
1: La jornada inaugural mundialista se completará con el duelo entre Corea del Sur y República Checa. El partido de las 10 de la noche se disputará en la localidad de Zapopan, Guadalajara.
2: 6:02.
3: 6:02.
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0: días, Chile.
1: Hola, ¿qué tal?
0: Estoy dejando correr, Cicito.
1: Fantástico.
0: Que corra, ¿no? Soy Frank Barrett, baterista de ZZ Top. Está de cumpleaños. Nació un 11 de julio de junio de 1949. O sea, está cumpliendo 77 años de edad.
1: Mira, bonita noticia.
0: ¿Te gustó?
1: Me gustó.
0: Es uno de los dos, de los tres integrantes vivos de la banda ZZ Top, que además tiene anunciada visita a nuestro país, ¿eh?
1: Muy bien. ¿Estás con internet? Te iba a preguntar, Pancho Suárez.
0: No, le estoy dando con mi teléfono.
1: También estoy sin internet. Me encantaría darte el tiempo. ¿Lo tienes por ahí?
0: ¿Pero en el teléfono? ¿No?
1: Es que estoy... Es que el teléfono. No sé si funciona mejor que el computador.
0: Mira, tú me haces porras y yo voy detallando el tiempo.
1: Vamos, que se puede, Pancho. ¡Dalo todo!
0: Hasta ahora, 1 grado 8 décimas.
1: ¡Epa! Y bajando.
0: 1 grado 8 décimas.
1: Para abajo. Aquí llegué.
0: ¿7? Que no,
1: íbamos a abordar los 0 grados.
0: ¿Sí?
1: Sí, porque después de la lluvia generalmente topamos el mínimo de temperatura.
0: Sí, cuando se despeja generalmente. ¿Y se despejó?
1: Sí, dice, se despejó,
0: que está, sí. Dice que está despejado. Y que hay niebla en el sector poniente de la capital. La máxima será de 18 en esta jornada. Vamos por bloques.
1: Vamos por bloques. Yo voy a Arica, 21 grados de máxima. Ese, sí, aquí en el teléfono. Iquique también 21, solcito por la tarde en las dos regiones. En Antofagasta se quedan con 17 grados, cielos nublados y viento por la tarde.
0: Copiapó tendrá una máxima de 21 grados con algunas nubecitas en la mañana. El resto del día despejado, 18 grados en La Serena y Coquimbo. Cielos despejados durante todo el día. Y en Viña del Mar y Valparaíso, unas nubes entrarán por la tarde-noche. En la ciudad Puerto, 17 de máxima en el puerto de Valparaíso y la ciudad Jardín.
1: Ya lo dijimos, temperatura muy baja hoy día en la región metropolitana y la máxima, a pesar de que va a estar con nubosidad parcial, va a llegar solo a 18 grados, así que abríguese. Rancagua, 17, nubosidad parcial, Talca, 14, también con nubecitas. Chillán, completamente cubierto con 11 grados para hoy.
0: 12 grados tendrán de máxima en Concepción, con cielos cubiertos durante todo el día. Nublado también estará en Temuco, pero además con precipitaciones a partir de la tarde. 11 grados en Valdivia, con lluvia y viento. 10 grados en la ciudad de Puerto Montt, donde va a estar lloviendo durante todo el día y además con ventiscas.
1: Ventiscas.
0: Pertinas.
1: En Coyhaique se quedan con viento y lluvia, incluso algunos copos de nieve van a caer durante la jornada de la mañana, viento de hasta 60 kilómetros por hora. Punta Arenas también, agua, nieve, toda la jornada, máxima de 3 grados. ¿Y Rapa Nui?
0: Rapa Nui tendrá lluvia en la mañana, nada en la tarde, sí vuelve la lluvia en la noche, máxima de 23 grados.

0: Hoy día comienza el Mundial.
1: Sí.
0: Hoy día tienes su pronóstico.
1: Casi.
0: ¿Qué le gustaría? Mira, yo tengo cuatro favoritos.
1: ¿Ya?
0: Marruecos.
1: ¿Marruecos?
0: Sí.
1: Yo creo que deberías apostar una platita a eso, porque si le llega a apostar, vas a ganar mucha plata.
0: No, Marruecos, Noruega, porque estaba mi amigo Haaland ahí. Y sé que no van a hacer mucho, pero son los partidos que me gustaría ver.
1: Mi amigo Erling,
0: Brasil y Francia.
1: No, mi candidato es Francia.
0: Yo estoy diciendo los que me gustan. Yo creo que lo va a ganar Francia.
1: Yo creo que va a ganar Francia.
0: Mi corazoncito quiere que gane Brasil.
1: Pero me gustaría que ganara Brasil, sí. Es como un poco la
0: tónica. Ahora, hay que decir que hay un señor matemático que anda pronosticando ganadores de mundiales hace tiempo.
1: Que no somos nosotros.
0: Matemático que no tenemos idea nosotros nada. Que se nos van a encoller a los años de los artistas cuando nos dicen nació 63 y ahí estamos nosotros contando con los dedos, ¿no? Bueno, este señor le ha apuntado a los últimos cuatro ganadores de mundial.
1: Perfecto.
0: Y dice que para 2026 el ganador va a ser Países Bajos.
1: Y en una final con Portugal, creo.
0: Por toda una estadística respecto a el PIB, el avance del deporte en el país, una serie de cosas. Él dice que va a ser Países Bajos. Vamos a cobrar la palabra cuando termine el Mundial.
1: En todo caso, ustedes si quieren hablar de otras cosas.
0: Del Mundial, si quiere cambiar láminas, también puede hacerse, pasarse el aviso.
1: Si una de esas no está ni ahí con el Mundial, también nos puede escribir, nos puede mandar su mensaje. A lo mejor hay otra cosa que le inquieta, por ejemplo, el bajo crecimiento de nuestro país durante este año. Las metas que se han trazado y que parece que no se van a lograr cumplir.
0: También el frío.
1: Oh, sí.
0: Los calzones rotos, la sobaipilla. Cuéntenos, ayer, ¿cuánto hay?
1: ¿Tú sabes qué? Hice una confesión que causó mucho revuelo.
0: ¿Qué dijiste?
1: Que siempre como que está el dicho ese, oye, vamos a poner una sobaipilla con mostaza. Yo nunca le he echado mostaza a la sobaipilla.
0: Ah, mira.
1: Queda bien, no me suena bien.
0: Ayer a mí todo el mundo me andaba diciendo, no, es que tú no sabes lo que son las sobaipillas con palta.
1: Rico, yo lo he comido, eso sí.
0: Es que como no me gusta la sopaipilla, nunca la he experimentado ni con palta ni con mostaza.
1: ¿No te gusta la sopaipilla?
0: No me gusta la sopaipilla, ni pasada ni normal. Salvo que vaya a un restaurancito y me ponga una sopaipilla chiquitita con pebre, ahí ya, listo, vamos. Pero que me coma tres sopaipillas con... No. Calzones rotos. Por eso...
1: Dejaste de ser mi persona favorita.
0: Por eso me gustan tanto los calzones rotos que hace tu señora, Pancho. A mí, mi persona favorita es tu señora, porque hace unos calzones rotos fantásticos.
1: Mándale mensaje, no sé, a mí no me pesca.
0: Esposa de Sugarret, te quiero mucho.
1: Ya, más 569-8521-2360, mande sus mensajes de voz y de texto.
2: Seis, nueve minutos. 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
0: Nos vamos.
1: Oye, es que me dicen que Richard Jiménez está
0: reporteando a última hora, lo está dando todo. Pero mientras lo esperamos a Richard, nos vamos a ir a la Araucanía.
1: Ok.
0: Porque hay una acusación que se repite a lo largo del país. Esto podríamos decirlo en Antofagasta, en Arica, en Santiago, en Comuna, en el sur, en el norte. En este caso es en Temuco. Acusaciones de secuestro extorsivo que terminó con la muerte de una persona.
1: José Tomás Tamayo, en Temuco, revelando que el delito habría sido coordinado desde el interior de la cárcel de Pitrufquén por uno de los acusados.
0: Esto que antes era tan específico, tan poco común, hoy día tú puedes cambiarle la región y podría ocurrir en cualquier parte de Chile.
1: La nota es de nuestro corresponsal en la región de la Araucanía, el señor Matías Gallegos.
3: Según la acusación, los hechos ocurrieron en octubre del año 2025, cuando la víctima fue interceptada en el terminal rodoviario de Temuco mientras se disponía a viajar a Santiago. Posteriormente, fue retenida contra su voluntad mientras los secuestradores exigían dinero a su familia a cambio de su libertad. La fiscalía sostiene que durante el cautiverio, el joven permaneció encerrado en un inmueble del sector de Pedro de Valdivia, donde fue víctima de reiteradas agresiones físicas. Horas después, fue encontrado sin vida por detectives de la Policía de Investigaciones. Uno de los antecedentes más relevantes incorporados a la acusación es que la planificación y coordinación del secuestro habría sido realizada por uno de los imputados desde el interior de la cárcel de Pitrufquén, donde se encontraba privado de libertad. Así lo confirmó el fiscal César Chivar de la Fiscalía en Temuco.
4: El secuestro fue coordinado por uno de los acusados desde el interior del centro de detención preventiva de Pitrufquén, donde se encontraba privado de libertad por otra causa. También se estableció la participación de otras personas que colaboraron en distintas etapas de la ejecución del secuestro. Según la acusación, durante el periodo de cautiverio, la víctima fue sometida a reiteradas agresiones físicas y a condiciones de encierro que, finalmente, provocaron su lamentable fallecimiento.
3: La investigación también permitió establecer la participación de otras personas que habrían colaborado en distintas etapas del delito, desde la ubicación de la víctima hasta la receptación de parte del dinero exigido a la familia. Por estos hechos, la Fiscalía está solicitando penas que van desde los 10 años de presidio hasta presidio perpetuo calificado. Sin embargo, este hecho ha reabierto el debate en torno al control que existe al interior de los recintos penitenciarios y la capacidad que mantienen algunos imputados para seguir coordinando delitos desde la cárcel. Así lo indicó el diputado José Montalva.
5: Es urgente un proyecto de ley que pueda establecer un régimen especial de alta seguridad, sobre todo para los internos que están vinculados al crimen de delitos que podrían ser evitados si tuviésemos un régimen especial de alta seguridad, sobre todo a personas que están cumpliendo condena o en prisión preventiva que están vinculados al crimen organizado.
3: Ahora será el Tribunal Oral en lo Penal de Temuco el encargado de revisar los antecedentes reunidos durante la investigación por la Fiscalía en una causa que es considerada uno de los secuestros extorsivos más graves registrados en la Araucanía durante los últimos años. Matías Gallegos, ADN.
6: 6:13 minutos.
2: 6:13 minutos.
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0: Ahora sí que sí.
1: Sí,
0: ya llegó el momento.
1: Está todo reportado.
0: Sí, es que está todo.

0: que deben tener que echar ahí en su WhatsApp. Las cosas que deben aparecer en ese WhatsApp.
1: Ay, oh, ese teléfono vale plata.
0: Sí, es mucho.
1: Ah, esto cuesta plata, como decía un exdiputado. Richard Jiménez, informe policial. ¿Qué tal?
0: Hola, Richard.
2: Hola, con las últimas informaciones del acontecer policial en la ciudad de Santiago, en La Pintana, un hombre murió baleado, caminaba por la calle cuando al menos un desconocido le disparó, causándole así la muerte. Este ataque armado ha estado movilizando a esta hora a la Policía de Investigaciones y al equipo ECO, al equipo contra el crimen organizado y homicidios del Ministerio Público. Otro hecho, un ciclista murió tras ser colisionado y atropellado por el conductor de un automóvil. Esto tuvo lugar en la comuna Cisterna, a eso la 1:30 de la madrugada, por Avenida Lovalle. El vehículo motorizado escapó, se está buscando al conductor del automóvil. La sesión de investigaciones de accidentes del tránsito, Carabineros, quedó a cargo de las indagaciones. Richard Jiménez, ADN.
3: 6:14 minutos.
0: 6:14 minutos.
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1: Hasta el Congreso arribaron las familias de personas desaparecidas en extrañas circunstancias y que hasta ahora no tienen resultados, claro. Hay varios casos emblemáticos, Grace, en el último tiempo y que lamentablemente tienen muy desesperadas a sus personas más cercanas, a sus familiares directos, y que piden alguna resolución.
0: Sí, porque pasa y pasa el tiempo y claro, es normal, el resto del mundo, el resto de la, no, los medios de comunicación comienzan a olvidarse, comienza a decaer la atención y por lo tanto la búsqueda también.
1: Y como que dicen, oye, hay otros casos donde tantas pericias y tantas cosas y aceleran los procesos y aquí...
0: Y aquí
1: no pasa nada.
0: Y en poco se avanza, claro.
1: Piden que se otorguen más recursos a la fiscalía y a las policías para obtener mejores resultados. Estuvo en el Congreso con estas familias
0: Gonzalo Pérez.
4: Hasta el Congreso Nacional arribaron representantes de las familias de la concejal de Villa Alegre, María Ignacia González, y de María Ercira Contreras, ambas mujeres desaparecidas en extrañas circunstancias, de las cuales hasta ahora no se tienen resultados tras los trabajos investigativos de las policías y el Ministerio Público. La idea de la reunión sostenida en el Congreso es poder visibilizar otros casos de similares características que ocurren en otras regiones del país y solicitar que se otorguen más recursos al Ministerio Público para obtener mejores resultados. Así lo explicó Carla Hernández, nieta de María Ercira Contreras.
5: Para mí el motivo de estar acá es visibilizar los casos de desaparición en Chile. ¿Por qué se les da tan poca importancia? Hay una ley, la ley de extraviados 21.500, que no está plenamente vigente, no está el protocolo unificado y creemos que es muy importante que esté el protocolo y también el sistema interconectado, porque ya son 2 años desde que mi abuela desapareció y todavía no está... implementado. Entonces creemos que es una falencia grave. Las hijas de la concejala María Ignacia, que también están en busca de respuestas, han vivido algo muy parecido a lo que nosotros estamos viviendo.
4: El diputado Cristian Mella señaló que una de las grandes falencias para tener mejores resultados apunta a la falta de recursos en dinero y de recursos humanos, y que son justamente esos los puntos que están discutiendo para ser mejorados.
6: Muy importante, el Ministerio Público tiene que aumentar los presupuestos y sobre todo en el área de personas desaparecidas. Aquí lo que estamos viendo es que justamente lo que ha faltado es un tema de recursos económicos y también recursos humanos. Hace cerca de un mes tuve una reunión con el fiscal nacional Don Ángel Valencia, a quien pedimos sus buenos oficios para empezar a encontrar la verdad. Eso es justamente lo que las familias están buscando y esperan. Y nosotros hemos visto ciertos avances y ahora esperamos que estas acciones concretas que se han estado tomando lleve finalmente a encontrar y responder qué pasó con María Ignacia, qué pasó con María Ercira.
4: Además, se explicó que la ley 21.500, que abarca este tipo de desapariciones y sus investigaciones, puede otorgarle facultades a otras entidades, como la Policía Marítima y otras Fuerzas Armadas, para ser parte de las búsquedas. En la región de Valparaíso, Gonzalo Pérez, ADN.
3: 6:18 minutos.
0: 6:18 minutos.
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0: Manson nos dejó un día como hoy, de los Beach Boys. Es por eso que vamos a honrarlo con su música. Y para leer los diarios de circulación nacional. ¿Cómo anda el internet?
1: Funcionando como una máquina. Como una máquina.
0: Mi internet es muy potente. Punto de acceso, dos dispositivos conectados, dice mi
1: celular. Bien, aquí estamos. Pero para no gastar tanto internet, me voy a ir a la tercera de inmediato, pal. ¿A todo esto que estamos escuchando?
0: Beach Boys, sí, Brian Wilson.
1: ¿Sí? Muy bien.
0: Buenas canciones.
1: Es que los Beach Boys siempre le ponen su cosita. Le dan ganas de sacar la tabla de surf y irme a surfear. Ya. La fiscalía presenta acusación y pide 28 años de cárcel. ¿Sabes para quién?
0: Para
1: el exalcalde Raúl Torrealba. Nos habíamos olvidado de él.
0: A propósito de casos que se olvidan.
1: De casos que se olvidan, exactamente, mira.
0: Oiga, pero ¿cuántos años más van a pasar? ¿Cuántos años tiene el señor Torrealba?
1: No sé cuántos años tiene, pero ya tiene su edad ya, pues, amigo.
0: El tronco Torrealba. ¿Cómo
1: el tronco Torrealba y su dinero oculto en paredes?
0: Tiene 77 años de edad.
1: No, 28 años no le hace, pero...
0: Ya, bueno.
1: Bueno, piden 28 años de cárcel para él. Vamos a ver qué es lo que finalmente lo que ocurre. En la tercera. Fotografía central de Colombia. Legisladora oficialista busca suspender a Petro de cara al balotaje. Hay problemas ahí en Colombia. También fotografía de Kast y de Boric. El presupuesto 2027. Expertos prevén que el gasto debería crecer en torno al 0% para cumplir la meta fiscal. Y sobre Kast y Boric, ahí hay un round respecto a los embargos a los deudores del CAE. Se desata el primer choque entre el presidente y el expresidente. También la primera medición de la CEP. 34% aprueba la gestión del presidente, 39% no confía en que va a cumplir sus promesas.
0: Wow.
1: Y además, récord, números inéditos y mucha historia de cara al Mundial de Fútbol que comienza hoy día a eso de las 13:30 horas de Chile con la ceremonia inaugural y el partido entre México y Sudáfrica a las 3 de la tarde.
0: Oye, he escuchado muchas versiones. Shakira no está al día, ¿no? No, Shakira está en la
1: final. Shakira está en la final.
0: ¿Sí?
1: O ahora, es que canta la canción inaugural, yo supongo que algo irán a poner. ¿Cómo vas a poner la canción inaugural?
0: Tres inauguraciones, hiciste una chacota. Hay una inauguración en México, una en Estados Unidos, una en Canadá. Va a estar Alanis.
1: Va a estar Alanis Morissette mañana abriendo la inauguración de Canadá. Ahí voy a estar yo con mi corazón.
0: ¿Por qué no está Michael Bublé? ¿Por qué no está Bryan Adams? ¿Por qué no pusieron a Ratch?

0: Esta canción me da sed, me da recuerdo de la película Cocktail. ¿O no? ¿Queréis algún cóctel? ¿Tomas cócteles?
1: No, no bebo.
0: ¿Cócteles con sopa y pillas?
1: No bebo, amigo.
0: Tú sabes, yo no soy de cócteles. ¿Tú sabes cuál me gusta? Lo que
1: ¿cuál?
0: Demuestra que no soy una persona dulce. El cóctel que me gusta es el Bloody Mary.
1: ¿En serio? Mira,
0: jugo de tomate con vodka y jugo de limón. Más salsa.
1: Oye, me dolió la guata, pero te miré y me dolió la guata.
0: Salsa inglesa, algo de tabasco.
1: Mira, yo podría tomar algo si es que tú me escondes el alcohol, pero eso no tiene ningún sentido. Además, si me haces un terremoto de niño, yo me lo tomo, pero feliz.
0: El Bloody Mary además lo tienes que revolver con una varita de apio.
1: ¿Con una varita de apio?
0: Sí.
1: Tengo un amigo que le gusta el clavo oxidado.
0: Rico el clavo oxidado. Ese whisky con drambuí.
1: Exactamente.
0: Y clavo de...
1: Y clavo de olor. De olor.
0: Bueno. Caesón, sí, ¿eh?
1: Sí, pues para señores.
0: Es como el Negroni. Tomáis dos y para la casa. Sobre escena, joven que le disparó al asesino de su padre, dice las últimas noticias en la portada. La mamá, Maribel Muñoz, relata el drama de la familia después que las pericias judiciales demostraran la inocencia de su hijo. Eso viene en la página 4. Estudio, 7 de cada 10 universitarios sufren de ansiedad en Chile. Mira.
1: 7 de cada 10.
0: ¿Sí?
1: Oye, no se salva a nadie.
0: Oye, pero hasta la cultura... La gente como que se estresa mucho, en realidad. Hasta los estudiantes de los colegios también se estresan. La prueba.
1: Que no es fácil. No es fácil ser niño hoy día con la ansiedad.
0: ¿Dónde ver el Mundial? Calendario con los 72 partidos de la primera fase. Página 14. Y Fallon ganó demanda contra Bencinera en donde le robaron sus maletas. Mira. Ayer me voy a haber tenido algo con Arturo Vidal. Mira, ese era como el chisme de ayer, ¿no? La Grace me está pescando
1: poquito. Ya. Poquito porque estoy mirando lo que trae el diario El País.
0: Juegue.
1: Es que viene una nota del presidente Kast que recibió en La Moneda a la rapera ultra Angie Corín. Chile despertó, dice la cantante seguidora del partido Vox. Comparte fotografía con el mandatario chileno. ¿Viste que Katy Barriga se reunió con la sanadora argentina, además?
0: ¿En serio?
1: Sí. Bueno, también entrevista, ¿sabes a quién?
0: ¿A quién?
1: Al ex director de Gendarmería, Cristian Alvear. Dice, el crimen organizado se siente en una playa en las cárceles de Chile. Claro, si hemos visto cómo hacen asado, jacuzzi.
0: Ajá, sí.
1: La serie de cosas.
0: Whisky.
1: Asado con whisky
0: es una cosa extrañísima, ¿no? Sin vino, ¿eh? Asado con whisky.
1: Con whisky. Hacienda estima que Chile no crecerá al 4% para el 2030. También Alvarado responsabiliza a Boric de la alta morosidad del CAE. Si no cumplió los problemas de este gobierno, es que es problema de los parlamentarios que rechazaron la ley. Sí, la ley se presentó y fue rechazada por sectores de derecha.
0: Sí.
1: Esa parte no la olvidemos. También el caso Camila Flores. ¿Qué leyes tiene Chile para perseguir la filtración de videos y fotos privadas? Es tremendo eso. Yo con nadie tiene que pasar por una cosa como esa. Me parece terrible. También el 55% de los chilenos está de acuerdo con prohibir toda inmigración.
0: ¿Prohibir toda?
1: Toda. No debe entrar nadie. Se acabó. Ni turista, ni una cuestión. Se acabó.
0: El problema es que ya están todos.
1: Ay, parte de lo que trae hoy día el diario El País.
0: El Mercurio. Oye, para los que compran el Mercurio en papel... Yo sé que son cada vez menos y los que tienen la suscripción. Ojo que el deporte no viene como suplemento aparte.
1: ¿No? ¿Cómo? ¿Viene adentro del diario o viene cómo? ¿Viene en grande?
0: Viene en el cuerpo C.
1: Ah, perfecto. Ya, es que hoy día trae toda la gráfica del mundial, la foto de los estadios, la Shakira cantando.
0: Me incomoda muchísimo.
1: Me gustaba el cortito, ¿te gustaba a ti?
0: Sí. Cortito. Además, esto no se lo puedo sacar a Paula Bravo. No te va
1: a permitir llevarte el diario.
0: No me puedo llevar el cuerpo.
1: Pero tú tenés tu propio Mercurio, pues. Sí, el deporte tiene su propio.
0: Sí, pero es que después.
1: Te gusta robarte los dos, todo.
0: La alta esfera y.
1: Ahí se llevan el diario. Lleva la jefatura y dice el diario, pa. Y ahí quedó su garrote.
0: Y es como un documento de estudio.
1: Es que es muy, además, claro, difícil de tomar, poco maniobrable.
0: Y hablar de otras cosas, como ir al baño, como tirar el mercurio en el baño, es muy bien.
1: No da.
0: El Mercurio. Expresidente Gabriel Boric cuestiona embargos amorosos del CAE y se enfrenta a ministros Alvarado y Quirós. Mira lo mismo que estabas diciendo, Grace Albornoz.
1: Sí, pues hay toda una pelea. Culpa tuya, culpa tuya, culpa mía.
0: Esta canción es muy bonita, tiene una versión de Pedro Aznar. Sí, sí, sí, sí. Hoy arranca el Mundial récord con tres países anfitriones, 48 selecciones y 104 partidos. Papa León XIV bendice Torre de la Sagrada Familia. ¿La terminaron?
1: ¿La Sagrada Familia la terminaron?
0: ¿De Barcelona?
1: Yo creo una parte.
0: Porque como yo siempre he escuchado que
1: nunca se le falta 500 años para terminarla.
0: Bueno, Papa León dice que bendice la Torre de la Sagrada Familia.
1: A lo mejor una torre la terminaron, porque han terminado sectores.
0: Así es, Trionda. La pelota conectada y aerodinámica con que se jugará el Mundial. Debuta hoy en México versus Sudáfrica. Le deseamos suerte también a Juan Ignacio Lara Luco, nuestro representante nacional.
1: En el VAR.
0: ¿Y qué más?
1: Nada.
0: Ya, sería.
1: Oye, mira, que me quedé leyendo lo de la Sagrada Familia.
0: ¿Y ahí?
1: Debería terminarse este 2026.
0: ¿En serio?
1: Sí, partió el proyecto en 1883.
0: Es como los proyectos de remodelación en mi casa, no terminan nunca.
1: Yo hablo del tiempo maestro, cuando te dicen, no, si en 20 días está terminado. 20 días en tiempo maestro.
0: Lo difícil es que, ¿tú sabes lo difícil que vaya un maestro a tu casa? Es como,
1: sí,
0: oye, un gafi.
1: Es con gafi,

0: esta pausa. A la vuelta volvemos con sus mensajes. Ponga su nombre y nosotros acá los saludamos.
1: Seis, 29 minutos.
2: 6:29 minutos.

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1: Sí, pues, contándoles todo el Mundial, porque hoy arranca el Mundial de Fútbol con el partido inaugural entre México y Sudáfrica que va a tener lugar en el Estadio Azteca, el denominado México City Stadium. Estadio Azteca. Por tercera vez en la historia, este recinto va a ser escenario del partido inaugural de la Copa del Mundo. Claro, 70-86 y ahora 2026.
0: Pero espérate, los mexicanos tienen otra particularidad, Grace Albornoz.
1: ¿Cuál?
0: Que el señor Memo.
1: Memo Ochoa, el mismo al que le metimos 7 goles.
0: ¿Qué Memo dirá la gente? Guillermo Ochoa va a jugar 6 mundiales.
1: Mira, ¿y Messi?
0: Espérate, el Memo Ochoa estuvo en el partido inaugural de Sudáfrica de 2010 cuando jugó Sudáfrica con México. Entonces los sudafricanos, ¿y este cayeron en el mismo del 2010?
1: Esto es una trampa.
0: Es como eterno, Guillermo Ochoa. De hecho, lo vamos a escuchar. Escuchemos a Guillermo Ochoa.
1: Dice,
0: habla de su sexto mundial y la posibilidad de estar representando a su país.
2: Emocionado, contento por esta nueva etapa de mi vida, este nuevo mundial que está por arrancar. Como yo he insistido, no ha sido fácil llegar a esta sexta Copa del Mundo. Y pues ilusionado, como la primera vez, trabajando para poder estar en la cancha, si así lo decide el entrenador. Y si no, por si me toca en algún momento estar 90 minutos, 5 minutos, 10 minutos, 1 minuto, lo que sea. Y si no, también, ¿no? Acá lo importante es que le vaya bien a México.
0: Te cuento una cosa además de Ochoa, porque cuando apareció así como una figura en México, era obviamente un foco para la farándula. De hecho, tuvo algún tipo de romance con Garibaldi, con la gente de Garibaldi.
1: Y además algunas indisciplinas por ahí en el camino.
0: El tema es que enterró a todas las Garibaldi y él sigue jugando la pelota. Garibaldi no existe hace un buen
1: tiempo. Hasta rato. Oye, recordemos, lo habíamos hablado, que va a haber un chileno en el partido inaugural, el árbitro Juan Lara, que va a ser parte del VAR.
0: Ya, la ceremonia inaugural estará marcada por un espectáculo musical en el que destacan las presentaciones de Maná, J Balvin, Belinda y un ícono local, Alejandro Fernández.
1: En la previa del inicio del Mundial, en la conferencia oficial de la FIFA, en el mismo Estadio Azteca, el presidente Gianni Infantino entregó su lista de candidatos para ganar el Mundial. Mira eso.
0: ¿Lo escuchó?
3: Es muy difícil ver quién puede ganar este Mundial. En pasados Mundiales había siempre 2-3 favoritos, pero en este Mundial la verdad es muy, muy difícil. Pueden ser los europeos, España, Francia, Inglaterra, Alemania, Portugal. Puede ser Brasil, Argentina, bueno, Ecuador, Colombia tienen muy buenos equipos también. Puede ser Marruecos o Senegal de África, sorpresas. No sé, Japón tiene muy buen equipo también y lo hemos visto. Noruega tiene buen equipo. Va a ser muy difícil decirlo quién puede ganar.
0: Yo escucho Infantino y como que inmediatamente me recuerdo cuando dice, es muy pegriloso.
1: Pegriloso.
0: ¿No? Es muy pegriloso.
1: Oye, le preguntaron además a Infantino por la situación de las personas que no han podido entrar porque Estados Unidos no le ha permitido el ingreso. Entre ellos, por ejemplo, el árbitro africano, claro. Sí. Dijo que eso dependía exclusivamente del país y que él no podía meterse.
0: La medalla chilena nos la entrega uno que juega de local en el país Azteca porque jugó muchos años ahí, se radicó y es comentarista de la televisión mexicana. ¿Se trata de quién, Grace Albornoz?
1: De Fabián Estay. Sí, mira, pues, conversó con ADN y dijo cómo ve al Tri para el estreno con Sudáfrica en su grupo del Mundial.
4: Que muchos dicen, no, es que Sudáfrica no gana hace un año, bueno, pero a lo mejor te gana en el Mundial, en el Azteca, quién sabe, no sabemos cómo se va a presentar, tiene más que ganar que perder. República Checa es un equipo muy potente, Corea no se va a jugar en la altura, se va a jugar en Guadalajara, que en la altura como Santiago, con un equipo muy dinámico, muy veloz, es otra Corea. México ha enfrentado a Corea en otras oportunidades, pero esta es otra Corea, muy diferente. Esperemos que le vaya bien.
0: Dos cositas,
1: a ver.
0: Uno, hoy va a estar Shakira, dicen todos, insisten que Shakira va a estar en el momento inaugural del Mundial. Uno, hay protestas alrededor del Estadio Azteca.
1: Ya.
0: De profesores.
1: Mira.
0: Que quieren visibilizar los problemas que tienen en el estudiantado y en la forma de estudiar en México en particular. Y como que tienen todo rodeado, todo cercado, y a las personas que iban a ir al estadio les dijeron váyanse como 4 horas antes.
1: Oh.
0: Para que no tengan problemas.
1: Ahora, yo tuve la posibilidad de ir como hincha y no trabajando a un mundial de fútbol que fue el de Brasil. Mira, yo me puedo titular de hincha porque yo fui a ver a Chile un mundial y vi a Chile ganar en un mundial su partido. Y hay que irse temprano porque hay que ir a vivir el día completo de hincha, pues entonces que te digan que te vayas temprano tampoco es tan terrible porque uno quiere vivir la experiencia completa, estar afuera, después entrar, quedarse, salir, que sea. A mí me tuvieron que echar del estadio.
0: Y lo otro es que hay otro, lo otro es que hay otro partido. Hay otro partido.
1: Ya.
0: Hoy día no es el único partido el de México con Sudáfrica.
1: No, pues porque después en la nochecita hay otro más, ¿no?
0: Juega República

0: 40 minutos.
1: 6:40 minutos.
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3: Seguimos. Para recibir sus mensajes.
1: Sí, saludos a Lalo desde Copiapó, que nos manda una fotito de la luna.
3: Oye, Claudia nos manda una fotografía de Punta Arenas nevado.
1: ¡Epa!
3: O Nevada, Punta Arenas, Nevada.
1: Nevada.
3: Los escucho todos los días, dice, abrazo, dice Claudia. Oh, un abrazo grande.
1: Caro Herrera también nos manda una foto, dice, así amaneció Punta Arenas. Oh, está bonito, mira. Parece.
3: Sí, sí, pues, sí. Está nevadito. Hola, Pancho y Grace.
1: Hola.
3: Jaime desde Valparaíso.
1: Hola, Jaime.
3: Oye, si el Papa pudo ir a bendecir las obras de la Sagrada Familia en Barcelona, dígale que vaya a los Andes a hacer lo mismo con el Templo de Santa Teresita, ya que desde que todos tenemos memoria que lleva años inconcluso.
1: Oye, no, nos escribe Ed, el corresponsal, también desde España, ¿ya? Para decirnos que no está terminada, que lo que se inauguró fue la torre más alta.
3: Ah, ya.
1: Van por partes.
3: Pero van bien.
1: Van bien, sí.
3: A lo mejor igual las cosas como que están así, tienen su gracia también. Mira, como la Torre Pisa, que está la DIA y toda la gente va.
1: Oye, también nos manda saludos, dice saludos al mejor dúo dinámico de la mañana. Nos escribe Sebastián Valenzuela, conductor que hoy va a la nieve. Saludos, sí, va a la nieve, sube.
3: Buen día, queridos amigos desde Valle Alegre y con calzoncillos largos y de lana. Les enviamos mucho calorcito en este día frío. Vicente, hijo, abrígate.
2: Esta juventud, dice.
3: Cristian Johnson y su clan. Muchas gracias, Cristian.
1: Nos manda saludos Sebastián desde La Reina. Dice, está más helado, salí a colgar la toalla y me congelé.
3: Sí, pues.
1: Así que abrigarse, hoy parte el mundial, dice Sebastián desde La Reina.
3: Buen día, amigos, desde un lluvioso Puerto Montt. Carlos, el ingeniero, faltó la Nelly Furtado en la inauguración en Canadá. Nelly Furtado es canadiense.
1: Parece que sí.
3: ¿Sí? Buen día, Grace, Pancho y Caíto. Leo, a propósito del Mundial, ojalá más niños jueguen al fútbol con sus papás o al FIFA, al menos en las consolas, en lugar de esos juegos donde disparan y se creen soldados de élite. Tal vez así habrá menos tiroteos en la vida real. ¿Eh? Tiene toda la razón.
1: José, ahora,
3: José Alfaro de Santiago.
1: Lo comentó un tuitero, lo comento yo también. Paren con el trap. No necesitamos más cantantes, ni de cantantes de reggaetón ni de trap. Necesitamos 9. Un 9 de área, un delantero, así que por favor.
3: ¿Alguien que la
1: sí, ya basta de influencer y de cantante. Necesitamos jugadores de fútbol y por favor un par de delanteros que meta goles. Por acá nos saluda, hola, buen día. ¿Podrían saludarme en mi pre-cumpleaños?
3: Ajá.
1: Resulta que todos los días escucho mi matinal perfecto, imperfecto de la mañana, mientras cocino el almuerzo de la familia para ir a estudiar o para trabajar. Ustedes son único, grande y nuestro. Pero mañana, que estaré de cumpleaños, no nos va a poder escuchar porque tiene que salir a terreno. Soy consultor. Freddy León de Rancagua. Freddy, feliz pre-cumpleaños para ti. Y feliz cumpleaños mañana. Abrazo.
3: Hola, hola Grace. Hola, Pancho. Buenos días. Marcelo de Uber. Mira, cáchate esta Grace Alvaro.
1: A ver.
3: Les escribo porque ayer me di cuenta que el Pancho anda pituteando por las radios del conglomerado. Primero, terminado su programa, escucho a la Grace leyendo los titulares con Mauricio Bustamante.
1: Sí, que fue una situación.
3: Después pongo la Rock and Pop y el Pancho está con Maca Hansen explicándole las nuevas reglas del Mundial. Después me cambio a la Concierto y el Pancho hablando, no, yo en la Concierto no estuve, ahí sí que me confundí. Con Fran Jorquera. Y en la tarde, en el Safari, Maca Hansen dice que el Pancho estará todos los días en su programa hablando de fútbol por un mes que dura el Mundial.
1: Hasta que te esté enterando por la prensa.
3: Sí, me acabo de... No, tengo que ir a la... Sí, todos los días a las 9 con Maca Hansen. En Rock and Pop. Ese sí, en la Concierto. No, en la Concierto no han dicho nada hasta ahora.
1: Oye, nos mandan saludos Eva desde Temuco. Hace mucho frío y dice que hay muchísima neblina, así que tengan precaución. También Katy desde Viña Eva, del Mar, que está de cumpleaños. ¡Feliz cumpleaños, Katy!
3: Eva es una amiga de los escolares. ¿Tú sabes por qué?
1: ¿Por qué?
3: Por la goma Eva.
1: Y también saludos desde Puerto Montt, los vendedores más locos. José Luis y Keila, sus fieles oyentes. Saludos para ustedes allá en Puerto Montt.
3: Mensajes en audio tenemos.
4: Buenos días, don Pancho. Buenos días, Cita Grace. Gusto de saludarlos. Hace rato que le enviaba audio.
3: Ah, bueno.
4: Por acá, profesor Carlos, saludando como todos los días a Eloisa, Victoria y a Dante. Su papá los ama con todo el corazón. Oiga, acerca del inicio del Mundial, ¿ustedes no son de las personas que viven su vida en Mundiales? ¿Que tienen sus recuerdos organizados cada 4 años? Un abrazo, buen jueves.
5: Muy buenos días a Batman y la Batichica. Quería dar mi opinión sobre estas personas que alegan porque les intervinieron sus cuentas para que pagaran la plata que deben para que otras personas también, igual que ellos, puedan estudiar. Una decía, oh, no, que no gano más de 3 millones, 4 millones de pesos. Yo te lo importa. Yo tengo colegas que ganan 600, 700, 800 lucas, que tienen hijos y pagan su CAE. Entonces no sean sinvergüenza. Ojalá que entren en conciencia y paguen. Iván, Viña del Mar.
6: Gracias, Iván. Gracias, Iván. Grace. Hola. Buen día, Francisco. Les habla Rosa desde la Florida.
1: Hola,
6: por
1: Rosa.
6: Dios, que hace frío, chiquillo. Por Dios, que hace frío. Un cafecito, pues por Dios, que nos vendría bien. Cariñosos saludos para ustedes, para todos sus auditores.
7: Buenos días, Panchito. Buenos días, Silita Grace. Adrián Álvarez por acá. A un día del bendito viernes.
3: Ese,
7: que falta, nos haces. Oye, dos cositas. Primero, tampoco me gusta la sobespía. En la casa es muy común de que en los días inundados, ya con lluvia, la preparen la masa y hagan sobespía y me esperan para la once, pero como a regañadientes. Y lo otro, el mundial. Pucha, que es insaboro al no estar Chile. Pero algunos partidos de estos que nos va a proporcionar con las potencias los veremos. Así que un abrazo gigante y que sea un excelente día.
8: Buenos días, señores ADN, aquí de Talca Malandrín, el más copuchentín y el más madruguín. Le cuento, ahí le mandé un videito cómo está la neolera para este Camanchaca. No, se ven dos puestos y que mucha precaución a todos los conductores, porque además del pavimento está muy mojado y la frenada no es lo mismo. Así que ¿verdad? Hay que tener precaución y mantener distancia. Y recuerden, cada 15 kilómetros de velocidad tienen que mantener un largo desde su vehículo. Si van a 90 con 6 largos del 20.
3: Gracias.
9: Hola, Pancho, ¿qué tal, Grace?
1: Hola.
9: Leo acá de la Florida. Triste lo del mundial, fome, no sé, es lejos del mundial que menos me ha llamado la atención, no porque no esté Chile, si siempre los veía y entusiasmado, pero ahora con todo este tema político, todos estos cambios, todo lo que está haciendo Estados Unidos con las elecciones que le parecen sospechosas y no, una lata, de verdad que los cambios reglamentarios también influyen, no sé, no están cambiando el deporte lamentablemente, pero bueno, ojalá me equivoque y sea bueno, pero lo dudo. Un abrazo para ustedes, que estén muy bien, gracias.
3: Gracias, Leo. Y gracias a todos nuestros auditores, también para Eduardo Díaz, que nos escribe en el X, también para la profesora Mallegas, que dice que le hacemos reír mucho en la mañana. Esa es la idea, antes de que se encuentre con todos los malandrines a propósito en el colegio. Gracias a todos, pues. Recuerdo el mundial. La primera cosa que yo vi en una tele a color.
1: ¿Qué cosa?
3: Fue la final del mundial 78 en la casa del vecino. Después, la primera cosa que vi a color en mi casa fue una pelea de Mohamed Ali.
1: Un hombre de deporte siempre. Siempre, importante.
0: 6:48 minutos.
10: 6:48 minutos.
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1: Nos vamos hasta la frontera norte de nuestro país, Pancho.
3: Ya, ok.
1: Porque dos policías peruanos fueron retenidos por el ejército de Chile.
3: Luego de ingresar con armas a territorio chileno cerca de la zanja. ¿De la zanja?
1: Sí, pues. Claro, lo que pasa es que ahí en el ¿cómo se llama? La frontera no está muy delimitado dónde comenzáis tú y dónde empiezo yo. Y generalmente los patrulleos, te pasas, te devuelves, te pasas. Sí, pues pasa, ocurre mucho.
3: Ante esto, el gobierno destacó que el control fronterizo está funcionando, mientras expertos hacen un llamado a no normalizar este tipo de incidentes.
1: Hacer exactamente lo que yo dije, no normalizarlo. Yo digo, me pasé, devuélvete.
3: No lo haga, usted no lo diga.
1: Nadia Tetoyazul.
11: Efectivos del ejército chileno interceptaron una camioneta de la Policía Nacional del Perú con dos ocupantes armados, quienes transitaban por un camino de servicio destinado a la supervisión de la zanja fronteriza en territorio nacional, siendo entregados a la PDI para ser procesados por ingreso ilegal. Luego de sostenerse una reunión con el cónsul de Perú, Patricio Linderman, ambos hombres fueron devueltos bajo salida voluntaria, con la advertencia de tener mayor control, pues ellos declararon traspasar la frontera debido a las condiciones de iluminación. Según lo explicó para Radio ADN el delegado presidencial Cristian Salles. Por esto y tras nuestras consultas, el comisionado presidencial para la macrozona norte, Alberto Soto, señaló que no va a cuestionar el control de la Policía Nacional del Perú sobre su gente, aunque destacó que el sistema fronterizo chileno está funcionando.
12: Yo no quiero entrar a cuestionar el comportamiento de la Policía Nacional Peruana o el grado de control que la PNP tiene sobre su gente que se encuentra en cercanía de la frontera. Lo que sí me atrevo a decir con total certeza y algo de orgullo es que el sistema fronterizo en la frontera con Perú está funcionando adecuadamente en el sector que ya fue intervenido.
11: El ex congresista, experto en temas diplomáticos y de seguridad, José Durana, nos expresó que cuando se trata de agentes del Estado, cualquier vulneración de la frontera debe ser aclarada y prevenida.
13: Cualquier vulneración de la frontera reviste una gravedad especial y genera legítimas dudas respecto de las circunstancias en que se produjo. Pero no podemos normalizar este tipo de incidentes. Cualquier ingreso no autorizado de agentes extranjeros debe ser investigado, aclarado y prevenido con la máxima seriedad.
11: Desde la Delegación Presidencial Regional finalizaron con la necesidad que el país vecino refuerce sus patrullas para evitar otras situaciones de desorientación nocturna en el límite internacional. Asimismo, el comisionado Soto, consultado sobre cómo evitar que este tipo de incidentes vuelvan a ocurrir, sostuvo que eso deben responderlo las autoridades y la policía de Perú, quienes pueden estar aprendiendo algo de esto. En Arica, Nayadet Oyarzún, ADN.
0: 6:51 minutos. 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
3: Una alianza de más de 30 años entre Biobío y Neuquén busca dar un nuevo impulso.
1: Desde el sector de Vaca Muerta, así se llaman, autoridades chilenas y argentinas reforzaron acuerdos para fortalecer la seguridad energética.
3: ¿No encontrará un nombre mejor en todo caso para la localidad?
1: Bien, bien malo. Por más que te hayáis topado con una vaca muerta, puede encontrar algo positivo.
3: Bueno, nosotros tenemos peores nada también.
1: Sí, porque es verdad. ¿Qué nos cuenta todo?
3: Nicolás Medina.
11: Efectivos del ejército.
1: Bueno, hicimos, pero no pudimos.
3: Hicimos ir a Vaca Muerta.
1: Pero no pudimos.
3: Vamos a la música. Mejor.
1: Sí.
3: Sí.
1: No pasa nada.
3: Para conocer las situaciones que están viviendo en regiones en particular.
1: Hay harto que contar.
3: ¿En serio?
1: Sí.
3: Y hay harta música que escuchar.
1: También.
3: Pero tenemos que darle tiempo al DJ.
1: DJ Caíto.
3: Démosle pausa a esto. Tú sabes cuando uno, yo estaba en el colegio, entonces uno decía, oye, tienes que llevar los lentos, ¿ah? ¿Eh? Y uno llevaba Air Supply.
1: Pero además tú pedías adelante, los lentos. 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
3: my head on the phone, thinking of you too. ¿Tú sabes cómo se hablaban los lentos en ese tiempo, Gris Hermano, no? Era
1: las manitos en
3: la cintura,
1: te movías como un robot.
3: Claro, y la mujer ponía las manos sobre los hombros.
1: Sobre los hombros.
3: Pero separado.
1: Sí, con espacio. Y te acercabas al DJ, que era tu amigo, que era el pelado de por ahí que encontraba, que estaba acá, y decía, tírate unos lentos ahora.
3: Ponte
1: ahora.
3: unos blue.
1: Ya. Oye, me voy al Crónica de Chillán. Trae en portada, consultas respiratorias abarcan el 29% de las atenciones de urgencia. El llamado está hecho, vaya a vacunarse. Hay una cantidad importante de personas que aún no lo ha hecho, es gratuito y es por su salud. Así que, si puede, hágalo hoy día mismo. También fotografía de la planta ideal de Chillán Viejo, que va a invertir 25 millones de dólares en su ampliación, dice el Crónica de Chillán.
3: Yo voy a estar con el Ovallino. Hace tiempo que no pescábamos al Ovallino. Vienes de Chillán en el 101.3. En Ovallino nos escuchan en el 98.1. Los esfuerzos por resguardar al gato andino. Mira, eso viene en la portada de hoy, a propósito de las apariciones que ha tenido y que lo han captado también observadores, particularmente de la fauna silvestre de del Valle del Limarí. Viene aquí. Deja que se descargue para leerte el detalle.
1: A ver,
3: dice así: cámaras trampa, educación ambiental y trabajo con comunidades locales son algunas de las estrategias que buscan proteger al gato andino. Expertos advierten que la conservación de esta especie también implica resguardar los ecosistemas cordilleranos donde habita. Esto es la cordillera del Limarí. Además, masivo intercambio de láminas.
1: Masivo, bro.
3: Casa de Monte Patria y vecinos de Villa El Libertador denuncian seguidilla de robos. Todo eso viene en el Ovallino.
1: Nosotros nos vamos, los dejamos en compañía de Paula Bravo y Mauricio Bustamante en el ADN hoy.
3: ¿Cuál de los dos?
1: Vámonos.
3: Va a ver su playita de vacaciones, iba a decir, de cumpleaños.
1: Mañana les contamos. Chao.
3: Qué bueno día.

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2: Nuevo censuramiento en Hacienda, de cada vez más difícil que la economía logre el crecimiento de 4%. Economistas llaman a evaluar la mega reforma y su impacto en las cifras macro en el país.
3: El gobierno respondió a las críticas del expresidente Boric a los embargos por el CAE. El ministro Quirós llamó a elegir carreras con alta empleabilidad para evitar el endeudamiento y desató cuestionamientos de la oposición.
2: En las últimas horas, un hombre murió baleado en la vía pública en La Pintana. Según la policía de investigaciones, el autor del disparo actuó solo.
3: Ola de frío de Coquimbo al Maule. En la región metropolitana se activó el código azul y comenzó el catastro de personas en situación de calle. Las bajas temperaturas se mantendrán hasta el fin de semana.
2: El INE admitió fallas en contrataciones para el censo 2024 y anunció un sumario y una denuncia ante la Fiscalía. Contraloría detectó personas con antecedentes penales y extranjeros no habilitados para trabajar.
3: La Fiscalía investiga al senador Alejandro Kuzanovich por supuestos cobros irregulares a un exfuncionario parlamentario. La causa está siendo liderada por la fiscal Joana Ibarra Magallanes.
2: El Ministerio Público presentó cargos contra el exalcalde de Vitacura, Raúl Torrealba. Esto por fraude al fisco, lavado de activos y delitos tributarios. La Fiscalía solicita una pena total de 28 años de cárcel.
3: La desaprobación al presidente Kast llegó al 52% según la última encuesta CEP. Expertos atribuyen esta caída al alza en el precio de las bencinas y el incumplimiento de algunas promesas de campaña.
2: Irán amenaza con convertir Medio Oriente en un infierno para Estados Unidos. Esto luego de nuevos ataques cruzados y que se decretara el cierre total del Estrecho de Hormuz.
3: Con el partido de México y Sudáfrica, hoy comienza el Mundial de Fútbol. El encuentro en el Estadio Azteca, a partir de las 3 de la tarde, contará con la presencia en el VAR del árbitro chileno Juan Lara Luco.
2: La jornada inaugural mundialista se completará con el duelo entre Corea del Sur y República Checa. El partido de las 10 de la noche se disputará en la localidad de Zapopan, en Guadalajara.
0: 7:02.
1: 7:02.
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4: No tengo información de eso. Pero
5: ¿usted niega que estuviese solicitando recursos de su...
4: No tengo, te digo, yo no he sabido absolutamente nada de esto. Voy a investigar dentro de mi equipo administrativo a ver qué pasó, digamos. Pero yo no tengo ninguna información de eso, así que no les puedo decir absolutamente nada.
3: El pasado 8 de abril, la Fiscalía de Valparaíso abrió una investigación contra la senadora de RN Camila Flores tras una denuncia anónima por presunto fraude al fisco, un esquema que entonces se denominó la cuota Flores. Y ayer se supo que la Fiscalía de Magallanes instruyó una indagatoria por una presunta devolución forzada del sueldo del exsecretario del senador independiente Alejandro Kuzanovich.
2: Los dos parlamentarios se defienden, ponen sus argumentos sobre la mesa y se ponen además a disposición de la indagatoria. Es cierto, ambas denuncias se parecen, pero por ahora son eso, denuncias. La justicia dirá. Soy Paula Bravo.
3: Y yo Mauricio Bustamante, y esta es una de las notas que vamos a analizar hoy en ADN Hoy.
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2: ¿Cómo les va? Muy buenos días, bienvenidas y bienvenidos a este ADN Hoy, jueves 11 de junio. Cielo despejado en la ciudad de Santiago, engañoso total. Hace mucho frío a esta hora en la capital, apenas 1 grado con 6 décimas según la Dirección Meteorológica de Chile. La máxima va a subir, va a estar relativamente agradable, 18 grados durante la tarde, en todo caso a esa hora ya con algo más de nubosidad. Mauricio Bustamante, ¿qué tal? Buen día.
3: Hola Paula, fue poquita la lluvia que cayó ayer aquí en la región metropolitana. De todas maneras, algo de nieve trajo en la cordillera y eso influye ciertamente en estas bajísimas temperaturas que vamos a tener por lo menos hasta el fin de semana. Reviso el pronóstico que entrega Meteorología a esta hora hacia el sur del país. Rancagua también está muy helado esta mañana. Se anuncia el parcial con una máxima de 17 grados. 14 para Talca con nubosidad parcial. Cielos mayormente nublados en Chillán, hoy con una máxima de 11, y las lluvias podrían volver mañana viernes. Lo mismo en Concepción, donde hoy estará con nubosidad parcial con una máxima estimada en 12 grados. 11 para Temuco, amaneció parcial, pero sí las lluvias llegan por la tarde-noche y con mayor intensidad este día viernes. En Valdivia ya está lloviendo, sigue lloviendo en realidad. Hoy se anuncia una máxima de 11 grados. 10 para Puerto Montt, también con lluvia y viento por la tarde. En Coyhaique, lluvia y agua nieve, particularmente durante esta mañana, se anuncia una máxima de solo 4 grados. Y también hay nieve en Punta Arenas, de hecho está nevada la capital de Magallanes. Hoy permanecerá así durante toda la jornada con una máxima estimada en solo 3 grados.
2: En Valparaíso y Viña del Mar, muy parecido a Santiago, hoy nubosidad parcial en la tarde, despejado en la mañana, 17 grados de máxima, 18 esperan en La Serena y va a estar soleado todo el día. En Copiapó, 21, nubosidad parcial en la mañana, ya despeja en la tarde. En Antofagasta esperan una máxima de 17, nubosidad parcial toda la jornada. 21 grados en Iquique, lo mismo para Arica, con nubes en la mañana, bastante más sol ya en la tarde. En la isla de Pascua va a estar lloviendo en la mañana, luego despeja y vuelve a llover en la noche hasta la mañana de este viernes. 23 grados de temperatura es el pronóstico de máxima de la Dirección Meteorológica de Chile.
3: Oye, atención al tránsito, ya se registra un accidente en el límite ahí de las comunas de Maipú y Pudahuel. Hay restricción de pista en Vespucio Norte al norponiente a la altura de Claudio Arrau debido a esta colisión de vehículos. Piden mucha precaución. También se da cuenta en la autopista Vespucio Sur de un vehículo detenido en la pista central al oriente, cerca ahí del sector Grecia. Esto en Peñarolén, piden ocupar la pista izquierda. Y lo último, hay restricción de pista en el cruce de Tajamar, Avenida El Cerro con Avenida Santa María, debido a una colisión de vehículos hace solo un par de minutos. Piden precaución por el flujo vehicular en aumento en ese sector de Providencia.
2: Ya, los vamos a estar escuchando a ustedes sobre los temas del programa de hoy, el inicio del Mundial de Fútbol, ¿por qué no? Un Mundial bien criticado, dicho sea de paso, por la organización, por las normas que ha impuesto particularmente Estados Unidos, pero fútbol al final del día. Más 569-8521-2360, los leemos desde ya en el hashtag ADN Hoy en X.
0: 7 minutos.
6: 7 minutos.
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3: Bueno, algo de esto ya anticipábamos en titulares. Se investiga el crimen de un hombre que fue baleado en la vía pública en horas de la noche en la comuna de La Pintana, aquí en Santiago. Vamos con esto y más junto a Richard Jiménez. Richard, buenos días.
7: Hola, buenos días. Sí, son tres hechos. Partamos con esto que ha estado movilizando hasta ahora a la Policía de Investigaciones y al equipo ECO, al equipo contra el crimen organizado y homicidios del Ministerio Público, por lo que ocurrió en La Pintana, un ataque armado que dejó a un hombre muerto baleado en la calle por el sector de calle Cedit Magne de Uneus, con las parcelas en la población Santo Tomás. Se escuchó un solo disparo a eso a la 1:30 de la madrugada, se alertó así a carabineros y después llegando los organismos especializados de la PDI, como decíamos también el equipo ECO. Nos habló el comisario Gonzalo Luján de la Brigada Homicidio Sur Metropolitana de la Policía de Investigaciones de la PDI.
8: Objeto adulto masculino sin identificar. Por lo tanto, nos encontramos trabajando con peritos de la laboratorio criminalística de la PDI con la finalidad de establecer la identidad del sujeto. ¿Sí? La víctima presenta una herida a bala cervical con entrada y salida y en este momento estamos realizando las primeras diligencias con el fin de establecer la dinámica de los hechos y la participación de él o los autores que tengan relación con este evento.
7: En otra información que también tuvo lugar en la zona sur de Santiago, se está buscando al conductor de un automóvil que colisionó y atropelló a un ciclista, el que murió, esto por Avenida Lovalle, en la comuna de La Cisterna. A eso a la 1:15 de la madrugada se produce este siniestro vial con la tragedia del ciclista que quedó tendido en la calle y perdió la vida, escapando el conductor del automóvil, no así prestándole auxilio, se lo está buscando. Se habla del conductor de una automóvil de color rojo. La sesión de investigaciones de accidentes del tránsito carabineros estuvo realizando las indagaciones en ese punto de la ciudad por este ciclista muerto de unos 45 años. Cambiamos también de lugar de la ciudad de Santiago y nos vamos al centro de la capital. Un hombre resultó baleado al oponer resistencia al robo, decíamos, de su teléfono celular. El asalto, que no se consumó, fue protagonizado por dos sujetos que se movilizaban en una motocicleta, motochorros. Uno se baja y actúa con contra la víctima, un hombre de 34 años que estaba en compañía, además él de su polola. Sobre esto que se registró en el sector de calles Vergara con Claudio Gay, en el Santiago Centro, a eso a las 10 de la noche, de las 22 horas aproximadamente, dio cuenta esta mañana el fiscal Felipe Olivari.
9: Según las víctimas, que mantenían acento extranjero, el acompañante se desciende e intenta sustraerle a la víctima, al hombre, su teléfono celular, pero este lo guarda en uno de sus bolsillos, no se lo entrega. Y en represalia, esta persona extrae un arma de fuego, una pistola, y le dispara a corta distancia en la pierna derecha, impactándolo a la altura del muslo y dándose a la fuga a los imputados en la misma motocicleta, sin lograr sustraer especies de la víctima. Fue trasladado rápidamente a un centro asistencial, la Posta Central, donde resultó con lesiones de carácter menos grave por este impacto balístico en su muslo derecho.
7: Lo extraordinario en este caso es de que el motochorro, por querer robarle el teléfono celular a la víctima, le dispara. Es más frecuente de lo que uno cree que circulan estos sujetos en moto robando celulares y en pleno centro de la ciudad de Santiago, ahí mismo en el sector de Claudio Gay con Vergara, lo hemos visto aquello también muy cerca del Paseo Bulnes, esto en los alrededores del Palacio de la Moneda y de varios otros edificios públicos. Paula, Mauricio.
3: Muy bien, muchas gracias, Richard. Buenos días.
7: Buenos días.
0: 7:10.
6: 7:10.
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2: Hoy día vamos a estar con el detalle de la polémica política y cómo los embargos a los deudores del CAE desataron el primer choque entre el expresidente Gabriel Boric y el gobierno del presidente José Antonio Kast tras el cambio de mando. Pero en este contexto, en medio de los casos que hemos conocido en los últimos días, un estudio de Acción Educar reveló que más de 1.200.000 personas están en morosidad por este crédito. De acuerdo a este informe, la deuda promedio alcanza los 9.600.000 pesos. Magdalena Yáñez, te escuchamos.
10: El nuevo estudio de la Fundación Acción Educar actualizó el panorama del CAE en Chile y confirmó una realidad compleja. Más de 1.200.000 personas mantienen esta deuda y de quienes ya están en etapa de pago, más del 70% se encuentra en mora. Se trata de una situación extendida que cruza distintos niveles socioeconómicos, aunque con mayor presencia en los sectores de menores ingresos. Así lo explicó la directora de estudios de la Fundación Acción Educar, Francisca Espinosa.
11: Casi la mitad, el 46,7%, proviene de los dos primeros quintiles de ingreso, lo que refleja que el crédito cumplió con su propósito original, ampliar el acceso a la educación superior a quienes más lo necesitaban. Pero también hay deudores en todos los quintiles, uno de cada cinco pertenece al de mayores ingresos. En cuanto a los montos, la deuda promedio es de 9,6 millones de pesos y más de la mitad de los deudores debe menos de 7 millones. No se trata de una deuda homogénea, pero tampoco es el nivel de sobreendeudamiento masivo que a veces se instala en el debate público.
10: El informe también mostró que, en promedio, la deuda bordea los 9 millones de pesos, aunque más de la mitad de los deudores debe montos menores a 7 millones. Sin embargo, más allá de las cifras, la situación cambia cuando se cruza con la realidad económica de las personas. Así lo reflejan distintos testimonios de deudores que aseguraron a Radio ADN tener disposición a pagar, pero también advirtieron que enfrentan altos montos iniciales para negociar y pocas alternativas para ajustar los pagos a sus ingresos actuales.
12: Ahora definitivamente pactar un plan de pago. Y hoy día la tesorería me pide 1.000.000 de pesos de pie. Monto que no está a mi alcance en este minuto. O sea, no tengo. O sea, para mí significa, para mí pagar 1.000.000 de pesos significa dejar de, por ejemplo, pagar el arriendo y una compra o dos compras de supermercado para el mes.
13: Entonces, en el fondo, me acerqué a la TGR para ver qué posibilidades había de hacer negociación por el tema del pie y me dijeron que no se puede negociar ni las cuotas ni el monto del pie inicial.
10: Un escenario que no solo refleja dificultades económicas, sino que también abre dudas sobre cómo se están aplicando estos cobros en la práctica. En esta línea, el abogado Sebastián Muñoz, socio y jefe del área de insolvencia de defensas deudores, advirtió que incluso ya se están utilizando acciones ante el Tribunal Constitucional para frenar estos procesos.
14: ¿Se puede ir al Tribunal Constitucional por inaplicabilidad? Sí. Absolutamente, de hecho es la estrategia de vanguardia que se está utilizando con fuerza. El Tribunal Constitucional ya ha admitido a trámite el requerimiento de inaplicabilidad por inconstitucionalidad en el rol 17.575 del año 2026 con suspensión incluso del procedimiento. La Tesorería General de la República está utilizando un procedimiento de apremio extraordinario diseñado exclusivamente para obligaciones tributarias de impuestos para cobrar un crédito de naturaleza eminentemente civil.
10: Así, especialistas advierten que quienes enfrenten embargos pueden reclamar y solicitar revisar su situación en un contexto donde la mayoría de quienes ya deben pagar el CAE enfrenta dificultades para hacerlo. Magdalena Yáñez, ADN.
0: 7:14.
6: 7:14.
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3: Bueno, ayer se entregaron los resultados de la encuesta del Centro de Estudios Públicos, que es la única encuesta que se realiza en el país que es presencial. Fueron más de 1.000 entrevistas en comunas de todo el territorio y donde uno de los resultados más llamativos sigue siendo la aprobación o desaprobación del gobierno de turno. En este caso, la desaprobación al presidente Kast llegó al 52% de acuerdo a este estudio, un sondeo que evalúa además la percepción ciudadana sobre crecimiento económico, seguridad y también migración. Hay expertos que sostienen que el alza en el precio de las bencinas y el incumplimiento ya de algunas promesas de campaña luego de 3 meses de gobierno afectaron la imagen del Ejecutivo. Paulina García, ¿qué tal? Buenos días.
15: ¿Cómo están? Buenos días. Sí, la verdad es que es la primera medición que hizo la encuesta del Centro de Estudios Públicos a la gestión del presidente José Antonio Kast a 3 meses desde su instalación en el gobierno. Una medición que se realizó entre el 19 de abril y el 27 de mayo y entrega una radiografía bastante detallada del momento político y social que atraviesa justamente nuestro país y especialmente el gobierno. Un 34% aprueba la gestión del mandatario, mientras que un 52% la desaprueba. Además, según esta encuesta CEP, un 51% considera que el presidente Kast tiene poca o nula disposición para llegar a acuerdos, mientras que un 55% asegura tener poca confianza en que el mandatario cumpla sus promesas de campaña. También en otro apartado de esta encuesta que realiza el Centro de Estudios Públicos, una de las pocas, como tú decías, Mauricio, que se hace de manera presencial en Chile, que no es mensual, sino que toma, por supuesto, una mirada de varios meses anteriores para hacer finalmente una evaluación, destaca que entre las figuras mejor evaluadas se encuentra el alcalde de Maipú, Tomás Vodanovich, entre los políticos mejores evaluados, mientras que entre los peores evaluados se encuentra el ministro de Hacienda, Jorge Quirós. Ayer hubo algunas reacciones en el Congreso, habló la presidenta del Partido Socialista, Paulina Vodanovich, y su par, Yasna Proboste, asegurando que estas cifras dan cuenta que el presidente Kast ha tenido que pagar costos bastante altos respecto a algunas polémicas suscitadas durante estos primeros meses de gobierno. Vamos a escuchar a ambas parlamentarias.
16: Bueno, evidentemente a que las mayores promesas eran la seguridad y vemos cómo durante los primeros 60 días no hubo ninguna medida, no había un plan, no había nada, hubo que cambiar la ministra. Creo que el gobierno también tiene que tomar una posición clara en el combate al crimen organizado, al narcotráfico, a la tenencia ilegal de armas. Creo responde a esa desesperanza.
17: Pero además esto se ve agudizado por lo que ocurrió a pocos días de asumir el gobierno, el 26 de marzo, cuando decidieron romper un pacto que venía dándose, un pacto social desde el año 1990, con un mecanismo de estabilización de los precios de los combustibles, en donde el gobierno decidió traspasarle de inmediato el alza de los precios de los combustibles a la ciudadanía y con ello el alza en el costo de la vida también.
2: Bueno, un diagnóstico que está muy presente desde el inicio de este mandato, lo hemos comentado, el gobierno ha buscado darle una vuelta, capitalizar el hito de la cuenta pública, centrar su agenda fundamentalmente en seguridad, que en esta encuesta del CEP vuelve a aparecer como la principal prioridad de los chilenos. Sigue estando también muy latente, por cierto, Paulina, la economía, y el Centro de Estudios Públicos muestra un cierto pesimismo en ese escenario, en línea con lo que ya se planteaba, por ejemplo, del impacto todavía del tema del precio de los combustibles.
15: Sí, efectivamente, Paula, en otro ítem de esta encuesta del Centro de Estudios Públicos también se miden cuáles son las principales preocupaciones de los chilenos. Ahí aparece la seguridad, los robos, los asaltos, seguido por los problemas a la salud y, en tercer lugar, la educación y el narcotráfico, que siguen siendo una de las principales preocupaciones. También otro dato que llamó la atención fue lo que se refiere al crecimiento económico. Se evidencia un deterioro de las expectativas y un aumento de las percepciones negativas sobre el futuro económico del país, y a eso se suma que un 49% estima que el gobierno debería hacer mayores esfuerzos para contener el alza en los combustibles, aunque esto implique un deterioro de las finanzas públicas. Ayer varios analistas también salieron a desmenuzar esta encuesta del Centro de Estudios Públicos, el analista político Cristóbal Carle de la Universidad de los Andes y Guillermo Holzman, también analista político, coincidieron en que el problema de estos resultados y la visión pesimista que hay respecto al crecimiento económico tiene que ver con las prioridades que tiene el presidente Kast en su agenda política.
18: Que la agenda del gobierno, las prioridades del gobierno, están más bien en línea con el recorte de beneficios sociales, con la entrega de ciertos beneficios tributarios. Pareciera ser que la agenda del gobierno tiene una disociación importante entre lo que fue su discurso en campaña y lo que está mostrando hoy día, al menos en cuanto a sus prioridades. Y probablemente eso es lo que genere al menos de momento, una cierta desazón.
19: El primero de ellos es el hecho de que la economía se transforma en un elemento de debilidad del propio gobierno que puede generar, yo diría, un descontento creciente de no cumplirse las expectativas o de no verse resultados positivos en los próximos meses.
3: Ya decíamos, Paulina, esta encuesta del Centro de Estudios Públicos que no se realiza mes a mes, semana a semana, como muchas que lo hacen a través del teléfono, internet. Esta se realiza 2, máximo 3 veces al año y es una encuesta que se hace presencial. Es una encuesta muy cara de hacer, pero para muchos es la encuesta más precisa, más fidedigna respecto de sus resultados. Y desde ese punto de vista, además de los apoyos o no al gobierno de turno, de los políticos más o menos populares, también es interesante ver cómo ha ido cambiando la visión de los chilenos respecto de la migración, por ejemplo.
15: Sí, dentro de las estadísticas abordadas por esta encuesta, también, Mauricio, se evaluó la percepción de la ciudadanía respecto a la inmigración, donde se reflejaron también algunos cambios sustantivos. En concreto, el 55% de los chilenos, según la encuesta CEP, se encuentra más cercano a prohibir toda inmigración en Chile. Y aquí, según Sandra Quijada, que estaba a cargo de este estudio y que ayer lo dio a conocer en el Centro de Estudios Públicos, aquí en este factor hay un cambio estadísticamente significativo en quienes se inclinan a prohibir todo tipo de inmigración en Chile, que es un 42% a un 55%, es decir, este factor sube, es decir, en la medición del año pasado no era, había al menos un 8%, 8 puntos menos de personas que creían que no se debía prohibir toda la inmigración en Chile, algo que evidentemente ha ido subiendo. Por otra parte, también se revela que el 67% dice estar muy de acuerdo o de acuerdo con la afirmación de que los inmigrantes elevan los índices de criminalidad. Otro aspecto que también, por supuesto, llamó bastante la atención y que es primera vez que se mide en este estudio. Es por esto que ayer quisimos conversar con el exdirector del Departamento de Migraciones, Luis Eduardo Tayer, respecto a estos índices y cómo él ha visto que ha ido cambiando la visión de los chilenos para peor en torno al tema migratorio. Y él señaló que la mala percepción que tienen actualmente la ciudadanía y que recae principalmente en los temas de seguridad incide en una visión pesimista que hay respecto a la migración, que se asocian ambos factores, la seguridad con la migración. Sin embargo, Luis Eduardo Tayer destaca que en esta encuesta CEP también hay un elemento positivo, y es que el 71% de los chilenos dice que los inmigrantes legales deberían tener el mismo acceso a la educación pública que los ciudadanos chilenos. Según Luis Eduardo Tayer, este porcentaje sigue siendo alto. El hecho de que los chilenos creen que los migrantes legales sí deberían tener los mismos derechos que los connacionales. Vamos a escuchar su análisis respecto a estos puntos.
20: Las principales preocupaciones que tiene la ciudadanía tienen que ver con los déficits en seguridad. Ese escenario de inseguridad, naturalmente, que inciden en una percepción que exacerba de alguna manera o que incrementa la percepción negativa frente a la migración. El tercer elemento que se destaca en la encuesta tiene que ver con el hecho de que la migración es aceptable en la medida en que constituye una contribución al desarrollo económico del país, al punto de que se considera legítimo por la mayoría de la población, más de un 70%, el que se acceda a los mismos derechos que los nacionales, estando las personas en situación irregular.
15: Bueno, y en la tecla de la seguridad, otro apartado que tiene la encuesta CEP, y justo en medio del debate con este Registro Nacional de Vándalos que impulsa el gobierno, la encuesta da a entender que hay un evidente rechazo a distintas formas de incivilidades. De hecho, más del 70% de los chilenos rechaza la evasión del pago del transporte público y las tomas en los colegios y en las universidades como mecanismo de protesta. Otro dato también que dejó este sondeo es que la Policía de Investigaciones y las universidades, junto con carabineros y las radios, son las instituciones más confiables, a juicio y a ojos, por supuesto, de la ciudadanía. Y en otro apartado también que se agregó en otros temas de esta encuesta del Centro de Estudios Públicos es donde habla de la natalidad. Ahí se señala que la mayoría de los chilenos respondió que la razón más importante para no tener hijos actualmente es que los niños son muy caros de mantener. Esa sería la principal razón que dan los chilenos. Así que una encuesta bastante detallada, por supuesto, que toca varios puntos y que refleja la actualidad política del país.
2: Sí, siempre es bien interesante, en línea con lo que hemos venido conversando propósito de lo último que tú tocabas también, Paulina, lo del Registro Nacional de Vándalos, ¿no? Es altamente probable que en el objetivo de esa norma haya consenso casi absoluto. O sea, cuesta creer que alguien esté a favor de las incivilidades. El punto es los mecanismos, el camino que se propone para cumplir esos objetivos, que hoy día es lo que es parte de la discusión política, y no solo política, de la discusión también experta en términos de la real eficacia que pueda tener una herramienta, un mecanismo como este. Gracias, Pauli, buen día.
15: Que estén bien.
3: Buenos días. Oye, y solo un dato más, porque una de las preguntas que hace el CEPA habitualmente en sus encuestas habla de la confianza en las instituciones, donde la PDI sigue siendo la institución más confiable, pero aparecen dentro de los medios de comunicación la radio como la institución más confiable, y es importante el salto que experimenta respecto de encuestas anteriores. Saltan 10 puntos prácticamente en un año respecto de la confianza que tiene las radios por sobre otros medios de comunicación, y ya decíamos, la política, el Congreso y los partidos con bajísimos niveles de confianza de la ciudadanía.
0: 7:26 minutos.
6: 7:26 minutos.
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0: Esto se llama Barcelona y escuchamos a Ed Sheeran. La crónica del diario El País Español ayer partía así. Para Antoni Gaudí, que murió tal día como este miércoles, hace 100 años, ingresado en un hospicio porque lo tomaron por un mendigo tras ser atropellado por un tranvía, habría sido un sueño saber que el Papa, los reyes de España, el presidente del gobierno y de la Generalitat, el alcalde de Barcelona y una larga lista de autoridades estarían un siglo después rindiéndole homenaje y mirando al cielo.
1: Claro, fue parte de la ceremonia ayer donde el Papa León XIV, que sigue de gira por España, estuvo en Madrid ayer, en Barcelona, y sigue ya a las Islas Canarias, bendijo la torre más alta de la famosa Basílica de la Sagrada Familia en una ceremonia que concluyó con un espectáculo de luces y sonido. Al terminar la misa, el Papa bendijo la torre de Jesucristo, terminada en febrero, que alcanza los 172 metros y medio de altura, lo que convierte a la Sagrada Familia, aún inacabada, en la iglesia más alta del mundo. De hecho, escribió Gaudí en su momento que no la proyectó más alta porque no podía ser más alta que el Montjuïc, el cerro de Barcelona, que tiene un par de metros más. Él no quiso que la iglesia, que la obra del hombre, superara la obra de Dios.
0: Ya, una ceremonia impresionante. Cerca de 9.000 personas participaron en el interior de la basílica y en la explanada, encabezados, ya decía yo, por los reyes, además de decenas de miles de turistas que siguieron en la pantalla gigante todo lo que estaba pasando. Esto estaba instalado frente a la Sagrada Familia. La construcción de la iglesia, y esta es una historia bien conocida, sufrió numerosos altibajos desde que Gaudí asumió el proyecto en 1883. Debía terminarse en el 2026, coincidiendo con el centenario de la muerte del arquitecto, pero la pandemia postergó ese plan. La Sagrada Familia podría estar terminada en unos 10 años, pero el proyecto implica derribar varios edificios de viviendas, aunque los vecinos ahora ya se oponen.
1: Claro, son las manzanas que están frente al edificio, falta el frente, digamos, de la Basílica de la Sagrada Familia. Bueno, con Ed Sheeran saludamos también a algunos de nuestros auspiciadores. 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
1: Ya, nos vamos a ir a la pausa, al regreso vamos a estar hablando de política, algo les advertía yo más temprano, este enfrentamiento, el primero, grande, después del cambio de mando entre el gobierno del presidente José Antonio Kast y el expresidente de la República, Gabriel Boric. Lo del secreto bancario, pero fundamentalmente las críticas del exmandatario a los embargos a los deudores del CAE.
2: Siete, 30 minutos.
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0: 7:36.
1: 7:36.
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2: Sí, ya lo decíamos, una mañana muy fría aquí en la capital, en gran parte de la zona centro-sur del país, 1.7 grados la temperatura del momento, y atención, porque hay algunos testimonios de gente que dice, a ver, después de la lluvia quedó algo mojado y con el frío eso se ha convertido en hielo. Yo no sé si será la causa de varios accidentes a esta hora de la mañana. Marcelino Martínez, buenos días.
3: Hola, Marcelino.
4: Paulo, Mauricio, buenos días. Parece que así es la cosa, porque la verdad es que se han registrado varios siniestros viales en varios puntos. Uno de ellos, un lugar neurálgico en la comuna de Providencia, donde todavía se mantiene esta restricción de pista en el cruce de Tajamar, Avenida El Cerro, con Avenida Santa María. Esto debido a una colisión de vehículos que todavía está en el lugar. Lo vemos en vivo a través de las cámaras de la unidad operativa. Esto está perjudicando el ingreso de Avenida El Cerro en dirección hacia el túnel San Cristóbal. Por tanto, se permite el viraje que no está autorizado habitualmente, pero ahora sí, producto de esta situación ahí en Santa María con Avenida El Cerro, así que a quienes van hacia ese punto, mucha atención a lo que está ocurriendo en esa esquina. También se mantiene en Vespucio Norte esta restricción de pista al norponiente a la altura de Claudio Arrau. Esto es metros antes de llegar a la ruta 68 debido a una colisión de vehículos, situación que está sumando congestión a Vespucio Norte desde el sector de Pajaritos. También en Buin también se mantiene restricción de pista en ruta 5 al sur a la altura del kilómetro 33 debido a este choque de camión contra una barrera. Esta situación mantiene un procedimiento de asistencia vial en el lugar. Lo mismo ocurre en la comuna de Conchalí. Hay restricción de pista derecha en Avenida Dorsal al Poniente, esquina Avenida Independencia, debido a una colisión de automoto donde el motorista, por cierto, resultó lesionado. Bomberos todavía está trabajando en este procedimiento. Y ocurre lo mismo en Pedro Fontova, esquina Santa Elena en Huechuraba, debido al atropello de una persona. También hay procedimiento de asistencia vial en ese lugar, Carabineros ha llegado y esto está generando congestión desde el Guanaco. Finalmente, atención, es cerrado el ingreso al túnel que permite la conexión de Costanera Norte al Poniente para llegar a Ruta 5 hacia el sur debido a la caída de carga desde un camión. Por tanto, la única opción es continuar. Hay un túnel siguiente que llega hasta el cruce de Fermín Vivaceta y de ahí se puede empalmar por Avenida Manuel Rodríguez por Ruta 5 hacia el sur ahí en el centro de Santiago. Es lo más relevante que podemos compartir desde Transporte Informa de la Unidad Operativa de Control de Tránsito, Paula Mauricio.
2: Oye, solo sumar, Marcelino, varias ciudades del sur del país están con lluvia a esta hora, redoblar la precaución, y también para quienes nos escuchan cada mañana en Punta Arenas, ahí está ADN en el 93.5, han tenido la primera nevada del año, y hoy día va a seguir nevando según el pronóstico de meteorología, y eso evidentemente podría traer también algún trastorno en el tránsito. Muchas gracias, ¿eh? Buenos días.
4: Buen día.
3: Buen día.
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3: Ya, avanzamos. Lo contábamos al principio del programa. El senador independiente Alejandro Kuzanovich está siendo investigado por la Fiscalía luego de que un ex asesor lo denunciara por exigirle el pago forzoso de parte de su remuneración. Expertos dicen que podría existir un eventual delito de fraude al fisco y lo comparan inmediatamente con la investigación que lleva la Fiscalía también contra la senadora de RN Camila Flores. Matías Castillo.
5: Una nueva cuota fue denunciada al interior del Congreso, esta vez por parte del senador independiente Alejandro Kuzanovich. La alerta provino de su exsecretario encargado de la oficina del parlamentario en Puerto Natales entre 2022 y 2025. Rodrigo Gutiérrez aseguró que el legislador le exigió forzosamente parte de su sueldo, antecedentes que hoy mantiene el Ministerio Público, aunque previamente habían sido advertidos a la Comisión de Ética. La resolución de la instancia argumentaba que no existía legitimación activa del requirente, al considerar que no se trataba de un comportamiento ético por parte de Kuzanovich y que se debía levantar la denuncia a un organismo competente. El fiscal Cristian Crisosto, de la Fiscalía Regional de Magallanes, confirmó la apertura de una investigación penal ante la eventualidad de un delito, mientras que el propio senador Kuzanovich desconoció los antecedentes.
6: La Fiscalía Regional de Magallanes y Antártica recibió diversos antecedentes en relación a algunas conductas que se están imputando al honorable senador Alejandro Kuzanovich. Se recibieron esos antecedentes, se abrió una causa con diligencias pendientes.
7: No tengo información de eso, por eso no te puedo decir nada. Voy a investigar dentro de mi equipo administrativo a ver qué pasó, digamos. Pero yo no tengo ninguna información de eso, así que no les puedo decir absolutamente nada.
5: Denuncia del ex trabajador por devolución forzosa de parte de las remuneraciones y que, según expertos, podría entrar dentro de la categoría de fraude al fisco. Misma carátula legal por la que es investigada la senadora Camila Flores, quien habría exigido parte de las asignaciones a su equipo de asesores, lo que fue denominado como la cuota Flores. Comparación que realizó el abogado y ex persecutor Carlos Gajardo, quien argumentó el eventual fraude.
8: Se habría simulado una prestación de trabajo, de servicios para el Senado en una cantidad determinada de dinero, que no sería real porque parte de esa cantidad de dinero iría de vuelta a manos del propio senador. Eso es tradicionalmente un delito de fraude al fisco, es en parte por lo que fue condenado en su momento el senador Jaime Orpiz, y es una investigación muy semejante a la que se está haciendo hoy día a la senadora Camila Flores en lo que se ha denominado la cuota Flores.
5: Remuneraciones que son pagadas a los asesores directamente desde las corporaciones de la Cámara respectiva, por lo que un parlamentario en ningún caso ejerce como intermediario con su equipo. De que Michel Figueroa, director ejecutivo de Chile Transparente, reconociera lo complejo que es hoy hacer un rastreo entre movimientos bancarios, entre parlamentarios y sus asesores, en el caso de estas denuncias de cuota, poniendo en relevancia el levantamiento al secreto bancario.
9: Cuando entramos a la discusión de poder testear información de lo que ocurre entre las cuentas personales de los propios parlamentarios y sus asesores, necesitamos otras herramientas que hoy día nos permitan detectar posibles hechos irregulares, como por ejemplo transferencias cruzadas entre asesores y parlamentarios durante el ejercicio de sus cargos públicos. Y ahí es donde normas como el secreto bancario empiezan a tener sentido también, que se pueda disminuir el estándar que tenemos hoy día para poder acceder a esos datos.
5: Tras la denuncia en su contra por la devolución forzada de sueldo de su asesor, el senador Alejandro Kucinóvic aseguró estar dispuesto a colaborar en la investigación que tiene nuevamente al Ministerio Público investigando el cobro de cuotas, eventual fraude al fisco por el cual se arriesgan penas que parten en los 5 años hasta los 10. Matías Castillo, ADN.
3: Ya, eso está recién partiendo, lo planteábamos en esos términos. Esto está en una etapa a punto de iniciar un juicio, ¿no? Porque la Fiscalía Centro Norte presentó ya una acusación fiscal contra el exalcalde de Vitacura, Raúl Torrealba, investigado por delitos de corrupción, y ha solicitado penas que en total suman 28 de años de cárcel. Es un documento de 1.533 páginas en el que se detalla que hay 29 delitos reiterados de fraude al fisco y se pide la pena única de 12 años de presidio mayor en su grado mínimo. Por lavado de activos, 6 años de presidio mayor en su grado mínimo, y por 6 delitos reiterados de declaración maliciosamente incompleta de impuestos, 6 años de presidio mayor en su grado mínimo. El último delito que se imputa es la obtención indebida de devolución de impuestos, y por eso se pide 4 años de presidio menor en su grado mínimo. Lo que yo ya decía, en total suma 28 años de cárcel que arriesga el ex alcalde de Vitacura.
2: Claro, recordemos que él, según los antecedentes que ha entregado la fiscalía, actuó coludido, digamos, con otras personas que trabajaban en el municipio de Vitacura. Esto ocurre, recordemos, a través de una autodenuncia de una funcionaria, Antonia Orellana, que se desempeñaba como directora de desarrollo comunitario de la comuna, y quien declaró en su momento que la ex autoridad, que el entonces alcalde Torrealba, le pedía entregar sobres con dinero en efectivo mientras ella ejercía ese rol. En total, el monto defraudado, según la fiscalía, o desviados, digamos, de fondos municipales, sumaría más de 760 millones de pesos. Se piden entonces estos 28 años de cárcel para el exalcalde de Vitacura, Raúl Torres.
3: Claro, la fiscalía describe varias formas de cometer los delitos. El primero era a través de lo que tú planteabas, Mauricio, de las subvenciones de los programas Vita, específicamente de Vida Deportes, que eran organismos desde donde se desviaban recursos públicos. Y el segundo, por medio de concesiones que alcanzaba el Consejo Local de Deportes y de la misma Vita Deportes. El tribunal ha fijado para el próximo 13 de julio la audiencia de apertura del juicio oral, la que se ha dicho se va a extender por 4 jornadas, y posterior a ese hito se fijará una fecha para llevar adelante ya el juicio oral en contra del exalcalde de Vitacura.
0: 7:46 minutos.
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2: Bueno, ayer a esta hora ya contábamos, ¿no?, de este mensaje que había publicado la noche anterior en redes sociales el expresidente Gabriel Boric por la postergación en la votación del tema del secreto bancario en el Senado y también el tema del cobro de las deudas del CAE. El gobierno ayer salió a criticar la intervención del expresidente, quien ya decíamos había cuestionado las prioridades del Ejecutivo por el rechazo al levantamiento del secreto bancario y los embargos asociados al CAE. A propósito de este último punto, el ministro de Hacienda, Jorge Quirós, planteó la importancia de elegir carreras rentables para evitar el endeudamiento, lo que generó críticas inmediatas desde la oposición. Juan Espinosa, ¿qué tal? Buenos días.
10: Hola.
11: ¿Cómo están? Buenos días. Sí, pues fueron 5 párrafos en redes sociales en una semana donde además el expresidente Gabriel Boric dijo estar disponible para volver a competir por la moneda. Responsabilizó al actual oficialismo de oponerse al proyecto de reemplazo del CAE, además de la decisión del Senado de rechazar la norma que permitía levantar el secreto bancario sin autorización judicial previa. El exmandatario acusó una contradicción de la administración Kast entre la dureza aplicada a quienes mantienen deudas por estudios superiores y la negativa de los sectores políticos de ampliar las herramientas para combatir el lavado de activos y el financiamiento del crimen organizado. El gobierno le respondió a Boric en 3 instancias, con 3 voceros diferentes, con 3 mensajes diferentes. Pero en la reacción del ministro de Hacienda se abrió un nuevo flanco de críticas, porque Jorge Quirós no solo llamó al expresidente de la República a no mezclar las cosas, no solo defendió las posturas del gobierno tanto en los embargos a los deudores como en el no levantamiento administrativo, sino que además hizo un llamado a estudiantes que cursan carreras con baja rentabilidad. Lo escuchamos.
12: El expresidente Boric no tiene que mezclar los temas. Un tema es la plata de todos los chilenos, que se ha usado, que hay gente que ha estudiado y que no han pagado y le estamos pidiendo que paguen. El secreto bancario es un tema totalmente distinto, es un tema que tiene que ver con la privacidad de las personas. Toda interferencia en la privacidad de las personas deben ser hechas solamente con una orden judicial. El 40% de los alumnos hoy día están en carreras que no les van a retornar. Yo hago un llamado a sus alumnos a que miren en qué están, que tengan cuidado de endeudarse. Hay carreras donde a lo mejor hay menos futuro y es impresionante la cantidad de gente que ha contraído deuda y que después se ha visto asustada.
3: Ya, ahí esa recomendación que ha sido bien cuestionada del ministro de Hacienda por el contexto, ¿no? Porque efectivamente uno podría decir hay que, a la hora de elegir carreras, buscar efectivamente ese tipo de factores, sobre todo con algunas carreras que tienen un altísimo porcentaje de egresados, un bajísimo campo laboral, pero bueno, venía o no venía al caso cuando se está hablando de embargos, cuando se está hablando de la legitimidad o de la legalidad de los cobros que ha hecho la Tesorería General de la República, y eso es el debate. En lo político, Juan, han pasado casi 100 días cuando Boric decide esta arremetida contra el gobierno actual, decíamos por el CAE fundamentalmente, y el gobierno cuestionó que parte del problema en este tema fueron las expectativas que generó su propio gobierno en los deudores de la administración anterior, ¿no? Y para algunos ya este es el primer cruce de alta tensión entre ambos mandatos tras el 11 de marzo.
11: Sí, de hecho, en el oficialismo se tomaron particularmente mal esta publicación del expresidente, a quien justamente lo que decías tú, ¿no?, lo acusaron de haber prometido una política de condonación de deudas, de haber generado una expectativa en la ciudadanía. De hecho, el presidente del Partido Republicano publicó la portada de un diario de circulación nacional que traía a un influencer que en el titular decía que creyó justamente a la administración anterior y dejó de pagar. El diputado Diego Chalper, de Renovación Nacional, le cuestionó al expresidente mezclar dos temas que son diferentes, las deudas del CAE con el secreto bancario, pero el senador Rojo Edwards fue más allá y amenazó con la eliminación de la dieta al expresidente de la República.
13: ¿Qué tiene que ver el que se haga ejercicio de una atribución respecto a personas que fueron citadas a pagar con la necesidad de que un organismo independiente y autónomo juzgue la pertinencia de la intromisión en la privacidad de una persona?
14: Si el expresidente Boric va a actuar como un activista de baja estofa, yo personalmente voy a apoyar la idea de quitarle el sueldo vitalicio, porque desfachateces de esta magnitud no podemos tolerar.
15: Que él quiera plantear la postura de su gobierno como un acuerdo transversal es simplemente una artimaña comunicacional.
11: Ahí también escuchábamos al diputado Benjamín Moreno, jefe de la bancada del Partido Republicano. En la oposición de partida no cayó nada bien el empate del martes, que no lleva a ley de la República el secreto bancario. Además, en un contexto donde lo que ustedes decían, ¿no? Y lo que escuchábamos también en palabras de Matías Castillo hace un rato, los legisladores que están siendo investigados no solo por estas llamadas cuotas, sino también por lo que tiene que ver con su vida privada. Vamos a escuchar también a legisladores que tampoco les cayó bien que el ministro de Hacienda llamara a los estudiantes a mirar en qué están, particularmente aquellos en carreras con baja rentabilidad. Es la palabra de la diputada Daniela Serrano y del diputado Daniel Manucheri.
10: La educación para ellos no es un derecho. Por eso es más fácil echarle la culpa al empedrado. Es más fácil culpar a los estudiantes, como si los estudiantes hubiesen elegido mal un crédito de consumo. Estamos hablando del acceso a la educación superior.
16: No estamos preocupados nosotros de andar viendo las cuentas corrientes para ver si pagaron un motel con los amantes. Lo que nosotros estamos preocupados es que se abran las cuentas corrientes para poder perseguir el crimen organizado.
11: Pero el ministro de Hacienda tampoco lo pasó muy bien ayer en el legislativo, particularmente porque la prensa le pidió que recordara su historia judicial cuando en 2003 fue uno de los 22 procesados en una de las aristas del caso Mopgate, y de hecho se le consultó por las causas por las que la hoy presidenta de la Corte Suprema, Gloriana Chevesich, en su momento lo envió a prisión preventiva. El jefe de la billetera fiscal, quien recordemos también dentro de su historial tiene haber participado de alguna manera en el caso de los pollos y de las farmacias, dijo que no quería hacer mención a hechos del pasado y finalmente terminó sin responder a las preguntas de la prensa.
3: Ya, la respuesta política a lo del expresidente Gabriel Boric estaba cantada, ¿no? Ayer lo conversamos temprano en la mañana cuando conocimos del tuit que posteó el día anterior en la noche. Estaba claro que esto iba a pasar. Y estaba claro también que el expresidente Gabriel Boric calibra ese impacto. Estamos hablando de un exmandatario, sobre todo en un tema que es muy delicado para la administración anterior, Juan. Yo diría, a propósito del reconocimiento que han hecho autoridades de ese gobierno, hasta doloroso, ¿no? Porque es una generación que llega al gobierno con la promesa de intentar condonar el crédito con aval del Estado y que le propone al Congreso un nuevo sistema de financiamiento de la educación superior, y ninguna de las dos cosas pasan, ¿no? Por las razones políticas que la historia juzgará. Hubo acuerdos y consensos técnicos en esto, los votos de la derecha nunca estuvieron para avanzar en la propuesta del gobierno, y eso es así. Insisto, más allá de por qué pasó, es una administración encabezada por la de Gabriel Boric que no pudo modificar el sistema de financiamiento de la educación superior y menos terminar con la realidad de los deudores de el crédito con aval del Estado. Ayer el propio exministro de Educación, Nicolás Cataldo, en una entrevista reconocía que le parecía que hay un papel que es innegable cuando le preguntaron si el compromiso de eliminar la deuda estudiantil incentivó a algunas personas a dejar de pagar, que también ha estado sobre la mesa. Lo que decía el exministro de Educación es que atribuir el incremento de la mora únicamente a esa promesa, en todo caso, es una conclusión errónea. Y él decía que aquí no se pueden olvidar, por ejemplo, los efectos económicos derivados de la pandemia, que tuvieron también una incidencia, a su juicio, mucho más relevante en esa deuda, en esa mora y en esa cantidad de deudores hoy día del crédito con aval del Estado. Y el otro debate que se instala ineludiblemente, Juan Mauricio, es el rol de los expresidentes, ¿no? Porque tienen que involucrarse en la contingencia, por el contrario, tienen que guardar silencio frente a temas que afectan a lo que fueron sus administraciones. Me parece que ahí hay un debate interesante. Se lo preguntaron en algún momento también al propio Gabriel Boric antes de dejar el gobierno, y él daba cuenta como de una especie de tradición republicana de los exmandatarios, al menos en la primera etapa, de no interferir o no involucrarse en el debate de la contingencia.
2: Como iba a estar para los grandes temas, digamos, o iba a dejar pasar un tiempo, pero pasaron exactamente, ni siquiera.
3: Ahora,
2: digamos,
3: este puede ser un gran tema, digamos.
2: Sí, pero pasaron 3 meses en que él había dado un par de conferencias internacionales, en fin, pero ahora entró de lleno de la contingencia, y varios ayer le dijeron, bueno, si va a empezar a hablar de contingencia, que responda también respecto del déficit fiscal y otras materias. Solo referirme, Juan, a propósito de los dichos del ministro de Hacienda y este llamado, digamos, a buscar carreras rentables, él en rigor lo que hace es referirse a un estudio de la Fiscalía Nacional Económica. Económica, que es un estudio que la Fiscalía Nacional Económica viene haciendo ya por varios años. De hecho, el último se publicó en el mes de enero. Es el noveno estudio de mercado sobre el funcionamiento de las universidades, de la educación superior. Y efectivamente, allí entrega una serie de recomendaciones, que son unas recomendaciones no para los alumnos y sus familias, sino que son unas recomendaciones en el fondo para el Estado, que dice, ojo, aquí se está entregando créditos para carreras que, en términos técnicos, dice, tienen retorno negativo. O sea, estudiar determinadas carreras te cuesta más de lo que luego, cuando llegues a ser profesional, te va a significar como retorno. Hoy día estudiar periodismo, no sé, en varias universidades cuesta 700, 800 mil pesos, y una persona egresada de periodismo, hoy día, en muchas ocasiones, si es que encuentra trabajo en aquello, gana menos de esa suma, y eso como cifra de entrada, y eso pasa también con psicología y con varias otras carreras. El estudio es bien interesante, de todas maneras, más allá de todo el debate político, está en el sitio de la Fiscalía Nacional Económica, sobre todo pensando en aquellas personas, alumnos que van a dar la prueba y van a postular a la educación superior en los próximos meses. Es interesante ver todo el análisis y el desglose que se hace respecto de aquellas carreras que, más allá de la vocación, tienen hoy día retorno negativo.
11: El problema en todo esto es que, si bien es un informe para el Estado, el de la Fiscalía Nacional Económica, el ministro apunta a, miren en qué están. Y eso también le cayó particularmente mal en un sector. O sea, el ministro también pretende, no es que lo pretenda hacer, pero también se desliza como que el ministro está diciendo estudien otras cosas.
3: Y nosotros estamos esperando que hablara de periodismo. No, claro, y que cambia en el medio de esta discusión como el eje como de la responsabilidad, ¿no? O sea, como que endeudarte fue culpa tuya. Desde el origen, porque elegiste mal. Entonces, para no endeudarte, elige bien. Pero bueno, es parte de un ingrediente más a un debate que sin duda va a seguir, porque no hay que perder de vista lo importante que son las personas que han sufrido los embargos, y sobre todo, Juan, los que han planteado que, sin tener los sueldos que se han establecido en los grupos priorizados, han sido víctimas de alguna manera de este tipo de medidas, que el gobierno eso sí se comprometió a revisar, digamos.
11: Ahora, bajo retorno o no bajo retorno, yo no me arrepiento de haber estudiado lo que estudié.
2: Está la vocación también de por medio. Ya, pues gracias, Juan. Buenos días.
11: Buen día.
0: 7:58 minutos.
17: 7:58 minutos.
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1: Ola de frío de Coquimbo al Maule. En la región metropolitana se activó el código azul y comenzó el catastro de personas en situación de calle. Las bajas temperaturas se mantendrán hasta el fin de semana, según meteorología.
2: En las últimas horas, un hombre murió baleado en la vía pública en La Pintana. De acuerdo a la PDI, el autor del disparo actuó solo y en una sola oportunidad. Hasta este momento no hay detenidos.
1: El Ministerio Público presentó cargos contra el exalcalde de Vitacura, Raúl Torrealba, por fraude al fisco, lavado de activos y delitos tributarios. La Fiscalía solicita una pena total de 28 años de cárcel.
2: El gobierno respondió a las críticas del expresidente Boric a los embargos por el CAE. El ministro Quiroz llamó a elegir carreras con alta empleabilidad para evitar el endeudamiento. Desató cuestionamientos de la oposición.
1: La desaprobación al presidente Kast llegó al 52%, según la última encuesta CEP. Expertos atribuyen esta caída al alza en el precio de las bencinas y el incumplimiento de algunas promesas de campaña.
2: Nuevo cerramiento en Hacienda. Ve cada vez más difícil que la economía logre el crecimiento de 4%. Economistas llaman a evaluar la mega reforma y su impacto en las cifras macro del país.
1: El INE admitió fallas en contrataciones para el censo 2024, anunció un sumario y una denuncia ante la Fiscalía. Contraloría detectó personas con antecedentes penales y extranjeros no habilitados para trabajar.
2: La Fiscalía investiga al senador Alejandro Kuzanovich por supuestos cobros irregulares a un exfuncionario parlamentario. La causa está siendo liderada por la fiscal Joana Ibarra en Magallanes.
1: Renovación Nacional anunció una ofensiva para evitar modificaciones al corazón de la ley Naín Retamal tras una propuesta del Partido Comunista. Además, el gobierno anunció que se va a oponer a eventuales cambios a la norma.
2: Irán amenaza con convertir Medio Oriente en un infierno para Estados Unidos. Luego de nuevos ataques cruzados, decretó el cierre total del Estrecho de Hormuz.
1: Y llegó el día, el partido entre México y Sudáfrica abre el 23º Campeonato Mundial de Fútbol. El encuentro a las 3 de la tarde tendrá presencia chilena en el VAR con el árbitro Juan Jara Luco.
2: Y la jornada inaugural se completará con el duelo entre Corea del Sur y República Checa. Este partido se juega a las 10 de la noche en Zapopan, en Guadalajara.
0: 8:05.
3: 8:05.
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1: Bienvenidas, bienvenidos quienes se siguen sumando a esta hora a la sintonía de ADN Hoy. Gracias a quienes nos acompañan desde temprano, ya lo hemos dicho. Mucho frío hoy, no solo aquí en la región metropolitana, sino que en gran parte de la zona centro-sur del país. 1.7 grados la temperatura del momento en la capital, muy cerca de la mínima que se habría notado poquito antes de las 7 de la mañana. 1.5 grados allá en Quinta Normal. En Pudahuel los termómetros bajaron de cero, -1.4 a eso de las 5 de la mañana. Hoy, en todo caso, estará con cielos con nubosidad parcial y una máxima estimada en 18 grados, se nubla mañana y eso hace que las temperaturas mínimas no sean tan bajas como el día de hoy.
2: En el tránsito, actualizar información que ya contábamos más temprano, en Huechuraba, la restricción de la pista en el cruce de la avenida Pedro Fontó al sur, en la esquina de Santa Elena, debido a un atropello de una persona y procedimiento de emergencia todavía en desarrollo, y la recomendación desde hace un rato es preferir alternativas porque la congestión está por Pedro Fontó desde el Guanaco Oriente. Y otro accidente entre las comunas de Santiago e Independencia, fue cerrado el ingreso al túnel de la Costanera Norte al poniente que conecta con la ruta 5 al sur debido a la caída de carga desde un camión. Esa situación no ha cambiado, al menos según el reporte de Transporte Informa de la región metropolitana. Hay que optar todavía, si se encuentran con eso, a la salida hacia la avenida Fermín Vivas.
1: Oye, gracias a todos quienes siguen atentos a los temas del día. Nos comentan también en redes sociales, Raúl Orellana, que habitualmente nos escribe, dice a esta hora, gastar mucha plata del CAE en carreras que no tienen retorno es como endeudarte en cosas que no necesitas para agradar a gente que no vale la pena. Ello pese a la legítima vocación de los muchachos. Gracias, Raúl, por el mensaje, que además nos recuerda que hoy día parte el goce infinito de la fiesta del fútbol. Los escuchamos también en instantes en el WhatsApp, en el +569 85 21 23 60.
0: 8:07.
3: 8:07.
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2: Y avanzamos. Información económica a esta hora en ADN Hoy. Tras sincerar que Chile no alcanzará el balance estructural, ahora el ministro de Hacienda, Jorge Quiroz, reconoció que también es probable que la economía no crezca el 4% al término de este gobierno. Los ajustes en crecimiento y el déficit llevaron a economistas e inversionistas a volver a poner la mirada en los próximos pasos del Ejecutivo, particularmente en el financiamiento de la mega reforma. Benjamín Quinteros, ¿cómo te va? Muy buenos días.
1: Hola.
4: Muy buenos días. El Ministerio de Hacienda moderó sus expectativas para el cierre de la administración y reconoció que la economía chilena difícilmente alcanzará una expansión del 4%, una cifra que había sido defendida por el Ejecutivo como una de sus principales metas económicas. La nueva estimación apunta a un crecimiento cercano al 3,5%, un ajuste que para los economistas refleja un escenario más realista considerando el desempeño reciente de la actividad y las perspectivas para los próximos años. Recordemos que los IMASEC de enero, febrero, marzo y abril han sido negativos. Aunque la diferencia parece acotada, tiene efectos relevantes sobre las finanzas públicas. Un menor crecimiento implica una economía más pequeña de la proyectada, menores ingresos tributarios y por lo tanto también mayores dificultades para cumplir las metas fiscales comprometidas por el Ejecutivo. Fue el propio ministro de Hacienda, Jorge Quirós, quien abordó el cambio en las proyecciones y reconoció esta modificación, aunque sostuvo que mantendrán sus expectativas en los 4 puntos.
5: Nosotros tenemos como meta de crecimiento llegar creciendo al 4% al término de este periodo. Ahora, cuando se trata de ponerse metas fiscales, que las tomamos con mucha seriedad y con las acciones correctivas que vamos a tener que hacer si no las cumplimos, entonces somos más conservadores y pues preferimos ponernos un espacio donde tengamos quizá previniendo, tomamos una previsión y por eso pusimos una meta del 3,5, un parámetro en realidad, no una meta, un parámetro del 3,5 para el efecto de nuestras metas fiscales.
2: Pero ahí podríamos decir un nuevo sinceramiento del Ministerio de Hacienda. Ahora la pregunta, Benjamín, es cómo impactan los cambios en la proyección en las cuentas fiscales.
4: Claro, uno verá de 3,5 a 4, ¿cuál será la gran diferencia? Son 1.900 millones de dólares de no ingreso a las arcas fiscales, si es que se llega a concretar 3.5 puntos y no los 4 como se habían ya anticipado previamente. Las proyecciones de gastos, ingresos y deudas se construyen sobre ciertos supuestos económicos. Cuando se espera un crecimiento más alto, también se proyecta una mayor recaudación tributaria y una reducción más rápida de indicadores como el déficit o la deuda respecto del tamaño de la economía. Por eso, si el crecimiento termina siendo menor al previsto, los ingresos fiscales también se reducen y las metas comprometidas se vuelven más difíciles de alcanzar, una situación que conecta directamente con el decreto de política fiscal presentado por esta semana por el Ministerio de Hacienda. Por eso el ministro Quirós dice, nuestra meta sigue siendo el 4%, pero al ser realistas y al ser conservadores, hay que apuntar a un 3,5%. Yo les mencionaba el decreto de política fiscal que fue entregado durante esta semana por el Ministerio de Hacienda, donde el gobierno reconoció que no va a lograr un equilibrio estructural al final de esta administración. Entonces ya serían 2 puntos donde estaría reconociendo el Ejecutivo que no se va a lograr llegar de aquí a los próximos 4 años. Algunos especialistas destacan que las nuevas proyecciones muestran una reducción gradual del déficit respecto a los niveles observados al inicio del periodo, algo que no es menor. Si bien no se lograría el equilibrio fiscal, sí se lograría reducir considerablemente este déficit, considerando que el déficit heredado era más alto del esperado. La exdirectora de presupuestos, Cristina Torres, valoró los esfuerzos de la consolidación fiscal, recordó, de hecho, que el déficit estructural heredado era significativamente superior a las estimaciones originales.
6: La situación fiscal que hoy día tenemos, mucho más deteriorada, implica que este año 2026 el resultado que conocemos actualmente es de un déficit de 3,7% del producto. En ese contexto, el camino trazado a llegar a un 1,5% parece prudente y de cara a los mercados también fortalece la credibilidad de la regla y por supuesto da una señal fuerte de contracción en torno a que este mismo año ya se aborda un desafío adicional de contraer el gasto y por supuesto cumplir con un déficit de solo 2,7%.
4: Claro, postura de la ex directora de presupuestos, Cristina Torres, quien actualmente se desempeña como directora del Centro de Políticas Públicas de la Universidad San Sebastián. Sin embargo, las dudas no desaparecen. Los analistas coinciden en que el principal desafío estará en compatibilizar la reducción del déficit con nuevas necesidades de gasto, especialmente aquellas asociadas al proceso de reconstrucción que impulsa el Ejecutivo. Y justamente ahí aparece otro elemento que preocupa al mercado, el financiamiento del Plan de Reconstrucción Nacional. La iniciativa busca acelerar la inversión y la actividad económica durante los próximos años, pero también abre interrogantes respecto a su costo fiscal y a los mecanismos que se van a utilizar para financiar sin elevar excesivamente la deuda pública. De hecho, se hablaba de cómo toma el exterior o cómo mira el resto del mundo este decreto fiscal donde Chile reconoce que no va a lograr el equilibrio de aquí al 2030. Según algunos analistas, el mercado ya lo había anticipado de alguna manera. Donde estaría más atento es precisamente al avance de la política política o de este plan de reconstrucción nacional. Parte de lo que dijo el ex subsecretario de Hacienda, Alejandro Mico, quien sostiene que esa discusión podría terminar siendo incluso más relevante para la percepción internacional.
7: Es complejo, sí, el tema, por ejemplo, me cuesta ver un poco, dice, oye, vamos a tener mucho más déficit que el previsto inicialmente, pero el techo de la deuda no dice nada. Se plantea que lo más probable es que ese techo del 45% lo van a cambiar. La trayectoria creo que es más compleja, lo que se puede estar viendo más afuera es la discusión del proyecto de ley de reconstrucción, donde el tema de que no se haya logrado, este gobierno no se haya abierto a tratar de encontrar más acuerdo, la verdad nos está dando más tranquilidad.
4: Así, mientras Hacienda ajusta sus expectativas de crecimiento y redefine su trayectoria fiscal, la atención del mercado comienza a desplazarse hacia las medidas que vendrán. Más que las metas que ya fueron corregidas, los expertos advierten que la clave estará en cómo el gobierno va a financiar sus nuevas prioridades sin deteriorar la posición fiscal del país ni afectar la confianza de inversionistas y también de organismos internacionales.
1: Organismos internacionales que, dicho sea de paso, además de todos los informes internos, digamos, que ponen algunas dudas, algunas alertas respecto de este megaproyecto que ha enviado el gobierno, también se suma, ya lo comentamos en su momento, Benjamín, el Fondo Monetario Internacional, digamos, que desde el extranjero también elevan ciertas advertencias respecto de cómo el país va a poder enfrentar un proyecto que en varios aspectos es deficitario, o sea, proyecta, digamos, muy a futuro, muy a mediano o largo plazo, algún nivel de retorno, pero en lo inmediato ahí está la preocupación.
4: De todas maneras, es parte de la preocupación internacional. Ahora, volviendo un poco al plano nacional, y algo que a lo mejor pasó más desapercibido, es que ayer el Banco Central también modificó, a través de la encuesta de expectativas económicas, las proyecciones de crecimiento para este año. Un 2026 que va a ser muy clave, porque partió de forma muy negativa. Estamos a la espera de lo que va a pasar ya en mayo, pero los cuatro primeros meses tuvo desempeño negativo en la economía nacional. El Banco Central, a través de la encuesta de expectativas económicas, redujo de un 2,6 a un 1,9% las proyecciones de crecimiento para este 2026, que, insisto, va a ser clave para el resto de la trayectoria de esta administración.
2: Ya, en paralelo, no sé si lo dijiste, Benja, solo lo vuelvo a poner sobre la mesa, la Comisión de Hacienda de la Cámara aprobó este proyecto, claro, presentado por el ministro de Hacienda para aumentar el techo de la deuda pública. Un abrazo, gracias.
4: Que estén bien, buen día.
2: Igual tú, buen día. Gracias.
0: 8:15 minutos.
3: 8:15 minutos.
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8: Hola, buenos días. Del ADN. Estás escuchando respecto al CAE. Hay mucha gente que supuestamente no tiene ingreso en este minuto, que está muy mal y que no puede pagar lo que corresponde. Bueno, tengo entendido de que el CAE tiene ese mecanismo, que si la gente está sin un trabajo, si está con una renta baja, no lo paga. Pero yo diría que el tema de fondo no es ese. El tema de fondo es la cantidad de gente que dijo que no lo iba a pagar. Y obviamente, si está ahí en esa barana, ¿qué hacer? Pues yo estudié con crédito universitario y yo salí de la universidad y hice todo el esfuerzo por pagarlo al tiro. Porque mi pensamiento era que si yo pagaba, otro podía tener la oportunidad de estudiar como la tuve yo. Muy buenos días, que tengan un excelente día.
2: Igualmente, buen día.
9: Hola, buenos días, amigos de Radio ADN. Habla Rodrigo desde Ancud, Chiloé. Quería comentar mi opinión acerca del CAE. Me llama profundamente la atención y me indigna de que los parlamentarios están para defender a las personas, abogar por ellas. Y lo único que hacen es vociferar en los medios de comunicación, en la televisión, en matinales. Pero en la realidad no hacen nada. Tienen tremendos sueldos o dietas parlamentarias y no hacen absolutamente nada. Y el gobierno hace lo que quiere con los deudores del CAE. Espero que ojalá esta indignación se traspase a movilizaciones, a que la gente reaccione, porque nos golpean y no sucede nada. No pasa nada con este país, con este gobierno. Un abrazo cariñoso.
1: Ya, muchas gracias. Oye, a propósito de eso último, ¿pero qué significa que los parlamentarios salgan a defender a las personas, a pagarles las deudas? Porque acá, atención, como nos decía el primer auditor, efectivamente, cuando uno contrae un crédito, uno se plantea que en algún momento ese crédito hay que devolverlo. No como ha ocurrido, digamos, en que aquellas personas, claro, estudiaron y dijeron, no, me van a pasar esta plata y nunca más la voy a devolver. Es cierto, en algún momento se planteó esto de las tasas de interés abusivas, se trató justamente a través del propio Parlamento de corregir esa situación, y como lo hemos estado recordando acá, ha habido mucha gente que en su momento y con gran esfuerzo también pagaron ese crédito con aval del Estado. Hoy día en el sitio de la Tesorería está disponible allí, y también es cierto, quienes hoy día estén cesantes o tengan bajos ingresos pueden repactar las condiciones de ese crédito. Y como tú ya recordabas, Paula, lo ha reconocido la propia autoridad del gobierno anterior, el solo hecho, digamos, de que se planteara aquí que se iban a condonar las deudas del CAE, hizo que muchas personas que estaban pagando dejaran de hacerlo, lo que en definitiva aumentó su deuda. Pero lo concreto es que ahora esta nueva autoridad, elegida mayoritariamente por los chilenos, lo que ha dicho es: este crédito se paga y se va a tener que pagar en las condiciones que estaban pactadas, ya sea en renegociando, digamos, en distintas cuotas, o aquellas personas de más altos ingresos, incluso a través de embargos. Gracias de nuevo a todos quienes a esta hora nos siguen llamando, comentando los temas del día. Los vamos a volver a escuchar en el WhatsApp, en el +569 85 21 23 60.
0: 8:18.
3: 8:18.
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2: Ya, seguimos revisando información de la política. Esto se deriva de una presentación que hace el Partido Comunista de un proyecto para intentar derogar parte, el corazón, han dicho varios, de la ley Naim Retamal. Generó rechazo en el propio socialismo democrático, digo, en el sector de la misma oposición y también, por cierto, en el gobierno. De hecho, el propio presidente José Antonio Kast adelantó que se pondrá la iniciativa que busca eliminar justamente la legítima defensa privilegiada para las policías. En la oposición es un tema que divide. Ustedes estarán todavía muy pendientes, se acordarán de lo que pasó después de la resolución judicial en el caso Gatica, donde unos echaban la culpa a otros de quienes habían aprobado precisamente esta iniciativa en el gobierno del expresidente Gabriel Boric, incluso cuestionando a esa administración. Gabriel Rivero nos cuenta este nuevo capítulo de la historia.
10: La bancada del Partido Comunista ingresó un proyecto que busca eliminar la presunción legal de legítima defensa que hoy favorece a policías y gendarmes cuando utilizan la fuerza en determinadas circunstancias. La iniciativa también propone modificar nuevamente la figura de apremios ilegítimos. Los comunistas sostienen que no pretenden eliminar la legítima defensa, sino terminar con lo que consideran un régimen excepcional que dificulta investigar eventuales abusos cometidos por agentes del Estado. Así lo declaró la diputada Lorena Pizarro.
11: Este proyecto de ley no sanciona ni quita derechos a carabineros y a las policías. Lo que hace es poner en justa medida, de acuerdo al derecho internacional de protección a los derechos humanos, que las personas puedan ejercer el libre derecho a manifestarse. Y lo quiero señalar con mucha fuerza. Hemos visto niveles de represión a las y los estudiantes que son inaceptables y que van a ser todos respaldados a usanza de lo que fue la dictadura.
10: La propuesta abrió una nueva disputa política en torno a la seguridad pública. Las críticas no solo llegaron desde el oficialismo, sino también desde sectores de la oposición que respaldaron la ley Naim Retamal cuando fue aprobada y que consideran un error revertir los cambios impulsados en 2023 para fortalecer la labor policial. Desde La Moneda, el presidente José Antonio Kast aseguró que el gobierno seguirá respaldando a carabineros y que se opondrá a cualquier intento por reducir herramientas legales con las que cuentan las policías para combatir la delincuencia. Mientras tanto, en Renovación Nacional, el diputado Diego Chalper anunció una contraofensiva legislativa, la presentación de una denominada Ley Naim Retamal 2.0, que buscará ampliar facultades y reforzar la protección jurídica de los funcionarios policiales.
12: Yo creo que esa bancada tiene que hacerse la siguiente pregunta: ¿va a estar del lado de las víctimas o va a estar del lado del Tren de Aragua? Porque la verdad de las cosas es que derogar la atribución que hoy día tienen los carabineros es básicamente ponerse del lado del Tren de Aragua. Y le vamos a contestar a ese comité y lo queremos anunciar con un proyecto de ley 2.0, donde vamos a profundizar en lo que establecimos en su minuto en la ley Naim Retamal. Vamos a ingresar un proyecto de ley que le hemos denominado Ley Naim Retamal 2.0 para profundizar la protección a carabineros de Chile.
10: Más allá del enfrentamiento político, el debate también tiene una dimensión jurídica. El abogado penalista Cristian Riego sostiene que la presunción de inocencia ya protege a cualquier imputado, incluido un carabinero, por lo que estima que las normas cuestionadas por el Partido Comunista tienen un efecto práctico limitado en los tribunales.
13: Esta ley lo que ha hecho es que le ha, como que dice, ha sido como una especie de mensaje de parte del Congreso a los jueces, en el sentido de mirar con buenos ojos las versiones de los que se defienden, de los policías que se defienden. Pero en realidad eso es como un mensaje, es como una presión, digamos, que yo creo que puede haber tenido algún efecto. Que si lo analizamos jurídicamente, técnicamente, la presunción de inocencia siempre ha estado ahí. Y por lo tanto, esta ley no tiene mucho sentido, digamos. Si yo mato a alguien porque usé un arma y le disparé, digamos, y yo digo que en realidad esta persona venía a atacarme, esa versión que yo voy a dar siempre va a estar protegida por la presunción de inocencia.
10: Así, mientras el Partido Comunista busca revisar uno de los principales símbolos legislativos de la agenda de seguridad de los últimos años, sus detractores preparan una respuesta para profundizar precisamente el camino contrario, anticipando una nueva disputa política y legislativa en torno al rol y las atribuciones de las policías en futuras manifestaciones. Gabriel Riveros, ADN.
0: 8:22 minutos.
3: 8:22 minutos.
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1: Oye, revisamos a esta hora información internacional, Pablo, y volvemos a poner la mirada en lo que ocurre en Perú, donde prácticamente ya se contaron todos los votos. Queda 21 actas pendientes, el 0,023%. Están todas las actas del extranjero ya contadas, prácticamente todas las del Perú. La diferencia es que hay un conjunto de actas, más de 1.600, cerca de 400.000 votos que fueron de alguna manera objetados, y esos van a tener que ser revisados en las próximas semanas. La gran novedad, y lo que parece de verdad increíble, es el porcentaje que están alcanzando los dos candidatos que llegaron a esta segunda vuelta. Roberto Sánchez, el candidato de Juntos por el Perú de izquierda, obtiene a esta hora el 49,998% de las actas escrutadas, contra Keiko Fujimori, de la derechista Fuerza Popular, que tiene el 50,002. O sea, en más de 18 millones de votos escrutados, la diferencia es de 651 votos. O sea, todos estos votos objetados resultan claves en lo que queda de aquí en adelante. La propia el organismo electoral, digamos, ha dicho que se van a tomar todo el tiempo que sea necesario, probablemente hasta mediados del mes de julio, para revisar una por una cada una de las 1.635 actas objetadas, porque con esta diferencia ínfima cualquier cosa podría pasar.
2: Siempre en materia internacional, en Medio Oriente, Irán ha afirmado hoy que los últimos bombardeos estadounidenses contra su territorio han dejado sin efecto en la práctica el alto el fuego, y ha advertido de que la responsabilidad de las peligrosas consecuencias va a recaer sobre la clase dirigente estadounidense. Estados Unidos e Irán han vuelto a intercambiar ataques esta madrugada por segundo día consecutivo, lo que pone en peligro, evidentemente, el frágil alto el fuego y las negociaciones para la paz. Washington ha lanzado dos rondas de ataques contra Irán con una diferencia de unas 4 horas. Las fuerzas estadounidenses han bombardeado sistemas de defensa antiaérea, sistemas de comunicación y emplazamientos de vigilancia, según ha anunciado el comando central responsable de las operaciones militares de ese país en Oriente Próximo. Teherán, por su parte, ha atacado bases estadounidenses en Bahrein, Jordania y Kuwait.
1: Sí, y en medio de todo esto, el comandante de la Fuerza Aeroespacial de la Guardia Revolucionaria Islámica de Irán, Majid Mousavi, ha amenazado este jueves con convertir Medio Oriente en un infierno para Estados Unidos en medio de estos ataques cruzados. ¿Creen que pueden convertir el sagrado estrecho de Hormuz en un lugar inseguro? Convertiremos toda la región en un infierno para ustedes, es lo que ha dicho esta autoridad militar iraní en respuesta a lo que calificó como una agresión estadounidense, según reportan medios de ese país.
0: 8:25

0: pausa. Al regreso vamos a estar con Aldo hablando de deportes, un especial del inicio del Mundial de Fútbol 2026, pero antes teníamos que saludar a nuestros auspiciadores con este fenómeno que marca la antesala de la cita planetaria. Esto que estamos escuchando es Argentina, que hizo la cumbia de Tim Paine, que se llama No Pain, No Gain, y habla de Tim Paine, que es uno de los protagonistas más interesantes de cara al Mundial del 2026. Hemos contado, es un lateral derecho de Nueva Zelanda que acaba de alcanzar los 5.600.000 seguidores en Instagram en tan solo 2 semanas. Se ha convertido en uno de los jugadores más comentados en las redes sociales, pese a no haber disputado ni un solo partido en el Mundial. Y todo esto comenzó, si no lo sabían todavía, con una iniciativa del influencer argentino Barón Scarsini, conocido como El Scarso, quien se propuso encontrar al futbolista menos conocido entre los convocados al torneo y volverlo el más conocido.
1: Bueno, de hecho, Tim Paine tiene más seguidores que toda la población de Nueva Zelanda, un país que tiene 5.300.000 habitantes, él tiene 5.600.000 seguidores, y el caso es fascinante porque tiene el encanto de las bromas colectivas que no llenan a nadie. Un hombre común recibe cariño inesperado de medio planeta y lo toma con gracia. De hecho, en un video publicado en su cuenta en Instagram, Paine intentó hablar en español y se mostró conmovido por la repercusión. Su señora también salió a agradecer, sobre todo a la fanaticada argentina.
0: Bueno, si se trata de Chile, hace un par de días, Karen Paola le escribió en Instagram y le contestó Tim Paine. Ella le puso: eres el mejor de todos. Y él le contestó. Bueno, habrá que ver cómo juega Tim Paine.
1: Sí.
0: Mira, según mi sobrino, no es tan malo. Es el mejor de su selección. Habrá que ver. Habrá que ver. Ahora, la selección de Nueva Zelanda tampoco muy probablemente va a estar en las que más se luzcan en este Mundial. Pero ahí está Tim Paine, un ejemplo de cómo operan hoy día las redes sociales.
1: Tal cual. Ya, pues, con esta cumbia de Tim Paine, todo esto, Nueva Zelanda se estrena el lunes, ¿eh? El lunes 15, frente a Irán. A propósito de los iraníes que han tenido tantos problemas, ya nos va a contar Aldo, digamos, todo lo que se teje en torno a este Mundial. 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
1: Cumplido el deseo de Grace Albornoz, que en algún momento del programa quería tocar la cumbia.
0: Antes que partir al Mundial. Concedido, Grace.
2: 8:29 minutos.
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3: En Santiago, 1 grado. En Puerto Montt, 9 grados.

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1: 8:35 minutos.
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2: Hoy de regreso, atención, con una alerta de tránsito. Marcelino Martínez nos reporta, de hecho, a esta hora que se cerró el ingreso al túnel de Costanera Norte al Poniente, que conecta ahí con la autopista central con la ruta 5 al sur. Cayó carga desde un camión y ya hay posible daño en la estructura del viaducto. Así es que, atención, es el túnel que está al final de la Costanera Norte hacia el Poniente. Cuando uno enlaza justamente con la autopista central, todo el tránsito está siendo desviado por Fermín Vivaceta. Así es que mucha atención porque hay altísima congestión a esta hora en ese punto de la capital.
0: 8:36 minutos.
1: 8:36 minutos.
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3: Ya en medio de las distintas investigaciones que hemos ido conociendo en los últimos días en torno al crimen organizado, la detención de varios de sus miembros, resurge el debate en torno a la necesidad de contar con penales especiales y exclusivos. Mientras tanto, avanza la implementación del régimen de alta seguridad en las cárceles del país. La última fue esta semana en La Serena. Alejandra Rojas.
4: Tras la creciente presencia del crimen organizado en el país y también las investigaciones que ha logrado desbaratar a brazos de bandas criminales, la conversación en torno a dónde serán resguardados estos delincuentes tras ser juzgados y qué pasará con ellos vuelve a la palestra. Cuando ya existe un gran hacinamiento penitenciario en las cárceles nacionales y casos de corrupción en la interna, se intensifica la preocupación y la necesidad de medidas por parte del gobierno. Es en este contexto que expertos afirman que es fundamental lograr un resguardo que evite el relacionamiento con otras bandas y que logre terminar con el funcionamiento de las organizaciones criminales en la interna de los recintos penitenciarios que se ha visto en el último tiempo. El exdirector de Gendarmería, Cristian Alvial, en conversación con el programa De Esto Se Habla de Radio ADN y El País, señaló que para responder ante estas crecientes amenazas se requieren cárceles de máxima seguridad, ya que las bandas transnacionales consideran que las penas por delinquir en Chile son bajas y se aprovechan.
5: El crimen organizado, tú necesitas construir cárceles que estén fuera de estos complejos penitenciarios. Uno mira Italia, Australia, cárceles que tienen regímenes extremadamente duros, supervisados. Son cárceles distintas, pequeñas. No son para 5.000, pero con un régimen, con infraestructura, con tecnología, con procedimiento, con entrenamiento del personal, totalmente distinto. Y eso es lo que nosotros habíamos señalado. ¿Por qué es importante eso? Porque los delincuentes extranjeros que están llegando a Chile creen que delinquir en Chile es el costo muy bajo.
4: Desde el gobierno, para intentar recuperar el control de las cárceles, han avanzado en la implementación del régimen de máxima seguridad, el cual ya está funcionando en los recintos penitenciarios de Santiago, Concepción y Antofagasta, pero esta vez en la cárcel de La Serena, habilitando 2 módulos de capacidad de 100 personas para el resguardo de los delincuentes relacionados al crimen organizado. Este régimen intensifica las medidas de aislamiento de criminales para evitar que actúen desde dentro de las cárceles. El subsecretario de Derechos Humanos, Luis Silva, afirmó que se trata de una forma de responder ante el crimen organizado y lo describió como una continuidad acelerada del plan presentado por el gobierno de Gabriel Boric, que propuso estos cambios de los módulos y lo instauró en los primeros recintos.
6: Gendarmería está implementando progresivamente un régimen de máxima seguridad. La idea es someterlos a un régimen que dé las más altas garantías posibles de aislamiento respecto del medio externo e impedir de esta manera que desde dentro líderes del crimen organizado, cuyo perfil es el que normalmente califica para máxima seguridad, no puedan organizar nada desde dentro. Es una continuidad acelerada e intensificada. Esto va en la dirección que traía, pero ahora está con otra velocidad y con otro grado de intensidad.
4: Dentro de las medidas más intensas de resguardo está que deberán pasar encerrados cerca de 22 horas al día para tener solo 2 horas de patio y así evitar las interacciones entre ellos. La continuidad de estos criminales dentro de estos módulos especiales será evaluada cada 6 meses y deberán usar ropa específica para ser diferenciado de los demás delincuentes, que será una polera y chaqueta de color naranja y pantalones azules. En relación a este régimen, Luis Toledo, ex fiscal y director del Centro de Estudios de Seguridad y Crimen Organizado de la Universidad San Sebastián, señaló que esta medida sirve para responder ante la urgencia, pero que se necesita avanzar en la creación de recintos especiales para este tipo de delincuentes.
7: Los módulos de máxima seguridad son una solución operativa para enfrentar una urgencia, pero Chile necesita avanzar hacia un sistema penitenciario especializado para el crimen organizado con infraestructuras diseñadas para ese propósito, inteligencia penitenciaria robusta, inhibición efectiva de comunicaciones, control financiero intrapenitenciario y personal altamente capacitado. Además, más tecnología. El desafío no es parecerse a El Salvador, sino recuperar el control total de las cárceles dentro del Estado de derecho.
4: El gobierno busca implementar este régimen en todas las cárceles del país, que tenga la infraestructura necesaria y que así existan estos módulos en distintos recintos para tener un mayor control. Aún no se ha confirmado qué cárceles podrían ser las siguientes, pero voces en la interna del ministerio señalan que podrían ser Alto Hospicio y la cárcel La Laguna de Talca. Alejandra Rojas, ADN.
0: 8:41 minutos.
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0: Llegó el momento, Donaldo Chapacase, bienvenido, muy buenos días.
1: Hola,
2: llegó el momento, ¿ah?
0: Llegó el momento.
1: ¿Cuánto vas a dormir por estos días, este mes?
2: Lo suficiente.
1: Ya, me parece.
2: Ustedes saben que los mexicanos tienen tres maldiciones.
1: A ver.
2: ¿Ya? La maldición de Moctezuma, que es tomar agua, ¿no?
0: De la llave.
2: La conocemos.
0: Sí.
2: Quien la maldición del quinto partido no logran superar una determinada fase de los mundiales que este año cambia. Ya. Como hay más, no sabemos si va a ser el quinto o el sexto, pero no logran llegar a... No han llegado nunca a llegar a semi, por ejemplo. Uh-huh. Se quedan eliminados de manera muy dramática, en algunos casos en cuarto. Y la tercera es la maldición de del partido inaugural. ¿Saben cuántos partidos inaugurales ha jugado México?
0: Recuerdo el de Sudáfrica 2010, que es el mismo que se va a jugar hoy día
2: con los rivales. Cuando fueron locales dos veces, no, han jugado 7 partidos inaugurales.
0: ¿Siete?
2: Wow. Por ejemplo, en Chile jugaron un partido, se jugaron en simultáneo los partidos inaugurales. Chile jugó con Suiza, pero en el norte jugó México.
0: Claro, no había tanta.
2: ¿México en los partidos inaugurales?
0: ¿Los 7?
2: Sí.
0: Yeah.
2: 0.
1: Ay, no, yo nosotros. Eso te iba a preguntar, la maldición. Si la maldición es para el resultado del partido inaugural.
2: La maldición es el
1: ya, sí. Pero no es tan terrible. La maldición podría ser que después como que no avancen, ¿no? Que lleguen siempre ante
2: la misma. Tampoco avanzan, esa es la otra maldición.
1: También es cierto.
0: Está para romper.
2: Tomar agua.
0: La maldición.
2: Sí.
0: Puede ser hoy día el día.
2: Hoy comienza la Copa del Mundo, que tiene 13 partidos en México, 13 partidos en Canadá y 72 partidos en Estados Unidos.
0: Yeah.
2: ¿Ya? Por lo tanto, México va a tratar de sacarle la mayor cantidad de provecho posible a las tres sedes que tienen. Tiene el Estadio Azteca, tiene Guadalajara y tiene Monterrey, uh-huh. Que son estadios de verdad preciosos.
0: Sí.
2: El Estadio Azteca ha sido remodelado para estos partidos y hoy alberga el partido repetido de Sudáfrica 2010, como decías tú, que terminó empatado 1-1. El técnico de los mexicanos sigue siendo el mismo, uh-huh. Javier Aguirre.
0: ¿Y el arquero?
2: Yo encuentro que, torturando los datos, pues claro, podemos llegar a establecer que hay récord y esas cosas. Memo Ochoa efectivamente va a jugar su sexto mundial, pero es poco probable que lo juegue, ¿ya? Ya no jugó los dos primeros.
0: Ah, claro.
2: Entonces, a diferencia de Cristiano Ronaldo, de Messi y de todos aquellos que han hecho la participación en los mundiales, lo de Memo Ochoa es más complejo.
0: Ya que, oye, ayer estuvo el presidente de la FIFA en las cuerdas, lo vi en algún minuto, ¿eh? Sobre todo periodistas, me fijé, de la BBC, porque claro, él llegó, que esta es la fiesta del fútbol,
2: todo
0: fantástico, y claro, le empezaron a preguntar por las medidas de seguridad de Estados Unidos, por el árbitro somalí, y una serie de otros problemas, y él la tiró para el córner, literalmente.
2: ¿Sabes cómo se denomina la jerarquía de este mundial, no?
0: ¿Cómo?
2: Transfantino. Haciendo ese, ¿te acuerdas tú de Angelina Jolie, Brad Pitt y esas cosas?
0: Sí.
2: Es demasiado cercana la relación que tiene Gianni Infantino con Donald Trump, y eso ha significado que definitivamente todo el aura que rodeaba al presidente de la FIFA se haya ido desvaneciendo. Hoy un mercanchifle, es decir, nadie podría tener una gran opinión de él, ni siquiera Blatter opina bien de él. Pues,
0: no, ayer,
1: o sea, ¿viste la portada del Equipo de la
0: mismo.
1: Revista de Francia, donde es como una marioneta, digamos, el títere de Trump?
2: Títere, sí,
1: claro.
2: Sí.
1: O sea, en una mano el presidente norteamericano tiene la Copa del Mundo y en la otra el títere de Gianni Infantino.
2: ¿Ustedes saben cuál es la gran historia de Gianni Infantino, no?
0: ¿Cuál?
2: Gianni Infantino nació en un pequeño pueblo de Suiza, uh-huh. Pequeñito. Y nació con un problema serio de salud, lo que significaba que a escasos días del nacimiento tenían que hacer una transfusión completa de sangre. Su grupo sanguíneo es muy extraño, uh-huh. Y por lo tanto en Europa había dos personas que podían facilitarle esa sangre, uh-huh. Uno estaba en Inglaterra y el otro estaba en Ucrania, y mandaron aviones a buscar la sangre, llegó a Suiza con todo un despliegue estatal y le cambiaron la sangre a Infantino. Le cambiaron la sangre a pocos días de nacido, uh-huh. ¿Ya? Hay quienes sostienen que se ha hecho una nueva transfusión y que hoy su sangre tiene un extraño parecido a un ser...
1: Se va a empezar a poner colorín.
2: Exacto, se va a poner zanahoria, color zanahoria.
1: Tal cual.
2: ¿Ya?
0: Ya.
2: Es una historia verídica, la infantil, yo lo encuentro increíble. Pero bueno, en fin. Va a haber mucho dron. Anoche hubo fiesta de drones en México,
0: sí.
2: Financiados por la FIFA. Las fiestas de drones que vamos a ver profusamente en la televisión están todos financiados por la FIFA. La FIFA compró el espectáculo de los drones apostando fuertemente por ello.
0: Algún negocio debe haber ahí. Alguien debe tener una empresa de drones.
2: Exactamente. Y
0: no tengo pruebas, pero tampoco dudas.
2: Vamos a ver un mundial que va a tener 13 ceremonias inaugurales, lo que es algo ciertamente inédito en lo que va corrido. El anterior fue mucho más sobrio cuando lo organizaron Japón y Corea, pero esta vez México se juega la vida, mm. Hoy con su inauguración. Mañana Estados Unidos y Canadá repiten lo mismo en cada uno de los partidos.
0: Sí. De hecho, yo no sé si esto va a correr para todos los días en que haya partido en Ciudad de México, particularmente más allá de Monterrey y Guadalajara, pero hoy día se decretó feriado. O sea, hoy día no hay no solo clases, no hay trabajo para que la gente no salga a las calles y no haya tanto taco, digamos, porque taco no me refiero a la comida, sino que a la congestión, evidentemente, ajá, digamos, porque es parte de las características de Ciudad de México en que en un día normal tú te demoras para ir de un punto a otro, no sé, en 3 kilómetros, una hora.
2: Sí, tiene además otra implicación. Hoy hay anunciada tormenta eléctrica en México, ¿ya? No tiene los calores de Estados Unidos, pero hay anunciada tormenta uh-huh. eléctrica. Y de acuerdo al protocolo de la Copa del Mundo, y sobre todo de Estados Unidos, cuando hay tormenta eléctrica el partido se suspende. Uh-huh. Se suspende y se evacúa a la gente de las tribunas, lo que también es muy complejo. Uh-huh. A nosotros nos tocó alguna vez, ¿se acuerdan en la Copa Centenario entre
0: la Copa América,
2: Chile y sí. Colombia en Chicago?
1: ¿Ese partido estuvo suspendido cuánto
2: rato? 2 horas.
1: Claro.
2: Dímelo a mí, que tuve que...
1: No, si me rellenar.
0: Que rellenar. Improvisa.
1: ¿Qué hiciste? Quiero saber, ¿qué hicieron para rellenar?
2: Grité desesperadamente durante mucho rato que fuéramos al noticiero hasta que finalmente me hicieron caso.
1: Sí.
2: Y abrió el noticiero conmigo.
0: ¿Pero a qué recurre uno al horóscopo? No sé.
2: Afortunadamente estaba muy bien preparado. Porque además, ese día habíamos viajado de San Francisco a Chicago. ¿Ya? Y al lado mío venía un célebre jugador de la Naranja Mecánica que me dijo, hoy día va a empezar a llover exactamente en el entretiempo. Nadie de mis compañeros me creyó.
0: ¿Ya?
2: Iba a llover durante 2 horas.
1: Ya,
2: esa es una. 2, las protestas. Hay muchísimas protestas en estos momentos en Ciudad de México. Profesores, fundamentalmente.
1: Uy, hay un campamento ahí en el Zócalo que tiene
2: Zócalo,
1: cercado
2: sí.
1: con unos muros como de 2 metros.
2: Tú sabes que el Zócalo es escenario del Fan Fest.
1: Sí, ¿ya? Exactamente.
2: Y por lo tanto, se supone que hoy día no va a haber Fan Fest precisamente para evitar la posibilidad de que, 1, haya protestas y 2, con la posibilidad de que esta tormenta agüe la fiesta. Mm. La gran novedad, en términos estrictamente futbolísticos, es los cambios reglamentarios. Mm. No voy a poder hablar nunca más así, Mauricio.
0: Con la boca tapada.
2: La boca tapada.
0: Eso es tarjeta roja, entiendo.
2: Sí, roja al tiro. Yeah. Directa.
0: Los tiempos también.
2: Porque vamos a suponer mal. Sí. Es como cuando la tía va y toma té y se tapa la boca para decir algo a la vieja al lado. Sí. No, vamos a sospechar que están diciendo algo malo y por lo tanto, tarjeta roja. Mm. Los tiempos van a ser muy drásticos para hacer los cambios, por ejemplo. Claro. El que se demore un poco, el que obligue. No, también. El jugador que ingresa va a tener que estar 1 minuto fuera del campo. Mm. Hay nuevas posibilidades para que el VAR revise jugadas, la segunda tarjeta amarilla, por ejemplo, que también van a ser trascendentes, y una serie de modificaciones que vamos a ir aprendiendo a lo largo de
0: esto de la pausa jornada. De hidratación
2: es un barretazo impresentable,
1: sí,
2: porque es cierto, va a haber mucho calor, pero la pausa de hidratación son 3 minutos.
1: Sí,
2: 3 minutos que, de acuerdo al instructivo FIFA, permiten 2 minutos de publicidad en televisión y 1 minuto de tratar de captar las instrucciones, lo que ha sido fuertemente resistido por los técnicos y las delegaciones de cada uno de los países. Mm. Así que 3 minutos en medio de un partido significa que tienes que agregar 3 minutos más al tiempo que ya se estaba agregando, que son 8 minutos después. O sea, los partidos van a durar muy, muy por sobre.
0: Vamos en camino al fútbol americano, dices tú.
2: Exactamente.
1: Ya. Bueno, además de toda la discusión a propósito del fútbol americano, de los shows de entretiempo, de medio tiempo.
2: Sí. Mala suerte, Donald Trump, porque pues se había jugado a esta Copa del Mundo, y adivina de qué está hablando todo el deporte en los Estados Unidos. O sea, es la remontada espectacular de los tiempos.
0: Un segundo, literalmente.
2: Queda un segundo.
0: Sí.
2: Que fue y básicamente los Knicks se ponen 3-1, tienen chances concretas y ciertas de ser campeones después de muchísimo tiempo. Faltaba Woody Allen nomás anoche, o sea, estaba Taylor Swift, estaba Seinfeld, estaba Ben Stiller, todo el mundo presenciando este triunfo de la NBA.
0: Menos Donald Trump, que el único partido que fue a ver fue el que perdieron.
2: Aquí se quedó dormido.
1: Oye, ya, y en lo del Mundial, antes de terminar, ¿hay candidatos favoritos? Bueno, más allá de las apuestas, yo sé que Francia aparece como encabezando como los preferidos o los candidateables. ¿Por dónde van las cosas? ¿Dónde deberían venir las revelaciones en términos de fútbol?
2: Yo lamento que haya cambiado tan drásticamente el panorama universal, porque antes estaban los animales. ¿Se acuerdan que el otro día lo conversábamos? El pulpo bol, el tapir manol y esas cosas. Ahora la inteligencia artificial es la que está haciendo las apuestas, y figuran 4 equipos con muy claras posibilidades. España, Francia por Europa, Brasil, Argentina por Sudamérica, con la eventual sorpresa de Portugal.
0: Ya. ¿El Países Bajos?
1: Me encantaría que Portugal, pero no, yo sé que no.
2: ¿De los que no han ganado, Países Bajos o Portugal? Países Bajos, Mauricio,
1: por
2: Países ¿tú? Bajos,
1: sí. No, yo voy por Portugal, o sea, me encantaría que ganara Cristiano Ronaldo.
2: Sería como ganar Uruguay por el tamaño del país, por todas esas cosas, y porque además
1: Portugal tiene una generación. O sea, tiene un buen equipo Portugal, uno sabe que no, pero bueno, me encantaría ganar a Cristiano Ronaldo.
2: Porque además nosotros podríamos decir que le dimos la suerte.
1: Además, pues porque nosotros lo dijimos, Marcel, y Mauricio acaba de mufar a Países Bajos. Eso vamos a decir también después.
0: Okay, listo.
1: Oye, porque además es el mundial del Last Dance de varias de las figuras del fútbol planetario.
2: Sí.
1: A Cristiano.
2: Uno ya no puede saber, digamos que
1: no,
2: cómo está la criogenia y esas cosas. Capaz que Ronaldo juegue el próximo mundial, digamos.
1: O sea, si no estuviera tan lesionado, yo diría que Neymar le da uno más, pero...
2: Sí, pero claro, se supone que es el último mundial de Messi, de Neymar, de Cristiano Ronaldo.
1: De Modric. De Lewandowski.
0: Ya, pero en 4 años más el mundial en Portugal sin Cristiano Ronaldo.
2: Por eso te digo, no, yo apuesto a Cristiano Ronaldo.
1: Cristiano Ronaldo, ¿cómo entrena? ¿Cómo se cuida? Es una máquina igual.
2: Sí, pues duerme con estas máquinas raras.
1: Sí, en una de esas.
2: Duerme enchufado, las... Cristiano Ronaldo.
0: Ya.
1: Gracias, Aldo.
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0: Son las 8 de la mañana, 52 minutos.
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0: Son las 8 de la mañana, 54 minutos.
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2: Ola de frío de Coquimbo al Maule. En la región metropolitana se activó el código azul y comenzó el catastro de personas en situación de calle. Las bajas temperaturas se mantendrán hasta el fin de semana, según meteorología.
3: En las últimas horas, un hombre murió baleado en la vía pública en La Pintana. De acuerdo a la PDI, el autor del disparo actuó solo. Hasta este momento no hay detenidos.
2: El Ministerio Público presentó cargos contra el exalcalde de Vitacura, Raúl Torrealba, por fraude al fisco, lavado de activos y delitos tributarios. La Fiscalía pide una pena total de 28 años de cárcel.
3: El gobierno respondió las críticas del expresidente Boric a los embargos por el CAE. El ministro Quirós llamó a elegir carreras con alta empleabilidad para evitar el endeudamiento. Desató cuestionamientos de la oposición.
2: Nuevo sinceramiento de Hacienda ve cada vez más difícil que la economía logre el crecimiento del 4%. Economistas llaman a evaluar la mega reforma y su impacto en las cifras macroeconómicas.
3: El INE admitió fallas en contrataciones para el censo 2024, anunció un sumario y una denuncia ante la Fiscalía. Contraloría detectó personas con antecedentes penales y extranjeros no habilitados para trabajar.
2: Y la Fiscalía investiga al senador Alejandro Kuzanovich por supuestos cobros y regulares a un exfuncionario parlamentario. La causa está siendo liderada por la fiscal Giovanni Barres Magallanes.
3: En el mundo, Irán amenaza con convertir Medio Oriente en un infierno para Estados Unidos. Luego de nuevos ataques cruzados, decretó el cierre total del estrecho de Hormuz.
2: 2 grados 5 décimas la temperatura del momento en la capital. Se anuncian cielos despejados y una máxima de 18. Mucho frío en el centro sur del país. Algo de lluvia, de hecho, en el extremo austral también con nieve en Punta Arenas.
3: Oye, atención aquí en la capital porque persiste esta alerta de tránsito que contábamos más temprano. Fue cerrado el ingreso al túnel de Costanera Norte al Poniente que conecta con la ruta 5 al sur. Todo esto debido a una caída de carga desde un camión y posible daño que ya estamos viendo en algunas imágenes en la estructura del viaducto. Lo que dice también Transporte Informa de la región metropolitana, que a esta hora se mantiene la restricción de pista en el cruce de Tajamar con la avenida El Cerro, con la avenida Santa María, debido además a una colisión de vehículos. Precaución aquí en Providencia.
2: Ya, pues gracias por acompañarnos. Siga nuestra sintonía. Ya viene de regresa Aldo Chapacás, Piedad Vergara y todo el equipo de País ADN. Nosotros nos reencontramos mañana a las 7.
3: Buen día.
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11: Son las 9 de la mañana.
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Muy buenos días, le saludamos en que nos acompaña usted como cada día a través del 97.1, la señal abierta de FM, de Radio Hornopirén y también a través de www.radiohornopirén.com, www.radiohornopirén.cl, que es nuestra web TV, ¿eh? Canal 5 en RTV Hornopirén y también Canal 5 en RTV Futaleufú. Pues le damos la bienvenida a este bloque de la mañana a través de la 97.1, a través de todas las plataformas digitales que le acabamos de nombrar también y por sobre todas las cosas en todos los sectores, todos los lugares, todas las partes donde usted nos escucha en este medio de comunicación desde aquí de la comuna de Gualaihue, acá en el sur de Chile, en la provincia de Palena. Gracias por estar con nosotros como cada día. 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Junto a todos ellos le damos la bienvenida al bloque de la mañana, de aquí hasta la una de la tarde, a través de Hornopirén FM, la radio de la comuna de Gualaihue, aquí en esta parte del sur de Chile, claro, en esta parte, en la parte norte de la provincia de Palena. Bienvenida, bienvenidos.

minutos, ¿ah? Sí, pues, oiga lo que escucha de fondo usted en la copiosa lluvia que cae hasta ahora. Llueve, llueve con ganas, a lo menos acá no lo miren, no sé, en otras partes, pero aquí llueve con algo, con bastante intensidad, fíjese. Bueno, pero no en todas partes de Hornos Pirenes lo mismo. Siempre hay una parte donde va pasando el aguacero y en otra ahí donde no llueve tanto. ¿Ah? Eso es. Tenemos una jornada que va a ser una jornada de lluvia, por lo que decía ayer el pronóstico, pero se la vamos a dar a conocer en un rato. Luego de las 9:30 y cuando viene la actualización, ahí le damos a conocer el pronóstico al tiempo, porque antes, no me gusta aventurar mucho en ese tema porque, bueno, definitivamente, preferimos que esté actualizado el asunto, ¿eh? Preferimos que esté totalmente actualizado. Así que luego vamos a ver todo eso en un ratito más. Gracias a quienes ya nos comienzan a escribir. Gracias a quienes comienzan a compartir con nosotros también algunas cositas que las vamos dando a conocer ahí en el transcurso de nuestra programación. Más 569-9292-5502, número de teléfono nuestro. Gracias ahí a todos quienes nos escriben, nos prefieren. Somos un medio con contenido, contenido de cultural y todo lo demás. Así es que, bueno, somos muy distintos a estarle tocando música pachanga e invitándole a tomar a usted. No somos de ese tipo de medio nosotros, que si bien esos medios, las cadenas a nivel nacional han ido muriendo algunas, pero después se van instalando en nuestros pequeños pueblos. Así que eso va ocurriendo y eso es lamentable, lamentable para nuestros pueblos, donde va llegando el incentivo a la borrachera y todas esas cosas que tanto daño le han hecho a esta sociedad. No es que la gente haya empezado a tomar cuando partieron las cadenas radios cumbia. No. Eso partió desde mucho antes, pero se ha visto un incremento sostenido de la borrachera desde que partió este incentivo, digamos, por la cantidad de quienes venden la botillería y todo eso, quienes venden el trago, claro, incentivan ahí por medio de los medios de comunicación a que vamos chupando y una cumbia en la radio cantando. Ese es el lema. 9:20.

0: Oiga, antes de ir con el con la pausa, con lo que tiene que ver con todo ese programación propia de la radio, fíjese que la Armada de Chile nos envía comunicado de prensa 34-2026. El día de ayer por la tarde, aviso de mal tiempo sector aguas interiores desde acceso Canal Chacao, Golfo Ancud y desde Isla Butachauques a Canal Moraleda. Válido desde el 11 de junio, o sea hoy día, a las 3 de la mañana, hasta el 12 de junio a las 0 horas. Situación sinóptica, centro de baja presión, 986 hectopascales. Claro, por ahí está la cosa acá. Ubicado en latitud 51 sur, longitud 85 oeste, con desplazamiento general este-sureste. Pronóstico. Sector acceso Canal Chacao, Golfo de Ancud, ahí la Butachauques, cubierto, visibilidad regular, 4 a 8 kilómetros, precipitaciones, viento norte-noroeste 15 a 20 nudos, aumentando 20 a 30 nudos. Mal tiempo. Racha 35 nudos, rolando al norte, al oeste-suroeste, 15 a 10 nudos. Mar marejadilla, amarejada, 0,5 a 1,5 metros en Golfo de Ancud. Sector Isla Chauquis a Isla San Pedro. Está frente a Quellón, ¿cierto? Cubierto ocasional nublado, visibilidad regular, 4 a 8 kilómetros, precipitaciones, viento norte-noroeste, 15 a 25 nudos, aumentando 25 a 30 nudos, unos 70 kilómetros por hora. Mal tiempo, racha 35 nudos y rolando al oeste-suroeste, 25 y 15 nudos, mar marejadilla marejada, 0,5 a 1,5 metros, bahía mar marejadilla amarejada, 1 a 2.0 metros en aguas interiores. Sector Boca del Guafo, Golfo Corcovado, Canal Moraleda, cubierto nublado, visibilidad regular, ocasional buena, 4 a 10 kilómetros, precipitaciones, viento oeste, noroeste, rolando a oeste, suroeste, 25 a 30 nudos. Mal tiempo, racha de 40 nudos, ¿eh? Mar marejada gruesa, 2.0 a 3.0 metros en Boca del Guafo y marejadilla marejada 1.0 a 2.0 metros Golfo Corcovado, Canal Moraleda. Los eventuales cambios a las condiciones previstas se informarán oportunamente. Firmado Jonathan Parra, suboficial Jonathan Mora Parra, suboficial del litoral, capitán de puerto Hornopirén. Eso es. Bueno, vamos a compartir una cancioncita, luego viene el informe de la naviera Puelche, Transportes del Estuario, y luego viene también el informe del tiempo, este informe marítimo al que le acabamos de dar a conocer.
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2: Son las 9 de la mañana, 28 minutos.

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1: Así pues, presentamos hoy día el informe de transporte del estuario, que para este día dice que están operando, bueno, por ahora tres transbordadores en forma normal: Tano, Trehuaco y Capitán Andrade. Fíjese que, como siempre, se pide ahí precaución en el acceso a las rampas, pues suelen ponerse por las algas y todo eso, algo resbalosas, hay que tener cuidado ahí. Operando en forma normal, dándole la bienvenida a quienes vienen entrando a la comuna de Gualaihue, que tengan una buena estadía acá, que les vaya muy bien. Pese a la lluvia, estamos dispuestos ahí a transportarles las 24 horas. También a quienes se van de la comuna, quienes van a volver, bueno, que tengan un buen retorno también. Gracias por habernos visitado. 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

Oiga, bueno, ahí estaba don Juan Gabriel con esa canción, El Palo se llama, El Palo, sí, de ese toque, Bueno, fíjese que estaba viendo por acá que en el informe del tiempo el día de ayer, por ejemplo, decía que hoy día llovería hasta 70 milímetros, En la madrugada algo llovió, no mucho, pero sí caía algo de lluvia. 9 de máxima, 4 la mínima, decía igual. Bueno, acá no tenemos encendida la calefacción. Tenemos 12,8 grados en los estudios. Fíjese que 993 hectopascales. Bueno, ¿qué dice hoy día, señora, señor? Ayer decía hasta 70 milímetros. ¿Qué dice hoy? Bueno, hoy dice 89 milímetros de lluvia. 89 milímetros de lluvia. 10 de máxima, 6 la mínima, dice. La temperatura, no se olvide que se toma a la sombra, pero fuera de la habitación. 89 milímetros de lluvia para hoy. Es una barbaridad, ¿eh? Estará casi todo el día con lluvia moderada. Sí, pues. Está eso de las 23 horas. Bueno, literalmente todo el día. Lo bueno sí que son chubascos nomás. Algún rato, aunque llueva lluvia moderada, pero algún rato declina esto. O sea, en otras palabras, son chubascos. Sí, pues, chubascos de lluvia moderada. Hoy, 11 de junio, 89 milímetros. Se va a llover con ganas hoy día. Mañana, 12 de junio, 5.3 milímetros de lluvia. 5.3 milímetros solamente para mañana. Estará con lluvia, con una máxima de 7 grados mañana. Máxima 7 grados. Y dice que un grado bajo cero. Un grado bajo cero, dice, para el día de mañana, que estará con lluvia moderada, vaya, lluvia débil, digo, hasta eso a las 11 de la mañana. Después estará parcialmente nuboso. En la tarde, después de las 20, comenzará la neblina. Eso es el día de mañana. Estará lloviendo hasta las 11 de la mañana, chubasquito ahí de lluvia débil. 5.3 milímetros al día de mañana. Y la temperatura, eso sí, 7 de máxima, 1 grado bajo cero la mínima. Estar heladísimo. El sábado 13 de junio, fin de semana, 9 grados de máxima, 1 grado bajo cero la mínima. Que esto se traduce, ¿cierto?, en unos 5 o 6 grados bajo cero. En la realidad acá, depende de dónde viva usted. Eso es. El domingo 14 de junio, 10 grados de máxima, 1 grado la mínima. Estará totalmente despejado, al igual que el sábado, el domingo. El lunes 15 de junio, 10 de máxima, 2 la mínima. 10 de máxima, 2 la mínima. Estará soleado, después nubosidad, nubes y claro. El día martes 16 de junio, 12 de máxima, 2 la mínima. Estará con nubosidad parcial también. El día martes 16 de junio. El miércoles 17 de junio, 0,3 milímetros de lluvia, 11 de máxima, 5 la mínima. Miércoles 17 de junio. 11 de máxima, 5 la mínima. 0,3 milímetros de lluvia al final del día, el día miércoles 17 de junio. O sea, este mal tiempo que hoy día le va a poner firme a la lluvia luego. Fíjese que 89 milímetros van a durar hasta mañana nomás. Mañana, tipo 11 de la mañana. Y después ya viene una ventanita ahí de, incluido mañana, de unos 5 días que estará bueno. Bueno, incluido el miércoles, porque el miércoles caerían esas goteras al final del día. Así que estaríamos por lo menos con 6 días buenos desde mañana en adelante. Eso es. Eso es el informe del tiempo que tenemos para presentarle a usted el día de hoy, en esta jornada en que, bueno, compartiremos todo este tema de aquí hasta la 1 de la tarde. Vamos a tener este bloque que siempre compartimos, canciones,
datos locales. Compartimos también noticias y todo lo demás. Fíjese que siempre estamos ahí cada día con estos bloques de canciones que nos traen ahí no tan solo la entretención, sino también datos locales que son interesantes ahí para compartir con la comunidad de Hornopirenas y otros lugares. Recordemos que nos ven en la televisión, en Futaleufú también, y bueno, en el teléfono, donde quiera que usted esté, nos pueden ver en la tele si usted así lo prefiere. Así que gracias por compartir cada día con este medio de comunicación. Oiga, la garganta más o menos nomás, todavía, pero por lo menos hoy día se entiende, se puede trabajar un poco con respecto a días anteriores en que estaba realmente complicada la salud en ese aspecto. Así que gracias por compartir con nosotros esta jornada de día. Hoy día es 11 de junio. Claro que sí, pues 11 de junio, jueves 11 de junio, y le acompañamos en este día en que tenemos, bueno, como siempre, buenas canciones, datos, y es lo que tenemos aquí en esta música que programamos cada día para usted, que ya viene ya tenemos 12 para las 10 de la mañana. Luego, después de las 10, compartiremos también con Josefina y que, bueno, la última horita que va a compartir, por lo menos por ahora, con nosotros acá en esta jornada, porque, bueno, ella ya va a iniciar una nueva etapa y luego se lo vamos a contar todo eso después de las 10 de la mañana.

0: Son las 9 de la mañana, 52 minutos.
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1: Son las 10 de la mañana.
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0: ¿Qué le parece a Cuando Pienso en Ti? Era una canción de este gran artista. Bueno, Chayanne, ¿de qué nacionalidad es? Como guatemalteco. No, no es guatemalteco. ¿Ah?
1: Puertorriqueño.
0: Puertorriqueño, sí, pues Puerto Rico. Bueno, gusto saludarle.
1: No se escucha.
0: Ah, bueno, que tengo que subir el micrófono. Yo lo escuchaba acá. Ahí sí.
2: Ahora sí.
0: Suele ¿no? pasarnos a nosotros. Gusto saludarle, señora Josefina, una vez más.
2: No escucho.
0: Otra vez. Pero estamos, hoy día estamos con serios problemas de.
2: Ahora sí.
0: No, pero estaba saliendo al aire, sí.
2: Ahora sí.
0: Estaba en los fonos nomás por los fonos.
2: Ahora sí.
0: Lo tenemos diferenciado acá. Medio aturdido ando el día de hoy, pues. Sí, no había subido el micrófono, después no le enciendo los fonos. No, así. Está malazo. Debe ser el clima que nos está afectando, ¿cierto?
2: Puede ser por el frío, la lluvia. ¿Cómo están? Muy buenos días, don Luis. Buenos días para todos, para todas quienes nos escuchan acá en la radio Hornopirén, en la comuna de Gualeguay. Reciban todos un lindo saludo y para todas las personas que también nos escuchan en Futaleufú, Chaitén, toda la provincia de Palena y distintos puntos del país, ¿cierto?
0: Claro que sí, pues. Fíjese que no la he puesto en pantalla todavía porque dice otra cosa en el GC. ¿Ah? En el GC mío dice Josefina.
2: Ah, chuta.
0: Y en el otro, en el 4.
2: Tan invertido.
0: Claro, el 4 dice su oficial Miriam Barriga.
2: A las personas que estuvieron claro, ayer. Sí, sí, pero póngale nomás a su oficial.
0: Luego la vamos a colocar. No, está, vamos a pincharla así nomás. Vamos a pinchar ahí nomás. Luego vamos a colocar ahí porque yo. Bueno, no me parezco mucho a doña Josefina, ¿no? Claro. Aparezco ahí de. Aparece Josefina abajo. Y.
2: Hace como bueno, un cuerpo ajeno.
0: Claro, como que intercambiamos
2: los roles.
0: Sí. Pero acá estamos en esta jornada de. Bueno, hoy día no alcanzamos a hablar de mucha. De contenido, digamos. De algún tipo, de nada de eso, pero. Si alcanzamos a hablar un poquito de lo que tiene que ver con el nuevo desafío que le toca a Josefina.
2: Sí, bueno,
0: qué,
2: yo...
0: Qué bonito, ¿eh? A mí me gustaba igual, pero no serví. Yo igual tuve una hora de clase de electrónica, electricidad. Pero no, yo no sirvo para enseñar, bueno, no tengo esa parte de la pedagogía que es absolutamente necesaria. Y hay que saber enseñar.
2: Sí, por supuesto que sí. Hay que desarrollarlo, en realidad. Bueno, yo estoy muy contenta, pero a la vez como muy también apenada, porque en estas semanas que he estado acá con ustedes, uno le toma mucho cariño a esta instancia, a la comunidad que nos escucha, ¿cierto? A todas las personas que me han ido escribiendo, que me están ahí respaldando, apoyando. Entonces, claro, uno en el fondo son como doble sentir, porque esta oportunidad es un nuevo desafío, es algo muy bueno, justo en este momento es bueno integrarse a todo lo que es el tema de educación. Bueno, ayer justamente me llamaron, después de que salí de acá de la radio, de hecho yo no tenía ni idea de esto, y así es como la vida cambia, ¿cierto?, de un momento para otro, y me llaman para ofrecerme este reemplazo, que es a largo aliento hasta el momento, para cubrir el área ahí de lo que es en el liceo, del área de alimentos. Entonces, claro, no sabía que esto iba a suceder. Es una parte importante poder asumirlo, porque me puede permitir ya insertarme al ámbito de la educación, que también es algo que yo ya venía barajando, poder hacerlo. Pero no sabía que Dios me iba a dar la oportunidad como ya, ahora ya, digamos. Entonces, claro. Pero también, tampoco quiero desaparecerme de la radio. O sea, estoy viendo ahí las alternativas. Estábamos revisando acá justamente con don Luis. Ya hoy en la mañana fui al liceo, ¿cierto? Me reuní con la directora, con el jefe de la unidad técnica pedagógica. Me entregaron ya mi carga horaria, mi horario, la semana, qué sé yo. Entonces, claro, estábamos viendo ahí justamente que los días viernes, por ejemplo, en la tarde, podría venir a acompañarlos por la tarde. Porque me ha gustado mucho, es algo que realmente lo hago con mucho cariño. y que me gustaría poder seguir haciéndolo. Bueno, y después vienen las vacaciones, pues así que no es un adiós definitivo, es un hasta siempre, digamos, solamente que hay que reacomodarse, buscar las maneras y seguir adelante pues, en este tema.
0: Hay que ir acomodando los horarios y todas estas cosas, porque hay que reconocer que si bien nosotros le pagamos bien acá, igual hay que ver la parte remuneracional, hay una familia, está su desarrollo personal también. Entonces nosotros no hemos sido nunca la idea de atar de mano, digamos, a personas que, bueno, aparte de hacer un buen trabajo acá en lo radial, que eso no lo he definido yo, lo han definido la gente que lo ha escuchado. ¿Sí? No tenemos, salvo alguna cosa por internet, que era de otro tema, de una mujer ahí, de que no sé si le habrá ganado a alguien, pero aquí dentro de la radio hay puras cosas positivas. Pues están los demás ya, bueno.
2: Claro. Bueno, uno siempre tiene que tomar todo y aprender, y como se dice, siempre hay que respetar la opinión. Son los sentires, distintos sentires, todos tenemos derecho absoluto de que tengamos nuestra propia apreciación y opinión. Uno nunca puede pretender caerle bien a todo el mundo, porque eso es imposible. Pero bueno, uno va aprendiendo a no reaccionar, digamos, a no reaccionar y a valorar igual. Y bueno, hay que tomar lo que sirve, ajustarlo, tomarlo como un aprendizaje. Yo, por mi parte, siempre estoy agradecida de todo en la vida, porque todo de alguna manera llega y nos contribuye. Nosotros vamos aprendiendo de cada suceso que nos sucede y de cada persona que también la vida nos va poniendo enfrente. Uno siempre saca aprendizajes. Y yo estoy muy agradecida de la oportunidad que me ha dado esta radio, de la oportunidad que me ha dado Don Luis. También lo dije ahí en mi muro de mi página social. Porque es una oportunidad muy grande que me dio la radio de poder entregar estos contenidos a la comunidad, de poder ir conversando, desarrollando distintas temáticas, de irnos acercando un poco más a todos y a todas, y eso se agradece mucho. Por eso estoy acá, por eso pedí esta ventana de tiempo en este nuevo trabajo que me dieron la oportunidad también de hacer, de poder venir personalmente y estar con ustedes ahora, por el respeto que me da todos ustedes y por supuesto también Don Luis, la radio, porque uno tiene que salir siempre bien, ¿cierto? Y agradecer siempre las oportunidades.
0: Muchas gracias por lo que nos toca a nosotros. Le tocará también, yo me acuerdo que le tocará ahí con un conocido nuestro, Don Claudio, en el liceo, y me acuerdo que él siempre, por ejemplo, mi hijo Patricio, que tiene su afición por el arte, nunca arte musical, digamos, pese a ser un músico excepcional. Yo soy músico, pero ahí de... Yo soy músico de folclore, nomás, de estas cosas de tocar y cantar un poco cuando se puede, cuando hay algún asado, alguna de ese tipo de músico. Pero este otro toca esas canciones que tocan, no sé, por decirle algo, Guns N' Roses, cosas así que...
2: Claro,
0: toca,
2: rock.
0: Claro, claro. Y toca cualquier tipo de canción de ese tipo con una facilidad increíble por la música. Y sin embargo, él quiso estudiar ingeniería en administración de empresa, una cosa totalmente distinta. Y Don Claudio siempre le dio la oportunidad en el arte. Una vez lo llevó a cantar a Chaitén, por ejemplo, en su tiempo. Y hay personas que permiten desarrollarse a otros seres humanos cuando tienen la oportunidad. Hay otros que simplemente no los pescan nomás, ven sus propios intereses y todo lo demás. Así que le va a tocar igual por ese lado, yo creo que un apoyo significativo ahí en el tema del liceo.
2: Sí, por supuesto, yo tomo todo esto con mucho agradecimiento, como digo, por la vida. Voy a poner todo de mi parte, como siempre se ha puesto, para que las cosas resulten bien. También veo que esta es una segunda oportunidad que me ha dado la vida, porque yo hace muchos años atrás fui a hacer un reemplazo al liceo, pero estaba recién salida de la zona industrial, entonces no me fue del todo bien. Tengo que hacer como el mea culpa, porque yo, muy ingenieril en ese tiempo, con una mentalidad muy cerrada, porque siempre han dicho que los ingenieros somos cuadrados.
0: Mentalidad universitaria, digamos.
2: Sí, y
0: los técnicos también, depende.
2: Sí, que somos muy cuadrados y todo, y claro, además venía saliendo de todo lo que es el tema de un trabajo muy riguroso también, tantos años trabajando con empresas, bueno, la empresa acá que es de origen alemana, que era Ventisquero, del grupo Chestujubi, trabajando además con japoneses, entonces una estructura muy, muy, muy cerrada. Me costó.
0: Son de una línea muy, no sé si inaccesible, pero son de una línea en donde no se puede caminar por otro camino que no sea el de ellos, digamos.
2: Claro, entonces la pedagogía es algo totalmente distinto, entonces por eso es tan importante que, por ejemplo, las personas que tienen formaciones profesionales de distintas áreas y están en el ámbito de la educación, tiene que haber una formación pedagógica para que esto pueda ser entregado en forma exitosa. En mi caso personal, bueno, después de esa experiencia, que estuve ahí alrededor de 5 días, y me costó porque no tenía las herramientas en ese entonces pedagógicas, y deserté. Preferí irme para mi casa, como se dice, porque en realidad... Entonces, bueno, desde ese tiempo hasta ahora yo me he ido formando en el área psicológica, en el área pedagógica también. Bueno, aprovecho también de contarles que además de estar estudiando ya en tercer año de lo que es el tema de licenciatura en Derecho, también simultáneamente estoy preparándome en pedagogía para tener justamente la acreditación. Porque aunque te habilitan como ser ingeniero en alimentos, en este caso para impartir las clases en la parte de lo que es la formación técnica de los liceos, te habilitan, uno también tiene que hacer su parte, y cuanto mejor si tienes la formación pedagógica para poder llevar estas enseñanzas con toda la parte que se necesita, que es la parte más también, o sea, ninguna de las dos es más importante que la otra, pero es tan importante saber entregar el contenido para que pueda realmente absorberse de la forma que tiene que realizarse.
0: Claro, era lo que le decía adelante, por ejemplo, a mí cuando me tocó, era lo que había, estamos hablando hace 35 años atrás, en el Liceo Juan José Latorre de Chaitén, me tocaron algunas horas me contrataron para eso, después no fue ni a cobrar, pero yo no tenía la preparación yo soy técnico electrónico, pero no tenía la preparación para enseñar, entonces por ahí fracasa uno, el caso mío, por ejemplo, porque además era muy poco tiempo, digamos, que trabajo como profesional. Quizás si hubiera sido en la actualidad, quizás habría tenido la paciencia, pero en el liceo es muy difícil hacerse escuchar, digamos. Entonces claro. Uno se da cuenta, uno cuando es alumno, uno cree que tiene que tirarle papelitos al profesor, pero después cuando uno está al frente del otro lado, cuando uno está al frente de los alumnos, chupalle que es desagradable, doña José, que no escuche lo que uno gastó su tiempo preparando para enseñarle. Entonces es complicado. Dejemos tema para luego. Vamos a ir a una cancioncita, la pausa, y de ahí venimos con más de este bloque que vamos a compartir. Bueno, algunas cositas que también son de cara a la comunidad para que sepan también. Los auditores, lo que significa enseñar, que hoy antes era difícil, bueno, ahora es más difícil todavía, así que vamos y volvemos.

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0: ¿Qué le parece Osito de Felpa? ¿Eh? Una canción con Raúl de Show Moreno. Una canción incluso más antigua que yo. Bueno, como decíamos hoy día, como lo decíamos hace algún rato en el informe del tiempo, hoy día va a estar con chubasco de lluvia moderada. Oiga, y es una cantidad de lluvia bastante grande. No sé si usted escuchó, doña José, el informe del tiempo, pero hoy estamos hablando hoy día 89 milímetros. ¿Eh?
1: Va a llover harto, harto.
0: Sí.
1: Lo triste de esto es que cuando llueve, ahí uno como que se acuerda de las cosas que no hizo cuando hubo sol.
0: Justo la gotera.
1: Sí, sí, hoy no tapé la gotera. Claro. Y pasa, pasa. Yo tengo una gotera justamente en mi casa donde está la oficina, donde tengo mis libritos y todo. Claro, obviamente corrí mis libros para allá. Y le he pedido a mi esposo ahí que tape la gotera, pero casa herrero, cuchillo y palo, ¿cómo se dice?
0: No, no hay tiempo.
1: No hay tiempo. No hay tiempo.
0: Oye, me decía una vez, le dije a una señora, bueno, dijo, te invitaría a cenar, me dijo, en Palena, te invitaría a cenar, pero tendrías que traer la olla. Yo le dije, ¿cómo llevar la olla? ¿Se refiere que yo lleve la cena, la comida?
1: Ah, ya.
0: No, no, no, me dijo, la olla.
1: Para la gotera.
0: El envase, tendría que traer la olla. Yo le dije, ¿y usted no tiene olla? Sí tengo, digo, pero las tengo en la gotera.
1: Sí, a todos nos pasa, de repente pasa, sobre todo en construcciones ya que tienen sus años, se van soltando las latas con el mismo viento que acá en esta zona. Claro, las latitas se sueltan por lo que los clavos ceden, ¿cierto? La gomita ahí del clavo se va quebrantando entre el sol, la helada, y acá que tenemos todos los climas, pum, así que...
0: Oiga, y esos famosos clavos, una vez tenía una gotera que la casa nosotros relativamente nueva, y es nueva y tenía una gotera, fíjese, porque el constructor que estaba acá era muy malintencionado, el hombre, pariente mío, pero muy malintencionado. Entonces él le colocó un clavo de esos clavos de pared, de los de interior, un clavo de esto de una pulgada común y corriente. Le colocó el clavo al bendito escantillón ese. Mm. Oiga, y era una gotera para amanecer el piso. Inundado,
1: se da
0: inundado.
1: Mucho eso.
0: Oiga, y yo decía, ¿qué carajo será? Le metí silicona por la orilla del caño, arriba en el gorro. Un día ya era tan aburrido, porque más encima llovía todos los días, estaba tan aburrido que, ¿sabes? Que fui arriba y le saqué el, y le coloqué una bolsa arriba para que no entrara agua. Seguía la misma gotera.
1: Muchas personas, claro, por lo mismo, para evitar la gotera que se genera cuando uno hace el hoyo del caño, digamos, lo hacen en la pared, pues, al lado, no arriba, en el techo. Pero ahí igual tiene sus riesgos si no se hace bien. Pum. Y además que por convección la limpieza no es la misma.
0: Sí,
1: hay que tener mucho cuidado igual con los codos.
0: Que humeando igual.
1: Claro, claro. Sí.
0: No, y fíjese que no podía encontrar. Y un día dije, había un día de sol. Dije yo, y no será este bendito clavo, pero se veía, uno miraba el clavo. No era como para decir, oye, aquí hay un hoyo, sino que estaba clavado y nomás.
1: No se veía ofensivo.
0: Oiga, le eché silicona, nunca más. El clavo era claro pasado. Como no tenía la rendelita esta de goma, porque no era un clavo para techo. Ahí entraba agua. Oiga, y era un clavo de esos de una pulgada, un clavito chiquitito. Pero me hizo transpirar un buen rato. ¿Ah? Eso, transpirar un buen rato. Bueno, volvamos a lo nuestro. Después hablamos de los clavos. Suele pasar en este tiempo, siempre uno dice por ahí, me decía la señora María hace algunos días, que ella dijo, yo estoy tan vieja para subirme al techo. También tenía un problema de gotera, dice, pero ahí más complicado porque creo que ella tenía techo tejuela.
1: Hay que tener mucho cuidado porque las caídas son muy, muy lamentables.
0: No, y el techo de tejuela, como encuentra la gotera.
1: Refaloso.
0: Ah, no, peor. No, ahí se queda.
1: No hay más refaloso, pum. Refaloso. Claro. Pero bueno, hay que tener siempre cuidado.
0: ¿Ustedes tienen todavía uso de tejuela? Hay gente que le gusta la tejuela.
1: En las paredes sí, pues la casa, bueno, nosotros vivimos hoy en día en la casa antigua, en la casa inicial de mi esposo con su primera señora. Nosotros llevamos ahí viviendo 4 años ya. Antiguamente vivíamos en el centro. Y claro, nos fuimos a vivir a la casa antigua y bueno, ahí fuimos reformando algunas cosas y todo. Ya esa casa tiene sus años, debe tener, yo creo que ya, bueno, la hija mayor de mi esposo tiene 38, o sea, perdón, 48,
0: No creo que tenga tanto
1: menos,
0: casa, pero, unos
1: pero 40. Debe tener unos 40 años, yo creo, la casa más o menos. Sí. Así que ya claro, es una casa que tiene sus añitos, hay que tratarla con cariño, como toda cosa que ya tiene sus años. Y hay que tenerle paciencia, digamos. Pero uno con cariñito va arreglando sus cositas y todo, pero de repente se generan las goteras igual, son inevitables. Así que hay que proteger. En las ferreterías venden unas pastas que vienen como con cemento, igual unas mezclas que tú puedes adquirir y vas tapando tus techitos.
0: Claro, y la silicona hoy en día ayuda bastante.
1: Ayuda.
0: Sí, ayuda bastante. Este es el caso de nosotros, y tenemos una, ¿cómo se llama? Lima, no sé cuánto, donde se juntan los techos. También tenemos, pero es poquito. Digo yo, cuando esté bueno me voy a subir y echarle más, pero...
1: Bueno, eso es lo que pasa a uno.
0: Está bueno y me pasa lo del jote.
1: Llega el sol y uno se pone a hacer otras cosas.
0: Duerme al sol uno.
1: Como la lagartija. Claro. Y después llega la lluvia, ¡oh! Y de nuevo no tapé la gotera.
0: Claro, pasa eso. Vez cuando empieza. Tum, tum.
1: pasa.
0: Sí, suele pasar esas cosas.
1: Así es la cosa.
0: El tema de, que quedó pendiente delante, el tema de la educación, de la pedagogía, de el enseñar. Hoy por hoy, cuando la distracción principal la tiene en la mano los alumnos y hasta los propios padres, que muchas veces para que no moleste el hijo le entregan un teléfono, es una época complicada para enseñar hoy por hoy. Pero a usted le gusta meterse la pata a los caballos, ¿eh?
1: Bueno, a mí me gusta enseñar, me gusta mucho, es la verdad. Le voy a comentar que en realidad de chica siempre también, bueno, mi papá fue profesor, él ya falleció, él era profesor, bueno, mi mamá también por ahí, entonces viene todo un tema de familia esto, de saber enseñar, de poder entregar, no ser egoísta.
0: Oye, ¿su mamá tenía paciencia para enseñar?
1: Sí, tiene paciencia.
0: Es que habla así nomás.
1: Ella tiene buena voz, digamos, habla fuerte y claro. Y siempre no, también
0: por eso le digo, sí.
1: Sí, y claro, la área artística sobre todo, todo el tema, lo que es las ciencias también. Y bueno, mi papá sobre todo siempre me trató de que no siguiera, digamos, no quería que yo sea profesora por ningún motivo.
0: Pero era más por el sueldo que otra cosa, ¿sí?
1: Sí, yo creo que sí. Bueno, finalmente uno siempre encausa lo que le gusta y hace. A mí me gustan muchas cosas, en realidad. Un comentario por ahí que me ha causado risa y fue como que yo siempre todo lo investigo. Entonces, un comentario que llegó por ahí me dijo, oye, ojalá que cuando empecé a hacer radio acá, ojalá que encuentres tu norte. Así, ¿eh? Fue como que, ay, esta chica o esta mujer es una descocada. Fue como menos así, como que encuentra tu norte, se le dice a alguien que no sabe lo que quiere en la vida. Pero bueno, claro, en realidad
0: yo lo veo totalmente contrario.
1: Sí.
0: Yo creo que un día alguien me decía, por ejemplo, cuando trabajé de chofer hace algunos años, pero ¿cómo, si eres técnico electrónico, cómo andas trabajando de chofer? Por una razón bien simple, amigo. Como técnico electrónico ganaba 150 lucas, que no me alcanzaba ni para pagar el arriendo, y como chofer recibo 280, y ahí sí me alcanza. Y como chofer lo hago espectacular, me iba muy bien en lo que hacía. De hecho, cuando el operador de la máquina salía a alguna parte, yo agarraba la máquina y me cargaba solo. O sea, aquí no es que uno sea tan imbécil como la persona que le dijo eso, para hacer lo que esa persona, porque ellos sirven para una cosa. Aquí yo lo veo de otra manera.
1: Sí,
0: al ver el desarrollo suyo en la radio, veo que es una persona que puede hacer varias cosas.
1: Sí,
0: lo hace medianamente bien. A mí me pasaba lo mismo.
1: Sí, pues pasa. Lo que pasa que, bueno, mire, por ejemplo, yo creo que todas las personas, todos tenemos las mismas capacidades, pero pasa que unos tenemos a lo mejor más facilidades de aprendizaje que otras, y otros personas han desarrollado otras cosas más que otras, pero todos tenemos habilidades para hacer distintas cosas, y bueno, hay que partir de la base que todos somos distintos, aprendemos de manera distinta, en tiempos distintos, y desde esa premisa, bueno, creo que cuando hay personas que tienen la capacidad de enseñar y que pueden enseñar contenido y tema, algo muy noble, entonces es bonito enseñar. A mí me gusta mucho, me gusta apoyar. Y bueno, en el fondo, claro, si uno ve la historia, yo he sido bastante dispersa a lo mejor, pudiendo quizás...
0: O multifacética.
1: Además, claro, pudiendo a lo mejor haber, quizás en este momento ya haber tenido un doctorado, claramente, podría haber seguido una sola ruta y haberme... Porque el doctorado es como la especialización última, la cúspide, digamos, de tu aprendizaje. Claramente podría haberlo desarrollado ya con todo lo que he invertido en tiempo en estudiar otras materias, pero yo siento que la vida en general es tan corta y que muchas personas a lo más a veces tienen la capacidad de desarrollarse solo en una área y le preguntas de otra cosa y no lo saben. A mí me gusta aprender de todo en realidad.
0: ¿Qué pasa? Que la capacidad del cerebro, como decía usted antes, la capacidad del cerebro, nosotros decimos somos todos iguales. En ese sentido no estamos en la misma línea. Hay personas que tienen la capacidad de hacer una cosa nomás, una nomás. Y si se salen de esa línea, no les resulta. Yo no, yo sí. Yo siendo técnico electrónico trabajé en la empresa eléctrica en Saiza, que no tiene nada que ver la electrónica con la electricidad. La electrónica es algo más, mucho más elaborado, estamos hablando de semiconductores, y la electricidad es un descubrimiento, que son cosas más simples. Y fíjese que donde estuve, cuando estuve en Saiza trabajando, fíjese que no tuve ningún problema. Hacía mi trabajo, lo aprendí rápido. Claro. En 5 días estaba preparado. Y hoy por hoy, pero vemos personas que, por ejemplo, si usted es técnico eléctrico, él, y usted lo saca de ahí, no, es lo que hace nomás. ¿Ah?
1: Claro, es que por eso yo creo que es importante las ganas de aprender. De ahí parte todo, tener la actitud en la vida. Y bueno, muchas veces todo esto se condiciona en la primera infancia. A veces uno nace diferente, no sé en qué irán, o las necesidades también muchas veces hace que tú le tomes otro cariño, otro amor a las cosas, otras ganas a salir adelante. Hay que tener claro una base para salir adelante de la pobreza es la educación a través del aprendizaje. Eso está comprobado científicamente, no lo digo yo. La educación rompe la pobreza, rompe la barrera, este círculo de la pobreza, ¿cierto? Bueno, a Dios gracias, yo siempre tuve una situación literalmente estable, digamos, pero siempre con necesidades también, hijos del esfuerzo también. Y desde pequeña, por ejemplo, en el caso personal, nunca me sentí cómoda estando en la mesa y no aportando. O sea, cuando ya era grandecita, como que yo, nadie me dijo, oye, pucha, tú tenés que aportar o tenés que... Pero yo no me sentía como cómoda sabiendo que yo pudiendo hacer cosas estaba ahí. Y bueno, de chica empecé a trabajar, a apoyar en todo. Entonces trabajando y estudiando, así se formó todo mi carrera, digamos. Entonces... Y he seguido siempre haciendo cosas. Igual, por ejemplo, podría ser súper cómodo a lo mejor hacer algo simple y quedarme ahí, pero siempre he tratado de seguir adelante, buscando formas, buscando y apoyando a la comunidad, apoyando a las personas que más me necesitan o que lo necesiten. O sea, y hay que ser humilde en la vida. Pues muchas veces las personas cuando logran tener una formación, a lo mejor una sola cosita y todo, y no sé, pues como que se creen que están en otro nivel y miran hacia abajo con un descaro que es horrible. Yo lo encuentro que triste, porque hay que ser humilde, hay que aprender a agradecer y finalmente apoyarnos si es un caminar, y todos merecemos ser tratados con respeto, con cariño y ir avanzando. Y bueno, cuando a uno hay gente que te trata mal, bueno, no importa, dejarlo, entenderlo y seguir adelante. No centrarse tampoco en eso, ni desearle mal a nadie, por supuesto. Respetar es su sentir y está bien.
0: Claro que sí. Alguien decía por ahí, por ejemplo, que en el caso, por ejemplo, de la gente, que era Rainer Weiser, que es un estadounidense que vive en Chile, él decía que en Chile no se nos enseña a pensar, sino a obedecer y tener una línea de aprendizaje en que podamos repetir, digamos, lo que se nos está enseñando. Claro, y en cierto modo Rainer Weiser tiene toda la razón, un ingeniero estadounidense tiene toda la razón, pero, hay un pero muy grande. Oiga, más del 95% de la gente no está, no es una persona que sean un ser humano pensante, en que tengan grandes ideas. De hecho, el sistema se dio cuenta de esto que le estoy diciendo yo hace, bueno, más de 100 años. Y se dieron cuenta de que el 95, claro, no lo dicen, porque si no le están llamando tonto a la gente, ¿cierto? Yo no estoy diciendo que sean tontos. Pero hay gente que no está, quizás pueda tener la capacidad, pero no está dispuesto. No les interesa, digamos, pensar tampoco. ¿Ah? Entonces, mejor a esas personas así, señora Josefina, hay que prepararlos para la vida, pues. Claro, ¿qué ganamos con tratar de que todos piensen? Oiga, si las personas que inventamos alguna cosa, las personas que inventaron algo, no están por el tema de conversación, empiezan a escribir. Oiga, las personas que inventaron algo, mire los inventos, por ejemplo, el internet, este era el código Morse mejorado nomás, punto raya, cero, 1 y 0, 1 y 0. Si aquí no hay nada nuevo en el internet, estas pantallas de que tenemos hoy día al frente de nosotros, oiga, estas pantallas existían en los años 60, pero no eran comerciales.
1: Claro.
0: No eran comerciales. Se fueron mejorando el código Morse, ¿cierto? El código del internet, de los datos. Oiga, no vaya a creer usted que el tontorrón ese de Zuckerberg, él inventó eso, si no sabe ni encender una ampolleta, ni siquiera es ingeniero. Entonces, él fue el palo blanco de la CIA para implementar todas estas cosas. Pero volviendo al punto, yo creo que el más del 95%, por mi experiencia de vida, de la gente, debemos prepararlos para la vida, porque no más allá de un 5% tiene la idea de pensar, hacer cosas, de dar vuelta a las cosas, hacer lo que hace usted, hacer lo que hago yo, por ejemplo. Que yo, lo que me cuentan así, yo no me lo creo así. De hecho, no le creo a ningún ser humano. Entonces, yo me cuestiono todo. Porque veo, por ejemplo, que otros seres humanos, no tan solo en lo económico, como le contaba por interno. Juan Carlos Díaz, mire, todavía estamos hace 10 años esperando que nos venga a dejar, le hicimos juicio, que nos venga a dejar la plata o la casa de que le compramos prefabricada. Entonces, la gente está preparada muchas veces más para otras cosas que para la vida, para la estafa, para eso nos sobra. Pero en este punto, hay que hacer el punto claro de que hablamos. Si hablamos de educación, debemos hacer lo posible. No importa que a esa persona le guste pensar, prepararlo con los medios tradicionales, porque puede ser que esa persona su capacidad de pensar no la utilice.
1: Sí, pues bueno, uno va formando y todo empieza, como hablábamos ayer, justamente desde casa. Eso es la base de toda sociedad, ¿cierto? Se construyen los valores, se construye la educación y todo parte por casa. Sí, finalmente en los colegios, en los liceos se entrega la parte formativa, la parte curricular, los aprendizajes que tienen que ser necesarios, por supuesto, pero si esto no va acompañado de toda una batería, obviamente, de una escala de valores, de todo el comportamiento humano que es tan importante en la vida, porque te va a regular, o sea, la parte emocional, la inteligencia emocional, y es tan importante como la inteligencia intelectual. O sea, en esta sociedad donde vivimos, lamentablemente se le da mucha, mucha importancia al coeficiente intelectual y no así a la inteligencia emocional, que es tan importante, el cómo la persona, el niño, va a regularse sus emociones, que es lo más importante. O sea, por ejemplo, puede ser una eminencia en la parte académica, pero si no estás regulado en la parte emocional, no te va a servir, porque finalmente no vas a dar, no, vas a ser un fracaso finalmente.
0: Claro, y también necesitamos mano de obra, necesitamos gente que siembre trigo también, pues sí.
1: Tiene que haber un equilibrio,
0: no es todo en el teclado de un computador aquí.
1: Por supuesto.
0: O tampoco en el volante de un camión o de un taxi colectivo aquí. Alguien tiene que ir a sembrar trigo, papa.
1: Es que eso es vivir en una comunidad, claro. Porque finalmente todos nos necesitamos de una manera u otra.
0: No podemos mirar en menos los oficios de otras personas. O sea,
1: por supuesto que nadie.
0: Claro.
1: Todos somos importantes, todos somos valiosos.
0: Una vez escuché así, bueno, nos quedan unos segundos para despedirnos nomás, pero escuchaba a una persona que le dijo a mi hija, mira lo que trabajas, y tú trabajas en esto. Sí, le digo yo, pero ella, su trabajo la dignifica. Entonces, capaz que no trabaje de ingeniero, no sé qué cosa, pero aunque trabaje de en un hotel ahí para servir las mesas. Bueno, ella dignamente se gana la vida. Mm. Es desagradable cuando alguien tiene esa mirada, digamos, hacia los oficios de otras personas.
1: Es que todos
0: están llevando el pancito a la boca con algo digno como el trabajo.
1: Es que el valor,
0: no está estafando a nadie.
1: El valor de una persona ya por existir existe. O sea, todos tenemos un valor. Entonces, nadie vale más o vale menos, y todos somos iguales en términos de valor como seres humanos, y tenemos que respetarnos. Y eso es lo que hace falta igual.
0: Sí, es escaso el respeto.
1: En la sociedad. Respetarnos.
0: Van retirar el respeto, digamos.
1: Respetarnos.
0: Muy malo. Mm. Bueno, definitivamente se nos acabó el tiempo. Quiero agradecerle estos minutitos igual que destinó ahí para conversar con nosotros, con nuestros auditores, conocer un poco más de su perspectiva de vida. Nosotros creemos que una persona, cuando es multifacética, no es que ande buscando su norte. Esa persona es capaz de hacer muchas cosas, nada más. Uh-huh. Eso es lo que veo yo. Hay personas que por su capacidad intelectual, a ellos no les da para hacer lo que hace una persona que puede hacer varias cosas. Pero yo lo veo desde ese punto de vista. No es que ande picando aquí por allá, porque además que si lo hubiera hecho mal acá en la radio, bueno, ahí se otro gallo nos cantaría.
1: Claro.
0: Pero las cosas no han sido así. Bueno, así que sabemos agradecer. Que en educación le va a ir bien. Y bueno, echarle para adelante nomás. Usted sabe que la vida no es fácil.
1: Muchas gracias, muchas gracias.
0: Ya venir al mundo ya fue difícil para nosotros, imagínese.
1: Sí, para todos. Para todos es difícil. Bueno, muchas gracias, como le decía. Muchas gracias para todas, para todos. Y esto no es un adiós. Vamos a seguir. Estamos buscando ahí las formas con don Luis como podemos, y ahí nos vamos a ir avisando, ¿cierto? Pero por supuesto que no es un adiós, siempre es un hasta pronto, y vamos a estar siempre acá acompañándolos en la 97.1, y agradecer todo el apoyo que me han brindado, el cariño, y bueno, vamos a seguir construyendo comunidad, eso es lo importante.
0: Gracias, señora José, así somos en radio. Bueno, vamos a hacer nosotros una pequeña pausa y ya estamos de regreso con el resto de este bloque.
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3: Son las 11 de la mañana.
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0: Son las 11 de la mañana, 12 minutos.
1: Siempre ha habido analfabetos, pero la incultura y la ignorancia siempre se habían vivido como una vergüenza. Nunca como ahora la gente había presumido de no haberse leído un puto libro en su jodida vida, de no importarle nada que pueda oler levemente a cultura o que exija una inteligencia mínimamente superior a la del primate. Los analfabetos de hoy son los peores porque, en la mayoría de los casos, han tenido acceso a la educación. Saben leer y escribir, pero no ejercen. Cada día son más y cada día el mercado los cuida más y piensa más en ellos. La televisión cada vez se hace más a su medida. Las parrillas de los distintos canales comienzan a ofrecer programas pensados para una gente que no lee, que no entiende, que pasa de la cultura, que quiere que la diviertan o que la distraigan, aunque sea con los crímenes más brutales o con los más sucios trapos de portera. El mundo entero se está creando a la medida de esta nueva mayoría, amigos. Todo es superficial, frívolo, elemental, primario, para que ellos puedan entenderlo y digerirlo. Esos son socialmente la nueva clase dominante, aunque siempre será la clase dominada, precisamente por su analfabetismo y su incultura, la que impone su falta de gusto y sus morbosas reglas. Y así nos va a los que no nos conformamos con tan poco, a los que aspiramos a un poco más de profundidad, un poquito más, hombre, un poquito más, joder.

Bueno, aquí un poco triste nomás, pues, ¿qué le vamos a hacer ahí? Se fue hoy a José. Bueno, tenía que buscar una mejor perspectiva laboral, lógicamente, pero nosotros, a mí me ayudó también a recuperarme un poco de esta afección a la garganta que ya hace poco más de 2 meses me está afectando. Y bueno, todas las recetas que me han dado los auditores, más las auditoras, no me ha dado ningún buen resultado. De hecho, la mayoría de las recetas tenían que ver con hacer gárgaras, con whisky, otras cosas, ¿no? Bueno, pero este empeño le hemos hecho, eso sí que casi me transforman en alcohólico ahí no, fíjese que no soy de aceptar recetas de. Pero había alguna ahí, alguien me decía un día, vas a tener que hacer gárgaras con whisky, pero no es necesario que te lo tomes, pues me dijo. Yo le dije, ahora me venía a decir después que me tomé 2 botellas. Bueno, fíjese que tenemos las 11 con 20 minutos. Volviendo al tema de la educación, ¿cuánta falta hace la educación? En todos los seres humanos es tan necesaria la formación académica, porque no todas las personas son Albert Einstein. Son condiciones muy especiales de algunas personas nada más. Bueno, no es que todo sea, no es que yo sea Albert Einstein. Bueno, a mí me gusta pensar, a mí me gusta, tengo la capacidad de inventar, de hacer cosas, de discernir. Pero la mayoría de las personas, oiga, con todo el respeto que me merecen, porque todos los trabajos son dignos, la mayoría hay que prepararlos para el trabajo, para la vida, prepararlos para que se enfrenten, digamos, a lo que se les viene ahí cada jornada. Así que ahí está la cosa. Ahí está la cosa. Fíjese que, bueno, varios mensajes de felicitaciones y todo lo demás. Qué bueno que haya sido de esta manera este ciclo que, bueno, pronto, esperamos, por cierto, que pronto podamos, el día viernes, por ejemplo, hacer algunas cositas. El día sábado a lo mejor lo vamos a ver ahí. 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
1: Son las 11 de la mañana, 33 minutos.
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2: Muchas personas nos han sugerido una radio pachanga, donde se toquen cumbias y rancheras todo el día. La verdad, eso no generaría gran audiencia. Pero bien es sabido que cuando llegan radios de ese tipo a una comunidad, la decadencia cultural se acentúa terminando este tipo de radios con lo poco cultural que pudiera haber en la localidad. Aquí a una cumbia se le llama ranchera y tantas otras cosas, como el aumento

20 minutos nos separan de las 12 horas. Fíjense que ahí estaba Manu Chao, que nos acompañaba la música. Nos envían por ahí una nota, esta nota de Juan Videla, máster en salud mental, Facultad de Enfermería de la Universidad Andrés Bello, fíjese. Dice, en los últimos años ha aumentado la percepción de que el tabaco para armar cigarrillos, mire lo que dice acá, ponga mucha atención en esta nota, señora, señor, mire lo que dice acá, que el tabaco para armar cigarrillos natural sería una buena alternativa menos dañina que los cigarrillos industriales. La evidencia científica es clara, ya que no existe un formato seguro para consumir tabaco, y la idea de que lo natural equivale a lo saludable constituye un mito que puede tener graves consecuencias para la salud. La magnitud del problema sigue siendo alarmante. Según datos, más de 8 millones de personas fallecen cada año en el mundo a causa del tabaquismo. En Chile estas cifras se traducen aproximadamente 52 muertes diarias atribuibles al consumo de tabaco. 52 muertes diarias. O sea, toda la gente que muere, 52 son por tabaquismo en Chile. Lejos de ser una opción menos riesgosa, investigaciones recientes indican que el tabaco para armar puede contener concentraciones altísimas de nicotina, 70% más alta y un 84% más de alquitrán que los cigarrillos industriales. Además, al no existir un proceso de fabricación completamente estandarizado, quienes lo consumen suelen inhalar con mayor profundidad para mantener la combustión, aumentando la absorción de monóxido de carbono. A ello se suma el uso frecuente de papeles de combustión lenta y la ausencia de filtros eficientes, factores que exponen al pulmón a temperaturas más elevadas y favorecen un daño celular acelerado. Como consecuencia, los fumadores de tabaco para armar presentan niveles de dependencia y enfermedades respiratorias tan severas como quienes consumen cigarrillos convencionales. Qué terrible, ¿eh? Es importante recordar que el humo del tabaco libera más de 7.000 sustancias químicas y al menos 70 de ellas son cancerígenas. Las enfermedades cardiovasculares, la enfermedad pulmonar obstructiva crónica, EPOC, ¿cierto?, y diversos tipos de cáncer continúan siendo algunas de las principales consecuencias de esta adicción. La nicotina, además, modifica la neuroquímica cerebral y dificulta el abandono del consumo sin apoyo profesional. Por ello resulta fundamental desconfiar de mensajes que promuevan supuestas alternativas de reducción de daños sin respaldo clínico y buscar orientación en los equipos de salud. Aunque Chile ha logrado disminuir progresivamente sus índices de tabaquismo, el impacto sanitario sigue siendo devastador. Los fumadores viven en promedio 10 años menos que quienes nunca han fumado. Frente a esta realidad, la única medida que garantiza una protección efectiva de la salud continúa siendo la creación total, la extinción, el abstenerse del consumo de tabaco. ¿Qué le parece, señora, señor? Así tienen que ser las cosas. Quisimos leer esta nota, pero la encontramos muy, muy interesante. Muy interesante. O sea, aquí no es qué tipo de tabaco consuma. La mejor alternativa es que usted no consuma eso que trae tan, tan mal olor, desagradable en la boca, y aparte de eso, contaminarle el ambiente también a otras personas. 16 minutos nos separan de las 12 horas.

Ahí estaba doña Miriam Hernández con esa canción. Fíjese que no se ve, dice doña Miriam. ¿Quién no se va a ver? Oiga, miro para afuera, está dele lluvia nomás. Bueno, nosotros no nos queda mucho espacio. 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Eso es. Despedimos este bloque, que tenga una linda tarde, tarde de lluvia. Hoy va a estar así, con harta lluvia, pero luego nos encontraremos, Dios mediante, después de las 15 horas, acá en este mismo punto del dial. Chau. Ya viene el folclore.

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1: Son las 11 de la mañana, 58 minutos.
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0: 12 horas, 13 minutos.
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0: 12 horas, 21 minutos.
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0: 12 horas, 26 minutos.
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1: 12 horas, 30 minutos.
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1: 12 horas, 44 minutos.
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3: María, señores, voy a contar una historia que me pasó con el Fito, señores.
4: Cuéntate una nueva,
3: ¿te acuerdas de la historia de los maíces, señor?
5: Sí, oye, pero no me dejan en vergüenza, hombre.
3: Y no, señor, mire, si yo la voy a contar.
5: Soy bien suelto que hacemos.
3: No, si la voy a contar así suavecito.
6: Ya, cuente.
3: Mire, resulta, señores, yo la voy a contar más. Resulta, señores, que nosotros estábamos esperando que nos dieran el agua, ya esperando en un cerco.
4: Ya.
3: Estábamos afirmados en la pala, los dos estábamos esperando que nos dieran el agua, señor, y cuando eso, de repente, señor, aparece un auto blanco. Y de adentro, señor, se bajan dos mujeres, pero muy rebonitas.
5: Linda,
3: linda. Ay, una rubia, señor, y una morena. Y entonces, señores, mi compadre Fito me dijo, mire, loré. Y yo loré.
6: Y lo orió.
3: Claro.
4: ¿Pasa loreando?
3: Las miré, señores, y la...

0: 12 horas, 48 minutos.
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0: 12 horas, 55 minutos.
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2: 12 horas, 59 minutos.
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3: El presidente Kast firma el proyecto de ley de responsabilidad parental. Busca que los padres hagan cargo de las conductas de sus hijos con herramientas de prevención y sanciones graduales.
4: La temperatura mínima llegó a 1 grado bajo cero hoy en la región metropolitana. El ministro de Desarrollo Social, el Ministerio de Desarrollo Social activó el Código Azul y detecta que hay al menos 20.000 personas en situación de calle.
3: Rebajan el estándar. La Contraloría no dio curso al decreto del Ministerio de Transporte que flexibiliza requisitos a conductores y vehículos en la denominada ley Uber.
4: La Tesorería General destaca el fallo de la Corte de Valparaíso que rechaza recursos de deudores del CAE. Se instala el debate sobre las carreras con futuro que planteó el ministro Quirós.
3: Al menos 9 detenidos tras un allanamiento en la municipalidad de Alto Hospicio. Esto en el marco de una investigación por presunto fraude en la entrega de licencias de conducir.
4: No modifica las decisiones que se han tomado. El canciller abordó la investigación de la fiscalía por contactos entre el embajador Saliasnik y Hermosilla por posibles delitos de corrupción.
3: La PDI y la Fiscalía Supraterritorial detuvieron a 10 delincuentes extranjeros que planificaban el homicidio de un empresario de Talca. Tenían fecha, hora y hasta dibujos.
4: Trump aseguró que las fuerzas estadounidenses atacarán hoy objetivos en Irán y que van a controlar el petróleo de ese país. Muy parecido a lo que tenemos con Venezuela, dijo.
3: Y en el deporte, Shakira será la gran estrella del acto inaugural del Mundial 2026 en el Estadio Azteca de México. Luego se disputará el primer partido del torneo entre el equipo local y Sudáfrica.
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4: Funcionarios alertan el desmantelamiento de la Agencia de Sostenibilidad Energética. Denuncian despidos, deudas millonarias y programas paralizados.
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3: Buenas tardes. Comenzamos mediodía en ADN en este jueves 11 de junio, primer día de la Copa del Mundo. En Santiago, 15 grados, 2 décimas, cielo nublado, humedad 44%. Paula Bravo, ¿qué tal? Buenas tardes.
4: ¿Cómo te va, Andrés? Buenas tardes. ¿Cómo están todas y todos en el tránsito? Atención a la restricción de la pista izquierda en Presidente Kennedy al oriente, esto a la altura del paso bajo nivel de la avenida Padre Hurtado, a un costado del Mall Alto Las Condes, debido a una colisión de 3 vehículos a esta hora y un procedimiento de emergencia en desarrollo, así que mucha precaución. Y en Maipú, hace un rato se reportaba congestión de la pista en Vespucio Norte al Oriente, esto entre el paso nivel de General San Martín y Lo Campino, debido a la restricción de la pista por un procedimiento policial relacionado con un camión detenido en Vespucio con Argos. Considere tiempo extra en ese desplazamiento en minutos. Estamos con el DETA.
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3: En el centro de Santiago, un motochorro le disparó a un transeúnte para intentar robarle el teléfono celular.
4: Y sabemos también de una persecución, ya decíamos, que terminó en una balacera en plena autopista en Pudahuel. Richter Jiménez, ¿qué tal? Buenas tardes.
6: Hola, sí, aproximándonos a uno de los sitios del suceso de esta última información de la que tú acabas de mencionar, Paula, autopista Vespucio Norte con calle Argos en la comuna de Pudahuel, donde está detenido un camión con disparos, en lo que se nos ha señalado. nos estamos aproximando, se está adoptando el procedimiento policial de carabineros por este camión que fue robado en un asalto de la modalidad de la encerrona. Hay un origen por ahora no certificado, incierto, que se habría robado este camión en un incidente armado con ladrones armados en la comuna de Quilicura y llegando a este punto de la ciudad por la autopista Vespucio Norte con calle Argos. En este lugar se escucharon disparos, o al menos hay impactos de bala en el camión. Hemos escuchado de oída de posibles detenidos, incluso con personas heridas a bala, que posiblemente serían las personas que fueron vistas como los ladrones que interceptaron este camión en una encerrona y que está detenido en este momento en la autopista Vespucio Norte a la altura de calle Argos. Por ahora no hay una versión oficial por parte de carabineros, nos estamos acercando a un oficial que eventualmente podría hablar. Mientras tanto le contamos lo que ha pasado en otros hechos de carácter policial en La Pintana, un ataque armado que dejó a un hombre muerto, baleado en la calle por el sector de Edith Magde de Uneus, con las parcelas, esto en la población Santo Tomás. Se escuchó un solo disparo a eso a la 1:30 de la madrugada. La Brigada Homicidio Sur Metropolitana de la PDI, el equipo ECO, el equipo contra el crimen organizado y homicidio del Ministerio Público, estuvieron trabajando en el sitio del suceso, y esta mañana y durante la madrugada en realidad habló el comisario Gonzalo Luján de la Policía de Investigaciones por lo que ocurrió en La Pintana.
7: Objeto adulto masculino sin identificar. Por lo tanto, nos encontramos trabajando con peritos de la laboratorio criminalística de la PDI con la finalidad de establecer la identidad del sujeto. ¿Sí? La víctima presenta una herida a bala cervical con entrada y salida, y en este momento estamos realizando las primeras diligencias con el fin de establecer la dinámica de los hechos y la participación de él o los autores que tengan relación con este evento.
6: Sí, y decíamos que estamos en Vespucio Norte con calle Argos en la comuna de Pudahuel, donde vemos ya este camión detenido en una persecución policial a disparos. No hay una versión oficial por parte de carabineros, porque al lado del sitio del suceso hemos escuchado de oídas que las personas heridas a bala, que serían dos, ya fueron trasladadas a un recinto asistencial, que habrían sido los ladrones armados que interceptaron en otro punto de la ciudad, en otra autopista, a este camión con su chofer incluido para robarlo, dándose la alerta a la policía y llegando a esta persecución acá al sector de Vespucio Norte con Argos en la comuna de Pudahuel, límite con la comuna de Maipú, donde se escucharon disparos, aparentemente por los que realizó, todo indica, carabineros en esta persecución y dejando a dos de los asaltantes heridos. Avanzamos con otras informaciones policiales. En Santiago Centro, un hombre resultó baleado al oponer resistencia al robo de su teléfono celular. El asalto que no se consumó fue protagonizado por dos sujetos que se movilizaban en una motocicleta. Uno se baja y actúa contra la víctima, un hombre de 34 años que estaba en compañía de su polola. Sobre esto que se registró en hora de la noche en la esquina de Vergara con Claudio Gay, entregó más detalles en el día de hoy, durante la mañana, el fiscal del Ministerio Público, Felipe Olivari.
8: Según las víctimas, que mantenían acento extranjero, el acompañante se desciende e intenta sustraerle a la víctima, al hombre, su teléfono celular, pero este lo guarda en uno de sus bolsillos, no se lo entrega, y en represalia esta persona extrae un arma de fuego, una pistola, y le dispara a corta distancia en la pierna derecha, impactándolo a la altura del muslo y dándose a la fuga a los imputados en la misma motocicleta, sin lograr sustraer especies de la víctima. Fue trasladado rápidamente a un centro asistencial, la Posta Central, donde resultó con lesiones de carácter menos grave por este impacto balístico en su muslo derecho.
6: Y lo otro, lo contamos temprano esta mañana, fue desarticulada una banda que estaba planificando, escuche con atención, un asalto a mano armada y con la disposición eventual de querer matar además a su víctima, un empresario de la región del Maule. Hay 10 detenidos que viajaron desde Santiago a Talca con el plan a ejecutar, una denuncia anónima que llegó a la Policía de Investigaciones y con el trabajo en coordinación desde la capital con la Fiscalía Supraterritorial, que permitió dejar al descubierto a esta banda, todos extranjeros, 7 de ellos con antecedentes y condenas por delitos tales como robo con violencia, y uno de ellos incluso tras cumplir una pena por homicidio. Se lo sorprendió en una casa que arrendaron en Talca a 8 hombres y 2 mujeres. A ellos se le encontró en su poder 4 pistolas y municiones, además de 2 automóviles con encargo por robo. Y esto es lo clave también. un croquis del plan que estaban preparando para ir a asaltar una casa, la casa de un empresario de la comuna de San Clemente. Como sospecha, se tiene el antecedente de esto último, ya que se está a la espera de revisar, por ejemplo, teléfonos celulares de los imputados y rastrear más datos de la que iba a ser la supuesta víctima. Sobre el perfil de los convictos, de la mayoría de ellos de la banda, habló el jefe de la VIP, la Brigada de Investigaciones Policiales Especiales de la PDI, el subprefecto Hassel Barrientos, y lo que se logró frustrar a tiempo, de acuerdo al Ministerio Público, y que aclaró también en este sentido el fiscal jefe de la Fiscalía Supraterritorial, Miguel Ángel Orellana.
9: 4 de nacionalidad colombiana y 6 de nacionalidad venezolana, lo que también llama la atención, la mixtura que se está generando al interior de los centros penitenciarios para después de cumplir condenas salir al exterior a perpetrar delitos tan graves como los que acabamos de mencionar y evitar que ocurriera en la región del Maule.
10: Lo que ocurre es que se salva una vida o al menos se evita el atentado en contra de la vida de una persona, eso es lo que podemos afirmar con seriedad. Y es por eso que mencionaba la resolución del tribunal, que lo rescató con mucha vehemencia al señalar que evidentemente el comportamiento oportuno de la Fiscalía Supraterritorial y la Policía de Investigaciones había sido determinante.
6: Y terminamos con la información con la que iniciamos este despacho, con las informaciones policiales de las últimas horas. Este camión con varios impactos de bala con una en una de sus ventanas laterales. Camión que había sido robado un asalto del tipo en Cerrona, en otro punto de la ciudad. ¿Por qué decimos otro punto de la ciudad? Porque la persecución policial llegó hasta acá, donde se logra, por parte de Carabineros, finalmente dar con el paradero de los asaltantes que ya habían robado el camión. Se produjeron disparos efectuados por Carabineros hacia los asaltantes. Ha trascendido que dos de ellos han resultado heridos. Esto concluyó en la comuna de Pudahuel, en la autopista Vespucio Norte, a la altura de calle Argos, en el límite de la comuna de Maipú. Paula, Andrés.
3: Gracias, Richard. Buenas tardes.
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4: 1:11 p.m, nos vamos al norte del país. Sabemos de la investigación por la venta de licencias de conducir en la municipalidad de Alto Hospicio, que deja hasta ahora al menos 9 detenidos.
3: Esta mañana fueron allanadas sus dependencias. Naya de Doyarzún, buenas tardes.
11: Muy buenas tardes. Claro, porque un importante operativo se desarrolló en la comuna de Alto Hospicio esta mañana, ya que personal especializado de la Policía de Investigaciones junto a la Fiscalía Regional intervinieron las dependencias de la Dirección de Tránsito de la Municipalidad de dicha comuna. El procedimiento contempló el registro de oficinas, incautación de documentación, equipos tecnológicos y material de interés para una indagatoria en curso relacionada a una organización criminal dedicada a la venta ilegal de licencias de conducir profesionales y otros delitos como lavado de activos y cohecho, con al menos 5 personas involucradas del Departamento de Tránsito, quienes habrían vendido estas licencias desviando fondos, y otras 5 personas externas, quienes habrían operado como captadores. Y de las 10 órdenes de detención solicitadas, hoy se efectuaron 9 detenciones, incluida una mujer que dirigía esta estructura y la detención de una trabajadora de una escuela de conducir. El prefecto inspector Mauricio Jorquera, de la Brigada Investigadora de Lavado de Activos de la PDI de Iquique, informó sobre estas diligencias.
12: Bueno, el día de hoy nos apersonamos bajo la dirección del Ministerio Público, donde se sigue una investigación por diferentes delitos, lavado de activos, asociación ilícita, soborno, cohecho, donde principalmente existe falsificación ideológica de licencias de conducir. Están involucrados funcionarios del Departamento de Tránsito, como también personas externas que en el fondo ayudan para que se materialice la obtención fraudulenta de licencias de conducir en la municipalidad.
11: Este operativo se extiende a las regiones de Antofagasta y Arica, más otras comunas de Tarapacá, pues habrían hasta 300 personas relacionadas en la compra de estas licencias. La fiscal regional Virginia Aravena precisó que inicialmente se contabilizan 62 compradores oriundos de estos lugares, quienes pagaban entre 400.000 por los certificados de curso y 600.000 pesos por la licencia misma, ya sea en cuotas, vía transferencia o efectivo. Uno de los involucrados del municipio de Alto Hospicio habría recibido hasta 34 millones de pesos en réditos. Esto detalló la propia persecutora.
13: Son funcionarios del Departamento de Tránsito, son 5 en total, que trabajaban en la realización de distintos exámenes de parte del departamento, y también hay personas de la que son afuera de la municipalidad, son no funcionarios municipales, que se dedicaban algunos a dirigir esta estructura criminal y otros a captar gente, porque tenemos gente identificada, al menos 62 personas que compraron esta licencia de conducir falsa. Deben ser alrededor de, no sé, 300, 400 personas a lo menos.
11: El Ministerio Público finalmente reiteró que el total de licencias fraudulentas emitidas podría superar, como lo escuchaban, las 400 unidades. Reiteramos nosotros, van 9 detenidos y el acceso al recinto municipal de Altos Pisos se mantiene restringido. Así que atentos a los auditores. Paula, Andrés.
4: Gracias, Nayet. Buenas tardes.
11: Buenas tardes.
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3: Las temperaturas mínimas llegaron a 1 grado bajo cero hoy en la capital tras la primera noche con código azul. En ese marco, las autoridades ya catastran en 20.000 las personas en situación de calle.
4: Bueno, también en la antesala del invierno, alcaldes alertan retrasos en la entrega de recursos por parte del Ministerio de Salud de Más Santa Cruz. ¿Qué tal? Buenas tardes.
14: Buenas tardes, Paula, Andrés. Hoy se produjo una de las temperaturas mínimas más bajas del año en la capital, con menos de 1 grado en la región metropolitana. Todo esto en la antesala de la temporada del invierno. Mientras avanza la campaña de vacunación, un reportaje de CIPER reveló que al menos 7 municipios alertaron una serie de complicaciones producto de retrasos o rebajas en la entrega de presupuestos. Entre ellos, el alcalde de Recoleta, Fares Jadue, relató cuál es la situación de su comuna y puso como dato que el año pasado los recursos fueron entregados en abril.
15: En términos generales, la falta de ingreso, que a la fecha lleva 4 meses de retraso, a la misma fecha del año pasado estos recursos estaban transferidos en el mes de abril, representan 4.600 millones de pesos. Estos son 32 programas que implementamos de manera sectorial en la atención primaria de salud. Son atenciones dentales a niños, algunos refuerzos en salud mental, refuerzos efectivamente en la campaña de invierno.
14: Hoy el Ministerio de Salud consultada al respecto, la subsecretaria de Salud Pública, Alejandra Pizarro, afirmó que todos los recursos correspondientes han sido entregados y que incluso, según la autoridad, fueron aumentados.
16: Todos los recursos de campaña de invierno han sido distribuidos desde el Ministerio de Salud a los servicios de salud. No solo han sido distribuidos, sino que además este año contamos con mayor cantidad de recursos económicos para la campaña de invierno. Se aumentó de 38 mil millones de pesos a 50 mil millones de pesos justamente para esta época invernal.
14: Hoy el Ministerio de Salud reportó que los porcentajes de vacunación de los grupos objetivos siguen siendo bajos, con 59% en los niños y 58,8% en adultos mayores de 60 años. Por otro lado, la influenza tipo B está apareciendo de forma inusual en estas semanas, debido a que por lo general aparece en la segunda mitad del invierno. Y por último, Paula, Andrés, hoy el Ministerio de Desarrollo Social dio a conocer un catastro de las personas en situación de calle, las cuales se cifran en al menos 20.000, esto en el contexto de la primera noche con código azul.
4: Gracias, Emma. Buenas tardes.
14: Buenas tardes.
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3: Ya estamos en modo mundial, aquí en el mediodía en ADN, a minutos, solo minutos de la ceremonia inaugural. Víctor Cruces, muy buenas tardes.
17: Hola, ¿cómo están? Tigre. Buenas tardes. Lo que puede el fútbol, dicen algunos, que logra el deporte, como tres países que no tienen hoy buenas relaciones diplomáticas, pueden organizar una Copa del Mundo. 78 partidos en Estados Unidos, 13 en Canadá y 13 en México. En suelo azteca comienza a las 3 de la tarde la Copa del Mundo, México frente a Sudáfrica. En minutos, la ceremonia musical inaugural en el Estadio Azteca. Y detalles hasta ahora nos cuenta nuestra enviada especial, Gloria Pejarano.
18: Hola, compañeros, sí que está en saludarnos desde el Estadio Azteca, como ustedes mencionan, a pocos minutos de la gran inauguración de este Campeonato Mundial de la FIFA 2026, Estados Unidos, México y Canadá, y la verdad es que la fiesta que se vive acá en el Estadio Azteca es impresionante. desde muy temprano se abrieron las puertas, ya que sobre las 7 de la mañana ya las personas se subieran, incluso para nosotros también fue la sugerencia que en medio del tráfico o de una manifestación se sugería que llegaran con bastante tiempo y la gente efectivamente lo hizo. Yo llegué desde las 7 de la mañana hora local, a eso de las 9 de la mañana de Chile, y ya las filas estaban a reventar, no solo los hinchas mexicanos, sino todos los que vienen a este partido inaugural, después de pues, ese gran show del espectáculo y del acto musical que, en el que también estará Shakira, ya como fue su plato fuerte, digamos, lo que todos los futboleros esperamos. Ocurre en este mítico estadio, que además es el único que ha albergado 3 inauguraciones y un mundial. De hecho, ayer comenzamos en conferencia de prensa con el presidente Infantino y decía precisamente eso, que este estadio estaba bendecido por los dioses del fútbol, así que un honor, y por supuesto ADN también es mundial, así que estaremos con el escenario, con reacciones, ojalá podamos encontrarnos por ahí con personalidades, así que todos muy conectados y nosotros nos reencontraremos pronto. Un abrazo grande.
17: El abrazo también va de vuelta para Gloria en la cobertura de la Copa del Mundo, que reiteramos, arranca a las 3 de la tarde con el compromiso que van a jugar México y Sudáfrica. Y además, a las 22 horas se va a completar este grupo con el duelo en Guadalajara, partido que van a animar también Corea del Sur ante la República Checa. Y seguimos en este modo mundial, en la previa, en la antesala, porque el mundial está bajo la lupa de la prensa. Hemos visto también lo que ha ocurrido a partir de la revisión que se desarrolla a la llegada a Estados Unidos de algunas de las delegaciones. Fabio Cannavaro, el italiano campeón del mundo como técnico de Uzbekistán, ha sido muy crítico del trato que recibieron cuando llegaron a Estados Unidos. Y además hoy día, en esta suerte de gallito, la UEFA anunció que el árbitro que va a dirigir el primer partido grande de la próxima temporada en el viejo continente, vale decir, cuando jueguen el PSG, campeón de la Champions, ¿ya?, y el Aston Villa, campeón de la Europa League, lo va a dirigir el árbitro somalí Omar Artan.
19: Al que expulsaron, ¿no?
17: Al
19: no
17: que dejaron expulsaron entrar en el... de Estados Unidos.
19: No, sí, es un escándalo.
17: Mira cómo responde la UEFA, y ayer se quedó sin argumentos a la hora de comentar sobre esta situación, el presidente de la FIFA. Según Gianni Infantino, para él todo está en la antesala del primer partido bajo control.
20: Chill, relax, we work on everything.
21: Tranquilos, relajados, estamos trabajando en todo e intentando solucionarlo. Cuando digo tranquilos, no me refiero a quedarse quietos y no hacer nada, sino a que confíen en nosotros. Estamos intentando comprender y hay cosas que podemos saber y otras que no. Siempre intentamos que la solución sea lo más positiva posible y encontrarla. A veces lo conseguimos y otras veces no.
17: Bueno, hemos hablado mucho del partido entre los aztecas y los Bafana Bafana, la selección de Sudáfrica, que también jugaron, les decía, la semana un 11 de junio, pero de 2010, como primer partido de aquella Copa del Mundo. Un ex seleccionado chileno que vive en México, que comenta el fútbol en México, que jugó una Copa del Mundo, anoche hablaba con los tenores en Onda Mundialera, se trata de Fabián Estay, hablando de cómo los mexicanos encaran la Copa y el debut.
22: Que muchos dicen, no, es que Sudáfrica no gana hace un año, bueno, pero a lo mejor te gana en el Mundial, en el Azteca, quién sabe, no sabemos cómo se va a presentar, tiene más que ganar que perder. República Checa es un equipo muy potente, Corea no se va a jugar en la altura, se va a jugar en Guadalajara, que en la altura como Santiago, con un equipo muy dinámico, muy veloz, es otra Corea. México ha enfrentado a Corea en otras oportunidades, pero esta es otra Corea, muy diferente. Esperemos que le vaya bien.
17: Bueno, y no nos olvidamos, en modo mundial, los primeros partidos durante la jornada, pero además con los tenores sacaremos cuentas de la previa, porque este fin de semana termina la primera rueda de nuestro campeonato con varios partidos interesantes y el panorama que ofrecen los clubes de nuestro fútbol.
3: Bien, Tigre Cruces, vamos a quedar muy pendientes de lo que va a pasar dentro de minutos y, cómo no, del partido inaugural entre los dueños de casa México y el combinado de Sudáfrica.
17: Órale.
19: Órale.
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19: Ya, nos vamos a ir a la pausa. Ya volvemos con este mediodía en ADN. Santiago sigue con el cielo nublado, 16 grados de temperatura a esta hora en la capital. Al regreso vamos a estar hablando del presidente José Antonio Kast, que está a esta hora en la Comuna de Independencia, donde firma el proyecto que el gobierno ha denominado de régimen de responsabilidad parental, que apunta en lo general a que los padres se hagan cargo de las conductas de sus hijos.
3: Vamos a ver eso y más, el regreso del mediodía en ADN. ¿Y planeas una nueva aventura? 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
1: Ya estamos de regreso en este mediodía en ADN, se actualizó la información en la UOCT, está habilitado el túnel que conecta Costanera Norte al Poniente hacia Ruta 5 al Sur, tras un incidente de un camión registrado esta mañana. Las obras de reparación se van a realizar fuera del horario punta PM para que se mantengan alertas e informados. Esto preocupó mucha gente en horas de la mañana y lo acaba de actualizar Transporte Informa.
2: Ya, el presidente José Antonio Kast está en la comuna de Independencia, decíamos antes, donde firmó el proyecto de régimen de responsabilidad parental.
1: Apunta a que los padres se hagan cargo de las conductas de sus hijos con herramientas de prevención y sanciones graduales, ha dicho el gobierno. Paulina García, muy buenas tardes.
3: Hola. ¿Cómo están? Buenas tardes. Sí, la verdad es que el gobierno busca cambiar las reglas respecto a la responsabilidad parental y endurecer las sanciones para que los padres asuman la responsabilidad de los actos de sus hijos. Un debate que, recordemos, ha ido cobrando fuerza considerando la preocupación creciente que ha existido en la ciudadanía respecto de distintas situaciones de violencia, conductas de riesgo e ilícitos protagonizados por menores de 18 años y justo también en medio del debate por el Registro Nacional de Vándalos e incivilidades. En concreto, lo explicaba hace algunos minutos el presidente José Antonio Kast, esta iniciativa hace efectiva la responsabilidad de los padres cuando menores de edad hayan infringido las normas. Estas pueden ser incivilidades, por ejemplo, como daños a bienes nacionales o algún particular. Y también, según el presidente José Antonio Kast, este proyecto no busca sancionar a las familias, sino que integrar a las mismas a la comunidad educativa. También dijo el presidente hace algunos minutos que él está consciente de que este debate en el Congreso va a ser difícil e hizo un llamado a los parlamentarios a abrirse al diálogo y también mencionó en su discurso a los overoles blancos que vandalizan a los colegios y que por ahora no se puede identificar quiénes son y nadie se hace cargo de los destrozos que hacen en la vía pública, situación que se quiere enmendar con este proyecto de ley.
4: No queremos inventar una obligación nueva en esta ley, queremos recoger lo que es el sentido común, que siempre ha estado ahí y que es la labor educativa de los padres, de los abuelos o de quien corresponda. Al Estado le toca hacer su parte, pero generalmente llegamos tarde. Nosotros aquí queremos actuar de manera preventiva y queremos decirle a un padre que si su hijo es denunciado por algo, si comete una infracción, bueno, hay una responsabilidad penal, hay una responsabilidad civil que se mantiene, pero también hay una responsabilidad familiar. ¿Y cómo se activa esa responsabilidad familiar? Bueno, citando a los padres. ¿Quién tiene la autoridad para citar a los padres? Los tribunales.
3: Bueno, uno de los aspectos más novedosos de este proyecto de ley es que en los casos que menores de 18 años hayan cometido algunas faltas, estas se van a ver estos casos en los tribunales de familia y, según el propio presidente José Antonio Kast, las sanciones a las cuales finalmente se arriesgan los padres, madres o cuidadores de los menores contemplan sanciones que no son penales, son sanciones formativas y lo que busca es prevenir finalmente que los jóvenes inicien una carrera delictiva. Sanciones que pueden incluir, por ejemplo, amonestaciones a los padres.

0: Por tanto, lo que hoy día pretende imponer el gobierno del presidente Kast y él como figura en función de su ideología conservadurista compasiva, creo que puede dañar a la familia y el futuro de los hijos. Por lo tanto, esta permanente insistencia cultural de transformar a la sociedad en poco menos que un templo religioso, creo que no es el camino del país.
1: Bueno, según el presidente José Antonio Kast, hoy se firma este proyecto de ley de responsabilidad parental y va a ingresar mediante la Cámara de Diputados. Específicamente se va a revisar en la Comisión de Familia en las próximas semanas y tiene un largo debate. Según el propio mandatario, lo que anticipa él es que va a ser difícil por las posturas a favor y en contra, pero que en el fondo lo que busca es poder ordenar la casa y también dijo colocar mano dura ante los jóvenes menores de 18 años que cometen faltas o derechos ilícitos.
2: Gracias, Paulina.
1: Buenas tardes.
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4: El Congreso se divide en torno a la reaparición del expresidente Gabriel Boric en el debate de la contingencia.
5: Algunos reivindican su derecho a opinar y defender su legado. También otros le piden mantener silencio y apuntan al rol que históricamente han cumplido otros exmandatarios. Diana Copa, ¿qué tal? Buenas tardes.
6: ¿Cómo les va? Muy buenas tardes. Sí, casi 100 días han pasado desde que el expresidente Gabriel Boric dejó el Palacio de la Moneda y durante sus primeros meses fuera del gobierno se mantuvo alejado de la discusión política, pero fue el martes por la noche cuando el exmandatario volvió a marcar posición pública, dejando ver sus primeras críticas en meses a propósito de los embargos de cuentas a deudores del CAE, también el rechazo en el Senado al levantamiento del secreto bancario. Pero el debate no quedó ahí, son críticas que suman y siguen, porque Gabriel Boric publicó durante esta jornada en sus redes sociales una gráfica sobre la evolución de la deuda pública en distintos gobiernos, elaborado por el Centro de Pensamiento Fábrica Chile. El gráfico muestra una tendencia al alza y sitúa al presidente José Antonio Kast con un nivel de deuda superior al registrado durante la administración de Gabriel Boric. Un intercambio entre el gobierno anterior y el actual que comienza a intensificarse ahora con el expresidente participando activamente desde sus redes sociales. Algunos analistas se coinciden en que Boric estaría reapareciendo en la arena política de manera anticipada, considerando que tradicionalmente los exmandatarios suelen guardar mayor distancia tras dejar el cargo, por lo menos durante los primeros meses. Incluso algunos plantean que esta irrupción responde a una oposición que no ha sabido defender el legado del gobierno anterior. Y en esa línea, el diputado del Partido Comunista, Marcos Barraza, descarta esa interpretación, lo califica incluso como una falsa polémica y remarca que Gabriel Boric, en su calidad de expresidente, está habilitado para opinar.
7: Yo creo que el presidente Boric es sujeto político, es un líder y tiene las competencias y las capacidades para pronunciarse sobre materias que son de interés ciudadano y de preocupación pública. Creo que es una polémica falsa.
6: Ahora bien, en el oficialismo parece existir un mensaje más bien unificado. Por un lado, desde el Partido Republicano plantean que el expresidente se adelantó mucho con los aires electorales, así por lo menos lo dijo el presidente de la colectividad, el senador Arturo Esquella, en conversación con La Tercera. Pero por otro, desde la UDI incluso piden al expresidente Gabriel Boric guardar silencio, argumentando que gran parte de los problemas que hoy intenta resolver el Ejecutivo son responsabilidad de su administración. Así lo expresó el diputado de la UDI y presidente de la Cámara de Diputados, Jorge Alessandri.
8: Yo le pediría al presidente Boric que mantuviera la calma, que mantuviera el silencio. Muchas de las cosas que estamos intentando solucionar son problemas que dejó su administración en las arcas fiscales, en la situación de la criminalidad del país, y estamos tratando con mucha fuerza de solucionarlas.
6: Ahora, Paula, Andrés, una discusión que surge justo cuando el actual gobierno cumple 13 meses en el Palacio de la Moneda. Acá le restan importancia un poco a las críticas del exmandatario Gabriel Boric. De hecho, hasta ahora el presidente José Antonio Kast no se ha referido públicamente al tema y por el momento no existiría intención de hacerlo, según nos comentan fuentes del gobierno. Quien sí respondió fue el ministro Alvarado durante la jornada de ayer, y hoy esperábamos una declaración por parte del ministro de Hacienda, Jorge Quirós, luego del comité económico que se desarrolló acá en el Palacio de la Moneda, aunque fue un punto de prensa que terminó complicándose debido a protestas de funcionarios de la salud a las afueras de Diatino 120, donde se ubica precisamente el Ministerio de Hacienda.
4: Tal cual, quedamos atentos a aquello en la dinámica de lo que pasa dentro y fuera de la Moneda. Diana Copa, muchas gracias.
2: Gracias.
6: Buenas tardes.
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0: minutos. Estamos mirando atentos también lo que está pasando en México. En minutos comienza la ceremonia inaugural del Mundial de Fútbol 2026. Lo vamos a estar contando. Por ahora, los deudores del CAE recibieron un nuevo portazo de la justicia, pues la Corte de Apelaciones de Valparaíso ratificó que son legales los embargos de la tesorería.
1: Todo en medio del debate sobre la rentabilidad de las carreras universitarias que reabrió el ministro Quirós, Juan Espinosa. Buenas tardes.
2: Hola. ¿Qué tal? Buenas tardes. Sí, pues, de forma unánime, la Corte de Apelaciones de Valparaíso rechazó 4 recursos de protección presentados por deudores del CAE para frenar embargos, descartando la existencia de arbitrariedades en el proceso por parte de la Tesorería General de la República. En una declaración escrita de la TGR, se dice que los ministros de la quinta sala determinaron que no existe arbitrariedad en el actuar del organismo fiscal. Estoy leyendo textual parte de la declaración. El tribunal argumentó que una vez que el deudor incumple y se hace efectiva la garantía estatal, TGR está mandatada a perseguir la recuperación de los dineros públicos mediante el proceso de cobro regulado en el Código Tributario. Todo esto mientras siguen las polémicas y siguen los debates por estas órdenes de embargo y la retención de recursos que afectan a los deudores del CAE. Se le consultó sobre esto a la ministra de Desarrollo Social. Esta es la palabra de María Jesús Wulff.
3: Sabemos que esto es difícil, que el gobierno anterior también había dado una señal de condonación que llevó a que muchas personas dejaran de pagar. También aclarar de que cuando hablamos de 4 billones de pesos que hoy día tiene como costo para el Estado, es muy importante que podamos compensar esos recursos porque afectan justamente en otro tipo de políticas que tenemos que impulsar como Estado. Tenemos que actuar, necesitamos recursos y en esto había un compromiso de las personas que recibieron el CAE de poder pagar este préstamo que hace el Estado con los recursos de todos los chilenos.
2: Todo cuando, además, durante esta jornada, un sector de la derecha salió a recordar que fue justamente en la administración de Gabriel Boric y con un proyecto enviado por la misma administración de Gabriel Boric que se le entregaron atribuciones especiales a Tesorería General de la República para iniciar estos cobros. El exdiputado y líder del Partido Nacional Libertario, Johannes Kaiser, recordó que esta medida se terminó aprobando, pero con los votos en contra de esta colectividad. Lo escuchamos.
4: La ley de cumplimiento tributario, que permitió que esto sucediera sin aviso y sin notificación, etcétera, es una ley de Boric. Los únicos que votamos en contra como partido fuimos los Nacional Libertarios, porque dijimos, ¿sabes qué más? Sin orden judicial esta cuestión, no, ¿qué es que no nos está calzando mucho? Boric pasa la ley y después le echa la culpa a la derecha. Siempre es lo mismo. Parece que Boric no tuviera agencia propia. Siempre es la culpa de la derecha.
2: Mientras tanto, ustedes lo decían en la presentación, también se abre la polémica política o más bien técnica a partir de la reflexión del ministro de Hacienda ayer en Valparaíso respecto de personas que cursan carreras con poca rentabilidad económica. Ayer el jefe de la billetera fiscal llamó a estos estudiantes a, comillas, mirar en qué están, sobre todo a partir de la situación de endeudamiento de personas que adquieren créditos para pagar carreras que después no logran pagar. Hubo reacciones a esta reflexión del ministro de Hacienda. Escuchamos a la diputada del Frente Amplio, Emilia Schneider.
5: El ministro Quirós cruza el límite de lo absurdo. Completamente faltas de empatía, absolutamente desconectadas de lo que están viviendo las y los deudores del CAE y la gente en general que está enfrentando el alza del costo de la vida. Yo llamaría al ministro a dejar de culpar a las personas, a dejar de mirar para el lado y hacerse cargo de una vez por todas de un problema que es de una política pública que fracasó. Porque eso es el CAE, una política pública fracasada.
2: Todo cuando, recordemos, principalmente los partidos de oposición han presentado iniciativas de ley para evitar estos cobros que califican de arbitrarios, mientras que otros legisladores buscan por la vía de oficios que los organismos encargados de cobrar las deudas estudiantiles, ya sea Tesorería o el informante, en este caso la Comisión Ingresa, puedan transparentar los datos reales de las deudas de miles de personas en el país. Mientras tanto, prácticamente 3/4 de los recursos judiciales que se han presentado han terminado siendo rechazados por los distintos tribunales en el país. Muchachos.
0: Gracias, Juan. Buenas tardes.
2: Buenas tardes.
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1: Estamos a 20 minutos de las 2 de la tarde y vamos a hablar de la economía aquí en el Mediodía en ADN. El Banco Mundial redujo las perspectivas para la economía global y advirtió que el crecimiento alcanzará este año su nivel más bajo desde la pandemia.
0: Bueno, y el menor dinamismo también se refleja en Chile, entre otras cosas, en el acceso a créditos hipotecarios, por ejemplo, que continúa deteriorándose y acumula cifras que no se veían desde hace 13 años. Benjamín Quinteros, ¿qué tal? Buenas tardes.
7: Hola. Muy buenas tardes. La desaceleración de la economía mundial sigue encendiendo alertas. Ustedes lo adelantaban, el Banco Mundial rebajó su proyección de crecimiento global para este año hasta un 2,5%, advirtiendo un escenario de mayor incertidumbre para la economía internacional marcado por las tensiones geopolíticas y una desaceleración más profunda de lo previsto. Se trata del ritmo de expansión más bajo registrado desde la pandemia, excluyendo periodos de recesión, en una señal que vuelve a encender las alertas sobre la capacidad de las economías globales para retomar mayores niveles de crecimiento durante los próximos años. Un escenario que también tiene repercusiones para Chile, especialmente después de que el Ministerio de Hacienda corrigiera recientemente a la baja sus proyecciones económicas, tanto para este año como para el cierre de la actual administración. El ex subsecretario de Hacienda, Alejandro Weber, aseguró que se trata de una corrección esperable, aunque igualmente negativa para las perspectivas económicas.
8: Esto significa una caída en la demanda y consolida una caída en la inversión general que hemos visto en los últimos años. Para Chile, obviamente esto no es ajeno. Recordemos que la OECD rebajó la proyección de crecimiento para este año a un 1,7% y el propio Ministerio de Hacienda también ajustó la proyección a un 2,1%. Seguramente vamos a ver también caídas en la proyección de crecimiento en lo que haga el Banco Central con su informe de política monetaria próximo. Esto obviamente es una mala noticia y que genera malas expectativas en el corto plazo.
7: Bueno, las dificultades para recuperar el dinamismo económico ya se reflejan en otros sectores de la actividad. Uno de ellos es el mercado inmobiliario, donde los créditos hipotecarios registraron durante el primer trimestre de este año el menor nivel de acceso en 13 años. La cifra resulta especialmente significativa porque se produce en momentos en los que las tasas hipotecarias han mostrado, de hecho, una baja respecto de los máximos observados tras la pandemia, mejorando las condiciones de financiamiento ofrecida por la banca. A pesar de aquello, no se está accediendo al crédito hipotecario. Especialistas advierten que el acceso a una vivienda continúa siendo complejo para muchas familias debido a factores como la incertidumbre económica, la informalidad laboral y el alto valor de las propiedades. Así lo explicó el director de la Escuela de Auditoría y Control de Gestión de la Universidad Finisterre, Jaime Bastías.
9: El problema no está en el banco, está en el bolsillo de la familia y en el empleo. Y obviamente eso afecta las expectativas de cualquier familia. La economía no está creciendo lo suficiente. Ya hemos visto el IMASEC negativo 4 meses consecutivos, con cierta preocupación de lo que venga en los próximos informes. Y esto, cuando la economía no crece, las familias no van a arriesgarse para tomar un endeudamiento que es de 20 o 25 años. Por el otro lado, las viviendas cuestan demasiado en relación con los sueldos. Un poco para tener una idea, en los últimos 15 años, los precios de las viviendas crecieron 4 veces más rápido que los salarios.
7: De esta forma, aunque las tasas de interés han dado un respiro a quienes buscan financiamiento para comprar una vivienda, expertos coinciden en que la recuperación del mercado hipotecario va a depender principalmente de una mejora de condiciones económicas, laborales y de ingresos de los hogares, indicadores que han resultado esquivos para la economía local por lo menos durante el inicio de este 2026.
1: Elementos para hablar de la economía y también de la economía doméstica. Muchas gracias, Benjamín.
7: Buenas tardes.
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0: 1:46 comienza la ceremonia inaugural del Mundial de Fútbol 2026 sobre el escenario que tiene en el centro una Copa del Mundo gigante. Ya toca la banda mexicana Maná.
1: Bien, partió el Mundial al fin, ¿no? Vamos a conocer información de transportes. Mucha atención con lo siguiente, porque la Contraloría rechazó los cambios a la ley Uber propuestos por el ministro Louis de Grange por falta de fundamentos técnicos.
0: Mientras, el Metro de Santiago entregó hoy un balance de su gestión. Se habló de la operación, también de seguridad. Paloma Cárdenas, ¿qué tal? Buenas tardes.
10: Muy buenas tardes. Sí, la Contraloría General de la República dio a conocer que no dio curso al decreto del Ministerio de Transportes para la Ley de Aplicaciones de Transporte, conocida como Ley Uber. Recordemos que el jefe de cartera, Louis de Grange, había presentado ciertas medidas que flexibilizaban requisitos a conductores y vehículos, medidas que desde la Contraloría acusaron falta de argumentos, pues eliminarían o disminuirían exigencias técnicas aplicables a los vehículos destinados a prestar a la ciudadanía los servicios de taxis. El vocero de taxis de Chile, Claudio Morales, estuvo de acuerdo con la entidad fiscalizadora y además hizo una crítica al ministro de Grange, argumentando que la cartera no busca igualar condiciones de trabajo.
11: Lo que pretende el ministro, que estos autos trabajen para estas empresas de plataforma, y en el fondo no es igualar la cancha, como hemos pedido por años. ¿Qué medidas de seguridad le puede prestar este auto a cuatro personas? Esto es lo que el ministro quiere, que estos autos compitan con nosotros. Nosotros llevamos más de 100 años y efectivamente lo que nosotros presentamos son autos sedán que tienen un confort y una seguridad para los pasajeros. ¿Cómo va a competir con nosotros?
10: Desde el gremio de empresas de aplicaciones de transporte se ha abstenido de referirse por momento al tema. Sin embargo, en otro ámbito, mientras se disputa el reglamento de la ley Uber en materia de transporte público, hoy Metro de Santiago presentó sus estadísticas y resultados de gestión del año 2025. Sin duda, lo que más suele preocupar a las personas es la seguridad y saber cómo llegar protegido a trabajar, a estudiar o ya de vuelta a casa. A esto se suma de igual forma las escaleras mecánicas o incluso sensores que tienen problemas de funcionamiento dentro de las estaciones de metro, afectando a todos, pero específicamente aún más a quienes necesitan estos sistemas para su movilidad. De todas estas aristas se refirió el gerente general de Metro, Felipe Bravo, aludiendo al trabajo realizado en el último tiempo y al balance de operación.
12: El año pasado suscribió 8 convenios con distintas municipalidades. Es adicional a una coordinación muy cercana que tenemos con la delegación presidencial, con Carabineros de Chile, la Policía de Investigaciones y la Fiscalía. Hoy día el indicador que tenemos de presencia de comercio ambulante está en su nivel más bajo, solamente un 12% del tiempo encontramos presencia de comercio ilegal. Tenemos 904 ascensores y escaleras mecánicas en toda la red. Más del 85% de las detenciones de estos equipos se repara antes de 2 horas.
10: Es entonces que reglamentos y acciones en seguridad son materias aún pendientes. Por un lado, en medio de discusión, como es el caso de la ley Uber, donde para su reglamento se discuten aristas como antigüedad máxima de operación o cilindrada mínima, mientras que en el transporte público los trabajos aún continúan reduciendo en metro el comercio ambulante en cerca de un 90% en sus estaciones más críticas y, por supuesto, también en la ampliación que se viene de la línea 6 y la construcción de las líneas 7, 8 y 9.
1: Bien, gracias Paloma.
10: Buenas tardes. Buenas tardes.
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13: 10 minutos faltan para las 2 de la tarde. Nos vamos a regiones. Los vecinos de Viña del Mar celebraron el fallo que ordenó al casino Enjoy a no poner música en una de sus terrazas.
1: La sentencia calificó de insuficiente las fiscalizaciones municipales por estos ruidos molestos. Gonzalo Pérez, buenas tardes.
14: ¿Qué tal? ¿Cómo les va? Muy buenas tardes. La segunda sala de la Corte de Apelaciones de Valparaíso acogió un recurso de protección presentado por residentes del sector de Avenida San Martín, cercano al Casino Enjoy, en donde se ordena la paralización inmediata de los eventos nocturnos que se realizan en una terraza del recinto de juegos cada semana. La génesis de esta acción judicial por parte de los vecinos tiene que ver con el funcionamiento de una discoteca en la terraza oriente del cuarto piso del recinto, que genera ruidos molestos impidiendo el normal descanso de los residentes de la comunidad del edificio Isamar, entre otras residencias cercanas. Según la Corte porteña, el hecho denunciado constituye una vulneración a la integridad psíquica y física y a vivir en un medio ambiente libre de contaminación. El abogado Salvador Macluf, representante de los vecinos, explicó que la Corte obliga a la municipalidad a fiscalizar que su decisión sea cumplida.
15: Este tema es constitucional, es un recurso de protección de garantías constitucionales en donde se ha vulnerado el derecho a la integridad física y psíquica y el derecho a vivir en un medio ambiente libre de contaminación, ante lo cual no se requiere una medición específica, sino que simplemente constatándose esta perturbación a ese derecho, la Corte lo señala. Entonces, aquí tenemos 2 puntos en el fallo. Uno, no podrán emitir ruidos ni podrán haber elementos sonoros en horario nocturno. Y segundo, se le pide a la municipalidad que fiscalice de acuerdo a la ley orgánica constitucional de municipalidades.
14: En este mismo sentido, los concejales viñamarinos Nancy Díaz y José Tomás Bartolucci valoraron la resolución de la Corte y coincidieron en que no se debe confundir el progreso del comercio con invadir la tranquilidad de las familias. Además, fustigaron a la empresa concesionaria del casino por querer endosar la responsabilidad de este tema a una productora externa.
16: Esto no debe confundirse con un daño o menoscabo a la actividad comercial, sino que esta debe ser compatible con la comunidad que vive en los diferentes sectores de las ciudades de nuestro país.
17: Como concejala quiero ser categórica. La responsabilidad absoluta de lo que ocurre dentro de esas instalaciones es de la empresa concesionaria Casino del Mar, Es impresentable que pretendían lavarse las manos e intentar culpar a una productora subcontratada para las fiestas masivas en la terraza. La Corte ha sido muy clara y les ha dado un portazo a esas excusas.
14: Cabe mencionar además que durante el año 2025, específicamente en octubre, la Corte ya había resuelto que el mismo Casino Enjoy debía apagar las pantallas publicitarias para proteger a los vecinos de la contaminación lumínica e instalar barreras físicas para mitigar el impacto. En la región de Valparaíso, Gonzalo Pérez, ADN.
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0: Bueno, y siempre en regiones nos vamos al extremo sur del país. Al inicio del programa hablábamos de las bajas temperaturas acá en la región metropolitana. Sabemos de la primera nevada importante de la temporada en Punta Arenas. Cubrió distintos sectores de la capital regional de Magallanes.
1: Desde el 93.5 nos informa Cristian Tejo.
18: La primera nevada del año se registró este miércoles en Punta Arenas, dejando durante las primeras horas una capa de nieve en distintos sectores de la ciudad. Con el paso de la jornada, las precipitaciones derivaron en nieve y aguanieve, reduciendo rápidamente la acumulación en el área urbana. El fenómeno estuvo asociado al sistema frontal que afecta a la región. Así lo dijo los servicios informativos de ADN, Nicolás Futorovich, meteorólogo de la ciudad.
19: Empezó a nevar como a las 6 de la mañana, una precipitación sólida en toda la ciudad, pero a partir que ha avanzado el día se está transformando en agua nieve. A lo más 1 o 2 centímetros en la ciudad, quizá en la periferia 4 o 5. Esta condición debería durar hasta las 12 de la noche aproximadamente, pero sería más agua nieve. Hay que destacar que es la primera nevada del año y primer día que tenemos una temperatura negativa. No había habido temperaturas bajo cero, que es algo inusual acá, pues siempre tenemos ya junio bastante bajo cero.
18: Ante las condiciones climáticas, la Municipalidad de Punta Arenas se han desplegado labores de monitoreo y mitigación en distintos puntos de la comuna para prevenir eventuales inconvenientes derivados de las precipitaciones. Así lo dijo la jefa de operaciones, Sonia Vargas.
20: Los equipos se encuentran desplegados en los diferentes sectores, más las 3 motoniveladoras que están en los sectores periurbanos trabajando desde tempranas horas. Hacer un llamado también a todos los vecinos, digamos, mantener la precaución en cuanto a la conducción, porque efectivamente este frente se va a mantener por lo menos todo el día y mañana baja las temperaturas, por lo tanto, digamos, hay que tener mucho cuidado, digamos, en cuanto a la conducción, programar sus salidas, tal como se había hecho un llamado antes, digamos, de comenzar el periodo invernal.
18: Mientras continúan las temperaturas bajas, las autoridades mantienen el monitoreo de las condiciones meteorológicas para las próximas horas. Desde la región de Magallanes, Cristian Tejo, ADN.
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0: Nos vamos, faltan 5 minutos para las 2 de la tarde y llega todo el deporte, parte el Mundial de Fútbol 2026 sobre la cancha del Estadio Azteca. Shakira a esta hora en la ceremonia inaugural. Gracias por escuchar.
1: Muy buenas tardes.
0: Buenas tardes.
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1: ¿Quién manda quién? Las determinaciones de carácter político de Estados Unidos han puesto en duda el real poder de la FIFA en la toma de decisiones del Mundial 2026. El presidente Gianni Infantino intentó calmar las aguas a minutos del inicio del certamen.
2: Chill, relax.
3: Tranquilos, relajados. Estamos trabajando en todo e intentando solucionarlo. Cuando digo tranquilos, no me refiero a quedarse quietos y no hacer nada, sino a que confíen en nosotros.
1: Una maldición azteca. México intentará ganar el primero de los 8 partidos inaugurales en los que ha participado. El vasco Javier Aguirre, técnico del Tri, señaló que aspiran a una victoria sobre Sudáfrica, pero basada en el buen fútbol y no solo en la localía.
4: Si el tiempo corre y no está el resultado conforme a lo que has planeado o lo que has generado, yo creo que es ahí donde hay que mostrar esa madurez de la que hablo, ese equilibrio del que hablo. Es muy importante ganar, evidentemente, pero es muy importante el cómo se hace.
1: El juego la gallina. Universidad de Chile volverá a verse las caras con Unión La Calera, esta vez en el cierre de la primera rueda del torneo nacional. Consultado si la prioridad son los puntos o la forma de juego, esto fue lo que dijo el técnico de los azules, Fernando Gago.
5: Lo que buscamos en todos los partidos es tratar de mantener una identidad de juego y a partir de esa identidad de juego llegarán los resultados.
1: Quiero ser el eterno escudero del King. El defensa de Colo-Colo, Jonathan Villagra, disfruta cada momento de su temporada en el Cacique. Luego de 2 años difíciles, el ex Unión Española agradece jugar junto a Arturo Vidal y apuesta por el título de los salvos en el campeonato.
6: Nuestro principal objetivo es el campeonato. Lo estamos trabajando de la mejor manera para afrontarlo bien, llevarnos los 3 puntos y tratar de estirar aún más la distancia con nuestros perseguidores.
1: Comenta también junto a los tenores de ADN del momento de Salomón Rodríguez en el Montevideo City Torque. ¿Y qué dicen allá en Uruguay sobre su posible retorno a Colo-Colo? Quieren aprovechar el viento de cola de la Copa Libertadores. El técnico de Universidad Católica, Daniel Garnero, se mostró optimista de pelearle el título a Colo-Colo. Para eso, el argentino calificó como clave superar a la Universidad de Concepción y aprovechar el buen momento de su equipo.
7: La verdad que veo que el equipo está creciendo en ascenso, en todo sentido, en niveles individuales, colectivamente. Se están obteniendo los resultados que buscamos de muy buena forma, así que estamos muy satisfechos con el momento que está atravesando el equipo.
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1: Chequea las declaraciones del técnico de Higgins, Lucas Bobaglio, que dejan en segundo plano sus éxitos deportivos. Revisa la remontada histórica de los New York Knicks, que los dejaron a una victoria del título de la NBA. Y entérate además, sí, siempre en ADN.cl, del premio de consuelo que le entregó la UEFA al árbitro somalí, vetado por Estados Unidos.
0: Los tenores están en el clásico de

0: Los mexicanos de Maná abriendo la ceremonia inaugural de esta Copa del Mundo 2026. México, Estados Unidos y Canadá, los tenores en la mesa ya dispuestos a las 2:03 en este día jueves 11 de junio. ¿Sabes cómo te deseo? Música de siempre, ¿eh? De la década de los 90, los mexicanos de Maná. Y yo, que viniendo al estudio 1 de ADN me acordaba cuando era niño y vi el Estadio Azteca, como alguna vez cantó el bueno de Andrés Calamaro. Y me aplastó el gigante. Y ahí se va a jugar el primer partido. ¿Cómo le va, mi querido Víctor Tigre Cruces?
1: Otra vez, la cancha del Estadio Azteca, ese mítico recinto deportivo que en los últimos años para el fútbol chileno cobijó incluso una semifinal de Copa Libertadores de América. Ahí en ese coloso se va a jugar un partido tan importante como el debut en la Copa para los mexicanos.
0: Estuvo a la altura, no podía fallar. Hoy era el día, el editor de camisetas estuvo a la altura del partido inaugural, Felipe Puxio.
1: Efectivamente, Carlos Tenores, porque David Marán, Biotien de Tifosi, nos proponen hoy México-Sudáfrica, que replican el estreno de Sudáfrica 2010.
0: Nos acompañan en la mesa Rodrigo Hernández, el que más sabe, dice presente. Rodrigo Hernández, ¿qué expectativa tiene de esta Copa del Mundo?
2: Una expectativa alta, pero suscribo lo que dijo en su momento el tenor del pueblo acá en este micrófono, en una conversación muy futbolera respecto del nivel que nos vamos a encontrar en esta Copa del Mundo.
0: A ver.
2: Dijo, difícilmente un partido de la Copa del Mundo puede ser más que un partido de Champions, de cuartos o de semifinales. Estoy de acuerdo.
0: ¿Y usted, Cristian Arcos, qué dice con respecto a esa afirmación de Danilo Díaz que ya está en Estados Unidos?
3: Me llama la atención que esté de acuerdo cuando sí. No está Danilo acá.
1: A mí me llama la atención
3: cuando
1: también.
3: No está Danilo acá porque ese día se lo portó igual. Pero son contextos distintos en términos de rendimiento. Los partidos de Champions, incluso de Liga, muchas veces con equipos que entrenan y juegan todos los días, generan un acoplamiento a veces que es más sincronizado que una selección. Eso no es tan inusual. Entonces puede ser. Ahora, yo creo que de verdad hay muy buenos jugadores en este Mundial. Viene mucha gente en un buen momento. Está toda esta nostalgia de los que van a jugar su último Mundial, pero esta es como, comillas, generación de recambio, está instaladísima también en los Mundiales. Tanto es así que yo no veo un favorito disparado, ¿no? En el Mundial. Para nada.
0: Oiga, ¿me permiten tomar la temperatura?
2: ¿Acá en el estudio dices tú?
0: No.
2: En el estudio estamos en 18 grados.
0: ¿Ha visto que ahora todos los periodistas, los despachos siempre son, le estamos tomando el pulso, le toman el pulso, claro, a todos, ¿eh? Yo quiero conseguirme un enorme...
4: El favorito es Colo-Colo.
0: Me quiero conseguir un enorme termómetro.
2: Ya.
0: Un termómetro gigante para preguntarle a la audiencia... A la audiencia mayoritaria, a los tenores de ADN Deportes.
1: Mucha gente.
0: En 18 años de trayectoria. Si a la gente, me van a permitir la expresión, ¿eh? ¿Le calienta o no le calienta un mundial sin Chile? ¿Qué dice la mesa de tenores?
3: A mí sí.
1: El mundial es el mundial.
3: A mí sí. Ya. O sea, prefiero con Chile, obvio.
1: Me duele el alma que no esté Chile, pero el mundial es el mundial. Sí,
0: ¿qué dirán nuestros amigos en el tablón virtual, Felipe Puxio?
1: Ya vamos a ver, porque los invitamos a que comenten, ¿no? Al más 569-8521-2360, si es que. El Mundial sube la temperatura, ¿no? Del hincha mundial, futbolero nacional, también en YouTube, en todas nuestras plataformas. Si es que el Mundial, como dijeron por ahí, los calienta.
0: Sí, son varias las expresiones, Rodrigo Hernández, ¿eh? Tomar el pulso, medir la temperatura, mueve o no mueve la aguja.
3: La aguja, sí, buena esa.
2: Esa está muy de moda, ¿eh?
3: Sí, mueve la aguja, sí, esa es marquetera, ¿no?
0: Danilo Díaz, en Estados Unidos, ambiente de Mundial, ¿cómo le va, tenor del pueblo?
4: ¿Qué tal? ¿Cómo te va, Carlos? Poco ambiente, ¿eh? Poco ambiente, por lo menos aquí en New Jersey. Ayer, cuando fuimos a la zona del estadio, al MetLife, era un desierto, uno que otro colega. Nos encontramos con unos colegas de Bangladesh que estaban buscando su acreditación. Un proceso muy, muy limpio, muy rápido. En eso no hubo ninguna dificultad. Pero es un recinto espectacular, conmovedor. Nos acordábamos ayer con Diego Sáez, que fue el lugar donde Chile se coronó bicampeón de América, algo que parece tan, tan lejano. En las estaciones del metro y de trenes, sobre todo en la estación Penn, donde está el Madison Square Garden, llegando, ahí ya empezábamos a ver algunos letreros de los días de programación de partido aquí en New Jersey. Y ahí más o menos daban las indicaciones de cómo va a funcionar el sistema de transporte. Pero lo demás no se ve en la calle. Había algunas estatuas de la libertad tirando unas tijeras en algunas gigantografías, pero poco.
0: Ya. Usted, Rodrigo Hernández, como conocedor de la Gran Manzana, ¿qué le recomienda de entrada al tenor del pueblo?
2: Lo que pasa es que técnicamente el tenor del pueblo no está en la Gran Manzana.
0: ¿Ya?
2: Está fuera de la Gran Manzana, está en New Jersey.
0: Bueno, pero recomiéndele algo.
2: Está cruzando el charco.
0: Ya.
2: Bueno, lo que pasa es que el tenor del pueblo vive y respira fútbol, entonces difícilmente yo le podría recomendar un panorama turístico, ¿no? Pero al tenor del pueblo, como al tenor del pueblo le gustan las conversaciones futboleras,
4: ¿ya?
2: Las conversaciones futboleras tienen que ser con los latinos, básicamente. Ah, y los latinos están ahí en New Jersey, están en Queens, por ejemplo, a cercanía del US Open. Hay ciertos barrios donde se respira fútbol. Y no me extraña que en la Gran Manzana no haya mucha alusión a la Copa del Mundo, porque la Gran Manzana, Manhattan, tiene vida propia. Es tan cosmopolita que no necesita del Mundial.
0: Ah, bueno, comienza el Mundial, comienzan los regalos, Tigre Cruces. Activamos desde hoy para regalar mañana.
1: Mire, atenti, Copa del Mundo...
0: Eso dijimos.
1: Copa del Mundo. Bolsita que nos permite. Sí, señor.
0: A ver.
1: Y se va a ir con la bolsita.
0: Muy bien, Tigre, ¿eh? Tu complicidad con Arturito 3 es total, ¿eh?
1: Jugamos de primera. A un toque. Porque además, ¿sabe? Le digo algo. Con Arturito somos de la misma comuna.
0: Ah, sí, ¿eh?
1: Sí.
0: Muy bien, zona norte.
1: Sí, también, él también es de Colina. Mi amigo Manuel García. Lo van a ocupar Jude Bellingham. Pedri. Cubarsí y el alemán Florian Wirtz. Y lo va a ocupar también un super amigo de los tenores.
0: ¿Quién sería?
1: Desde hoy y hasta mañana, gentileza de Adidas.
0: ¡Ah, qué buena! ¡No!
3: Mira,
0: pero se pasó.
1: Mira estas naves, Adidas.
3: No, te fuiste. No.
1: Ahora, ahí.
0: Oiga, y la suela como plateada casi, ¿ah?
2: ¿Eh? Fibra de vidrio.
0: Son livianitos esos zapatos, Tigre. Nada.
1: Cuando el defensa lo mire.
0: Claro. ¿Qué dice
1: ahí?
0: La
1: Copa del Mundo.
0: La Copa del Mundo. Hermoso color, por favor, descríbalo para quienes no están conectados a nuestro streaming. Cristian Arcos, el color, ¿cómo lo es?
3: Rosa, pero medio flúor.
0: Rosa flúor.
1: Los Predator de Pedri.
3: Los Predator de
0: Pedri. Sí, los Predator.
1: Predator de Bellingham.
0: Oiga, qué ganas de tener esos zapatos. ¿Qué talla serán, Tigre?
1: Le digo de inmediato.
0: ¿Para un patudo o para un
2: talla
5: normal? ¿Qué talla es su ropa?
1: Mire, ahí después mañana.
0: Ana. ¿Qué es lo que hay que hacer para ganar esa maravilla?
1: Tiene que participar a través del WhatsApp de ADN.
0: 85212360.
1: Listo, y estará participando. Aquí están.
0: El mundialero, dice usted.
1: Voy a...
3: WhatsApp mundialero.
1: 12UK.
0: 12UK.
1: Sí, señor.
2: Ah, son grandote.
1: Sí, pues.
3: 43.
1: Son, ¿no?
2: Son como para Mario Cabala.
1: De colección. Aquí están.
2: 85. Es que 12 es como 46, ¿ah?
1: ¿Eh? Señor.
3: 45,
1: sí. Mire.
3: 5, sí.
2: No, sí, claro.
0: A ver, déjeme chequear, ¿ah?
1: Mire la planta acá.
0: 12UK.
3: Porque 12 y medio.
0: Sí, ¿ah? Es pompatúo.
2: Sí, señor.
3: Pues zapato payaso.
1: Catimba.
0: No, déjeme chequearlo, ¿eh? Déjeme ser preciso. 12UK, ahí está. Sí, puede ser un 46, ¿sabes?
1: ¿Eh? Sí. De colección.
2: Lo dice el ferretero.
0: Para un zaguero central.
1: Esto de colección.
2: No, es de colección.
3: Es maravilloso.
0: O para un portero grande, como Juan Porta.
3: Parece arquero.
1: Que parece arquero. Que tiene esas Adidas. Carlos Tenores se va mañana en el WhatsApp de la amistad.
0: Se pasó Adidas. Entonces, en el 85212360 lo dejamos ahí. El concurso pendiente hasta mañana. Que participen, que se activen. Gracias a los buenos amigos de Adidas. Una más contigo, Danilo Díaz, desde Estados Unidos.
4: ¿Sabes lo que me llamó mucho más la atención ayer y lo comentábamos en la edición de las 20 horas de los tenores? La cantidad de latinos que hay por este sector donde estamos nosotros y en la zona del estadio. Una anécdota, fuimos a comprar con Sergio Gilbert al supermercado, todo en español, la música era en español, completa, y la gente, o sea, todos los que estaban hablaban español. Los dependientes, las cajeras, los reponedores. Me llamó profundamente la atención. Los letreros estaban en español.
0: No. Oiga, Danilo.
4: Porque claro, uno podría pensar eso, perdón, Carlos, en la frontera con México o en Miami. Pero estamos en Nueva York, en New Jersey.
0: Sonido impecable, ¿eh? De Danilo Díaz, tenor del pueblo y además tenor digital. ¿A usted le llamó la atención también la designación del árbitro somalí en la final de la Supercopa de Europa?
4: Sí, pues un pencazo que le pega a Seferín, Alexander Seferín, el presidente de la UEFA, a Infantino. Yo creo que lo que ha ocurrido en esta Copa del Mundo con lo del árbitro somalí que no puede ingresar a Estados Unidos, el tratamiento a la selección de Senegal, muchos periodistas e hinchas que no pudieron ingresar, todo eso se va a jugar en la próxima elección de la FIFA. No tengo claro cuándo será porque me parece que la anduvo adelantando Infantino, pero tengo la impresión que este puede ser el último periodo del suizo, porque realmente va a quedar queda muy mal pie con la Confederación Africana. Los africanos ahora, ¿cómo les va a ir a pedir el voto? Pues Marruecos podrá votar por Infantino o por su delfín, porque en definitiva les pasaron la sede del Mundial de 2030, esa multisede donde está Uruguay, Paraguay, Argentina, Portugal y España. pero de ahí a que los países africanos vuelvan a votar por este candidato es muy difícil.
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1: La próxima elección de la FIFA para el periodo 2027-2031 está programada para el próximo año en Marruecos.
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1: Hoy se juega en el Estadio Azteca y logra un récord. Este recinto va a ser el estadio que más veces ha cobijado la inauguración de una Copa del Mundo.
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5: México.
0: Y ya lo comentaban los tenores en la mesa, el presidente de la FIFA, y aún repercusiones de sus palabras y de lo que ha sido la previa de esta Copa del Mundo, Felipe.
1: Con Gian Infantino, que ha hecho noticia, ¿no?, por cómo ha declarado con respecto a lo que ustedes marcaban recién, la situación del árbitro somalí, lo que han sido los visados en Estados Unidos, todo lo que ha sido, ¿no?, el contexto en el cual se da el vamos a esta Copa del Mundo. Fíjese que ayer en esta conferencia de prensa, el presidente del máximo ente rector del fútbol dejaba esta declaración que tiene que ver con el trabajo y cómo tratan de abarcar todos los aspectos que rodean al Mundial.
6: Chill, relax, we work on everything, we try to solve everything. And when I say to chill, I don't mean to chill and do nothing. I mean to trust us that we are working behind the scenes, we are trying to understand, and there are things we can know, things we cannot know, things we are told, things we are not told, and we always try to make the situation as positive as possible and to find solutions.
1: Hablaba de las situaciones que hay que marcar, lo positivo de la fiesta, del evento. Hablaba también de lo que hay que marcar, que es cómo se ha realizado, ¿no?, esta apertura del Mundial. También de los aspectos que hay que conocer de México, de Canadá y de Estados Unidos. Pero no se refería mayormente a lo que ha rodeado esta Copa del Mundo desde lo polémico.
0: Claro, le pedí a los colegas relajo, porque hubo un editor de la BBC que fue bien incisivo en su pregunta, Rodrigo Hernández,
2: Sí. Es que en general hoy día
0: ya vamos a corregir esas cosas, le decía Infantino ante el requerimiento del periodista.
2: Sí, exactamente. Mira, está todo muy crispado, además.
1: Muy crispado.
2: Está todo muy crispado en todo sentido, y está bien que haya una mirada crítica del periodismo hacia la FIFA, hacia también la autoridad en Estados Unidos, ¿no? Las políticas migratorias. Fíjate que ha sido noticia, lo comentaba muy bien el desayuno, Carlos, ¿no? Y después con Gabriel Estefan, que es el director de ADN.cl, respecto de cómo se va a fiscalizar el trabajo de los influencers en este mundial, en esta Copa del Mundo, porque si se acredita de que eventualmente están trabajando o se acreditaron y no tienen una visa de trabajo, podrían eventualmente ser deportados. Y hoy día este mundial en particular, en este nuevo orden, en este nuevo esquema de la proliferación de los medios digitales y del rol de los influencers, la cantidad de solicitudes que tuvo la FIFA creció exponencialmente, se duplicó respecto del último mundial, respecto de Qatar. Entonces es un nuevo orden, un nuevo mundo, y se está acomodando las cosas finalmente.
7: Es que no hay dos lecturas en esto, a partir de las preguntas que le hacían ayer por parte de la prensa de Inglaterra y de distintos puntos del mundo al presidente de la FIFA. ¿Qué hace la FIFA antes de un partido? No al racismo como ceremonia. ¿Qué hace la Conmebol antes de un partido? No al racismo y colaboremos todos. ¿Qué le hicieron a un árbitro, en este caso, de color? Que lo han tratado como una celebridad en Somalia. ¿Qué le han hecho a la selección de Irán? Que tiene que jugar en Los Ángeles, en Seattle, y que tiene que ir a dormir a Tijuana. ¿Qué le hicieron a Uzbekistán a la llegada a Estados Unidos, que fue la crítica de un campeón del mundo, como su técnico Fabio Cannavaro? Entonces, está preso hoy día de sus declaraciones, de sus campañas políticas, de sus campañas para unir al fútbol, el presidente de la FIFA, que a partir de lo que decide Estados Unidos no tiene margen de maniobra.
3: El dirigente más importante del fútbol mundial hoy día es Donald Trump, no es Gianni Infantino. Eso uno puede desprender de la serie de cosas que han ocurrido. Donald Trump, que además tiene una forma bien particular de gobernar. No es solo que sea el gobernante de Estados Unidos, sino que un gobernante en donde el Estado de Derecho pega en el palo, pero pega en el palo. Es extremadamente difuso. Con términos futbolísticos, el Estado de Derecho en muchos casos habría que ir al VAR, ¿no? En situaciones como las que describe el Tigre. Dicho eso, la FIFA a lo largo de su historia ha sido un organismo oficialista siempre. O sea, la FIFA siempre ha estado donde está el poder, siempre. No solo ahora. Si el poder está en una democracia, la FIFA apoya la democracia. Si está en una república, apoya una república. Si está en una monarquía, apoya la monarquía. Si está en una dictadura, si hicieron mundial en dictadura, apoya la dictadura, ¿no? Y después, claro, hace estos llamados democráticos y estos llamados inclusivos, que al final le da igual, porque quien esté en los gobiernos, la FIFA se va a poner ahí y se va a plegar. Creo que ahora se han ido un poquito más al chancho, ¿no? Creo que ha sido un poquito más burdo lo de Infantino, que, dicho sea paso, cuando Donald Trump asume su segundo periodo, es el único dirigente deportivo del mundo invitado a la ceremonia. O sea, ahí hay un vínculo que viene de larga data, porque la postulación de Estados Unidos se hace en el primer periodo de Trump también. Entonces, a mí, claro, quizás se haya movido la vara mucho más hacia un lugar, pero que la FIFA se cuadre de manera pusilánime ante los gobiernos de turno, sean, insisto, como lo dije recién, monarquías, democracias, dictaduras, califato, a la FIFA le da igual.
0: O sea, es inevitable la previa al Mundial, lo vivimos ya en Qatar 2022 y ahora en Estados Unidos, en México, Canadá 2026, ¿se repite un poco la historia, Danilo?
4: Pero me parece que había una forma diferente en la conducción de, por ejemplo, de Joao Avalanche. O de Blatter, que entendían que hicieron crecer el negocio como nadie, que le daban un Mundial sub-20 a Chile en plena dictadura, se caía el Mundial en Chile el año 85 y se lo pasaban a la Unión Soviética, no había problema, de un lado a otro. Ojo, la FIFA, ¿cuál es la mayor mácula que tiene? Se las tira a la mesa. La visita a Santiago de Harry Caban en octubre del 73. Cambio fuera con eso, ¿no?
0: Me parece que sí.
4: No hay otra. O sea, lo que ha ocurrido en este último tiempo, lo que hemos leído en la prensa internacional, cómo se cuestiona la conducción de Infantino, porque una cosa es que Estados Unidos te castigó, y esa es la verdad, te castigó por lo que ocurrió con el FIFA Gate, porque no le diste el Mundial ni de 2018 ni de 2022. Ellos llevaron al expresidente Clinton, incluso en la conducción de la candidatura, y te castigó. Ellos sabían todos los negocios con chanchullo que había, pero ahí bajaron la guillotina. Pero otra cosa es aceptar lo que ha ocurrido ahora. O sea, la FIFA no sabía cuando designó un árbitro somalí que no se lo iban a dejar entrar. En una organización tan grande como esa, nadie fue capaz de preguntar lo que ocurrió con la selección de Irán. Irán da enormes ventajas deportivas con esos traslados. Pero lógico, ¿cómo compite?
2: O sea, es inaceptable. Y yo creo que esto lo podría haber previsto el propio Infantino y su equipo. O sea, finalmente la FIFA acá se somete al dictamen de la autoridad, digamos, a las políticas de Trump, sobre todo desde el punto de vista migratorio, pero también con una cuota de política detrás, que realmente no resguarda la equidad deportiva, que es lo que tú dices. O sea, Irán va al matadero, o sea, y es completamente injusto. Yo confío, porque en esto los jugadores a veces tienen las agallas, sobre todo los que ya tienen una carrera recorrida, están hechos patrimonialmente y tienen sentido social y político. Yo espero y me encantaría que algún jugador relevante diga algo respecto de Irán, porque está jugando con una amplia desventaja deportiva respecto del resto.
7: ¿Qué ocurre cuando
2: si estuviera Maradona en la selección argentina?
7: Todo.
2: Habría hablado hace rato.
7: Pero como una selección, y ¿sabes qué? Tienes razón cuando tú hablas y emplazas al futbolista profesional, porque ¿qué ocurre y qué diríamos nosotros si una selección sudamericana, hemos visto cuando hay muchos problemas de un equipo que siempre la Conmebol dice, el día previo al partido el equipo debe estar,
3: tiene que estar en la ciudad,
7: en el lugar, en la ciudad y en el país donde se juega? ¿Cómo la selección de Irán tiene que ir a Tijuana, volver en varias oportunidades? Y hay otra cosa, Carlos Tenores, que Danilo seguramente dará fe de los cambios de los cambios respecto a los elevados precios de cómo han cambiado las reglas del juego en Estados Unidos. Paso a leer y chequear una información que está llegando desde Alemania. Dicen que la selección de Alemania, los futbolistas, ayudarán económicamente a varios de los hinchas porque tienen la entrada para los partidos, pero han quedado sin el dinero para el transporte o bien el tren o el avión para seguir en Estados Unidos a los alemanes.
4: No, les paso un dato, muchachos. Estábamos recién comprando los tickets para ir el domingo a Filadelfia. Viaje de hora y media, dos horas. No es mucho.
3: Es corto, sí.
4: Es corto.
3: Sí.
4: 150 lucas y de vuelta.
2: No, bravísimo. No, en condiciones normales, ese tren vale un 40%. Vale $50.
4: No, en tren como dos gambas. Estamos yendo
2: en condiciones
4: buseta.
2: normales.
4: Joaquín Buceta.
3: Claro, no, en otro momento.
2: En otro momento.
4: Claro, no, si te entiendo. Pero, ojo. A mí me comentaba Jorge Pindinga Muñoz, quien vive en San Agustín, en Florida, y Pancho Ugarte, me decía que los precios están impagables. Ayer en el supermercado compramos un melón, ensalada de fruta,
0: un par de
4: bebidas.
0: ¿Pidió calameño?
4: Había calameño, no compré tuna.
0: Compré
4: melón,
0: tuna.
4: Ya,
0: muy bien.
4: Compré tuna. Una
2: palta chilena,
4: unas botellas de agua.
3: Van a hacer un Melvin con Gilbert. ¿No?
4: Tres de esos jarros de leche, de 3 litros, etcétera. Y 3-4 cosas más. $89.
0: ¡Epa!
3: Está caro el
4: pelo. No, de espalda del loro.
2: Hace rato que estás en Estados Unidos, ¿eh? O sea, honestamente, sí, Estados Unidos hace 3 o 4 años está más caro que Europa.
3: Y además...
4: Se fue al chancho,
3: además,
4: sí.
3: Que, no era así. Hay un tema que va a tener que ver en los partidos, lo vamos a ver quizás, ¿no? La situación con los migrantes. Está el tema de ICE, está todo el tema que puede llegar a ser complejo en un gobierno que yo sé que es democrático, que ha elegido por la urna y todo, pero que tiene todas las características de un déspota, pero de manual, ¿no?
1: Tres detalles.
0: A ver...
1: La inflación en 12 meses en Estados Unidos llegó al 4,2%. Esto fue anunciado
2: ayer. Que no es tan alto, pero es mayor respecto a la expectativa y del número histórico de Estados Unidos.
3: Se cae a pedazos, se cae a pedazos.
1: Totalmente, estoy completamente de acuerdo contigo. La inversión que realizó ayer Danilo en comida equivale a 80.585 pesos. Uh-huh. $89. Michel Platini, a The Guardian, en el mes de abril. Era un buen número 2, pero no un buen número 1. Trabajó muy bien en la UEFA, pero tiene un problema. Le gustan las personas ricas y poderosas, las que tienen dinero. Ese es su carácter.
7: Por Infantino.
1: Sobre Gianni Infantino.
0: Oiga, ya lo hizo oficial el Real Madrid, ¿eh? Hasta el 30 de junio del 29, del año 29, José Mourinho es oficialmente ya el nuevo técnico del Real Madrid. Y en México, ¿qué esperan de la selección, Felipe?
1: Esperan llegar a cuartos de final. Antes hablábamos del quinto partido.
0: ¿Ya?
1: Ahora,
0: la maldición de los mexicanos.
1: La maldición de los mexicanos, el quinto partido. Es donde han llegado también, cuando son anfitriones, a esta instancia, ¿no? Los cuartos de final. Tienen a un emblema que recibió la bandera de parte de la presidenta, ¿no? De cara a este mundial, que es Memo Ochoa, que hoy va a ser suplente en el cuadro del Tri. Y de esta forma hablaba Memo Ochoa respecto a la posibilidad de estar en su sexto mundial.
5: Emocionado, contento por esta nueva etapa de mi vida, este nuevo mundial que está por arrancar. Como yo he insistido, no ha sido fácil llegar a esta sexta Copa del Mundo. Y pues ilusionado, como la primera vez, trabajando para poder estar en la cancha, si así lo decide el entrenador. Y si no, por si me toca en algún momento estar 90 minutos, 5 minutos, 10 minutos, 1 minuto, lo que sea. Y si no, también, ¿no? Acá lo importante es que le vaya bien a México.
1: Ayer en los tenores de la tarde conversamos con Fabián Stay, que nos entregaba el pálpito, la sensación, la temperatura ambiente en México, ¿no? Respecto a lo que es, cómo se está viviendo en aquel país esta inauguración de la Copa del Mundo y cómo se encuentra, ¿no?, México de cara a este momento.
8: Hay un poquito de caos, manifestaciones y todo eso, pero bueno, esperemos que no haya ningún inconveniente para que un estadio tan emblemático como el Azteca, que hoy es Estadio Ciudad de México, tenga su tercera inauguración. No sé si algún estadio lo podrá volver a vivir, pero así está México, así estuvo Brasil en un momento, así estuvo Sudáfrica, y esperemos que sea una fiesta muy linda, que la gente se vaya con muy buenas sensaciones de acá, de la Ciudad de México, de Guadalajara y de Monterrey, respectivamente.
0: Este partido ya alguna vez inauguró una Copa del Mundo, Felipe, ¿eh?
1: Fue en Sudáfrica, 2010. Misma jornada. es decir, 11 de junio.
0: ¡Apa! ¿Quién ganó, sabe?
1: Empate.
0: Empate.
1: Y es la única encuentro que está registrado entre ambas selecciones. Shabalala, minuto 55.
2: Shabalala.
3: Golazo. Golazo y una clásica.
1: Conejo Pérez.
3: Una clásica celebración.
1: Y otro que también ha jugado muchos mundiales. Rafa Márquez puso el empate al minuto 79.
0: Siempre está la expectativa sobre quién va a anotar el primer gol en esta Copa del Mundo 2026. Y si nos vamos a... Ya me marcó lo de 2010. ¿Y quién anotó el primer gol en el Mundial de Brasil? ¿Qué tan buenos recuerdos nos trae el del 2014?
1: Fausto Gol. El primero en la historia de los mundiales.
0: A ver.
1: Minuto 10. Marcelo. Remate de Ibi Kaolic, que se desvía en David Luiz y que no pudo sacar el ex lateral del Fluminense y el Real Madrid. Autogol. Minuto 10 de ese partido que ganó Brasil por 3-1.
0: ¿A quién le ganó?
1: A Croacia.
0: 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Última hora, informa la agencia EFE. Trump anuncia que ha cancelado los bombardeos previstos para esta noche contra Irán. Así está el mundo. Oiga, en la Copa del Mundo de 1998, donde también estuvo Chile. ¿Quién hizo el primer gol? ¿Sabes? ¿Lo tiene por ahí, Felipe?
1: El verdugo de Chile en octavos de final.
0: ¡Oh! No me lo recuerde.
1: 98. César Sampaio.
2: ¡No!
1: Ante Escocia, en el
2: Estadio. Le pegó con el hombro.
3: Sí, me acuerdo.
1: Le pegó con el hombro, como bien acota Víctor. Entonces, victoria para Brasil en la que el estreno.
0: Para Danilo Díaz, inolvidable el partido inaugural de Italia 90.
4: ¡Oh! Con el cabezazo abajo de François Monbijic. Estábamos viéndolo en la escuela. Me acuerdo ahí, el viernes. Y después, yo quedé tan knockout con eso que salí caminando a la universidad, fui al centro a buscar el gráfico y no me podía convencer. Ahora, mirándole le voy a decir algo.
0: A ver, por favor.
4: De esas cosas que a usted le gustan, Carlos Costa.
0: Ya, a ver.
4: La única vez que derramé lágrimas en una cancha.
0: ¿Ya?
1: No.
0: Lágrimas.
1: Esto es noticia.
4: La inauguración de Francia 98.
2: Y te volviste a emocionar.
4: No, porque era...
0: ¿Qué pasó esa vez, Danilo? Te escriba.
4: Primer mundial.
0: Claro.
4: Claro. Primer mundial.
0: Y ahí usted le tomó el peso a donde estaba, a donde había llegado, y se emocionó, ¿eh?
4: Era el sueño al final.
0: ¿De quién se acordó en ese minuto? ¿Por qué lloró? Lágrimas de hombre.
4: De mi infancia.
0: Es mi vida.
2: Un Danilo que estaba entrando en los 30.
4: Sí, claro, era mi infancia. Yo me acordaba de la primera.
2: Su realización.
4: No se me olvida nunca la primera pichanga que jugué en la calle. Un domingo por la tarde que estaba en la casa de mi abuela. Salía y estaban los cabros ahí del barrio, en la calle Esmeralda, y me dijeron que jugara. Y me puse al arco.
0: Oiga, Danilo, además
3: al arquero, al tiro. Bien.
0: Somos de una época que además había que pelar el ajo. Bueno, los muchachos también, ¿no? Pero había que pelar el ajo, había que recibir los partidos, los corresponsales de provincia, quedarse hasta tarde los fines de semana. Había que ir de repente a cubrir unas disciplinas que uno no cachaba mucho o que no le gustaban, de frentón, pegarse plantones, esperar las oficinas ahí de la antigua central de fútbol en Erasmo Escala. Ir a Cienfuegos 41. Entonces, bueno, comprendo su emoción, Danilo. ¿Eh? Me alegra que lo comparta con la audiencia de los tenores de ADN.
3: Sí.
0: Hoy día que está comenzando otro mundial.
4: Fue muy bonito eso. Además, Francia 98 con Chile retornando a las Copas del Mundo era algo muy especial. Y como anécdota, andábamos con Coralo, Juan Ernesto Jäger, que era el fotógrafo nuestro en Don Balón, gran amigo, compañero de la escuela. Nos quedamos dormidos en el tren de vuelta a Bordeaux. Despertamos porque Dios es grande. Y logramos bajarnos, si no terminábamos, no sé, en San Sebastián.
0: ¿Le pasó lo mismo?
4: El día que jugaba Chile con Italia, el 1-1.
0: ¿Le pasó
4: el 2-2, perdón.
0: Claro, el 2-2. ¿Le pasó lo mismo Rodrigo Hernández en su primer gran slam, o no?
2: El 96 en Roland Garros.
0: ¿Derramó lágrimas o no?
2: No.
0: ¿No?
2: No. Porque era mi lugar en el mundo.
9: Ahí es donde comienzo.
2: No, yo sentía que tenía que estar ahí.
0: Este programa está, yo creo que a 5 centímetros de irse por el despeñadero, ¿eh?
2: Es verdad.
3: Cuñaza, qué cuñaza.
0: Sí. Cada vez más arriba, ¿eh? No.
2: Y ojo que yo cuando estuvo en la ONU.
0: Oye, ni a la
4: CD. Soberbia.
1: Cuando tú crees que ya viste nada, te aparece Alcaraz.
3: Sí, claro.
0: Oiga, pero en todo caso, en la mesa, Danilo, yo te quiero contar, y a los que no nos están siguiendo el programa a través del streaming, yo te quiero contar, ¿ya? Danilo, que Hernández, sorprendido, porque de alguna manera tu testimonio te humaniza. Eres humano, pues, Danilo, y Hernández abría los ojos, así se sorprendía con tu declaración y con tu emoción.
2: Me encanta.
4: La gente que vota por una cierta sensibilidad es muy humana.

0: versión de Cristian Arcos tan risueño que lo tenemos esta temporada en los tenores, ¿eh?
1: Sí.
2: Lo pasó bien acá yo.
0: Tentado la risa. Sí.
2: Sentí que era mi lugar en el mundo.
0: ¿Sabes qué le va a poner?
3: Cuando chico antes del mundial veía los Jaujarana, por eso se acuerda.
1: Creo que tuvo una buena mañana, por eso llegó así.
0: Sí, yo creo que le.
2: No, súper buena.
0: ¿Sabe qué?
4: Consiguió aviso.
0: Tenor. Tenor escritor slash cosquilloso. Ah, un tenor cosquilloso. Sí,
1: claro,
0: que,
1: tentado, diría mi mamita.
0: Claro, le da una tentación de risa.
1: Tentado de la risa.
3: Pelusa.
2: Fue mi lugar en el mundo, Roland Garros, es maravilloso.
3: No, se pasó.
1: Lógico, porque yo era un discreto jugador y jugaba. Entonces llegar ahí era como la coronación. No llegué como tenista, pero llegué como periodista.
2: El Chupete lleva 8 efectos de este pedazo de programa.
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1: Porque era mi lugar en el mundo.
3: Factual, todo esto es factual. No tiene que ir a revisión. Miroslav Klose es el máximo goleador en la historia de los mundiales, con 16 conquistas. Hoy, en este mundial, lo pueden igualar y o superar Messi, que llega con 3 anotaciones, y Kylian Mbappé con 12. Cristiano Ronaldo lejos en la lista con apenas 8 tantos.
2: Ronaldo tiene un récord de la

0: 6 no hace gol. No, era suplente. Equipo de Pekerman.
1: 11 de junio de 1998 en Bordeaux, Chile 2, Italia 2. 11 de junio del 2005.
2: Ganador.
1: Holanda, Chile 7, Honduras 0 para el Mundial Sub-20.
0: Día jueves, 11 de junio.
2: Tenor hizo un gol ahí.
3: Matador, hay uno solo.
2: Salojar hizo un gol.
0: Sí, en ese partido. Después en ese Mundial fue expulsado por una norma que ya no se aplica nunca más. A esta hora, hace 28 años, ya estábamos todos crucificando a Lucien Bochardón. Un día como hoy, jueves, 11 de junio del 98. A esta hora ya estaban todos crucificando a Bochardón.
1: Tigre Cruces, reiteremos el concurso, ¿le parece? Porque es tremendo premio que se va mañana.
4: Se pasó junto a nuestros amigos de Adidas. Ahí el gran Felipe Puccio tiene a la mano los zapatos.
0: Acá están.
4: De colección, los Predator enviados por los amigos de Adidas. Los que en el Mundial van a ocupar Bellingham, el alemán Florian Wirtz, Cubarsí y Pedri. Modelos que hoy exhibimos y mostramos y que ustedes desde aquí a mañana a través del WhatsApp de la amistad, el WhatsApp mundialero, 85 21 23 60, podrán adquirir.
1: ¿Sabes qué? Esta cuestión se prendió. Mi gran recuerdo del Mundial es cuando Maradona, antes del partido inaugural, comienza a dominar la pelota con el hombro, banderín en mano para el Mundial de Italia 90, el regreso de Maradona después de México 86. Siempre el recuerdo, ¿eh? El recuerdo.
4: El recuerdo.
1: El registro. Porque vi ese Mundial con mi viejo, porque estaba chico y llevaron una tele para el colegio y gritamos los goles de Chile, porque me deslumbró una jugada, Felipe Puccio. Ahí está la participación de nuestros amigos.
0: Efectivamente, de hecho hay algunos que ya nos escriben y dicen que les duele mucho que no esté Chile, pero que van a vivir igual el Mundial, con intenciones, van a preparar el asado. Mira, acá tengo un amigo que nos escribe desde Estados Unidos, desde Miami, que le escribe mucho a la gente del Ciudadano, Claudio desde Orlando, Florida. Díganle a Danilo que cuando vaya a Miami se dé una vuelta por acá y yo lo espero con un asado. Eso. Para hablar con alguien del Mundial. Porque seguro. Acá no pasa nada.
2: ¿Estás seguro?
0: Ahora yo no sé.
2: Puede salir para atrás.
3: Hermoso.
2: Sí.
3: No, pero estamos además, medio complicados.
5: El kilo de entraña
3: vale
5: 160 lucas ya.
0: ¿Cómo, Danilo?
3: Estamos complicados con los tiempos.
2: Pero siempre hay tiempo, Danilo.
0: Pero una vueltecita, mire.
3: Termina el partido. Aeropuerto y a
5: bueno,
3: dormir
5: pero
3: en el hotel aeropuerto.
5: Así que el amigo puede invitar a Keno, por ejemplo.
2: También puede salir para
5: y le aliviana un poquito
2: no sé
5: la
2: si,
5: faena.
2: No sé si
0: mire,
2: no.
0: Mire, y también lo esperan ahí con Tintán, lo esperan con Tintán. Todo, Danilo.
3: Bueno, sí, no, ya vamos, no hay
1: problema. Recuérdame el partido inaugural de la última Copa del Mundo en Qatar 2022, por favor, Felipe.
0: Ecuador contra el anfitrión, Qatar.
1: ¿Quién hizo el primer gol?
0: Ener Valencia, de lanzamiento penal al minuto 16. Al minuto 4 había hecho uno y fue anulado por el VAR.
1: En el VAR va a haber un chileno hoy, ¿no?
0: Sí, Juan Ignacio Lara Luco, que es AVAR el día de hoy.
1: ¿Qué significa AVAR?
0: Es el asistente del VAR. Él está habitualmente ahí con los controles, enseñándole a quien tiene que tomar la decisión o decirle al árbitro, tienes que venir a revisar cuál es la jugada. Esa es la función de Juan Ignacio Lara Luco.
1: 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Hyundai, emoción que nos une. ¿Cuál será el Mundial en el que refiere Chupete, que es la Tucson?
3: Sí, ya dale, majadero.
1: ¿Cuál será? Y yo que más encima te meto ficha. Porque justo iba a preguntar, ¿cuál será el recuerdo imborrable de un Chupete y la Copa del Mundo? ¿Qué tenía Chupete, por ejemplo, para Sudáfrica 2010 cuando esta radio era jovencita, recién nacía? Ah, vio el gol de Jean Bossejour en el Paseo Ahumada. ¿Y qué estaba haciendo en el Paseo Ahumada de escolar?

0: haciendo la cimarra.
1: Haciendo la cimarra. Ah, qué lindo. Lindo. Educación de este país.
0: Un ejemplo.
1: Qué lindo ejemplo.
0: Claro, un ejemplo para las nuevas generaciones. Ahí estaba Chupete, ¿ves? No me esperaba otra cosa.
2: Porque era mi lugar en el mundo.
0: Esa vez en Nelspruit no disfrutó tanto Rodrigo Hernández porque usted estaba focalizado en Johannesburgo, ¿ah?
2: Exactamente.
0: Claro.
2: Pero igual fui al Parque Kruger, por ejemplo.
0: Inolvidable paseo, ¿ah?
2: No, además fui muy imprudente porque el chofer me decía, no se baje del auto.
3: ¿Y usted se bajó?
2: No. Me bajé por lo menos 4 o 5 veces.
3: Se bajó en el Parque Kruger, en medio de las bestias.
2: Yo con la fotografía y tenía un muy buen zoom. Una cámara que me había vendido el bueno de Pepe Albújar, reportero...
3: Pepe Albújar.
2: Sí, claro.
3: Crack.
2: Reportero gráfico.
3: No, el mejor.
2: Entonces,
1: ¿qué buscaba captar, Rodrigo?
2: Entusiasmaba.
3: Buscaba una bestia.
2: De todo. Jirafas, cocodrilos.
1: ¿Qué más?
2: Rinocerontes.
3: Osos no había, ¿no?
0: Hipopótamos.
3: No, los osos están en otra zona del mundo.
0: 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Desde esa época que estamos con Mauro, un saludo para el gran Mauro Smith. Danilo Díaz, de la fase de grupos, ya nos vamos a la pausa, pero de la fase de grupos, bueno, se ha hablado mucho de la diferencia de niveles, de las selecciones que van a debutar en una Copa del Mundo, pero anoto, me parece, dos partidos que deben estar también en su agenda, ¿no? Hay un Brasil-Marruecos y un enfrentamiento también entre la selección de España y Uruguay.
4: El de Brasil-Marruecos, estamos listos para el sábado.
0: Fantástico, ahí va a ser.
4: Testigo. Tenemos entradita.
0: Ya, muy bien, testigo privilegiado. Me parece que son dos partidos que, sí, por lo menos en la fase de grupo, destacan, ¿no?
4: Claro, ahora, lo que va a marcar esta fase de grupo, muchachos, creo yo, es que clasifican los 8 mejores terceros, ¿no?
0: Sí, señor.
4: Y eso ya genera un matiz. Porque, por ejemplo, Uruguay con España van a jugar el último partido. Entonces, ahora, sabemos cómo es Bielsa, que no va a especular, va a ir para adelante nomás. Pero va a depender mucho también del estreno frente a Arabia Saudita, que es un partido decisivo para Uruguay. Ese es el partido que tiene que ganar. Por ejemplo, también hay otro buen partido en esta zona, el domingo, Carlos.
0: A ver, lo noto.
4: Ecuador con Costa de Marfil.
0: Ecuador-Costa de Marfil, buen partido. Oye, me parece...
4: Claro, porque está Alemania en ese grupo y está Curazao. Entonces, el que pierde queda muy mal.
0: Y de los sudamericanos, el primero que sale a la cancha me parece que es Paraguay, Felipe Puccio.
1: Efectivamente, va mañana. A ser mañana, Paraguay el día de mañana contra el anfitrión en Los Ángeles, ante Estados Unidos.
0: 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Usted puede elegir el vaso Ronaldinho, el Beckham o Henry. 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
1: Henry.
0: McDonald's. Me gustas así. Es la cosa que disfrutas.
1: Pero no te metas en eso.
3: No te saques del partido.
1: Depende de la confesión de la cimarra. Yo creo que está offside completamente.
0: Tiene que ver con las nuevas lógicas, con burlarse del otro permanentemente.
5: Ya estoy escuchando.
1: Pero te vas sacando del partido.
0: Estoy preocupado de que alguien se lleve mañana esos zapatos de fútbol.
1: Maravilloso. Está picando altísimo el sorteo.
0: Pero estamos pidiendo algún santuiseña, poniendo algún grado o nivel de dificultad.
1: No, que le pongan ingenio. Si el más ingenioso, el que deja los datos ahí, nombre y apellido, va a estar participando.
4: Nombre, apellido, mail.
1: ¿Nos puede decir, Carlos, cómo ha vivido todos estos años junto al equipo de ADN?
0: Eso.
1: Estas Copas del Mundo.
0: Un buen recuerdo con ADN. En las Copas del
3: Mundial de ADN, por ejemplo.
1: Sí. ¿No?
3: La Casa Estudio de Belo Horizonte.
1: La Casa Estudio.
3: ¿Cómo olvidar?
1: Belo Horizonte.
0: Al 2018 estábamos listos, ¿ah? ¿Eh? Ya con las credenciales y todo, y ahí quedamos.
1: El 15.
0: ¿Le había hecho la planificación en el 2018?
1: El 15-14 de Belo Horizonte.
4: No le eches sal a la herida, no sea malo.
2: No, que además pagamos los derechos con Chile en el Mundial, o sea, pagamos fortuna.
0: Ay, ay, ay. Momento de la pausa. Ahora sí, momento de la pausa, tenores. Ya volvemos esperando por México, Sudáfrica y el inicio del Mundial 2026. O Henry.
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7: En Santiago, 17 grados. En Antofagasta, 17 grados. 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
1: De los azules en una actividad mundialera, Rocío Ayala, tú nos cuentas.
2: ¿Qué tal, Carlos Tenores? Bueno, yo estoy aquí en la comuna de Padre Hurtado, en el Estadio Santa Rosa Chena. Bueno, vamos a hablar de Universidad de Chile, pero también estamos en Onda Mundialera. Tenemos una pantalla gigante acá para ver lo que será el debut entonces de esta cita planetaria con México y Sudáfrica. Ahí están, está el Museo de Camisetas, tenemos para comer, tenemos también temas médicos para hacerse un examen de medicina preventiva para el adulto mayor. Hay de todo, hay fútbol, tenis, hay cambiatón y también hay hinchas. A ver, y veo de todas las camisetas. Una señora de Palestino, qué lindo. A ver, estamos en vivo para Radio ADN. ¿Cuál es su nombre?
3: Emilia Navia.
2: ¿Hincha del Tino Tino?
3: Sí, pues, por supuesto. Estoy esperando a Pajarito Ardea, los chiquillos que eran de Tino Tino.
2: ¿Se va a sacar fotos hoy día?
3: Sí, por supuesto.
2: ¿Y viene a ver el Mundial también?
3: Sí, pues, el Mundial.
2: ¿Tiene candidato? ¿Para ganar?
3: México.
2: ¿Ya?
3: Y Turquía.
2: Ok, ¿y le gusta cómo le ha ido a Palestino?
3: Sí, sí. Sí, yo voy al estadio, me llevan para todos lados mi hijo y contenta.
2: Bueno, a ver.
3: Mi nieta jugó en Colo-Colo muchos años.
2: ¿En serio?
3: Y jugó con la arquera de la selección.
2: ¿La tiene?
3: Sí. 4 años jugó la hija.
2: Increíble. Yo me voy a seguir contando esa historia, voy a buscar más hinchas. Pero qué bueno aquí. Deme un segundito, ya volvemos para escuchar su historia. A ver, aquí tenemos más hinchas. Estamos junto a la ceremonia de inauguración. A ver, hinchas de Colo-Colo por acá. ¿Quién va a ganar el Mundial?
4: Portugal.
2: ¿Portugal?
4: Sí, Portugal, voy por Portugal.
2: ¿Y acá quién va a ganar el Mundial?
5: Portugal.
2: ¿Hinchas del Colo?
4: Sí, hincha Colo-Colo.
2: ¿Y el Colo va a ser campeón?
4: Va a ser campeón también.
2: Ah, ¿tú lo sabes todo?
4: Yo lo sé todo.
2: ¿Cómo te llamas?
4: Santiago Serrano.
2: Santiago, hincha de Portugal, hincha de Colo-Colo. Tenemos acá hinchas de la U también, para que quede claro. Hinchas de Universidad de Chile por acá. ¿Quién va a ganar el Mundial?
6: Corea.
2: ¿Corea del Sur?
6: Sí, Corea del Sur.
2: ¿Y acá?
7: Brasil.
2: Brasil, hinchas las dos de la U. ¿Les gusta Fernando Gago?
6: Sí, no tanto.
2: Ahí no. Ya, pero ven, y aquí estamos en la cambiatona. A ver, acá hay un papá con su hija. A ver, ¿qué láminas les faltan?
8: Cristiano Ronaldo.
2: Oh, Cristiano Ronaldo, difícil de conseguir. ¿Está entretenida la actividad o no?
8: Sí, está entretenida.
2: ¿Le falta solo Cristiano Ronaldo? ¿Algo más que dice el papá?
9: No, nos faltan harta. Estamos recién empezando, así que nos faltan harta.
2: ¿Y quién va a ganar el Mundial?
9: Francia.
2: Francia. Ah, ¿y acá también crees que va a ganar Francia?
8: Sí, Francia.
2: Bueno, ojalá le salga Cristiano Ronaldo. Hay harto tiempo para juntar láminas, Tenores, pero ven, hay candidatos diversos, hay, bueno, de distintos clubes acá del fútbol chileno. Espera, esto es llamativo. ¿Hincha de Japón? Ah, no habla español. Ya. Hincha de Japón también aquí, Tenores, así que de la U, del Colo, de Palestino, de todo hay acá en esta fiesta que se está haciendo en Padre Hurtado.
1: Y de la U estamos esperando a alguien, Rocío Ayala, ¿qué nos puedes contar?
2: Sí, estamos esperando distintas celebridades, de hecho, por Universidad de Chile, a su capitán, Marcelo Díaz, ese el personaje que nosotros estamos esperando, pero también, como decían acá, Pajarito Valdés, Esteban Paredes, también Roberto Cereceda, son distintos los futbolistas y exfutbolistas que van a aparecer por este lado, así que cerca de las 4 de la tarde nos decían, yo creo que van a llegar un poquito antes para ver el inicio del Mundial, pero la gente obviamente está, todos los hinchas aquí de la U que se reúnen son principalmente para ver a Marcelo Díaz.
1: Y sobre la actualidad del equipo, ¿qué nos adelantas?
2: Bueno, hoy día hubo conferencia telemática, Tenores. De hecho, habló Fernando Gago y Nicolás Ramírez. Esto porque, recordemos, siempre les corresponde a los equipos dos veces en cada campeonato, más o menos, atender con el equipo rival. Estaba también Martín Chicotelo y Nicolás Avellaneda. Y en esta conversación que tuvimos vía Zoom, le consultamos a Fernando Gago de esta situación. Porque, bueno, ustedes han hablado de la nostalgia de ir a un Mundial. Es la tercera vez que nos quedamos fuera y ya estamos proyectando el 2030 y aquí la pregunta que yo les hago es, pensando que queda tanto, y que en realidad no es solamente un cuerpo técnico, unos jugadores los que se quedaron fuera, sino que todos nos quedamos fuera. ¿Cuál es el granito de arena que pueden ellos aportar para ver si es que en 2030 volvemos a una cita planetaria? Y esto es la reflexión que hace Fernando Gago sobre lo que él nos puede ayudar, al menos a dejar en el fútbol chileno ahora al mando de la U.
5: A ver, del lado donde me toca hoy a mí en esta profesión es tratar de formar los jóvenes, de darle minutos, de darle herramientas al futbolista para que mejore. A partir de eso, soy un convencido de los procesos, de los tiempos. Hay tiempos que los chicos deben vivir, deben tener en su carrera, y a partir de eso, cuando hay una línea clara, cuando hay un proceso, las cosas se logran. Entonces, creo que se debe trabajar siempre en conjunto, y para mí siempre en cualquier país lo más importante de todo es la selección, y nosotros trabajamos para que los jugadores tengan posibilidad de estar en la selección, de que tengan convocatorias, de que sean internacionales, y eso beneficia al futbolista, beneficia al club, y a partir de eso va a generar un proceso de trabajo positivo para lo que viene.
2: Bueno, estamos aquí en vivo desde Padre Hurtado.
7: Señores.
2: Ah, bueno, una foto antes de seguir hablando la U. Listo, la selfie. No, no hay problema. Hablamos de Universidad de Chile. Ese era el lado de Fernando Gago más reflexivo sobre nuestro panorama actual fuera del Mundial. Pero también estamos expectantes y vamos a estar en La Calera para este partido que cierra la primera rueda para los cementeros, no para la U, porque recordemos le queda el partido pendiente contra O'Higgins. Y ya se han enfrentado varias veces. De hecho, ya conoce esta cancha el Nicolás Chaguán Nazar. Es un territorio que sabemos con pasto sintético que va a tener cuidado Fernando Gago. Por eso no va a estar Matías Saldivia. Lo más probable es que tampoco pueda estar contra O'Higgins. Esa es una de las bajas que va a tener la U. Recupera Israel Poblete. Va a estar también el Nico Ramírez. Lo más probable que desde del arranque, que fue el jugador que habló hoy día, pero en los resultados han sido 2-1-0 en contra. Entonces, ¿qué es lo que se puede esperar para este partido? ¿Qué conclusiones se sacan pensando que ahora ya es por los puntos, no es por la Copa de la Liga? Esto es lo que dice Fernando Gago sobre los enfrentamientos anteriores contra los cementeros.
5: A ver, desde el resultado las conclusiones no son buenas, porque nosotros tratamos de competir y ganar todos los partidos. Desde el resultado no, hay aspectos positivos y hay aspectos negativos en todos los partidos que se juegan. Los partidos son totalmente distintos. Cada enfrentamiento tiene distintas variantes. Nosotros buscaremos corregir errores, buscar aprovechar las virtudes. Lo mismo va a ser el rival. Entonces, cada partido tiene en cierto punto un cierto matiz donde cada equipo tiene una idea de juego, pero a la vez de eso tratar de modificar para poder generar situaciones de ataque y que no generen situaciones de ataque el rival.
1: Claro, en el mejor escenario, la U de ganar a La Calera llega a 23, Colo Colo tiene 33, se tiene que jugar su partido. ¿Qué podemos esperar de la Universidad de Chile? Y un antecedente que además es muy cercano frente a la Calera.
10: Porque va al pasto sintético otra vez y depende con el cristal con el que se mire la U. Porque a veces pasa, recién Rocío hablaba con un par de hinchas que decían, bueno, Gago sí, no, por ahí. Si la U siguiera jugando de esta manera y se hubiese extendido el ciclo de Paqui Meneghini, las penas del infierno para Meneghini, que mucha gente lo resistió desde el minuto uno. ¿Mejoró la U si se hace ese ejercicio respecto a lo que jugaba con Meneghini a lo que juega hoy con Gago? Poquito.
11: Tuvo un relumbrón sí. donde hubo como una señal que tú dijiste, el cambio prosperó, o sea, dio resultado. Pero después el equipo se chingó. O sea,
10: otra vez.
11: Involucionó.
1: Un partido con la otra Católica.
11: Puestos mano a mano, yo creo que están ahí pareados, o incluso la evaluación podría ser mejor con Católica, de la primera etapa, ¿no?
12: Partido con la Católica por ganarlo y por cómo se gana, me parece que sí, porque hay otros
10: porque
12: que son...
10: juega Arce, porque juega sí, Barrera, sí, sí, porque sí, juegan Vázquez, pero después no.
12: Hay otras goleadas que me parece que son media exageradas en cuanto que está muy bien, digamos, hay un mérito en hacer esa cantidad de goles, pero eran partidos de otro contexto, hay una goleada en Copa Chile también a La Serena, pero yo creo que fue de más a menos, igual se veían algunas cosas en un comienzo, o intentar algunas cosas. Yo creo que, a ver, coincido con ustedes, pero creo que si hay un elemento positivo es la aparición de algunos jugadores jóvenes y el mantenerlos, ¿no? Jugadores como Arce, jugadores como Vázquez, pensando en un futuro para la U y algún otro, el mismo Barrera y algún...
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14: Son las 15 horas.
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Muy buenas tardes, le damos la bienvenida a este bloque de la tarde aquí a través de la 97.1. Como cada jornada le acompañaremos de aquí hasta las 18 horas, un poquito antes de las 18 horas, con todas las canciones, con toda la música, con los datos locales, con las noticias, con tantas cosas que tenemos cada día para compartir junto a usted a través de la radio de la comuna de Gualeguay. Estamos aquí en la radio en esta jornada con la compañía que también tienen todos quienes nos acompañan en los auspicios y todo lo demás. Así que junto a todos ellos, junto a la compañía a través de la señal abierta de FM 97.1 MHz, también a través de www.radionopiren.com, a través de www.radionopiren.cl, a través de la aplicación Radio Hornopiren FM, a través de todas esas plataformas le acompañaremos, por sobre todas las cosas, a usted que nos escucha en tantos sectores, en tantos pueblos, tantas partes que componen esta amplia comuna de Gualeguay y también parte de la comuna de Chaitén, allá en la península de Comau. Le damos la bienvenida también a todos, donde quiera que nos estén escuchando, gracias por permanecer junto a nosotros en estos 5 años que llevamos junto a ustedes aquí en esta parte de la provincia de Palena, en el norte de la provincia de Palena, en esta parte en donde realmente muchas veces necesitamos de esta compañía por tantas situaciones que se dan aquí y en cualquier parte. Gracias por estar junto a la 97.1, a la Hornopiren FM en esta jornada. Bienvenidas, bienvenidos.

0: 15 horas, 17 minutos.
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0: pesar del odio y la violencia, o precisamente por ello, vivir sigue siendo un milagro del que no podemos privarnos, cerrándonos a tantas cosas hermosas que todavía existen.
1: Quince horas, 23 minutos.
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1: 15 horas, 28 minutos.
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2: Los valores no se consiguen en medios electrónicos que nos tienen a todos a la venta, sino en la conversación diaria con la familia real, con quienes se pueda intercambiar ideas y otros temas. En muchos casos, los hijos los crían los teléfonos y la TV, en donde los valores no están por ninguna parte. La mejor herencia de los padres es una lección de vida, en donde sus experiencias les sirvan de escuela, para que podamos ser personas de bien, con humildad y respeto.

0: 15 horas, 40 minutos.
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0: Un abrazo inmenso a todos. Pero a todos, gracias.
1: En la compañía de la Unovienen FM, como cada día, bueno, no tan solo a través del 97.1, sino también a través de las plataformas ahí, nuestra página, por ejemplo, www.radionopiren.com, donde está nuestra señal en línea, y www.radionopiren.cl, que es donde está nuestra señal de la televisión también, RTV Hornopiren. 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Gracias por estar junto a nosotros, gracias por estar junto a la Hornopiren FM.

0: decirme que no.
1: 15 horas, 48 minutos.
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1: Horas 52 minutos.
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1: Son las 16 horas.
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0: ¿Qué signo lleva la mora? Claro que sí, son las 4 de la tarde ya con 12 minutos. Las 4 con 12 en esta jornada en que compartimos a través de la 97.1, esta jornada lluviosa de tarde de día jueves. Lluviosa, ¿eh? Sí, así es. Realmente lluviosa la tarde. Pero bueno, es parte del sur de nuestro país. Siempre lo hemos dicho. Así que no veo cuál sea la novedad. Sí, pues, no hay ninguna novedad ahí en todo este tema. Fíjese que estaba viendo por acá también, bueno, algunas cositas que nos envían ahí nuestros auditores y auditoras. Y nos envían algunas cosas muy interesantes, sobre todo relacionado con, por ejemplo, hay mucha gente que nos habla de hay mucha gente preparada el día de hoy en lo académico, con adiestramiento, ¿cierto? Con mucho adiestramiento, mucho doctorado. Y resulta que muy poca la gente que nos enseña a pensar hoy por hoy. Es muy poco el que nos enseña a pensar. Lo que sí sabemos, que hay muchísimo, pero muchísimo adiestrado. Y si los grandes genios, Thomas Alva Edison, Marconi, qué sé yo, Ohms, ¿qué más podemos recordarnos ahí? Bueno, una cantidad de grandes genios. Thomas Alva Edison ya lo es el que descubrió que en una bobina de cobre, por ejemplo, si le pasamos un imán por el frente, nos encontramos con que se desplazaban electrones, se producía electricidad, descubrió la electricidad. Bueno,
1: y el día de hoy existe la costumbre de
0: escuchemos un poquito, digamos, los análisis que se han hecho en otros países, señora, señor, de las personas que llegan al poder en Chile. No son grandes pensadores, no son grandes intelectuales, son grandes adiestrados nomás. Escuchemos
1: un poquito de él. La costumbre de encabezar el currículum con el... ¿Sabían que en Chile existe la costumbre de encabezar el currículum con el nombre del colegio en el que recibiste la educación primaria y secundaria? Es decir, tienes 40 tacos, vas a buscar trabajo, la primera información que das es la primaria a la que acudiste hace 33. Un detalle que parece no significar nada, pero que destapa toda una sociedad de castas con muros tan invisibles como indestructibles entre los ricos y los pobres.
2: Vamos con ello, Ina.
1: Pierre Bourdieu señaló en Los Herederos que el sistema educativo produce y refuerza el privilegio y las desigualdades sociales. Él habló de Francia, pero esta conclusión es perfectamente aplicable a Latinoamérica, en particular a Chile, donde el apartheid educativo fue analizado y diseccionado por investigadores nacionales extranjeros. El capitalismo familiar, la integración horizontal de ricos, todos son términos que han usado distintos investigadores para describir el modelo chileno, donde el haber salido de uno de la docena de colegios privados te garantiza de entrada mejores condiciones, vayas donde vayas. Y al revés, si quieres llegar alto y has estudiado en una escuela pública de un barrio determinado, por muy lista que seas, lo vas a tener muy difícil, por no decir imposible, y más si eres mujer. Hace unos años, el economista de la Universidad de Yale, Seth Zimmerman, publicó una investigación que le llevó años y concluyó que para llegar a un puesto directivo o al Congreso en Chile hay que cumplir una serie de condiciones.
2: Atentos a esto, ¿cuáles son esas condiciones, Ina?
1: Uno, lo fundamental, haber asistido a uno de los 7 u 8 colegios privados de Santiago, vamos a nombrarlos más tarde. Dos, haber estudiado derecho, economía, ingeniería o administración de empresas. Tres, haberlo estudiado o en la Universidad de Chile o en la Católica de Chile. Y cuatro, más vale ser hombre, escalarás más rápido. Si reúnes esas características, podrás dar charlas sobre la meritocracia, contar lo mucho que has trabajado para llegar a donde has llegado, con un nivel de ingresos que percibe el 0,1% de la sociedad chilena. Los colegios privados de la élite en Chile representan menos del 1% de todos los centros educativos, pero más de la mitad cantidad de miembros de la Cámara de Diputados, de ministros y de gerentes de grandes empresas fueron educados en alguno de esos establecimientos. Colegios como Verbo Divino, St. George's College o Tabancura son algunos de ellos. Según Zimmerman, sus egresados acaparan más de la mitad de casi 4.000 puestos directivos del país.
3: Y damos por hecho, ¿no?, que son todos colegios religiosos.
1: Casi todos esos colegios, bueno, tienen un componente religioso fuerte. El Colegio Tabancura fue fundado por miembros del Opus Dei en 1970. Solo educa a varones y de familias ricas porque el coste de la matrícula una familia chilena de la clase media no la podría asumir. La mayoría de los funcionarios del gabinete de Piñera salieron de ese colegio.
4: El propio Sebastián Piñera estudió en otro de esos colegios religiosos, ¿no?
1: Sí, en el Verbo Divino, perteneciente a la congregación Misioneros del Verbo Divino. Desde los años 50, cuando fue fundado, estuvo enfocado en educar a la clase dirigente del país y, bueno, Piñera entre ellos. En 2019, el diario La Tercera publicaba una investigación titulada Los colegios del poder político. Según el diario, el 54% de congresistas y líderes políticos egresó de un colegio privado y Tabancura y Verbo Divino estaban en el top de la lista. En el gabinete de Piñera, el 87% de los ministros y subsecretarios estudió en un colegio privado. Solo 3 de los 60 funcionarios de su gobierno venían de un colegio municipal. Lo que está pasando en Chile es lo que ha pasado siempre y es horripilante. Es una segregación total de la élite política y económica de este país.
0: Bueno, agregar de que el, pese a todo, pese a los grandes adiestrados, a los grandes colegios, lamentablemente el señor Piñera terminó su gobierno con un 7% de aprobación.
1: Con contadas excepciones, casi toda la élite de Chile proviene de colegios particulares de pago, denunciaba Mario Weissblatt, coordinador de la Fundación Educación 2020. En una columna definió el sector de educación en Chile como la Sudáfrica educativa.
2: Es decir, tenemos un sector social adinerado que compra el acceso a la buena educación y junto con ello el billete a la buena vida. El acceso a estos colegios puede llegar a costar, atención, hasta $30.000 al año, una cifra que para la aplastante mayoría de los chilenos es absolutamente inverosímil. Pero claro, luego el relato que se instala es que los ricos triunfan porque son listísimos, talentosos y más listos que nadie y muy trabajadores.
1: Obvio. La Organización para la Cooperación y el Desarrollo calculó que en Chile un niño de una familia pobre necesitaría por lo menos 6 generaciones para alcanzar un nivel medio de ingresos. Tomaría al menos 180 años para que un niño de una familia con ingresos bajos suba a un nivel medio. Todo esto es muestra de la ausencia absoluta de movilidad social. Los ingresos, la profesión, el nivel educativo se transmiten de una generación a otra, se podría decir que se heredan. En 2014, el exministro chileno Nicolás Eizaguirre se refirió al fenómeno de baja movilidad social e hizo trizas el relato sobre la meritocracia al recordar su experiencia como egresado del Colegio Verbo Divino, que ya mencionamos antes. Dijo literalmente lo siguiente: les puedo decir que muchos alumnos de mi clase eran completamente idiotas. Hoy son gerentes de empresas. Lógico, si tenían redes. En esta sociedad no hay meritocracia de ninguna especie. Luego tuvo que pedir disculpas, dijo que eran comentarios coloquiales y que no tenían como objetivo hablar mal del colegio.
2: Bueno, en el fondo su mensaje no es que tuviera tanto que ver con el colegio como con el sistema en sí. Un sistema en el que un grupo selecto de personas accede a lo más alto de la sociedad, no por su esfuerzo o por su talento, sino básicamente por su cuna. Están en su burbuja, tejen sus redes allí mismo, se contratan, se ascienden, se nombran en distintos cargos entre ellos y no dejan entrar a nadie más. Y además se casan y se reproducen entre ellos. Quizá por eso Eizaguirre pensaba que su colegio estaba lleno de idiotas.
1: Bueno, realmente esta sección iba a estar dedicada a varios países de Latinoamérica, pero me llevé una sorpresa enorme por la cantidad de estudios académicos sobre la desigualdad educacional en Chile. Es decir, el problema es tan grave que está siendo estudiado.
4: Con la caña que estamos dando a los fachas y a las élites chilenas, no se pueden quejar.
1: No se pueden quejar. Chilenos, claro, ya saldrá otra columna ahí donde las publican. Bueno, hay otro estudio con el que ya voy a finalizar. Se llama Clasismo, discriminación en la meritocracia en el mercado laboral y concluye que en el extraño caso de que un estudiante chileno brillante que egresó de un colegio público logre llegar a un puesto directivo, su sueldo va a ser más bajo que el de un señor que estudió en una de esas escuelas elitistas. La investigación habla de una brecha salarial de entre el 25 y el 35%. A fin de cuentas, parece que se trata de un sistema de castas donde tu origen familiar importa mucho más que tu talento.
2: Y todos visten policrón, juegan al bridge, toman martini dry y los niños son rubiecitos y con otros rubiecitos van juntitos al colegio high. Lo cantaba Víctor Jara y le mataron. Gracias, Iván.
5: ¿Sabían que?
0: ¿Qué se puede agregar ahí? Claro, todos te jugaban bridge y todas esas cosas. Es la élite chilena, sí, algo impresionante. Fíjese que salió un reportaje en España con estas personas de ese país analizando la educación chilena, en donde más del 50% de los chilenos llegan a diputados, más del 50, 54%, llegan a diputados por el colegio en el que estudiaron, por la profesión u oficio, o sea, por el adiestramiento para engañar, en la preparación de la lengua para decir palabras para que el tontito vote por ellos. Increíble. Por eso tenemos el país donde está, porque la gente mira más si es rubiecito de ojos azules y si es médico o alguna otra cosa. Bueno, tiene ganado mi voto con seguridad, ¿cierto? Claro que sí. Por acá dice algo incómodo también. La dosis perfecta, criterios y otras cosas. Hay otra persona que habla también algo parecido a esto. Escuchemos un poquito de qué se trata este tema, porque aquí hay varios filósofos.
6: Si matas una cucaracha,
0: mire,
6: muchos te van a
0: pedir. Escuche bien esto, mire.
6: El filósofo Nietzsche decía algo incómodo, pero muy cierto. Si matas una cucaracha, muchos te van a felicitar. Pero si matas una mariposa, seguramente te van a llamar cruel, hijo de una gran siete. Y al final, las dos son vidas. Entonces, ¿qué cambia? ¿La estética? ¿Una nos parece fea y la otra nos parece hermosa? Y aunque no nos guste admitirlo muchas veces, nuestra moral funciona igual. Perdonamos más fácil al que cae simpático. Juzgamos distinto según la cara, la ropa, la forma de hablar o incluso según cuánto nos emociona una historia. Porque el ser humano no siempre decide desde la justicia. Muchas veces decide desde la emoción y desde lo que le resulta agradable mirar. Por eso Nietzsche decía que la moral tiene criterios estéticos. Y quizás la verdadera pregunta incómoda es esta. ¿Cuántas veces creemos defender principios cuando en realidad solo estamos defendiendo gustos?
0: No se puede refutar ahí a Nietzsche. Claro que sí. Oiga, lo decíamos hace algún tiempo acá en esta radio. Fíjese que un día le dijimos a un parlamentario de aquí de la zona, al parlamentario Mauro González, que era antiético que su mujer en más de una oportunidad hubiera ido con licencia médica al extranjero, según lo que dicen, de vacaciones, a la espera de que él dijera, oye, sí, en realidad tienes toda la razón, con esto falto a la ética, en realidad fue un error grave ahí. Como yo recibo del Estado, porque no se puede decir que ganan, porque ellos no ganan eso. En realidad son sueldos de robo, literalmente. O sea, son limpieza de las arcas fiscales estos sueldos para estos personajes, que buenos para nada. ¿Qué hizo? Nos cortó el programa acá y se enojó con nosotros. Lejos de decir, oye, tienes toda la razón, le debo disculpas al pueblo que me eligió como una persona que como parlamentario debería ser un ejemplo. Y resulta que obtengo una licencia médica para que mi mujer salga del país. Él dice que era por razones médicas. Pero por razones médicas, ¿por qué no le pagó el pasaje él? Una persona que trabaja a cargo de un establecimiento educacional. Oiga, si yo puedo costearme mis pasajes, que tengo el sueldo del 2% de lo que gana un parlamentario, imagínense cuánto más tendrán ellos. Por eso usted ve que cuando sigue un político de poco seso, señora, señor, seguir a un político de poco seso, son personas que una vez fueron adiestrados, claro, llegaron a profesores, llegaron a otras cosas, pero son en general lacras, gente que no ha ocupado nunca el cerebro, gente de cerebro virgen que obtuvo un adiestramiento y que hoy están sentados chupando la teta del Estado mientras usted se moja entero buscándose la vida haciéndose un palito de leña para vender.

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1: 16 horas, 30 minutos.
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¿Qué le parece, ah? Bueno, ahí estaba Marta Sánchez con esa, la reina de la radio. ¿Ah? La reina de la radio. En todo caso, cantaba bastante bien Marta Sánchez. Fíjese que, bueno, se oye bastante obstruida, dice acá don Ricardo, su garganta todavía sí, pues. Todavía está más o menos nomás la garganta. Por eso tratamos de ponerle menos a la cháchara, porque debemos ir bajándole las revoluciones para que, porque más que todo también hemos conversado con varias personas y fíjese que tienen mucha razón ellos en que es más situación de estrés que otra cosa este tema de el problema de la garganta, es más situación de estrés que otra cosa. Y sabe que cuando me levanto revoluciones por alguna cosa me doy cuenta que literalmente no me sale la voz, ¿tá? Sale un chillido ahí nomás. Me doy cuenta de eso y bueno, hay que bajarle las revoluciones porque si no nos puede pasar la cuenta también y podemos pasar al mundo los callados y de... bueno, pero alguna vez a todos nos va a tocar igual, a todos cuantos abogarán por la envidia y por tantas otras cosas, que nos vayamos para allá, para ese mundo, pero eso nos va a tocar a todos alguna vez, a unos más temprano que tarde, a otros. Hay cuantos que un día conversábamos con un amigo en la tarde, le decía yo, por esas cosas espirituales, señora, señor, que no puedo explicar hoy día acá porque usted no me entendería, le decía a mi amigo Cristian, ponte a cuenta con Dios, amigo, mira, no, es que tú tenés que hacer esto, tenés que ir para allá, irte rápido a un hospital, ir a vacunarte, hacer esto, no, si yo no voy a, querido amigo, no voy a hacer lo que tú me dices, no voy a hacer eso, ¿ah? No lo voy a hacer, así que no te pongas, no pierdas tu tiempo en tratar de que vaya a buscar en los seres humanos solución, prolongar mi vida, cuando en realidad, por más que trate de prolongarla, el fin va a llegar cuando el Creador lo diga, ¿ah? Y sabe qué, conversamos largo rato, largas horas, le dije,

0: muchas veces, amigo mío, ponte a cuentas con Dios, porque algo me decía que le diga eso. Y lo hice muchas veces. Lo hice durante casi 2 horas de conversación, de tiempo que en realidad no tenía. Llegué a mi casa, salimos de aquí a la casa conversando, de aquí a la radio conversando. Llegué a la casa conversando. Tuvimos más de 2 horas conversando allá. O sea, con los tiempos de acá, 1 hora y tanto. Más lo que conversamos allá. Y el hombre no entendió nunca. Al otro día, como a las 4 de la tarde, me avisó su hija que camino al trabajo lo encontraron muerto. Le dio un infarto fulminante y lo encontraron botado en la vereda, fallecido, alrededor de las 9 de la mañana, sí, como a las 10 para las 8 más o menos. Era dueño de una radio. Y como a las 9 más o menos, ya estaba muerto más de 1 hora ahí en la vereda. Y la gente pasaba por encima, porque hoy día ven a alguien que está botado en la vereda y todo el mundo asume que esa persona cayó borracho ahí y que, bueno, está durmiendo la mona. Pero nadie asume que esa persona, por un problema de salud, si alguien se hubiera limitado a mirarlo siquiera, una ciudad grande, digamos, Puerto Aysén, pleno centro, si hubiera limitado a darlo vuelta siquiera, se habrían dado cuenta que era un conocido locutor. A lo mejor se podría haber hecho algo por él, pero bueno, tanto que me insistía él que había que vacunarse, que esa era la solución. La solución era las vacunas para él, ponerse muchas cosas, soluciones de los hombres, de hombres ruines, que al final han hecho de nosotros negocio nada más, pues. Oiga, si usted para la OMS, para las empresas petroleras, para las grandes tiendas, para las cadenas de supermercados, para las cadenas de radio y televisión, usted, señora, señor, no es más que un negocio. Sobre todo con sinvergüenzas que estrujan el país con grandes sueldos, como estos que le vamos a contar acá. Mire, escuche. Escuche, mire. Escuche lo que se dice acá.
1: En cuanto a ineficiencia.
0: Déjeme escuchar, a ver.
1: El Estado chileno está totalmente desfocado en cuanto a ineficiencia. Hoy día en el Mercurio se publican las remuneraciones del Consejo de Defensa del Estado. Esto es un ejemplo, ¿eh? Y hay 37 sueldos que igualan o superan al sueldo del presidente. Mario Escobar es abogado consejero. ¿Saben cuánto gana? 19,9 millones de pesos. Hay más ejemplos. Aquí, los publica el Mercurio hoy día.
2: Raúl Letelier, abogado consejero del Consejo de Defensa del Estado, 15.600.000 pesos, 15,6 millones.
1: Ernestina Israel, 15,2. Ana María Hübner, 15,1. Carlos McKinney, 15,1. Daniel Martorell, 15,1. Paulina Veloso, 15,1. Juan Pedibonio, 15. José Soto, 14,2. Y muchos de estos que están acá nombrados por razones políticas, de derecha y de izquierda. Por razones políticas. Hay un componente político. ¿Cuánto gana el presidente? 11,3, menos que toda esta gente. Un presidente puede ser acusado constitucionalmente, puede ser destituido. Ninguno de ellos, estos que están acá, son otras responsabilidades, obviamente, y se exigen otros desempeños. Y por último, un presidente tuvo que someterse a la voluntad popular. O sea, fue elegido democráticamente, ninguno de los que está acá. Esto es brutal. Pongo esto porque esto se publica hoy día en el diario Mercurio, con 37 sueldos que igualan o superan el del presidente de la República en el Consejo de Defensa del Estado, pero es un ejemplo más de muchas cosas que pasan en el Estado. El Estado chileno está...
0: Es increíble, el Estado está siendo estrujado, el Estado está siendo barrido, limpiado de sus recursos, digamos, por una cantidad increíble de adiestrados con puestos políticos que en realidad no sirven para nada. Porque si usted me dijera, no, mira, gracias a esas personas hoy en día tenemos trabajo en empresas, tenemos a Silicon Valley en Chile, y mira, tenemos personas con sueldos que son de empresas privadas y tienen sueldo de 10 o 12 millones de pesos. ¿Sabe cuánto los sueldos de gerentes de las empresas privadas, que son en realidad miles de empresas en Chile, pero los sueldos gerenciales, que son sueldos privilegiados, del 0,01%, o sea, uno por cada millón de personas, supera los 30 millones de pesos, uno por cada millón, o sea, tenemos algo así como 19 o 20 personas que ganan eso. Y sabe, esos ganan sobre 30 millones mensuales. Los diputados, los senadores y toda esta gente que lo único que hace es dañar Chile, ellos reciben sueldos sobre 15 millones. Un senador con asignaciones pasa los 25 millones de pesos. Y gente que lo único que hace es perjudicar el país. No vamos a decir que alguno de esos te diga, no, pero mira Luis, déjate de hablarle cera porque resulta que mira aquí, se postuló y se ganó con la lucha de tal senador el paso, el camino a Chile por Chile. Están haciendo el camino acá en Gualeguay. Ni un solo metro. Y sabe que aquí entran alcalde, alcaldesa, lo que sea, entran con muchas ganas de trabajar. Pero después por el camino vienen los partidos políticos, le pegan una frenada, le dan unos cuantos cócteles, le pasan unas cuantas lucas y se les olvida todo lo que el pueblo les había encomendado cuando los eligieron. Eso es lo que tenemos localmente. Tenemos al país cortado en dos, aquí en la comuna de Gualeguay, y estamos despilfarrando miles de millones de pesos en un montón de sinvergüenzas que todas las leyes que hacen es para perjudicarnos como ciudadanos.

0: 16 horas, 49 minutos.
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2: La radio de la comuna de Gualeguay. Siempre estamos escuchando algunas cositas acá por interno. Y claro, bueno, algunos comentarios que son increíbles. Hay algunos que no se pueden reproducir acá tampoco. Fíjese que, bueno, no se pueden reproducir al aire algunos comentarios que envían algunas personas ahí. Sobre todo si dicen que más de esto de esto de lo que pensaba, ¿cierto? Sí, escondí la palabra ahí. Bueno, eso no lo podemos decir acá al aire. O sea, no, sí podemos, pero no queremos entrar en un lenguaje vulgar que no es necesario para expresarse. ¿Ah? Sí, pues. Ese es el tema. Fíjese que estaba viendo por acá algunas... Estaba escuchando ahí por interno mientras tanto lo que se ha hecho con las personas hoy por hoy, ¿eh? Lo que se ha hecho con las personas en este que siguen los comentarios ahí en este tema del cobro, el CAE y todo lo demás. Escuchemos.
3: O sea, este es el choque de la ilusión poquito, de la... Pero ustedes dos tienen la culpa. O sea, este es el choque de la ilusión de la condonación de Gabriel Boric con el cobro abrupto y violento de José Antonio Kast. Por eso estamos discutiendo este tema. Entonces, aquí se prometió algo que no se pudo cumplir, que elevó la morosidad, que llevó a mucha gente a creer que efectivamente esas deudas iban a ser levantadas, y después el mismo Estado aparece rugiendo en las cuentas corrientes de una manera brutal y sacándoles toda la plata. Entonces, el choque de ambas realidades es absolutamente ingobernable desde el punto de vista de la ciudadanía.
4: Porque además no se preparó un escenario en caso de que no se pudiera condonar a la gente. O sea, no se dijo, mira, vamos a tener entonces para ayudar a Ignacio y a tanto, porque el testimonio nosotros le agradecemos a Ignacio, es súper valioso, representa a mucha gente. Entonces, tampoco, si no me van a aprobar esto, si no va a tener la plata, si no me va a alcanzar para condonar el CAE, claro, preparo probablemente, ¿no es cierto?, a la gente para que tenga un escenario donde sea mucho más visible,
3: claro, entonces,
4: su situación.
3: No se preparó nada, y en realidad el problema de fondo, y ahí quiero ir al Congreso, porque como en este tema, en todas las dimensiones, tenemos dos realidades de país completamente distintos. Lo que cree el señor Edwards y lo que cree la señora Sánchez es irreconciliable.
4: Y mientras tanto,
3: o sea,
4: Ignacio...
3: perdón, mientras no estoy hablando de usted en términos personales, pero lo que ustedes representan, o sea... La senadora Sánchez tiene una mirada respecto del CAI, probablemente dentro de muchas otras cosas, de una condonación, en lo que ella quisiera, cree en lo que realmente la convicción que tiene de estómago, y el señor Edwards cree que hay que pagarlo todo hasta el oxígeno que uno respira. Entonces, esas dos posiciones tienen este país absolutamente estancado. Eso es lo único que quiero decir, pero ustedes dos tienen...
2: Oiga, mire, si en este país tuviéramos garantías de educación, de salud... no fuera todo, fuera totalmente distinto al país tercermundista cortado en dos que tenemos acá, donde nosotros podemos hablar con mayor propiedad de todo esto. Oiga, yo pagaría hasta los deseos de respirar. Un europeo muchas veces pasa de un país a otro sin mayores problemas. El índice delictual en esos países es bajísimo. El orden, cómo se atiende a su gente, y un poquito que le bajan la pata ahora porque le subió el gas, oiga, ellos, con 15 dólares, o sea, con 15 lucas, que a usted no le sale ni una vara de leña, con 15 lucas ellos tenían calefacción central en su casa, pues señora, señor, los europeos, con 15 dólares, 15 euros, que son 15 lucas, ¿cierto? Tenían calefacción central en su casa. Oiga, a usted no le sale ni una vara de leña con eso. Y cuando compra algo pasado de agua, que tiene que gastar medio tambor de petróleo para hacerla arder, claro, después. Ahora hay sus excepciones, no se puede generalizar. Claro que hay sus excepciones, como en todo caso. Con qué sé yo, 15 o 20 dólares más, 15 euros, tiene un seguro donde usted lo atiende en un servicio espectacular, público de salud, o en alguna clínica. Tiene la opción de atenderse en cualquiera de los dos. Oiga, y entre uno privado y la clínica, una clínica o en la parte pública, no hay mucha diferencia, por lo tanto la gente se atiende donde le caiga mejor el médico, de ese toque. El sueldo de un médico en Europa, oiga, suele ser la mitad del sueldo de un médico de Chile. Entonces el médico allá es médico, acá es un comerciante que hace negocios con la salud suya. Entonces, ¿usted ha visto alguna vez un periodista en los grandes medios, periodista chileno, por ejemplo, destacado? Hay algunas excepciones en medios chilenos. José Antonio Neme, Tomás Mochatti, por ejemplo, su hermano Nivaldo Mochatti. Hay algunas excepciones. Carlos Costas. Son personas que tienen una voz fuerte y son capaces de enfrentarse a realidades que el resto de los periodistas, el 99%, simplemente va a seguir la línea de los jefecitos y toditos que les pagan nomás. Entonces, por eso hoy en día a la gente le da miedo lo que somos nosotros como medio, ¿verdad? Lo que somos nosotros como radio, porque en realidad prefieren seguir siendo estafados, que prefieren seguir escuchando cumbias mientras la delincuencia avanza, mientras se crean grandes mafias. Miren la que descubrieron en Calbuco. Oiga, habían carabineros, habían gente de los peajes, había de todo, era toda una red de gente que se encargaba de todos los avisos necesarios para que estas personas llegaran con productos robados, con productos de mala procedencia, por decirlo más, suavizar un poco el término, a llegar hasta la capital regional con todo eso. Oiga, son 1000 kilómetros de recorrido. ¿Cómo sería de grande la mafia, mi amigo? Esas mafias están llegando al lado suyo, señora, señor. Porque usted sigue escuchando las radios de los políticos, las radios cumbias, y la gente más pobre es la que más se le mete a radios cumbia para que usted, mientras está en la borrachera escuchando cumbia, el resto estruja en el Estado. Eso es lo que tenemos hoy por hoy.

0: Atención a la hora en Hornopirén Radio.
1: Son las 17 horas.
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0: No, no hay nadie más. No, no, no, nada más. Fíjese que tenemos las 5 de la tarde con 10 minutos. Las 5 con 10 mi. Acá en Hornopirén FM en esta jornada de día jueves. Jueves colocado así por la religión en honor al dios romano Júpiter. ¿Ah? Júpiter, por eso se le colocó nombre a los que se supone que son planetas. ¿Eh? Yo lo he mirado en el telescopio. Sí, y se ve algo ahí, ¿eh? Pero se ve como una estrella grande. Y se ven todas las veces. Bueno, no se ve muy diferente. La luna también la he mirado. Y fíjese que se ve algo raro en el telescopio, la luna. Pensé yo que era el telescopio el que tenía problemas. He mirado en varios telescopios. Y no es. Fíjese que se ve un poco más amplificada de lo que se ve lógicamente, de lo que se ve a simple vista. Pero fíjese que se ve en el telescopio como un disco. ¿Ah? Como un disco. Claro, lógicamente el telescopio lo está amplificando, no sé, 1000 veces lo que lo veríamos a simple vista. Vemos algo gigante. Y lo mismo pasa con otros planetas como Marte, por ejemplo. No se ve ninguna. Y otros planetas que en cierta época del año se ven mucho mejor. Saturno, por ejemplo. Se ve hermoso Saturno en el telescopio, ¿eh? Sí, y además, así a simple vista, por ejemplo, usted lo ve al sur, como hacia el cerro, como hacia el canal Hornopirén, como mirando hacia el Heptepu, si usted está acá en el centro de Hornopirén, se ve casi al filo del horizonte, o sea, un poquito más arriba de los cerros, en otras palabras. Y fíjese que se ven unos colores rojos, azules, preciosos. Se ven hermosos los colores, claro. Un día como el que tenemos hoy no se ve ni el Cerro Chaihuaco aquí al lado, ¿eh? Ni el volcán que está más cerca de nosotros. Pero me refiero a días despejados cuando se dan las condiciones para eso. Pero se ven unos colores tan lindos. Oiga, da gusto mirar Mercurio, por ejemplo. ¿Eh? Mirar Saturno, creo que es el que destella esos destellos azules, rojos. Es un rojo muy intenso, unos colores que uno siempre se pregunta cómo es que no se ven eso en el telescopio, no se ve nada. No se ven esos destellos que uno ve así a simple vista, unos colores muy lindos de ese, que se supone que es un planeta. ¿Por qué no le digo yo que se supone que es un planeta? Bueno, porque no se ve nada para adentro ahí en el telescopio. ¿Ah? No se ve nada para adentro. Entonces yo no le puedo llamar planeta a algo que mis ojos no vean, que lo esté mirando en el telescopio. ¿Y por qué esa incredulidad? Bueno, porque nos han mentido en tantas cosas durante tantos años, tanta mentira, que al final del camino ya una mentira a mí me hace dudar de todo. Imagínense cuando son 99% de lo que conozco son mentiras. He descubierto, por ejemplo, si existiera alguna curvatura en la Tierra cuando usted va en avión, que yo he andado muchas veces. Bueno, yo no veo ni una curvatura. Tengo fotos, tengo de todo, donde va a 10 o 12 kilómetros de altura y no se ve ni una cosa de eso, ¿eh? No se ve nada, se ve un horizonte absolutamente plano. Entonces, capaz que exista, sí, yo no soy terraplanista, pero tampoco globoneta, no soy terraplanista ni globoneta, no sé cómo será en realidad la Tierra. Pero ¿y por qué no muestran fotos del espacio o videos en vivo, ¿eh? En vivo, que muestran unas imágenes que mi cabro chico las hace mejor, ¿eh? Yo creo que cualquiera de mis niños del colegio las hace mejor que esa que manda la NASA, que me da una vergüenza terrible porque son las mismas desde el año 60 hasta hoy, salvo que ahora le pusieron color, hasta las mismas nubes. Entonces, tanta mentira. ¿Por qué hay tanto ocultamiento? ¿Por qué no se muestra algo real? Porque si la ISS, o sea, la Estación Internacional, que se supone que está orbitando la Tierra, si está aquí a 400 kilómetros de altura, esas imágenes donde que envían ellos, que son de un computador, no son de la ISS. Esas imágenes, señora, señor, si fueran reales, se vería una cuestión enorme a 400. Oiga, si la Tierra tiene, se supone, según lo que dicen ellos, más de 12.000 kilómetros de un extremo al otro. Más de 12.000 kilómetros. O sea, son millones de metros, ¿cierto? Si estamos aquí a 400 kilómetros de altura y miramos algo que tiene más de 12.000 kilómetros. No se vería un globito chiquitito con una curva ahí donde muchas veces el globito que se ve para abajo es más chico que la nave espacial. Una vergüenza que me da cuando veo eso, pero no por la NASA, porque ellos sabrán por qué crean tanta mentira. La vergüenza que me da por el montón de tontos que creen eso, porque es impresionante. Él adiestrado sobre todo, que a él lo adiestran para creer mentiras, y él viene y trata de imponerme. Dice, no, tú tienes que... A ti te faltó educación. No, a mí no me faltó ser más adiestrado. Cuando uno puede ocupar la cabeza y puede ver la realidad con sus propios ojos. Veo la realidad con mi ojo, pero el adiestrado me dice que eso que ve en mi ojo no es. Increíble. O sea, estoy mirando la pantalla computadora aquí al frente. Veo que son las 5 de la tarde con 16 minutos, pero viene un adiestrado y me dice, no, es que en realidad ese no es el horario. En realidad ese es que tú aquí, y me empieza a dar unas explicaciones tontas. Y espera que yo le crea eso. ¿Ah? Yo miro mi reloj. ¿Ah? Tengo acá. Miro mi reloj y mi reloj tiene la misma hora. Qué raro, ¿ah? Bueno, eso es lo increíble. Yo veo desde un avión que la Tierra no es ni parecía a lo que me cuenta la ciencia. ¿Ah? Y me vienen y me dicen que en realidad no sé qué cosa, que por la difracción de la luz, que aquí, que allá, y que por esto, por el otro, y por todos esos cuentos. Una vez me di cuenta, mirando desde las quemas, sector de Puerto Montt, con un instrumento de binoculares de alta resolución, cuando ocurrió lo del volcán Chaitén, me quedé impresionado porque la curva crítica a 200 kilómetros, usted, si tú fuera un globo la Tierra, a 200 kilómetros usted no podría ver Chaitén, imposible, por la caída de la curvatura. Y fíjese que miramos a Chaitén y podíamos obtener imágenes con ese instrumento de Chaitén, del volcán Chaitén, desde Puerto Montt, desde la calle Las Quemas, ¿cierto? El sector de las antenas de Puerto Montt, teníamos imágenes de lo que estaba ocurriendo allá cuando explotó el volcán. Entonces hay cosas que son increíbles, mi amigo. Ese es el tema. ¿Qué le vamos a hacer? Estaba viendo por acá también. Fíjese que unas cositas que nos envían. La charla de Rojo Edward con José Antonio Neme con respecto a que en Chile hay que pagar hasta el respirar, como si estuviéramos nadando acá en beneficio y en cosas. Anduviéramos todos en un auto Mercedes. ¿Ah? Anduviéramos como en Dubái. Así le parece a algunos personajes de la política chilena. Sobre todo estos que viven una realidad que usted, señora, no vive. Que usted, caballero, no vive. Usted que hace leña. Usted que hace mecánica. Usted que hace tantas cosas. Usted no vive la realidad que viven estos caballeros calientitos ahí. Recibiendo de eso que usted tributa 15 millones, 25 millones mensuales. Enriqueciendo a su familia, creando más zánganos, entregándoles el puesto. Mire aquí, personaje nefasto de la política chilena, nefasto para la comuna de Gualeguay, como este senador que una persona acá un día le tiró una... Yo no estoy de acuerdo con eso, pero le tiró una botella con feca en la cara. Fíjese que ese personaje, recibiendo 25 millones, más encima metió al hermano. Y tiene toda la familia apitutada en el Estado. Así estamos el día de hoy, con gente de bajo intelecto, de un alto adiestramiento, bueno, gobernándonos. Y usted ahora se puede dar cuenta por qué Chile camina hacia donde camina. Escuchemos un poquito esta charla. A ver si podemos un poco, ¿no?
1: Cuando Chile no crece, los sueldos no suben. Uno de los problemas grandes que tenemos es que Chile no crece. Cuando Chile no crece, los sueldos no suben. Y el problema que tenemos hoy día con el CAE, entre otras cosas, son los bajos sueldos. Entonces, lo que nosotros queremos...
2: Senador Edwards, le voy a decir una cosa. Chile creció.
1: Que Chile crezca, Chile mejor creció. Los sueldos. Puede que tú no estés de acuerdo.
2: No, pero escúcheme también a mí, de una vez por todas. Chile empezó a crecer 7 puntos a partir del año 90. Chile creció hasta Bachelet 1, Piñera 1, recuperó el crecimiento. Si yo me sé, también me sé los números, los mismos que usted. Y los sueldos no subieron sustantivamente.
3: No subió tampoco.
2: Entonces, la teoría del chorreo no funcionó. Entonces, lo que le estoy diciendo de alguna u otra manera es que volver sobre fórmulas que ya aprobaron y que no funcionan es absolutamente insensato. Y estamos en una discusión que es absolutamente primaria. Pero lo que le estoy diciendo es que el relato del gobierno es absolutamente incoherente. Sube el combustible. En la primera semana sube el combustible porque no tenemos plata para el Metco, no hay. Después empieza con estos recortes absolutamente leoninos de 3% en todas las áreas, incluso en seguridad. Ustedes mismos tuvieron que reversar el recorte en seguridad. En tercer lugar, aparecen, digamos, todos estos cobros por todos lados porque no tenemos plata y hay que hacer caja. Pero por otro lado, estamos planteando una ruta de reducción de ingreso fiscal. Entonces, la verdad, yo no lo digo para ganar el punto. No se lo digo para ganar el punto, se lo digo desde el estómago. Es porque la ciudadanía no lo entiende, no lo han explicado claramente. Y por eso el presidente está en caída libre en las encuestas. ¿Se lo digo más claro?
0: ¿Para qué más claro, cierto? ¿Para qué más claro? Quedó clarito ahí. Lo del chorreo no funciona. Lo del chorreo no funciona. Porque cuando la gente gana más plata, la empresa no chorrea. Agarra su plata y se va al Caribe. O se va a los prostíbulos. En vez de ir una vez, va 10 veces. Y el chorreo no funciona, amigo. Cortemos el deseo. Cortemos la mentira. Dejemos de mentirnos nosotros mismos. Que cuando... No estamos hablando de la pequeña empresa esta que tenemos aquí nosotros. No. Estamos hablando de empresas donde tienen 1,000 trabajadores, empresas grandes, en donde si usted cree que los dueños, porque en vez de ganar 1,000 millones hoy día ganan 2,000, le van a subir el sueldo de 1 millón a 2 millones a usted, no sea iluso, amigo.

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1: 17 horas, 28 minutos.
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3: Muchas personas nos han sugerido una radio pachanga, donde se toquen cumbias y rancheras todo el día. La verdad, eso no generaría gran audiencia, pero bien es sabido que cuando llegan radios de ese tipo a una comunidad, la decadencia cultural se acentúa terminando este tipo de radios con lo poco cultural que pudiera haber en la localidad. Aquí a una cumbia se le llama ranchera y tantas otras cosas, como el aumento del alcoholismo, las peleas y destrucción de la familia por estas costumbres, que son polos fundamentales de esta sociedad.

¿Qué le parece? Faltan 22 minutos para las 6 de la tarde. Estaba conversando ahí con Alberto, ¿sí? Una persona que nos decía que tiene una cuenta de Mercado Pago, ¿ah? De repente dice tu cuenta ha sido bloqueada y a Mercado Pago usted no le puede escribir a ellos, ¿ah? Ellos le escriben a usted nomás. Ellos siempre son de ese lado, son como la empresa de Elon Musk, ¿ah? Siempre ellos hablan y usted escucha. Y fíjese que como son estas cuestiones electrónicas y esto se viene a pasos agigantados, señora, señor. ¿Sí? ¿Para qué le vamos a dar más vuelta al asunto? Esto se viene, la estafa, el robo, la retención de la plata, de los usuarios y todo lo demás, se viene a pasos agigantados. Y eso muy pronto no va a haber mucho que hacer al respecto. No va a haber mucho que hacer. Fíjese que por eso están tratando de eliminar el efectivo y todo lo demás. Porque es un sistema y la gente no quiere entender. La gente cree que están haciendo estas cosas en favor de ellos. Oiga, y como le decía ahí a don Alberto, bueno, lamentablemente no hay mucho que hacer. Cuando usted tiene plata en Mercado Pago, en cuentas con ellos, y ellos le bloquean la cuenta, como usted no tiene a quién escribirle, no tiene a quién reclamarle, jodió nomás, pues amigo, jodió nomás. Se acabó. Sin embargo, los bancos tradicionales van matando a los bancos tradicionales, donde usted va y se para en un mesón y si no le pega una patada a la puerta, alguna cosa hará para protestar. Pero ¿y dónde va a protestar con Mercado Pago, por ejemplo? Si le retuvieron la plata, le bloquean la cuenta. Jodió nomás, pues, amigo. ¿Ah? Si es de ese toque, así funcionan las cosas.

0: ¿Cuáles son las estructuras del capitalismo? ¿Ah? ¿Se ha preguntado usted eso? ¿Cuáles serán las estructuras?
1: El brazo armado del capitalismo. ¿Ah?
0: ¿Cuáles son las estructuras? Escúchelo muy bien, por favor. Las religiones no tienen mucho que ver con cristianismo, no lo asocie. No es lo mismo. Las religiones son otra cosa.
1: El narcotráfico es el brazo armado del capitalismo. Yo te preguntaría, ¿la religión es el brazo ideológico del capitalismo?
2: Así es. Yo creo que al final juegan un papel que se relaciona. Creo que las religiones y las instituciones que estructura y materializa la religión, porque pues hay instituciones, la Santa Sede es una institución. Esas instituciones al final también están de la mano con el crimen organizado y el narcotráfico. Lavado de dinero, encubrimiento de datos, tráfico de personas, pornografía infantil, de deep web, dark web. Hablamos de narcotráfico, pero hablamos en general del crimen organizado que hoy estamos viendo. Hablamos del tráfico de órganos.
1: El narcotráfico es el...
0: ¿Qué le parece? Tráfico de órganos y todas estas cosas que están ligadas, digamos, a religiones, y la gente sigue defendiendo las religiones. Oiga, si mire, la Inquisición, aunque le duela lo que le voy a decir, y bueno, y a mí también, la mayoría de mi familiar y todo lo demás eran religiosos. La Inquisición no mataba a las personas para hacerlos cristianos, para hacerlos que le crean a Dios, los mataban para hacerlos religiosos. Entonces lo que ellos buscaban era que la gente se transforme en religioso, no en cristiano. Si el cristianismo es algo espiritual, que no lo puede transformar un ser humano, nadie lo puede transformar, digamos. La transformación real de una persona al cristianismo, a creerle a Dios, es algo espiritual que no lo puedo explicar acá con palabras, porque lo espiritual se discierne espiritualmente, no lo puedo explicar acá con palabras. Y lo de la carne sí lo puedo explicar, esas sí son las religiones que transforman a las personas en una esclavitud, en donde la curia religiosa viven, duermen en cama de oro, en cuna de oro, se hacen ricos, unos cuantos los llevan al poder, los más obedientes, y les manipulan su vida hasta estrujarlos. Los estrujan hasta el cansancio. Pero el común de la gente religiosa, el común, más del 98% de la gente religiosa, son gente muy pobre. Son muy pocos los religiosos que son, y esos están en las esferas de poder, digamos, y están al servicio de las religiones. Oiga, si la gente verdaderamente le creyera a Dios, la gente buscaría la verdad en la palabra. La palabra está escrita en la Biblia. Pero de los religiosos, evangélicos, católicos, testigos de Jehová, adventistas, todas las religiones que hay, mormones, ellos siguen ideologías de un ser humano de naturaleza caída, igual que usted, señora, señor. Igual que usted. ¿Cuál es la diferencia? ¿Cuál es la diferencia con usted? Que él logró escalar un poco más arriba, y que usted, como lo mira para arriba hoy día, bueno, los ve como ven a Elon Musk, una persona de una maldad, pero impresionante. Mire, aquí habla la nana de él.
3: We did something very dark, and I never told what he did. And then one day I asked someone in the circle, Imelda, Joaquin's mother. I asked Imelda, I said, is he the Antichrist? I was 13 years old. She didn't even blink.
0: Bueno, ella dice básicamente que ella conoció a él cuando, desde que era niño, y que aparecía con otro nombre en su niñez, pero se hicieron cosas por sus padres, cosas realmente satánicas, para llevarlo a la posición donde él está el día de hoy, donde es visto Elon Musk literalmente como Dios. ¿Ah? Es visto como Dios. Eso es lo que dice la persona que crió a este ser lleno de maldad, llamado Elon Musk. Así que imagínese lo que tenemos hoy día, en donde él ha creado Neuralink y otras cosas que literalmente son cosas que son enseñanzas de entidades diabólicas, satánicas. Entonces usted se reirá de lo que está diciendo. Mire las barbaridades que está diciendo este tontorrón en la radio, dirá usted. Bueno, lo siento mucho, señora, pero hay cosas que la humanidad no ha logrado entender nunca en 5.000 años. Vamos caminando a hacia nuestra propia destrucción. Y usted quizá, aunque yo me pusiera de cabeza, aunque apareciera el Señor Jesucristo aquí, como le pasó un día a los fariseos, apareció el Señor frente a ellos que levantaba a los muertos, curaba a los leprosos, le daba vista a los ciegos, y ellos dijeron, no, no es este, este no es, porque este no lo podemos, este no es el que nosotros creemos que es. Y nunca se dieron cuenta que lo que ven nuestros ojos no es precisamente en lo espiritual la verdad, porque nuestros ojos son mentirosos, pues, amigo. ¿Ah? ¿Por qué cree que fracasamos los matrimonios nosotros? ¿Por qué cree que lo fracasamos? ¿Por qué cree usted, señora, que la gente se separa? La gente dice, no, este compadre, cuando yo me junte con él a vivir, yo le voy a cambiar la vida, yo lo voy a llevar a que cambie, digamos, la borrachera y la drogadicción. ¿Cuántas personas he conocido que llegan a ese punto? Yo no sé, conmigo va a cambiar, esta persona va a cambiar. Y llega, cuando está con ella, ella trabaja más encima, después le quita la plata, le da una buena paliza para drogarse con la plata que ella trabaja. Ya él ni siquiera trabaja. Oiga, ¿cree usted que hay un caso de eso? Hay cientos de casos, amigo. Cientos de casos. Una realidad de mujeres que son esclavizadas muchas veces por drogadictos para drogarse. Y otros personajes que son esclavizados al hombre también, donde lo gorrean al tranco y él sigue esclavo de una persona porque, bueno, tiene un buen parecer ante la vista, es agradable. ¿Ah? A vista de la persona es agradable. Eso es lo que tenemos hoy por hoy en el mundo. Bueno,
4: atentos con Mercado Pago, que esto es lo que está pasando.
0: Era lo que le decía yo de hace algún rato. Estaba buscando algo acá de lo que estaba pasando con eso. Con Mercado Pago también. Bueno, vamos a compartir una cancioncita más. Ya estamos, bueno, muy cerca de llegar al final de este bloque. Bueno, se nos cambió ahí una cosa que no tenía que cambiarse para allá, pero bueno, ahí estamos. Compartamos una cancioncita más y en un rato, luego de una lluviosa tarde, seguimos acá con los pocos minutos que nos quedan de este bloque.

aprende a sonreír con la mirada. Si logras expresar en todo momento con tus ojos la claridad del afecto y la amistad, recibirás de vuelta todo un caudal de positividad.

todo un caudal de positividad, ¿eh? Y así no va a ser, pues. Llueve algo, pero más, un poquito más de viento ha aparecido, ¿eh? Me han preguntado varios ya, hasta lo que sabemos nosotros, mire, el reporte del estuario estaba funcionando todo medianamente normal, ¿eh? No hemos tenido reporte, digamos, de corte de la navegación ahí, porque no era el viento lo que afectaría mayormente, sino sería una cantidad grande de agua caída el día de hoy. Estamos hablando de un temporal, ¿eh? Viento hasta 63 kilómetros por hora, dice, algunas rachas, pero la cantidad de lluvia, oiga, 89 milímetros, ¿eh? 89 milímetros, y en realidad hoy día ha llovido bastante, ha sido así todo el día, digamos, literalmente. En la madrugada, bueno, no llovió mucho, pero fíjese que en el día ha llovido bastante, sí, pues. Así es la cosa. Vamos a actualizar el tiempo a ver qué nos dice el día de hoy. Las páginas de esta empresa estadounidense, que son de la CIA la mayoría, están cargadas ahí porque están ellos, las páginas son más preparadas, digamos, para espiarlo a usted, para ver qué compra, para ver qué vende, para ver qué hace durante, está más preparada para eso que para lo que dice en la pantalla. Eso debería entenderlo usted. Bueno, 89 milímetros dice para hoy. ¿Sí? 89 milímetros. 88 milímetros dice acá. En la actualización, lluvia moderada dice hasta el final del día, hasta las 24 horas. Así va a estar, pero chubascos a ratos. Bueno, lo bueno es que los chubascos a ratos deja de llover, ¿eh? Esa es la parte buena. Fíjese que mañana, el mismo pronóstico al día de ayer, pero fíjese que aumenta los chubascos de lluvia débil, hasta se aumenta la cantidad de horas, hasta las 14 horas el día de mañana, habrían chubascos de lluvia débil. El sábado 13 de junio, 10 grados de máxima, 1 grado bajo cero la mínima, 4... el viento no salva a nadie. ¿Ah? Si el viento acá 11 a 66 kilómetros por hora hoy, pero el domingo estará hermoso igual, absolutamente despejado, pero muy helado. 10 nomás la máxima, 1 grado la mínima, que cuando dice Meita Borred, 1 grado la mínima, hay parte acá que llega a 4, 3 o 4 grados bajo cero. El día lunes estará absolutamente despejado también, sol radiante para el día lunes, pero muy, muy baja la temperatura, 11 de máxima solamente, 3 la mínima. Hoy se estaban quejando en Santiago de que la mínima era de, ¿cuánto decían? 16, 17 grados. Imagínense si tuviera la temperatura nosotros. Se mueren de frío ahí, los de Santiago. El día lunes estará hermoso entonces. El día martes habrá alguna nubosidad, pero estará lindo igual el día. El día miércoles 17 de junio, 13 de máxima, 4 la mínima para el miércoles 17 de junio. Oiga, hasta mañana no madura esta ventanita de mal tiempo. No sé si ventana, frente de mal tiempo. La ventanita de buen tiempo comienza mañana después de las 14 horas y de ahí va a durar varios días. Entre ellos el sábado, el domingo y lunes, que va a estar de radiante sol, dice acá. Bueno, junto con reiterarles el informe del tiempo, nos despedimos hasta mañana. Que tenga una linda tarde. Porque desearle una linda tarde no tiene nada que ver con el clima. Nada que ver con el clima. Es una bendición que le deseamos desde acá. La forma con la que se saludaba y se despedía antes también. Chao, hasta mañana.

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1: 17 horas, 58 minutos.
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1: Hoy recibí una carta que me emocionó sinceramente. No traía remitente. Y para contestarla, no sé a quién me dirijo.

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1: Atención a la hora en Hornopirén Radio.
2: 18 horas, 58 minutos.
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0: 19:11.
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0: 19 horas, 16 minutos.
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0: 19:23.
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0: Radio Hornopirén te indica la hora.
1: 19 horas, 31 minutos.
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3: A veces las cosas salen de hechos cotidianos, ¿no es cierto? Como esos micros que hay acá, que algunos le dicen micro, y micro es chico, pero dicen micro a los grandes. O sea que nosotros usamos una serie de contrasentidos para denominar tal o cual cosa. Esos vendrían a ser ómnibus, esos medios rectangulares, largos, plateados, que hasta a veces hasta guarda tienen porque no se arregla solo el chofer. Vieron que el chofer va manejando ese, con ese volante, parece una rueda de auto, que es de, y tiene un espejo adelante para ver cuando le tocan el timbre si funciona, y si no, mira cuando le pegan el grito, que casi siempre le pegan el grito porque no funciona el timbre. Y llega el psh, y abre la puerta y se bajan. Entonces, en una de esas, siente que le gritan, ¡pará, che! Mira por el vidrio, no ve nadie. ¡Pará, che, te digo! Vuelve a mirar el chofer por el vidrio, no ve nadie. ¡Pará, che, te digo que paré! Y miraba insistentemente para adelante, porque tenía que manejar, y para el espejo para ver para atrás, y para atrás no había nadie, no había nadie. Entonces le hace seña al ayudante, el guarda, que se pare para ver. Porque se para el guarda y dice, che, ¿quién es el enano ese que viene gritando? Y le dice uno, no es enano, se desfondó el piso hace 2 cuadras, viene corriendo.
1: 19 horas, 34 minutos.
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0: 19 horas, 41 minutos.
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0: ¡Permiso, jefe! Señores pasajeros, mi intención no molestar, es solamente agradarles un poquito el viaje con esta música ranchera que hice más o menos así.
1: Nunca pensé que algún día...

0: gracias, señores pasajeros. Que Dios los bendiga y que tengan un feliz viaje. Muchas gracias, jefe.
1: 19 horas, 49 minutos.
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0: 19 horas, 56 minutos.
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2: Son las 20 horas.
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